0: generar, digamos, esa respuesta al alarmismo. Yo creo que se ha hecho ejemplarmente y que, digamos, es que solo hay que ver cómo el resto del mundo está hablando de España. Digamos, para mí, el único criticable aquí está siendo la naviera, que en algún momento tendrá que explicar, por qué hay un muerto, eso no se informa, sale gente en Tristán de Acuña, sale gente en Santa Elena, que eso es lo que está generando un problema después. Las dos ciudadanas, me parece que son dos ciudadanas, ¿no?, que estaban, por lo menos una de Alicante, que estaban en un avión, no tenían por qué haber corrido ningún riesgo. Los que van en el crucero, eso es mala suerte. Totalmente. Pero eso, y en algún momento tendrán que rendir cuentas por ello, ¿no?
1: No, y será así, no me cabe ninguna duda de que la naviera al final pues tendrá que hacer frente a las responsabilidades que le tocan. Pero es cierto que creo que es que hay que analizar esta situación con la memoria del COVID. Sí, siendo conscientes de lo que hemos vivido como sociedad con el COVID, porque si no hubiésemos vivido lo del COVID, posiblemente la gestión sería totalmente distinta y no sería tan polémica.
2: No, por supuesto,
1: y las cosas
2: hubiesen
1: sido mucho más sencillas.
2: Es que tenemos eso en la memoria colectiva.
0: Pero fíjate, yo creo que hay gente que lo que tiene en la memoria es que Vox negó el COVID, Vox puso todos los palos en la rueda, Vox hizo todos los discursos alarmistas, sensacionalistas y mentirosos y le ha ido bien electoralmente. Creo que eso hay gente que lo tiene en la cabeza y que eso explica algunos...
1: Bueno, es inevitable, le fue bien a un tipo como Donald Trump, que decía que había que pincharse lejía para eliminar el COVID y volver a ser presidente.
0: Volviendo a tu libro, señores oyentes, cómprenlo, un buen líder aquí actúa pensando en su pueblo, incluso aunque le cueste las elecciones.
1: Sin duda.
2: Debería, al menos.
0: Bueno, no, es que no quiero utilizarlo electoralistamente, pero ha habido gente que podía haber salido achicharrada de esta crisis.
1: Uh-huh.
0: Y han decidido tomar el toro por los cuernos. Y creo que eso es lo que tenía que haber hecho cualquier líder.
2: Pues hasta aquí hemos llegado. Por cierto, Feijóo en este fin de semana no ha vuelto a nombrar este asunto. O sea, que es evidente que en el Partido Popular al final han decidido que mejor no menea yo.
1: Se ve que para Andalucía no ayuda.
2: Sí, no ayuda, efectivamente. David Álvaro,
1: un placer.
2: Hugo Martínez Abarca, gracias.
0: Muchas gracias.

Pues nos despedimos con la música de un grande y en un día triste, porque un 11 de mayo de 1981 fallecía Miami Robert Nesta Marley, más conocido como Bob Marley, cantante, guitarrista y compositor jamaicano. Durante su carrera musical fue el líder, compositor y guitarrista de las bandas The Wailers y Bob Marley and The Wailers. Marley sigue siendo el más conocido y respetado intérprete de la música reggae y es acreditado por ayudar a difundir tanto la música de Jamaica como el movimiento Rastafari, del que era un miembro comprometido, a una audiencia mundial. Entre sus mayores éxitos se encuentran los sencillos I Shot the Sheriff, No Woman No Cry, Jamming, Redemption Song, este Could You Be Love, etc. El álbum recopilatorio Legend, lanzado por Island Records en 1984, tres años después de su muerte, es el álbum de reggae más vendido de la

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1: Hola, bienvenidos, bienvenidos a este programa en el que clave de riesgos repasamos qué podemos hacer ante ellos, ante la incertidumbre, cómo podemos reducir esos riesgos, que para eso está el mundo del seguro, pero no solo. Por eso en este programa hablamos de seguro, seguridad, previsión, prevención, temas que siempre nos interesan. Temas y haciendo un poco de didáctica financiera, pues los vemos desde la perspectiva de la gestión de riesgos. Por eso siempre nos acompañan los mejores expertos, los directores, gente que sabe al respecto. Y comenzamos pues con ese proceso de gestión de riesgos que comienza con la identificación, y muchas veces no somos capaces de vislumbrarlos desde una perspectiva personal, familiar, empresarial o institucional. A veces nos tienen que poner sobre la pista pues los profesionales, los mediadores de seguros, los corredores, la gente que sabe sobre estos temas. A partir de esa identificación continuamos con el análisis, la cuantificación, la financiación de esos riesgos y la toma de decisiones, que normalmente va en dos líneas. Uno, los asumimos, nos quedamos con ellos, eso es normal, lo hacemos casi todos en ciertos riesgos, sería una especie de autoseguro, pero ojo, es una fórmula muy desarrollada para el mundo de las empresas, en el sentido que, por ejemplo, pues en España las grandes empresas acuden a reaseguradoras cautivas o otras fórmulas de transferencia de riesgos, que consisten en colocar capitales en reaseguradoras creadas ad hoc en determinados lugares con una fiscalidad favorable, porque si sucede un problema, ese capital va a servir para repatriar y para hacer que el siniestro o que las consecuencias del siniestro sean lo menos graves posible. En la otra fórmula, pues, es transferir al mercado directamente ese riesgo, y eso hay varias maneras de hacerlo. Por ejemplo, pues estábamos hablando de casos, hoy les voy a contar una noticia de la propia Mapfre Reaseguros, como ha realizado una transferencia de riesgos de alguna manera vía una emisión de bonos catástrofe. Es algo muy utilizado, por ejemplo, en California, ante el miedo que existe en eso, se negocian en Chicago, etcétera. Bueno, pues les iba a decir que esa transferencia

0: de riesgo, la transferencia al mercado. La fórmula más utilizada es mediante contrato de seguro o póliza. Y cuando alguien sugiere la pregunta de por qué es la más utilizada, pues la respuesta siempre va en la siguiente línea: porque por un precio conocido o prima somos capaces de garantizarnos indemnizaciones y servicios muy importantes. Indemnizaciones hasta toda la suma asegurada, hasta, es decir, la suma de todas las garantías que concurren, hasta el máximo de capital asegurado, etcétera. Y servicios porque si al final, como se dice vulgarmente en el mundo del seguro, el siniestro es el producto, es decir, ¿qué es lo que vende el seguro? Pues la posibilidad de que una cosa exista o no exista, pero siempre alrededor de la idea de siniestro, de perjuicio, de tal. Y bueno, lo que busca de alguna manera es que las consecuencias de ese siniestro sean lo más leve posible. Lo veíamos hace unas semanas con el incidente del barrio Campanal, el incendio de 2024. Por cierto, el edificio ya se está reconstruyendo, pero eso gracias al concurso del seguro, ¿no? Y lo repasábamos con el director Novida de Mapfre, de Mapfre España en este caso. Bueno, pues decirles que el seguro es, ya saben, en frase de Eugenio Prieto, profesor de actuarios y director de estudios de UNESPA, de la Asociación Empresarial de UNESPA durante muchos años, hasta su fallecimiento, pues es la solidaridad mercantilmente organizada. Es pues esa frase que Alejandro Dumas puso en boca de sus mosqueteros, de uno para todos y todos para uno. Es una buena idea basada en la confianza, y está dentro de una esta industria del seguro, es considerada una de las primeras industrias mundiales en cuanto a capacidad y a volumen de activos que gestiona, ¿no? Activos que gestiona, por cierto, que la hace resiliente ante las incertidumbres, ante las catástrofes, etcétera, porque se ocupa de todos los grandes temas, claro, cambio climático, problemas ciber, hoy en día inteligencia artificial, se le está dando muchísimas vueltas por ahí. Ahora mismo no hay memoria, pero se intenta poner precio a aquellos que ya empiezan a trabajar con la inteligencia artificial. También se fija en el mundo que viene, por ejemplo, habrá que poner precio a las pólizas de todo lo que signifique robótica, etcétera. Está en todo, por supuesto, en construcción, en salud, enfermedad, en movilidad, en todos los aspectos. Dicho esto, comenzamos con algunas notas de actualidad y presentamos a nuestros invitados. Comenzamos. Pues hoy mismo, UNESPA, la Asociación Empresarial del Seguro, mediante un comunicado, nos hablaba que el ahorro gestionado por seguros aumentó un 5,24% hasta marzo y que el patrimonio de clientes suma ya 290.000 millones de euros. Nos decía que concretamente las aseguradoras gestionaban 214.467 millones de sus clientes a través de todo tipo de seguros de vida, ahorro a cierre de pasado marzo, una cifra, como les decía, de un 5,24% superior a la del año anterior. A esa cantidad, hay que sumar otros 67.485 millones correspondientes al patrimonio de los planes de pensiones cuya gestión está corriendo a cargo de aseguradoras, que aumentaron un 6,15% interanual. En total, el sector asegurador tenía encomendados la gestión de 290.066 millones de euros al acabar el primer trimestre de este año, un 5,39% más que en marzo de 2025. El producto que más creció en comparación con el año anterior fue la transformación de patrimonio en rentas vitalicias, que aumentó un 13,47% su negocio bajo gestión de un año para otro y se situó en 2.766 millones de euros. Le siguen en importancia los Unit Link, con un incremento del 10,3% hasta los 30.013 millones de euros, y los capitales diferidos, con otro repunte del 7,24% hasta los 53.507 millones. Las rentas vitalicias y temporales aumentaron un 4,42% hasta los 99.204 millones y los planes de ahorro sistemático, PIAS, lo hicieron un 2,28% hasta los 15.718 millones. Los seguros individuales de ahorro a largo plazo, SIAL, mostraron un descenso de 2,92% hasta los 3.442 millones de euros y los planes de previsión asegurados, los famosos PPA, redujeron su ahorro bajo gestión un 5% hasta situarse en 9.718 millones. Bueno, pues hasta aquí la noticia, que es mucho más amplia. Si tienen interés, un interés especial, pueden buscarla en la web de la Asociación Empresarial UNESPA. Aparte de eso, el Comité Económico Social Europeo pide impulsar las pensiones complementarias sin debilitar el sistema público. Con este deseo, lo que quieren es que sigan siendo las pensiones, por supuesto, la base del modelo de protección social en la Unión, pero con este reciente dictamen del órgano consultivo se plantea una serie de recomendaciones dirigidas a equilibrar los dos pilares, o sea, lo que supone el público y lo que supone el privado. Responde al objetivo de los ejecutivos comunitarios impulsar los sistemas de pensiones ocupacionales y personales en un contexto que viene marcado por el envejecimiento demográfico, la presión sobre las finanzas públicas y la necesidad de movilizar ahorro hacia la economía real. Sin embargo, subraya que estos instrumentos deben mantenerse como complemento y no como sustituto de las pensiones públicas. En este sentido, una de las principales recomendaciones a la Comisión es garantizar que cualquier reforma preserve la adecuación, la seguridad y la confianza de los ciudadanos en los sistemas de jubilación. El comité insiste en que la prioridad debe ser asegurar ingresos suficientes en la jubilación, evitando que la expansión de soluciones privadas debilite la protección social. Bueno, pues esta noticia se complementa con algo que dicen ya los actuarios, concretamente el Instituto de Actuarios apuesta por las cuentas nacionales y sistemas mixtos, es decir, público-privados, para asegurar las pensiones, pero ojo, lo hace en un contexto muy concreto. A ese respecto, lanzó un informe donde analiza las alternativas más viables para reformar el sistema público público de pensiones español. El modelo de cuentas nacionales, que ya funciona con éxito en países como Suecia, registra aportaciones de cada trabajador en una cuenta virtual que se revaloriza según variables económicas y demográficas. Al jubilarse, el saldo se transforma en una pensión basada en la esperanza de vida, lo que permite un ajuste automático del sistema y mejora de transparencia para el ciudadano. Sin embargo, lo que sí decía también el Instituto de Actuarios Españoles es que ante la cantidad de derechos que se vienen consolidando de los futuros jubilados, esto tiene que hacerse muy poco a poco, porque se hablaba de compromisos de entre 8 y 9 millones de euros, millones de euros en pensiones para los próximos años, para los jubilados actuales y los que han de venir en el futuro. Por lo tanto, el caminar hacia un sistema mixto tendría que hacerse muy delicadamente y poco a poco. Más cosas, UNESPA celebró su Asamblea General Ordinaria, ya les digo que la Asociación Empresarial del Seguro. En este contexto, la asociación subrayó su apuesta por un modelo participativo y representativo que contribuye a fortalecer su capacidad de influencia. Durante el encuentro se incidió en la contribución esencial de seguro en la sociedad, tanto en la protección de personas y empresas como en su papel como motor de estabilidad económica. Asimismo, se resaltó la función en la promoción del ahorro y en la canalización de inversión a largo plazo como elementos para el desarrollo sostenible. Más noticias, Grupo Mutuo amplía hasta el 100% su participación en las colombianas Seguros del Estado y Seguros de Vida del Estado. El Consejo de Administración de Mutua Madrileña aprobó elevar su participación del Estado del 45% hasta el 100%, pasando a hacerse con el control de ambas. La operación ha sido aceptada por casi una decena de sociedades colombianas que poseían el 55% del capital. Las compañías mantendrán las marcas Seguros del Estado y Seguros de Vida del Estado y seguirán trabajando de forma conjunta con Mutua Madrileña. En este sentido, el Grupo Español prevé mantener el empleo, llevar a cabo un programa de inversiones en las compañías para aumentar su capacidad tecnológica y diseñar un plan estratégico para impulsar su diversificación. Está previsto que la operación se materialice en el último trimestre de este año, momento en el que Inmuta Madrileña tomará el control de las sociedades, ocupará la presidencia de la Junta Directiva de las compañías y pasará a consolidarlas en sus costas por integración global. Más cosas, AXA aumenta un 6% sus ingresos en el primer trimestre y mantiene previsiones. Ese incremento del 6% supuso emitir primas hasta los 38.000 millones de euros, impulsado por la evolución positiva del negocio. El grupo mantiene así sus objetivos para el conjunto del ejercicio y prevé situar el crecimiento del beneficio por acción recurrente en la parte alta del rango entre el 6 y el 8% fijado para 2026. En novedad, las primas aumentaron un 4% hasta 21.500 millones. El segmento retail avanzó un 7%, y mientras que el negocio comercial creció un 3% apoyado por la evolución de AXA XL Insurance, es decir, su área de reaseguro, y del negocio pymes y medio mercado en Europa y Francia. Por su parte, Vida y Salud registró un crecimiento del 8% hasta 16.500 millones de euros, impulsado por las ventas de productos Unilin, protección y salud en distintos países. Bueno, pues otra noticia es que Munirre, también es con fecha de hoy, ha instado al sector asegurador a construir una resiliencia compartida ante la aceleración de los riesgos geopolíticos, climáticos y sociales y cibernéticos. Acaba de concluir esta reaseguradora alemana su celebración de sus primeros coloquios de reaseguro Iberia en Bayona, Pontevedra, donde analizó el impacto sobre la península que ha tenido fenómenos como la borrasca Cristina en Portugal y la Dana de Valencia. Desde Munirre se advierte de que la mortalidad crece a un ritmo superior al de las temperaturas y que los nuevos modelos demográficos requieren productos más flexibles en Vida y Salud, además de que expertos de la compañía advierten que la ciberdelincuencia plantea retos sin precedentes para la estabilidad del sistema y defiende el uso de la IA para ampliar los límites de la asegurabilidad en salud mental y vida. Como les decía al inicio del programa, Mapfre Re completa con éxito una colocación de bono catastrófico de 200 millones de dólares. Con esto proporciona cobertura frente a tormentas con nombre en Estados Unidos a través de su vehículo de propósito especial, Recoletos REDAC, que es como se llama. El bono ofrece cobertura indemnizatoria por evento por un periodo de riesgo de 3 años que se extienden hasta finales de junio de 2029. La operación representa un hito relevante al introducir por primera vez cobertura indemnizatoria por evento frente a tormentas con nombre en Estados Unidos, plenamente integrada en el programa corporativo de compra de reaseguro de Mapfre Re para el grupo Mapfre. Este enfoque permite un mejor alineamiento entre la protección reaseguradora y la exposición subyacente al riesgo del grupo, mejorando la eficacia de la transparencia de riesgos a los mercados de capitales. GC Securities actuado como agente estructural exclusivo y también como colocador conjunto junto a un Securities. Más noticias. Santa Lucía avanza una nueva emisión de su producto Maxi Plan Inversión Premium. Ana Matarral liderará el desembarco en España de Gallagher como broker de seguros directo. Mapfre Global Risk pone en valor la lucha contra los incendios en los entornos industriales. Legalitas colabora con Iberdrola para el asesoramiento legal de autónomos y pymes. El Grupo Mutua de Propietarios presenta OARCARGO, una nueva línea de negocio destinada a reformas integrales de inmuebles. National Netherlands lanza una campaña denominada Contigo Senior. Y pues hasta aquí las noticias. Una última, pero yo creo que nos las van a contar los propios protagonistas, es que Hasa, Correduría y Consultoría de Seguros, prevé superar los 160 millones en primas intermediadas en 2026. Vamos a ver. Bueno, pues hasta aquí las noticias y aquí nuestros invitados, que no son otros que los dos socios que fundaron Hasa. Por eso decía, en vez de explicar el comunicado, que no lo cuenten ellos. Juan Hurtado de Amezaga y Juan Sánchez de Amoraga, bienvenidos, ¿qué tal?
1: Muchas gracias por la invitación, Miguel.
2: Buenos días, Miguel.
0: Pues hace unos días teníais la presentación de resultados, aparte de eso, la inauguración de nuevas oficinas. Yo pensaba, os preguntaba hace un momento, ¿habéis estado conmigo otra vez? Pero fue el año pasado y me decís, no, ya 2-3 años por lo menos, ¿no? En esto, bueno, habéis crecido de manera muy esforzada, con equipos muy profesionales y dando un poco guerra en el mercado, ¿no?
1: A ver, sí, la verdad es que sí, la verdad es que...
0: Lleváis 7-8 años, ¿no?
1: Llevamos 7 años, desde abril del 19. Seguimos vivos,
0: Que no es fácil,
1: no se nos ha caído el pelo. Alguna cana nos ha salido, pero no se nos ha caído el pelo.
0: Os veo jovencitos todavía.
1: Y la verdad es que hemos seguido creciendo, hemos seguido montando verticales, hemos cambiado oficina, hemos abierto oficinas por España. Y la verdad es que, gracias al respaldo de las compañías de seguros y de nuestros clientes, pues la verdad es que el proyecto sigue viento en popa.
0: Bueno, a ver, el otro Juan, hace un momento decía, ¿con cuántas compañías trabajáis? Y me asustabas por el número de entidades que me has mencionado. ¿Cuántas?
2: Bueno, te decía que trabajábamos, que tenemos, ¿no? Licencia abierta con... Pues hice la pregunta hace poco y me contestaron internamente, tenemos... Con 150 compañías. A lo mejor con alguna tenemos una pequeña
0: nacionales,
2: cuestión.
0: Nacionales, internacionales, en libre prestación, DEIS, sindicatos de Londres, en fin, de todo,
2: de,
0: ¿no?
2: De todo. Lo donde sea necesario y siempre con la finalidad de trabajar, ¿no? Para conseguir los mejores condiciones para nuestros clientes, ¿no?
0: Dicho de otra manera, donde hay un problema, buscamos una solución, ¿no?
2: Absolutamente.
0: ¿Y hay soluciones en el mercado siempre?
2: Pues intentamos que las haya, o si no, inventarlas o crearlas, ¿no? Pero el mercado sí que es cierto que en los últimos años pues ha también evolucionado y cada vez también está más abierto, ¿no? A cambiar, a modificar cosas, a adaptarse a los tiempos, igual que se están adaptando en cómo hacer el negocio, ¿no? A través de la IA y utilizando y siendo más eficientes operativos, es cierto que son más flexibles, ¿eh? y que encontramos siempre pues alguien que nos dé una solución, ¿eh? A los problemas a los cuales intentamos buscar solución para nuestros clientes.
0: Vosotros creáis los productos HASA, y cuando digo productos HASA es después de estudiar el mercado, las peticiones que os hacen determinados segmentos de público, no sé, estoy pensando asociaciones empresariales, etcétera, etcétera, creáis productos específicos ad hoc, propios para ellos exclusivamente. Y veis sus necesidades de aseguramiento, lo plasmáis en un contrato y a partir de ahí vais a ver qué compañías os dan soporte. ¿Esto lo hacéis con frecuencia?
1: Eso, exactamente, con determinadas especialidades tenemos acuerdos con compañías de seguros, que son productos, como bien dices, productos HASA, y son como facilities que llamamos, y entonces intentamos, por supuesto, analizamos todo lo que hay en el mercado, pero con la compañía en concreto, si tienes un producto, pues siempre es bueno. Si lo haces es porque son las mejores condiciones y las mejores coberturas que hay en el mercado, al mejor precio. Entonces, para determinados ramos de negocio, exactamente tenemos esos productos ya.
0: Oye, yo se iba a preguntar, bueno, no se iba a preguntar nada porque nos tenemos que ir a publicidad, pero a la vuelta sí que entramos, ¿eh? Así que vamos a hacer una breve pausa y enseguida continuamos. Hasta ahora.
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0: Bueno, Pues aquí continuamos en compañía de Juan Hurtado de Amizaga y Juan Sánchez de Amuraga, que son los fundadores de JASA, de esta correduría de seguros, que nos explicaba en nota de prensa que este año prevén superar los 160 millones de euros en primas intermediadas, y además nos hablaban de 6 prioridades, ¿no? No sé si enumerarlas yo o dejaros a vosotros que las contéis. Yo creo que vosotros. ¿Por qué esas 6 prioridades? O las sabéis de memoria, o las comento, y en qué orden, os diría, ¿no? Por ejemplo, la expansión internacional, la consolidación de nuevas áreas de especialidad, la atracción de talento especializado, el uso de tecnología, datos de inteligencia artificial aplicada a suscripciones y gestión de riesgos. ¿Por qué esas áreas y esa ambición de expansión internacional?
2: Sí, las has nombrado fenomenal, que yo no me las sé de memoria, pero bueno.
0: Pero fíjate que empezáis por expansión internacional.
2: Expansión internacional, bueno, eso no sé por qué viene ahí la primera, ¿no? Pero bueno, al final hoy estamos consolidando las specialties que decía antes Juan, estamos abriendo nuevas oficinas, eso para nosotros es principal. La expansión internacional al final viene derivada de que tenemos clientes, el segmento medio-alto, y alto, y que son empresas españolas que viajan y desarrollan su negocio por el mundo, y al final les acompañamos, ¿eh? Es importante. Y bueno, por eso estamos también creciendo fuera, con nuestros partners y la red que hemos ido creando para dar servicio. Y lo que hablábamos antes, en todos los países donde nuestros clientes necesitan que estemos.
0: Bueno, aunque vayamos analizando estas especialidades, se me ocurre una pregunta, porque es tal y como lo siento. ¿Por qué tenéis tan buena imagen si no hacéis publicidad, si no hacéis nada? Eso sí, de vez en cuando, cada mes, anunciáis un fichaje estrella, más o menos tal, la gente quiere ir a trabajar con vosotros. ¿Qué está pasando?
1: Bueno, para nosotros este tipo de empresas las hacen las personas, y lo que hacemos es cuidar mucho de nuestra gente. Y la verdad es que el equipo, tenemos un equipo de gente normal, gente que apuesta por el proyecto, y lo único que tenemos que hacer es apostar por ellos y cuidarles.
0: Ojo, que así empezó Mafre, que la Ramendi cogió a los estudiantes recién egresados, como dirían en América Latina, recién salidos de las universidades, y terminaron de presidentes de sus respectivas áreas.
1: Fíjate, y además la tipología de equipo que tenemos desde gente muy joven hasta gente ya con más de 40 años de experiencia. Y la verdad es que esa mezcla
0: enriquece
1: a los jóvenes, tiran mucho el carro, aprenden rápido, y lo único que hay que hacer es tratarles bien, es cuidarles, apoyarles, estar ahí, oye, lo que necesiten de formación académica que les falte, en fin, es estar ahí con ellos. Y luego el ambiente es muy bueno, sinceramente. La verdad es que estamos encantados con el equipo, porque lo único que nos da es alegrías, son alegrías, y hombre, cuando viene lo siniestro ya cambia la cosa.
0: Eso te iba a decir. Bueno, y bueno, eso es que la suscripción va bien, porque sí, si la suscripción se cae ya no es tanta alegría, ¿no?
1: Pero bueno, cuando el ADN de esta compañía, cuando Juan y yo empezamos, teníamos claro que son las personas y es nuestra estrategia. Por eso,
0: ¿Y creéis que ibais a llegar tan lejos 9 años después?
1: Esa es una pregunta muy buena. No sé si que se la hagas a mi socio, pero la verdad es que, hombre, sabíamos que había un hueco en el mercado. Sabíamos que todavía quedaba techo. Ya después de 7 años ya parecemos viejos, ya, o sea, ya somos ya un broker vintage de,
0: bueno, sí, pero no lo sois, por eso os he dicho antes, digo, bueno, ¿por qué tenéis tan buena imagen?
1: Y el resumen es que seguimos creciendo, seguimos montando verticales, seguimos montando oficinas por España, apostamos obviamente, como ha dicho Juan, por la red internacional, apostamos por la IA, apostamos por una serie de cosas que todavía nos falta mucho por hacer, pero sí que es cierto que gracias a las compañías de seguros, que es de agradecer, y a la gente que tenemos y a nuestros clientes, es un proyecto que va bien, y es un proyecto, oye, ya consolidado, posicionado, y lo que tenemos que hacer es seguir con la misma estrategia, no tenemos que hacer nada más.
0: Tenéis que seguir, si os dejan, porque creo que os llega una oferta todos los meses, ¿no? O algo así.
2: Bueno, tampoco es así.
0: Bueno, pero cada seis meses.
2: No,
0: tú ya
2: así,
0: sabes
2: pero...
0: que hay un movimiento de consolidación en la mediación es... que no sé yo hasta qué punto, ¿eh?
2: Hay, como bien sabes, un movimiento de consolidación, los grandes bloques se están consolidando y el Tier 2 está desapareciendo. Y en esa desaparición, claro, pues quedas como un ave extinta. Hasas ha construido en un momento de todo esto que ha ocurrido, al revés, que ha crecido orgánicamente. Aquí no ha habido compras, ¿no? Y esa ha sido también un poco, no sé si parte del éxito o no del éxito, pero del crecimiento, a lo mejor hacer las cosas un poco diferente, ¿no? Y volver a los orígenes de la...
0: Pero te
2: iba
0: a decir, lo habéis hecho muy bien, porque en muchos casos os lleváis los profesionales, que además el mercado desecha, dice, este hombre tiene 55 años, está amortizado, fuera. Pero que fuera, si tiene un conocimiento extraordinario, todavía tiene años de vida por delante, si no se puede jubilar hasta los 67 años, estamos hablando todavía ya de ¿cuánto? De 13 años, ¿no?
1: De hecho, 12 les años. Invitamos, o sea, cuando se incorpora con nosotros...
0: Y además se llevan la relación, ¿no? Claro. Es decir, y detrás de la relación está el contrato, ¿no?
1: Nosotros no queremos que se jubilen. Nosotros, como nos dijiste la primera vez que vinimos, hasta que el cuerpo os aguante, chicos, ¿qué es lo que tenéis que hacer?
0: ¿Eso claro, lo dije yo?
1: Sí, nos lo dijiste la primera. Pues me dijo, oye, ¿cómo veis el futuro y demás? Y nos diste un consejo, que fue, hasta que el cuerpo os aguante, chicos. Es mi consejo. Mírate cómo estás tú, que estás estupendo.
0: Pues yo intento mantenerme, pero luego no es fácil, ¿eh?
1: Pero sí que es cierto que... el crecimiento tiene que ser de nuestra estrategia, es un crecimiento
0: orgánico.
1: Con personas, con equipos y sin asumir riesgos, que tampoco nos interesa, no tenemos prisa de nada, tenemos muchos años
0: por delante.
1: Pero
0: además es que estén metidos en riesgos, bueno, aparte de los comunes, otros que no los hace tampoco cualquiera. Leo por aquí, crecimiento en áreas que os habéis planteado como marín, logística, hombre, riesgos de transporte de barcos tal y cual, eso de buques no lo hace todo el mundo, ¿no? Flotas, bueno, salud, vida, accidentes por ahí, administración pública, eso en los tiempos que corremos es bastante peligroso, digamos, soluciones transaccionales, es decir, es que estáis metidos en cosas muy especializadas también, aparte de las comunes, ¿no?
2: Sí, eso es, como decía Juan, hoy hemos ido creando las verticales y bueno, parte de esa creación, pues teníamos flotas pendientes, la parte de vida, salud, accidentes y la parte de marín, que son especialidades al final que necesitamos para dar servicio a las cuentas.
0: Imagino que vida, salud, todo esto será sobre todo para empresas, ¿no? Para colectivos, beneficio de empleados, todo este tipo de cosas, ¿no?
1: Eso es. Estamos, ya sabes que nuestro target es el corporate alto, digamos, hacia la tendencia del IBEX, empresas del IBEX, y por eso tenemos que tener todas las verticales montadas. Hablabas de marín, por ejemplo, es una vertical que empezó en diciembre del año pasado, y la verdad es que lo que te comentaba antes, dimos con un equipo muy bueno, una persona, un líder muy bueno, con muy buenos conocimientos técnicos, y hoy son cuatro o cinco personas, no sé cuántos son el equipo, y la verdad es que el crecimiento ha sido, es uno de los casos de éxitos de la compañía.
0: ¿Hacéis seguro de crédito?
1: Hacemos seguro de crédito,
2: caución, líneas financieras.
1: Son, digamos, ramos de negocio que luego, al fin y al cabo, ayudas a las empresas a crecer. Porque los seguros transaccionales, los seguros de money, los reps and warranties o los tax insurance, son productos que facilitan mucho las transacciones. Incluso los seguros de los avales, el seguro de caución, pues es un ramo de negocio que ha evolucionado mucho en España y la tendencia es que vaya más, y nosotros la verdad es que en este sentido estamos creciendo muchísimo en este tipo de ramos, pero al fin y al cabo ya no es el seguro tradicional de siempre, son herramientas que ayudan a las empresas a crecer y ahí tenemos que estar los brokers. Y es lo que estamos enfocados nosotros.
0: Fíjate, no he querido leer esta noticia. Digo, bueno, a ver si nos la explican un poquito. En un boletín diario de seguros, no sé si de hoy o de ayer, pero vamos, muy, muy, muy reciente, dice que España será el país europeo de mayor crecimiento en seguros bebidos hasta 2031. Hasta ahora era el Reino Unido. ¿Estáis vosotros en ese tema?
2: ¿Seguros? ¿Embebidos?
0: Embebidos.
1: ¿Embebidos?
2: No sé, hay que hacer
0: algo. En seguros embebidos son pólizas integradas digitalmente con la compra de un producto o servicio principal, ¿no? Que ofrecen las empresas no aseguradoras en el momento de venta y que vosotros podéis ir detrás.
2: Hemos estado en algún proyecto corporativo con alguna compañía haciendo algo. Pero bueno, no tenemos una área de especialidad ahora mismo en eso, en los seguros embebidos.
0: Por eso no he querido volverme loco con esa noticia ni complicar, digamos, a la audiencia, pero porque el punto del seguro puede ser muy fácil, muy simple, muy qué es lo que se trata, de intentar explicarlo, o puede tener muchas connotaciones como muy complicadas de explicar. Por ejemplo, vosotros hacéis reaseguro en vuestro... ¿También hacéis algo de corretaje, de reaseguro? ¿Tenéis una línea específica?
2: Tenemos una licencia de reaseguro y que la utilizamos para servir a cedentes, a compañías cedentes y para ayudar también en la colocación de riesgos complejos nuestros que tenemos que ceder al mercado reaseguro.
0: Pues a ver, hablarme de lo que queráis, porque ya digo, tenéis una nota de prensa muy grande. ¿Cuántos millones tenéis ahora mismo en primas intermediadas? Si pensáis llegar a 160 millones y sois ambiciosos y además todos los meses incorporáis talento, ahora mismo, ¿cómo cerrasteis el último ejercicio, 2025?
2: Sí, el 25 lo hemos cerrado con 130 millones de euros de prima. Y como dices, somos ambiciosos, pero bueno, estamos en una situación de mercado blando y hemos querido ser conservadores dentro de la ambición, ¿no?, del objetivo, pero hemos tenido en cuenta también pues la situación un poco de mercado, que ha tenido un giro en a mediados del 25 y que seguimos viendo, pues oye, renovaciones a la baja y bueno, eso tiene al final un impacto en primas, ¿no?, mediadas, ¿no?
0: Oye, os dan muchos disgustos los siniestros, porque estoy pensando, ahora estáis abriendo delegaciones, Galicia, Bilbao, Zaragoza, Valladolid, Cataluña y Zona Sur. ¿Esto quiere decir que cada vez estáis más presentes en sitios? ¿Eso va a representar nuevo negocio? Bueno, ya sabéis que España, vosotros vais a por los del IBEX 35, pero todos sabemos que el 99,8% de las empresas son pymes, son pequeñas y medianas empresas en nuestro país, y que para captar nuevo negocio hay que estar en los sitios, ¿no? ¿Cómo se están produciendo esas aperturas y cuáles están previstas próximamente?
1: Bueno, la idea es cuando acabamos de abrir, por ejemplo, Galicia, la idea es cuando das con la persona. O sea, nosotros no tenemos ninguna prisa en montar por...
0: O sea, que se os ofrece, ¿no?
1: Como aquel que dice. Si nos pasa el tren, lo paramos. Y merece la pena, lo paramos. Y abrimos oficina. Pero sobre todo la central es... O sea, nosotros... la central tiene que ser Madrid, que es donde tenemos que tener toda la fuerza. Y sí que es cierto que estos representantes, dejas a estos directores de áreas geográficas, la verdad es que es un mercado corporate muy importante para nosotros, donde queremos estar, y la verdad es que esta tipología de gente nos ayuda muchísimo y oye, va trabajando la región, que no son fáciles porque ahí no solo compites contra los grandes, sino compites contra los locales, que son todavía más complejos que los grandes, son más complicados, pero sí que es cierto que si nos sale una operación en cualquier provincia, de esas que gente que vea el proyecto de Hasa y que le guste, oye, paramos el tren y les invitamos a venir. Y de momento la verdad es que con las personas que hemos dado estamos bastante contentos.
0: Fíjate que en este sentido va la siguiente línea, ¿no?, que dice que tenéis un 30% de profesionales más que el año anterior, que ya sois 80 profesionales y que vais a ser 100 como mínimo este año, ¿no?
2: En esa ruta estamos, sí. Somos ya casi. Creo que a día de hoy más de 85, sí. Pero bueno, que no tenemos... lo bueno un poco de la independencia también, ¿no? Es que acompañamos, vamos creciendo, pero no tenemos... No estamos sujetos a llegar a esta cifra o a llegar a este número de personas. Al final, el negocio, el crecimiento del negocio deriva en que tienes que tener más equipo y que se unan al proyecto. Pero bueno, sí, te dijimos 100, pues no sé si serán 95 o 100, bueno, los que lleguen a final de año, veremos, ¿no?
0: Pero... Bueno, yo no voy a ocultar que me hace ilusión hablar con vosotros, porque os veo, os he visto que empezabais de poquito y decía, ¿cómo tenéis, fíjate lo que os he dicho, cómo tenéis tan buena imagen si yo creo que invertís poco en imagen, ¿no? Es decir, no hacéis publicidad, no hacéis nada de esto y lo tenéis, pero vais a quien tenéis que ir. Y además... veo las posibilidades que pueden existir cuando sabemos, por ejemplo, que Aon partió de un hombre que tenía un concesionario de vehículos y se puso a vender seguros y le gustó más vender seguros que vender vehículos, ¿no? Y fíjate a lo que ha llegado Aon hoy en día, ¿no? Integrando pues a la mayor correduría de reaseguro, por ejemplo, del Reino Unido, tal. Es un monstruo, ¿no? ¿Por qué no lo vosotros? O sea, yo por eso os preguntaba muchas veces, descartáis el tema venta, ¿no? Vais a piñón fijo a hacer un proyecto grande y a ser reconocidos, ¿no?
1: Ahora estamos en fase de crecimiento, estamos seguimos posicionando y consolidando la compañía, tanto a nivel nacional como internacional, y la palabra nuestra es crecer ahora, ¿no? Tema de venta, ya hay demasiadas operaciones en España como para andar nosotros con estas cosas. Nosotros no estamos enfocados en eso ahora mismo y creas o no, el equipo también le gusta eso, porque ahora mismo el tema está muy revuelto y ya no sabes si meterte en una correduría y no sabes si van a vender pasado mañana o... Okay, entonces, claro, meterte en un proyecto que sabes que es un proyecto a largo plazo, que los socios apuestan por ello y que no hay posibilidad ahora mismo, y lo único que piensan es crecer, pues quieras o no, ahora es difícil encontrar un broker de esas características. Uh-huh. Pero vamos, principalmente nuestra palabra es crecimiento.
0: Aparte que hay movimientos de consolidación que yo no sé qué es lo que buscan, porque sí, están creciendo, hay capital de fondos de inversión detrás, ¿y luego qué? ¿Y luego qué? O sea, ¿van a ser capaces de retener todos esos seguros si de alguna manera se pierde la atención, etcétera?
1: Las personas, que las empresas las hacen las personas.
0: Es que yo solo tengo clarísimo, ¿eh?
1: Entonces,
0: los negocios se provocan por relaciones, eso está clarísimo.
1: La marca te vale relativamente, las personas son las que están ahí detrás de esa marca. Entonces, si se te van las personas, no hay marca que lo sujete. Pero bueno, oye, es respetable, entendemos perfectamente la posición de los fondos que entren a invertir en este tipo de negocio, que es un negocio con buenos resultados, son negocios sanos, son negocios solventes y ante épocas de crisis pues siempre son negocios que están ahí, pero claro, nosotros, bueno, somos de otra teoría. Oye, esto es...
0: Vosotros tenéis experiencia anterior, imagino, ¿no?, en corredurías.
1: Venimos los dos de Mars y de Willis.
0: Pues ya está todo dicho. Dos de las grandes.
1: 20 años.
0: Winston Watson, ¿no? Y demás. Pues Mars creo que sigue siendo la primera del mundo, ¿no?
1: Dos experiencias muy buenas.
0: Cotizas Nueva York.
1: Dos experiencias muy buenas y nos llevamos bien. Además, o sea, tenemos buena relación con todos ellos.
0: Pues, oye, ¿y qué os parece la noticia esta que hablábamos de que de repente llega Gallagher y se va a implantar, también nos va a hacer la competencia desde el primer día, ¿no?
2: Bueno, Gallagher era conocido en el mercado y lleva tiempo intentando abrir operaciones.
0: Sí, y Ana Matarranz, que ha sido directiva de varias importantes corredurías internacionales. Es un hueso duro de roer en el ámbito, digo, de negocio, ¿no? Porque luego es un encanto de mujer, ¿no? Sí. Pero...
1: bueno, 15 años está con ella, trabajando.
0: Pues entonces ya te lo sabes.
1: Pues imagínate, si
0: está Willis.
1: No, y nos alegramos muchísimo por Ana.
0: Sí.
2: Hombre, es un gran proyecto, es el tercer broker del mundo y ahora, con posibilidad incluso, hablaban, ¿no?, que llegara el segundo con alguna adquisición. Y es un buen síntoma al final de salud del sector, que todo el mundo quiere estar. A nosotros nos alegra que venga el capital.
0: Pero fíjate la competencia que hay. Yo hace poco leía que la banca quiere exprimir mucho más el seguro. Bueno, todos, porque como sabéis, las comisiones por la venta de seguros son recurrentes. Ahí están las carteras y bueno, es un negocio en ese sentido maravilloso. ¿Quién no quiere estar, no? Ahora hay que gestionar y eso, porque si no, el público se te marcha, el asegurado quiere lo suyo también.
1: Pues fíjate que hablábamos el otro día de que cuando nosotros salimos en el 2019, la competencia no era ni parecida. Estaban los grandes brokers y nosotros pues empezamos un proyecto que vete a saber. 2026, fíjate ahora lo que hay encima de la mesa. La competencia es importante, porque no solo son los...
0: Y yo creo que el número de empresas no es igual que el de antes, porque ha cerrado mucha pequeña empresa, la consolidación ha llegado a todas partes, ¿no?
1: Pero el target es España, sin embargo. El target para los grandes brokers es España, si te das cuenta.
0: Si hablamos de beneficios, ¿cuántos habéis obtenido? ¿O qué cifras? Tenemos el volumen de negocio, de primas intermediadas. ¿Cuál ha sido vuestro volumen de negocio interno? No quiero explicar, pero
2: estamos teniendo unos márgenes, hemos cerrado este año con un margen del 20%, que está por debajo de lo que están otros competidores haciendo. Es un margen más bajo, porque al final estamos...
0: ¿Eso os favorece para a la hora de negociar contratos, etcétera? Es decir, ofrecer primas más bajas que algún otro, porque vosotros bajáis márgenes, por ejemplo.
2: No, los márgenes tampoco se pueden, los márgenes son los que son el sector, las comisiones, y luego el margen de cada compañía, pues al final viene impactada por los costes internos. Nosotros al final apostamos mucho por capital humano, pues podemos a lo mejor tener un mayor gasto en capital humano, por ejemplo, que otros competidores. Y luego nuestro objetivo no es únicamente el margen. O sea, no matamos por llegar al 30, al 33 o al 35. Oye, en el 20 estamos muy bien como compañía, y no tenemos tampoco una presión externa de alguien que nos mande y que nos diga que tenemos que estar en el 25. Esa es un poco la...
0: Oye, ¿os ha tocado gestionar grandes siniestros?
2: Nos ha tocado, sí. Gestionar grandes siniestros, al final, si estás en grandes
0: riesgos... ¿Pérdida de beneficios, alguna cosa de estas? Estoy pensando en el gran apagón, que ya sabes que las aseguradoras se están planteando ya empezar a pleitear porque han pagado y no saben a quién se lo tienen que cobrar. Aquí no hay culpables, como sabéis.
2: Hemos estado, nos ha tocado ya estar en varios siniestros por encima de los 10 millones de euros. Es lo que hay. Si quieres estar en grandes clientes, tienes grandes primas y grandes siniestros.
0: Pero de eso no hablamos.
1: De hecho, estamos reforzando mucho el equipo.
2: Eso es. Tenemos uno de los planes, yo creo que no en esa nota no viene, también es reforzar mucho el equipo también de siniestros para este año 2026. Y si os quiere, pues... anunciaremos también el fichaje.
0: Bueno, ¿cómo son vuestras nuevas oficinas? Explicarme, a ver, dos minutillos.
2: Pues bueno, estábamos en Marqués de Salamanca, nos hemos movido al final no teníamos tampoco cabida en el edificio donde estábamos, y al final estos cambios son se te atragantan, porque son un rollo, no son nuestro día a día, pero decidimos estar, pues todos los que estamos ahora mismo juntos, que teníamos que estar en dos o tres ubicaciones, mismo edificio, pero dos o tres plantas, y quisimos unificar. Y al final nos hemos movido a María Molina, con Velázquez, y nada, pues oye, a un sitio también un poco más amigable para la gente, porque la gente pasa muchas horas en la oficina y todos pasamos y, oye, queríamos que
0: estuviéramos bien. ¿Y el ambiente en la oficina? Muy bueno.
1: De hecho, vienen prácticamente todos los días todos los equipos y les gusta venir. Precisamente el hecho de tener una oficina así hace que la gente, pues al ver ese ambiente y una buena localización, pues es que...
0: Y que no te dé la bronca porque llegar 5 minutos tarde, ¿no? Que eso es importante también. Que
1: conciliamos vida laboral con profesional, teletrabajo y demás, pero la verdad es que la gente le gusta venir a la oficina. Y eso es una ventaja.
0: Me gusta ir a la oficina y cada vez se trabaja más en red, os diría, preguntaría.
1: Bueno, nosotros intentamos que se trabaje en la oficina.
2: Pero se trabaja en red.
1: Pero porque nos gusta ver a la gente, ¿no?
2: Nuestra oficina nacimos en pandemia. O sea, nosotros si algo tenemos es todo montado desde origen en remoto. Pero bueno, que esa es otra de las inversiones muy fuertes que hemos hecho en este año 25 y estamos apostando también por el tema de la IA y agentes de IA, que estamos valorando, porque el mercado está en constante cambio.
0: Se va a disparar por todos lados, como sabéis.
2: Pero estamos valorando muchas opciones para no intentar no equivocarnos o equivocarnos lo menos posible, pero estamos invirtiendo mucho dinero en temas de IA.
0: ¿Estáis creando productos específicos o estáis ya pensando en diseñar productos específicos?
2: Sí, como te decíamos antes, intentamos avanzarnos a las necesidades, crear más que productos para vender, crear esas conversaciones también con clientes y ofrecerles adelantarnos, y cuando te vengan con un tema, un problema, tener la solución ya adaptada y decir, oye, sí, te podemos ofrecer esto. Hay una parte de la IA que sabes que va muy, no sé si como seguros embebidos que hablabas aquí, pero de los seguros de pago por uso, el pay per use en inglés, que me gusta, o todas estas cosas que nosotros ahí estamos metidos menos, pero que van a ir muy ligadas al uso personal de seguros comerciales, que usas la patineta, ¿no?, y que te asegure los 15 minutos de trayecto, ¿no? Eso al final viene un poco derivado de la, pues,
0: noticias que veo, todo el sector asegurador está tan revuelto, sí, como pueden estar, las empresas tecnológicas con la adaptación de IA a todos los niveles, en esas arquitecturas de sistema que están reestudiando, digamos, para en cada paso, en cada fase, incluir la inteligencia artificial, incluir el iCloud, la nube, en fin. Esto es una revolución que ya veremos cómo termina, y el seguro tendrá que acompañarla, lógicamente, ¿no?
1: Sin duda.
0: Bueno, pues muchísimas gracias. Tenemos que marcharnos, no será la última vez. Esperemos que no sean 3 años la próxima vez y que sea solo 1 o 2.
1: Encantado de volver.
0: Juan Hurtado de Amezaga, Juan Sánchez de Amoraga, muchísimas gracias por acompañarnos, por estar aquí con nosotros.
1: Gracias a ti, Miguel.
0: A todos muchísimas ustedes, gracias. Pues desearles una feliz semana. Ya ven qué tiempo tan revuelto tenemos. Y como siempre, sean seguros.

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0: Son las 7 de la mañana, son las 6 de la mañana en Canarias, miércoles 13 de mayo del año 2026. Menos mal que Wall Street está muy cerca de máximos históricos, porque con los dramas que tenemos encima de la mesa, primer drama, IPC en Estados Unidos, casi en el 4% se dispara el coste de la vida por la subida de los precios de la energía y atención a la carne, porque desde la llegada de Trump al poder en su primer mandato, el precio de la carne de ternera casi ha subido un 100% en los Estados Unidos, afectando y mucho a la cesta de la compra de los estadounidenses. Segundo drama, precio del petróleo, sigue por encima de los $100 el barril, no solo porque se desvanecen las esperanzas de paz de Estados Unidos con Irán, sino porque a esta hora Bloomberg nos está contando que las imágenes satelitales evidencian cómo desde hace varios días no se cargan petroleros en la isla estratégica de Har. ¿Quiere esto decir que sigue sin bombearse petróleo al resto del mundo desde Oriente Medio? Todos estos dramas ensombrecen todavía más el viaje de Donald Trump a China. Va a aterrizar hoy, va a aterrizar este miércoles, y acompañado de mandamases de la tecnología, pero el mercado sigue preocupado. Y para dramas, pues el que se está viviendo en Corea del Sur. Emergencia nacional, tweets de los miembros del gobierno, reunión del gabinete del gobierno por las protestas de los trabajadores de la mayor empresa del país, de Samsung, que quieren una mejora de las condiciones salariales. Ha habido un momento esta madrugada que Samsung ha llegado a perder más de 60.000 millones de capitalización de mercado en cuanto se reunió de urgencia. El gobierno se calmó la cotización de Samsung, pero los trabajadores de las compañías tecnológicas hoy en Corea del Sur no son lo que eran en los años 80, en los años 90. Ahora reclaman que el beneficio que registra el gigante tecnológico de los microprocesadores se reparta entre los trabajadores. Dramas tenemos hoy para todos los gustos. Drama también en el Real Madrid, con Florentino Pérez. Sí, una cosa es ACS, más 25% el beneficio. Cartera de pedidos, 100.000 millones de euros, mucho en tecnología. Pero lo que ha sucedido en las últimas horas en una de las marcas España más emblemáticas nos ha dejado a todos acongojados.
1: En el que el Real Madrid mandan sus socios y no mandan estos periodistas. Dos artículos que hay en el ABC hoy contra el Madrid. Yo creo que una mujer que no sé ni si sabe algo de fútbol. Pero bueno, pues lo anuncio aquí, que me voy a dar de baja de la suscripción de ABC.
2: Solo he ganado siete Champions, que es poca, ya lo sé, y 7 ligas, que ahí es lo malo. Yo podía haber ganado 14, porque las otras me las han robado. ¿Y cómo no voy a estar cabreado? Y yo tengo que meterme con el tema Negreira, porque es un caso de corrupción.
0: Lo dicho, todos son dramas, también en el Real Madrid, pero el mercado Wall Street sigue en zona de máximos históricos, a pesar de la guerra, a pesar al temor de que nos quedemos sin los barriles de petróleo suficiente. Así están las cosas, es miércoles y aquí empieza Capital, la bolsa y la vida. Buenos días.

0: Laura Blanco.
1: Muy buenos días, que los futuros americanos vienen subiendo, que la bolsa americana está cerca de máximos históricos, no perdamos la perspectiva. Esa es la realidad de la bolsa. Haya o no haya exuberancia y más allá de el IPC en el 3,8%, se aleja todavía más la posibilidad de bajada de tipos en los Estados Unidos. Por cierto, hoy es uno de esos días señalados en el calendario, porque las próximas horas debería ratificarse a Walsh como próximo presidente de la Reserva Federal en el Senado de los Estados Unidos. Bajadas de tipos a la vista con el IPC en el 3,8%. Es que fíjense ustedes, la subida de algunas partidas en Estados Unidos son espectaculares. Los movimientos de la energía, 28% de rebote, la comida, más de un 3%, y todo esto en la lectura del mes de abril. Bueno, pues ahí está uno de los dramas, la

0: ahora que la isla de Jarek, ese punto estratégico de Irán, no están saliendo barcos cargados de petróleo. Y la bolsa sigue en máximos. Y Jamie Dimon, CEO de JP Morgan, entrevista en declaraciones a Bloomberg. Dice que hay exuberancia en los mercados y a pesar de eso, la bolsa sigue en máximo. Escuchen a Dimon.
1: Like, I think there's a little bit too much exuberance out there. It's not just the Middle East, it's, you know, it's Ukraine, Russia's still there, America, China. There are a lot of these complex issues which may or may not affect the market, but then there are issues like inflation, you know, that today's print wasn't so good. So yeah, I think the market's kind of exuberant and it may not be completely justified.
0: Bueno, podríamos hablar incluso, ¿no?, de que la economía financiera va por un lado, lo hemos dicho en algunas ocasiones en los últimos días, y que la economía real va por otro. El bolsillo de los ciudadanos, los miedos a que nos quedemos sin la energía suficiente para que toda la economía funcione. Y luego está el drama en Corea del Sur, un país en el que hay una cultura de trabajo y de esfuerzo espectacular, y los trabajadores de la primera compañía del país, la semana pasada llegaba al billón de dólares de capitalización de mercado, dicen que no, que van a ir a la huelga, que no avanzan las negociaciones con la dirección de la compañía. Y el problemón ha sido de tal envergadura que esta madrugada ha habido un momento en el que Samsung caía un 6%, vale tanto que eso equivalía a varios miles de millones de dólares. Tuit incluso del ministro de Finanzas de Corea, reunión del gabinete, del gobierno de urgencia por las protestas de los trabajadores que dicen que no, es que no se sientan a negociar y que se van a ir a la huelga en un momento en el que precisamente lo que tenemos es cuellos de botella para entregar toda la tecnología, microprocesadores y hardware que se necesita para dar salida a la demanda de la inteligencia artificial, la economía real, la del trabajo, la de los precios, la de la energía, bueno, o la del Real Madrid, porque al final la marca Real Madrid es marca España, marca Madrid, está beneficiando a una ciudad como Madrid, a la que vienen los turistas a disfrutar del fútbol, se exporta marca España también con el fútbol, y el drama que se ha vivido en las últimas horas en una empresa emblemática para nuestro país, pues va a seguir dando mucho que hablar en esta jornada de miércoles. ¿Qué sucede? Que sí, la plata se tensa un poquito, ya está en 86 dólares, ¿eh? Pero los mercados, las bolsas siguen tranquilas, futuros americanos, y hoy vamos a plantearle a los expertos, a los analistas que nos acompañan, qué pasa con ese viaje de Donald Trump a China, porque ha quedado completamente ensombrecido con todos los frentes abiertos que tiene Donald Trump, qué pasa con los tipos de interés, qué pasará con Wars, con la inflación, con la energía y con el mercado laboral de las grandes tecnológicas, porque suben a la referencia de Samsung a los trabajadores de Meta, ¿eh? A pocos días de que se anuncien Meta despidos en la compañía de Mark Zuckerberg, los trabajadores dicen que no, que eso de que se les controle con el movimiento del ratón su productividad y las horas de trabajo no les parece bien. Todo esto en el menú de Capital, la Bolsa y la Vida. Esther Lapa, Íñigo Jalón, dirección técnica. Vamos con los titulares. Miguel San Martín.

0: Miguel San Martín, muy buenos días. Hoy Trump aterriza en Pekín para la visita que va a tratar, en la que va a tratar con su homólogo Xi Jinping, comercio, tecnología, Taiwán y la guerra en Irán.
1: Un viaje además al que se ha sumado a última hora el CEO de Nvidia, Jensen Huang, que no figuraba en la lista inicial proporcionada por la Casa Blanca, pero sí incluía a los de Tesla, Apple, BlackRock o Boeing, entre otros. Trump tiene previsto reunirse con Xi dos veces, mañana y el viernes, pero antes de partir reconocía que otro tema importante será la guerra en Irán.
0: Bueno, creo que en primer lugar vamos a tener una larga conversación al respecto. Creo que se ha comportado relativamente bien, para ser sinceros. Si nos fijamos en el bloqueo, no hay ningún problema. Ellos obtienen gran parte de su petróleo de esa zona. No hemos tenido ningún problema. Y ha sido un amigo mío, ha sido quien con quien nos hemos llevado bien. Y creo que verán que van a suceder cosas buenas. Este va a ser un viaje muy emocionante. Van a suceder muchas cosas buenas.
1: Y es que Trump ha solicitado a China, el mayor comprador de petróleo iraní, que convenzca a Teherán de reabrir el estrecho de Hormuz, aunque afirma que eso no es pedirle ayuda. Ha vuelto a cargar contra la OTAN, dice que ya no le hace falta porque han vencido militarmente a la República Islámica. Su agenda incluye además una visita al Templo del Cielo, una cena de Estado antes de su regreso el viernes.
0: Hoy mismo en Seúl, el secretario del Tesoro, Scott Bessent, Miguel, se reúne a esta hora con el viceprimer ministro chino, He Lefeng. Hablarán de las relaciones comerciales bilaterales.
1: De hecho, se están reuniendo en el propio aeropuerto de Incheon, en Seúl. Ambos acordaron ya mantener consultas sobre asuntos económicos de interés como antesala a la cumbre de Pekín. Para ello, toman como guía los consensos acordados en octubre de 2025.

0: Con temas como tierras raras, el reequilibrio del déficit comercial de Estados Unidos, con más compras chinas de productos agrícolas, de energía y de aviones, y la posibilidad de crear una especie de cámara de comercio para gestionar los intercambios bilaterales.
1: Es brutal la cifra que ha dado el Pentágono en las últimas horas, Miguel. 29.000 millones, 29.000 millones de dólares, 4.000 millones más de lo reconocido hace 15 días, es el coste que tiene para el Pentágono la guerra en Irán.
0: Y el director financiero del Pentágono, Charles Hart, reconoce que en el Congreso que van revisando pues diariamente esa cifra.
1: En el momento de la comparecencia la cifra era de 25.000 millones de dólares, pero el equipo del Estado conjunto y el equipo consular revisaban constantemente esa estimación. Así que ahora creemos que se acerca más a los 29.000 millones. Esto se debe a la actualización de los costes de reparación y sustitución de equilibrios, así como a los costes operativos generales para mantener al personal en el teatro de operaciones.
0: Pero asegura que esta cifra, 29.000 millones de dólares, no incluye el precio de la reparación de las instalaciones estadounidenses dañadas en los ataques iraníes, con lo que el coste se puede disparar.
1: Los ministros de Energía de la Unión Europea debaten en Chipre cómo reducir la dependencia de los combustibles fósiles en medio de la tensión en los mercados por la crisis de Irán.
0: Analizarán cómo acelerar la transición hacia una energía asequible, limpia y producida en la Unión, según la agenda de la reunión de la presidencia chipriota. Su titular de Energía asegura que se requiere planificación de cara al futuro y que, a excepción del queroseno para aviones, la Unión no importa grandes cantidades de Oriente Medio, por lo que no se trata de un problema de abastecimiento, sino de precios. También mantendrán un debate sobre el papel de gas natural en el mix energético europeo a partir de 2030 dentro de los objetivos climáticos de la Unión.
1: Bueno, este año Europa, Miguel, va a obtener 2/3 de sus importaciones de gas natural licuado de Estados Unidos, el gran ganador en las exportaciones de energía.
0: Y según las previsiones, para el año 2028 Europa podría llegar a depender de Estados Unidos en el 80% de sus importaciones, y además el GNL norteamericano es el más caro para todos los compradores europeos. Y España se ha consolidado como el segundo mayor importador de toda la Unión, un aumento interanual del 8% en el primer trimestre, pero un 43% más del que compramos a Rusia, que ya es más de un cuarto del total de todas las adquisiciones.
1: Atención en Alemania, porque hay una alerta, un warning de la entidad de supervisión financiera BaFin, advierte sobre la situación de los créditos inmobiliarios.
0: Su presidente Mark Branson señala que algo más del 14% de los nuevos créditos inmobiliarios en el cuarto trimestre del año pasado supera el valor del inmueble, por lo que se pide más dinero prestado del que vale el piso o la casa, así que tienen potencial de causar pérdidas a los bancos. También advierte del riesgo de demasiada euforia en las bolsas y, ojo, del peligro de los ciberataques con ayuda de la IA, por lo que va a crear una nueva división para hacer inspecciones en las empresas financieras.
1: El número de diputados. Vamos al Reino Unido, porque ahí tenemos otro drama, con la fuerte subida de las rentabilidades de los bonos a 30 años, marcando niveles que no recordábamos desde los años 90. Pues, Miguel, el número de diputados que piden la salida del Premier Keir Starmer supera ya el 20% necesario para forzar unas primarias.
0: Son 82, uno más de lo requerido en los estatutos. Ahora tiene que haber uno dispuesto, eso sí, a disputarle el cargo, y de momento ningún laborista ha dado ese paso, aunque según The Times, el ministro de Energía, Ed Miliband, se prepara para hacerlo. Hoy se pronuncia además el discurso del trono, el rey Carlos III ante el Parlamento, un texto redactado por el propio gobierno que expone su agenda legislativa en el nuevo curso parlamentario.
1: ¿Y en nuestro país de qué se habla? Bueno, pues de las asambleas de trabajadores convocadas por UGT, las factorías de Renault España rechazan la última propuesta de la dirección de la compañía sobre el convenio colectivo, piden retomar negociaciones.
0: Porque la compañía anunció que dejaba en suspenso la adjudicación de nuevos vehículos a las plantas españolas por no alcanzar un acuerdo sobre ese convenio. El sindicato advierte de que en caso de no poder retomar la negociación, abordará con el resto de organizaciones la posibilidad de plantear medidas de presión para lograr los objetivos fijados en materia salarial para los 6.000 empleados de la marca.
1: Hoy la crónica laboral, Renault, Samsung, lo que está pasando en Corea del Sur será asunto de análisis con Luis Vicente Muñoz en la gran tertulia de la economía con Fernando Zunzunegui, Inmaculada Serrano y Juan Pedro Moreno. Antes, a las 8, Águeda Parra Pérez con un análisis capital y Luis Vicente Muñoz sobre la gran cita, encuentro, reunión que hoy arranca en China, Donald Trump y Xi Jinping. Es la cita del miércoles junto a otras como las reservas de petróleo y destilados en Estados Unidos. Arabot, buenos días.
2: Muy buenos días. Miércoles y comenzamos en Francia, que publica el desempleo del primer trimestre y el IPC final de abril. Alemania ofrece los precios al por mayor y en la zona euro se conocerá el PIB del primer trimestre, además de la producción industrial y la evolución del empleo. La OPEP publica su informe mensual. Estados Unidos, los precios al productor, inventarios de crudo y destilados. En el día del humus y del entrenador de Hurgol, yo te pregunto, ¿es diferente el Florent presidente del Madrid del DACS? ¿Quién será el nuevo mister? Misterios de la humanidad. Jeje, chao.
1: Bueno, pues al final hacéis es una empresa cotizada. El Real Madrid no lo es y la manera de gestionar los mensajes y la comunicación no tienen absolutamente nada que ver, Sara.
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1: Pues tenemos una nueva empresa cotizando la bolsa española. Bueno, la vamos a tener hoy. Este SK, recuerden, precio establecido para la colocación institucional, 5,05 euros, el máximo de la horquilla de referencia. Dicen que había tanta demanda que está asegurada la subida en bolsa de la empresa. Veremos, porque con la bolsa nunca se sabe. Compañía asturiana de ingeniería vinculada a la ingeniería energética, una nueva empresa que se suma a la bolsa española, donde en los últimos tiempos las nuevas salidas a bolsa brillan por su ausencia. Es precisamente uno de los grandes debates que tenemos en España, en Europa, también en Estados Unidos, cómo las empresas cada vez más recurren al capital privado, pero no van a los mercados financieros, donde se empieza a establecer, a pensar y a repensar sobre cómo exigirle menos a las empresas cotizadas. Ya saben que en Estados Unidos sigue avanzando la idea de que no tengan que presentar las cotizadas beneficios, resultados cada trimestre, no beneficios, sino cuenta de resultados cada trimestre, sino que solo tengan que hacerlo cada 6 meses. Ese es el camino en el que trabaja Estados Unidos, donde también ha caído con fuerza desde principios de siglo las nuevas salidas a bolsa.
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1: Venga, que tras el tono mixto de anoche de Wall Street, los futuros americanos vienen con subidas, aunque sean pausadas, aunque sean moderadas, el jarro de agua fría del IPC, o no tanto, porque ya sabíamos que la inflación iba a subir con fuerza. Otra cosa es cómo pueda manejar esta situación el banco central más importante del mundo, la Reserva Federal. Los futuros americanos suben, pero ojo, porque hay más futuros protagonistas. Luis Vicente Muñoz, que nace un mercado de futuros de la computación. ¿Qué es esto? Cuéntanos, buenos días.
5: Crear el hábitat de una nueva especie que crece en nuestro planeta, la inteligencia artificial. Nos faltaba crearle un mercado específico, pero eso ya está en marcha. CME Group, que es la mayor bolsa de derivados del mundo, y Silicon Data acaban de confirmar que se han unido para crear un mercado de futuros sobre la capacidad de computación. Lo veíamos venir. Es un mercado para comerciar a futuro la materia prima que alimenta a la IA. Esa capacidad imprescindible para que la IA respire, trabaje, crezca, se desarrolle. ¿Qué significa esto en la práctica? Pues que empresas financieras, tecnológicas, proveedores de nube, podrán comprar y vender contratos que reflejen el precio de alquilar las GPUs de alta gama, como las de Nvidia, durante un número determinado de horas en una fecha futura. Igual que una aerolínea se cubre ante las subidas del precio del petróleo, una compañía de IA podrá protegerse, por fin, ante un encarecimiento repentino de la capacidad de cómputo que necesita para entrenar a sus modelos. La base técnica de estos futuros van a ser los índices de Silicon Data, una firma que se ha especializado en medir cuánto cuesta realmente una hora de cálculo en los distintos clouds, en las distintas nubes y en los centros de datos. Datos que muestran cómo se han producido subidas del 20% en los últimos meses en el alquiler de chips de última generación, con primas además importantes cuando el cliente compra capacidad a los grandes hiperescaladores frente a los proveedores más pequeños. Hace apenas una semana, Larry Fink de BlackRock hablaba de ello en el Instituto Milken. The United States is short power. Estados Unidos tiene escasez de energía, decía, escasez de capacidad de procesamiento de chips, escasez de memoria. De hecho, creo que una nueva clase de activos serán los futuros de capacidad de procesamiento. Simplemente no tenemos suficiente capacidad de procesamiento en este momento. Desde su punto de vista, comprar horas de GPU a futuro será, salvando las distancias, tan natural como es hoy comprar futuros del petróleo, de soja o de electricidad. Para los mercados, esta vía va a ser una ampliación histórica. Por un lado, dota de herramientas de cobertura y una señal de precios a un sector, el de la IA, que hasta ahora vivía con una enorme incertidumbre sobre la disponibilidad y los costes del cómputo. Pero por otro, también acelera la comoditización, si se puede usar esta palabra, convertir en commodity la propia inteligencia artificial, que empieza a verse menos como una tecnología abstracta y más como una cadena de suministros muy física. Los chips, la energía, los centros de datos y ahora los contratos de futuro sobre las horas de cálculo. El proyecto CME y Silicon Data está todavía pendiente de aprobación regulatoria, pero redibuja el mapa futuro de los activos financieros, ese ilusionismo mágico que impulsa el progreso de la humanidad.
1: Bueno, pues mercado de futuros de computación. Qué interesante, Luis Vicente. 8 de la mañana, te seguimos, te escuchamos desde la Bolsa de

0: ¿cómo está Asia? Sandra Torrecillas, buenos días. ¿Cómo está Corea, donde ha habido gabinete de crisis por el caso Samsung? Pero a ver, vamos por partes, porque precisamente además la bolsa de Corea del Sur es una de las bolsas que está desatadísima, en zona de máximos históricos. Hoy la foto, ¿cuál es? Y vamos a detallar el problema con los empleados del gigante Samsung.
1: Bueno, comenzamos con la bolsa de Corea del Sur, porque ayer fue la más convulsa y hoy la atención estaba centrada en ella, y hemos visto cómo el KOSPI está subiendo ahora mismo un 2,2% aproximadamente, se mantiene por encima de los 7.800 puntos, aunque es cierto que ha comenzado con bajadas del 3%, sobre todo lideradas por SK Hynix y especialmente por Samsung, con caídas del 6% después de no lograr un acuerdo salarial con su principal sindicato, aunque después tanto SK Hynix como Samsung se han dado la vuelta y han comenzado de nuevo a subir y liderando de nuevo el KOSPI surcoreano. Las acciones de SK Hynix llevan una subida del 100% en lo que va del año 2026, y algunos analistas advierten de que uno de los problemas en la bolsa de Corea puede ser esa concentración en prácticamente en dos títulos exclusivamente. Por cierto, que según datos que publica Bloomberg, los fondos extranjeros han vendido acciones del índice KOSPI por valor de más de 45.000 millones de dólares en lo que va de año, pero las compras de inversores institucionales y minoristas locales lo han compensado, y la subida en el índice en lo que va de año supera ya el 82%, de momento el mejor del mundo.
0: Emergencia nacional en Corea con el caso Samsung, tuiteando el ministro de Finanzas, reunión y mensajes de calma del primer ministro de Corea. Los empleados, los trabajadores dicen que no a las condiciones laborales que propone la dirección de la empresa.
1: Han estado dos días de negociaciones maratonianas con la mediación de las autoridades de Corea del Sur, pero las conversaciones han fracasado y eso aumenta el riesgo de una huelga que amenaza la producción de chips, también el prestigio de la empresa y la salud de la economía de Corea del Sur. Las partes siguen divididas sobre la cuantía de los bonos vinculados a las crecientes ganancias que está recibiendo la empresa por la inteligencia artificial. El sindicato lo que pide es que Samsung elimine el actual límite a las primas y que destine el 15% de su beneficio operativo a bonos para los trabajadores y además lo formalice en los contratos. El sindicato, si no lo consigue, amenaza con una huelga de 18 días a partir del 21 de mayo, y eso genera preocupación por las posibles interrupciones en la producción de suministros y el impacto que eso puede tener también en la cadena de suministro global. Su rival SK Hynix sí que aceptó en el mes de septiembre la demanda de su sindicato y se reformaron esas compensaciones, y esto lo que ha hecho es alimentar la frustración de los trabajadores de Samsung y también ha aumentado las afiliaciones sindicales. Los miembros del sindicato ahora superan los 90.000. Eso representa más del 70% de la fuerza laboral de Samsung en Corea del Sur.
0: Bueno, vamos, si te parece, Sandra, con la fotografía de otros mercados asiáticos.
1: Sí, vamos con la bolsa japonesa. Aquí tenemos al índice Nikkei con subidas de casi un punto porcentual. Destacan los títulos de Olympus, el fabricante de equipos médicos, que se revaloriza un 16% después de presentar unos resultados buenos. El fabricante de fibra óptica Furukawa Electric con subidas del 15%. Y ojo al banco japonés Mitsubishi UFJ, porque cuenta Financial Times esta mañana que quiere deshacerse de una exposición de 2.000 millones de dólares en préstamos de crédito privado. Y también pendientes del rendimiento de los bonos japoneses a 20 años, que están tocando el nivel más alto desde 1997, 3,49%, debido a los elevados precios de la energía que están intensificando sobre todo las presiones sobre la inflación. Los rendimientos a 10 y 30 años también están subiendo. Ponemos la mirada hoy también en la bolsa de la India, o en el mercado de la India en general, tras esas medidas que acaba de poner en marcha el gobierno, que ha subido los aranceles de importación para el oro y para la plata del 6 al 15%. Lo que quiere conseguir es frenar las compras de estos metales en el extranjero y aliviar así la presión sobre su divisa. Los futuros del oro y de la plata en el mercado interno están subiendo un 8%. Bolsa Indonesia, hoy también importante. Tocan mínimos anuales, la rupia también en mínimos históricos, porque el proveedor de índices MSCI ha excluido a 6 empresas locales de su índice global en la revisión trimestral.
0: Bueno, y la OCDE, Sandra, ha publicado un estudio sobre la economía japonesa, el primero desde 2024, que aconseja Japón.
1: Pues según la OCDE, el Banco de Japón debería seguir subiendo subiendo los tipos de interés gradualmente y evitar de esta forma un sobrecalentamiento de la economía. Prevé que las tasas alcancen el 2% a finales de 2027 y le hace varias recomendaciones. Subir gradualmente el impuesto al consumo para generar más ingresos. Fomentar la participación laboral de mujeres, de personas mayores y de trabajadores extranjeros por la creciente escasez de mano de obra. Le pide también la OCDE que el gobierno facilite la integración de los trabajadores extranjeros, sobre todo en las zonas rurales. Y es que la inmigración se ha convertido en un tema político cada vez más delicado en aquel país, aunque el número de trabajadores extranjeros ha alcanzado un máximo histórico el año pasado, lo cierto es que sigue siendo muy bajo en comparación con otras economías avanzadas.
0: Asia, protagonista, Corea, Samsung sobre todo, protagonista también en los próximos minutos, la tecnología. Gracias, Sandra.

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0: 6:30 de la mañana en Canarias, miércoles 13 de mayo del año 2026. Menos mal que Wall Street está en zona de máximos históricos, porque con los dramas que tenemos encima de la mesa, sobran los dramas. Fíjense, IPC en los Estados Unidos, casi en el 4%, se le está atragantando a Donald Trump la cesta de la compra que le prometió a los americanos la iba a bajar por culpa de la energía, por culpa de la guerra. Y ahí tenemos el segundo drama, porque el precio del petróleo sigue por encima de los $100 el barril. Bloomberg nos cuenta a esta hora que la isla de Har, ese punto tan importante, estratégico de logística para distribuir el petróleo, hace varios días que no circula ningún barco, lo cual hace que nos preocupemos todavía más acerca de cuándo va a estallar a lo grande la guerra energética que vamos vislumbrando. Hoy se publica los datos de inventarios de petróleo y destilados en Estados Unidos. Va a ser una cifra fundamental para entender, para saber si es cierto lo que advierten los bancos de inversión en Estados Unidos cuando nos dicen, cuidado, que nos estamos quedando sin stock de petróleo y de destilados, porque es lo que se está usando para compensar la carestía de petróleo por parte de Oriente Medio. El drama sigue si miramos a Corea del Sur. Ha habido intervención por parte del gobierno, reunión de urgencia del primer ministro y de parte del gabinete para parar la crisis en la mayor empresa del país, la tecnológica Samsung, porque los empleados van a ir a la huelga y dicen que no a las condiciones laborales que se les había planteado desde la dirección de la compañía, provocando, como haya huelga, un nuevo frente en la tecnología donde hay cuellos de botella porque no se consigue suministrar todo el hardware que está pidiendo en este momento la infraestructura de inteligencia artificial. ¿Quieren más dramas? Los tenemos, por ejemplo, en el Reino Unido, donde la rentabilidad de los bonos se dispara el 30 años en rentabilidades que no recordábamos desde los años 90. Y en el Partido Laborista de Starmer, cada vez más voces le están diciendo, señor Starmer, váyase, porque las cosas no están saliendo como usted nos prometió. Por drama, hasta tenemos el drama del día, el drama en el Real Madrid, tras la rueda de prensa de Florentino Pérez. Nada tiene que ver cómo van las cosas en el Madrid con lo que pasa en ACS, más de un 50% en bolsa en lo que llevamos de año, una cartera de pedidos de 100.000 millones, muchos pedidos en infraestructura de tecnología. Pero lo que sucede en el Madrid, en su vestuario, con los árbitros y con la convocatoria de elecciones, pero sobre todo la rueda de prensa metiéndose mucho con los periodistas, es el tema del día en España.
1: Convocar elecciones, que en el Real Madrid mandan sus socios y no mandan estos periodistas. Dos artículos que hay en el ABC hoy contra el Madrid. Yo creo que uno de una mujer que no sé ni si sabe algo de fútbol. Pero bueno, pues lo anuncio aquí, que me voy a dar de baja de la suscripción de ABC.
2: Solo he ganado siete Champions, que es poca, ya lo sé, y siete ligas, que ahí es lo malo. Yo podía haber ganado 14, porque las otras me las han robado. ¿Y cómo no voy a estar cabreado? Y yo tengo que meterme con el tema Negreira porque es un caso de corrupción.
0: Lo dicho, todos son dramas en el fútbol, en la vida, en las empresas, en la macro, en la inflación, en el bolsillo de los americanos, en los bonos británicos. Pero la bolsa está en máximos históricos en Wall Street y los futuros vienen subiendo. Buenos días.

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1: Muy buenos días. Vienen subiendo los futuros americanos y los europeos. El del DAX más de un 0,5% y eso que la autoridad BaFin ha advertido de que más del 14% de los nuevos créditos inmobiliarios en el país supera el valor del inmueble. ¿Recuerdan ustedes que esto es lo que pasaba en el boom inmobiliario antes del año 2010? Pues da igual, las bolsas siguen apuntando al alza. Ni inflación, ni carestía de energía, ni protestas laborales, ni rentabilidades de bonos, ni problemas en la concesión de créditos. El mercado está ahí arriba. Dice Jamie Dimon, CEO de JP Morgan, que hay algo de exuberancia. Lo ha dicho en declaraciones a Bloomberg en una entrevista que concedía en las últimas horas. Tampoco aclaraba muy bien a qué se refería con eso de la exuberancia y el mercado tan arriba. La realidad es que la bolsa está imparable. ¿Hasta dónde va a subir? ¿Algún día se acabará esto? De momento seguimos ganando dinero en los activos de riesgo, en los mercados de renta variable, a pesar de los miedos. Jamie Dimon y su exuberancia.
2: Like, I think there's a little bit too much exuberance out there. It's not just the Middle East. It's, you know, it's Ukraine, Russia still there, America, China. There are a lot of these complex issues which may not affect the market. But then there are issues like inflation. You know, that today's print wasn't so good. So yeah, I think the market's kind of exuberant and it may not be completely justified.
1: Los futuros están subiendo. El eurodólar 1.1735 y hoy arranca el viaje de Donald Trump a China. Le acompaña, entre otros, Jensen Huang, el CEO de NVIDIA, porque lo que se le permita vender a NVIDIA en China es uno de los asuntos capitales, junto con la estrategia, la energía. Es interesante, ¿verdad? Porque Donald Trump define las relaciones con Xi Jinping como las relaciones con un gran amigo, pero todos los analistas geoestrategas dicen, no, si el interés último de haber atacado Irán por parte de Estados Unidos consiste en controlar el mercado energético y estrangular energéticamente a los chinos, porque es una manera de estrangularla también tecnológicamente, bueno, pues su papel en la economía mundial. Entonces no nos cuadran, ¿verdad?, las fichas, o son amigos o no son amigos, o empezó la guerra en Irán porque quería que no llegara la energía del Golfo a China. ¿Dónde estamos entonces? ¿En qué casilla? Bueno, pues enseguida lo va a analizar Luis Vicente Muñoz, lo va a hacer en la entrevista Capital a partir de las 8 de la mañana con Águeda Parra Pérez, analista geopolítica en China Geotech. Y después la gran tertulia de la economía, Juan Pedro Moreno, Inmaculada Serrano, Fernando Zunzunegui. Hablaremos, bueno, pues de los problemas laborales. Tensión nacional, ¿eh? Reunión de gabinete por el caso Samsung, porque los empleados no aceptan las condiciones laborales que propone la empresa. La empresa gana mucho dinero, los empleados lo que quieren es que se reparta ese dinero. La cuestión es que Samsung es tan grande que es una empresa estratégica para el país, un país en el que en las últimas décadas se caracterizaba por pocas vacaciones para sus trabajadores, que dedicaban prácticamente todas las horas del día a trabajar. ¿Qué está cambiando entre los trabajadores de las empresas tecnológicas y las nuevas generaciones? Porque en Meta también tenemos una advertencia. Dicen los trabajadores que eso de que Mark Zuckerberg les controle la productividad y el tiempo con el movimiento de ratón, que no. Pero bueno, es que Meta está a apenas 10 días de que anuncie una nueva mega oleada de despidos. Así están las cosas en la bolsa, en la vida, en la geoestrategia, futuros subiendo y el Real Madrid en crisis. Opinen, como ya están haciendo en el canal de YouTube de Capital Radio. 37 sobre las 7, Miguel Samartín en los titulares, dirección técnica Esther La Paz, Íñigo Jalón.

0: Pues hoy arranca el viaje de Trump a China con Xi Jinping y los asuntos más calientes del momento encima de la mesa. Miguel Samartín, buenos días.
1: Efectivamente, comercio, tecnología, Taiwán o la guerra de Irán. Un viaje al que se ha sumado a última hora el CEO de NVIDIA, Jensen Huang, que no figuraba en la lista proporcionada por la Casa Blanca, que incluía pues a los máximos ejecutivos de Tesla, Apple, BlackRock, Boeing, entre otros. Un Trump que tiene previsto reunirse con Xi dos veces, mañana y el viernes. Pero antes de partir reconocía la importancia que va a tener hablar de Irán.
0: Bueno, creo que en primer lugar vamos a tener una larga conversación al respecto. Creo que se ha comportado relativamente bien, para ser sincero. Si nos fijamos en el bloqueo, no hay ningún problema. Ellos obtienen gran parte de su petróleo de esta zona, no hemos tenido ningún problema. Y ha sido un amigo mío, ha sido alguien con quien nos hemos llevado bien y creo que verán que van a suceder cosas buenas. Este va a ser un viaje muy emocionante. Van a suceder muchas cosas buenas.
1: Trump ha solicitado a China, que es el mayor comprador de petróleo iraní, que convenza a Teherán para que abra el estrecho de Hormuz, pero dice que eso no es pedirle ayuda. También ha vuelto a cargar contra la OTAN, no les hace falta, asegura, porque han vencido ya militarmente a Irán.
0: Bueno, el dato de IPC que se publicaba en Estados Unidos en las últimas horas, gran protagonista, 3,8%, lo va a tener difícil Wars, ¿eh? El Comité de Mercado Abierto de la Fed para bajar los tipos de interés, tal y como están las cosas. La verdad, y lo tiene complicado Donald Trump, porque ya no solo es que el dato de IPC general se encarezca, sino que las últimas cifras de la subida del precio de la carne de los americanos se ha disparado. Madre mía, el 4 de julio, cuando hagan las hamburguesas esas en los patios, en la gran festividad nacional, a ver qué precio pagan de la libra de carne. Redacción de Capital Radio, Lucía Martín, buenos días.
2: No solo la gasolina, la carne picada también se encarece en Estados Unidos. Hasta abril, la carne picada de res había subido un 3,60% desde el inicio de la guerra en Oriente Medio y más de un 15% en el último año, según datos de la Fed de San Luis. La gasolina, eso sí, supera ampliamente esta subida, con un encarecimiento del 52% desde que empezase el conflicto. Pero ya estamos viendo que estos efectos de la inflación se ven en otros productos. ¿Y por qué es importante el precio de la carne picada? El dato se utiliza como una referencia económica fundamental debido a que la carne molida es el principal producto, el más consumido, tanto en Estados Unidos como en México. Al ser un artículo básico en la dieta, su precio actúa como un termómetro directo sobre el coste de la vida y la inflación de los alimentos para la mayoría de los hogares. Refleja también muy bien cualquier interrupción en la cadena de suministro. Los cambios en el precio de la carne de res suelen ser más rápidos y pronunciados que en el índice general de precios, que el IPC. Para muchos consumidores, este gráfico es además el medidor de inflación que realmente sienten en sus bolsillos cuando van al supermercado. Y además tiene un vínculo directo con la capacidad de compra. Se utiliza para medir la asequibilidad relativa, por ejemplo, al comparar el precio de la carne con el salario mínimo.
0: Bueno, pues el precio de la carne picada, termómetro de la inflación real en los Estados Unidos. Gracias, Lucía. Termómetro real del coste de la guerra de Irán. Pues dice Miguel Samartín, el Pentágono, que sube ya 29.000 millones de dólares.
1: Su director financiero interino, Jules Hartz, ha reconocido en el Congreso, en una comparecencia, que además van revisando casi diariamente esa cifra.
0: En el momento de la comparecencia la cifra era de 25.000 millones de dólares, pero el equipo del Estado Mayor Conjunto y el equipo consular revisaban constantemente esa estimación, así que ahora creemos que se acerca más a 29.000 millones. Esto se debe a la actualización de los costes de reparación y sustitución de equipos, así como a los costes operativos generales para mantener al personal en el teatro de operaciones.
1: Pero ojo, esa cifra no incluye el precio de la reparación de las instalaciones estadounidenses dañadas en los ataques iraníes, por lo que el coste se puede disparar.
0: Los ministros de Energía de la Unión Europea debaten en Chipre cómo reducir la dependencia de los combustibles fósiles en medio de la tensión de los mercados por la crisis en Irán. Pero es que, Miguel, esta reunión se produce después de que hayamos conocido que Europa va a obtener este año 2/3 de sus importaciones de gas natural licuado del país que está ganando. Estados Unidos, ganando en exportaciones de energías fósiles.
1: Y además, según las previsiones para el 2028, Europa podría llegar a depender de Estados Unidos en el 80% de sus importaciones. Y es que el GNL norteamericano, además, es más caro para los compradores europeos. España se consolida como el segundo mayor importador de este gas de toda la Unión Europea, con un aumento interanual del 8% en el primer trimestre. Pero ojo, las compras a Rusia han crecido un 43%. Es el segundo suministrador y más de un cuarto del total de las compras.
0: Vienen más impuestos a las compañías energéticas. Atención, porque el comisario de clima, Bob Hoekstra, adelanta que va a facilitar que los estados que quieran puedan aplicar mayores impuestos a las empresas, con lo que califica de beneficios escandalosos por el aumento de precios.
1: Y admite que es un tema incómodo para la opinión pública. Recuerda que en el 2022, cuando se aplicaron medidas de este tipo, se demostró que se gestiona mejor a nivel nacional, ya que hacerlo a nivel europeo plantea tipos de cuestiones legales y de coordinación, pero admite que todavía lo están analizando.
0: El número de diputados, vamos al Reino Unido, que pide la salida de Keir Starmer, supera ya el 20% necesario para forzar unas primarias.
1: Son 82, uno por encima de lo requerido en sus estatutos. Ahora tiene que haber, eso sí, un candidato dispuesto a disputarle el cargo. De momento, ningún laborista ha dado ese paso, aunque según The Times, Ed Miliband, el titular de Energía, se prepara para hacerlo. Todo esto cuando hoy se pronuncia el discurso del trono por parte del rey Carlos III ante el Parlamento. Es un texto redactado por el propio gobierno que expone su agenda legislativa ante el nuevo curso parlamentario.
0: Y otro asunto capital de las últimas horas está en España. El Supremo ha sentenciado que los interinos solo se convertirán en fijos si han superado una oposición, y los sindicatos anuncian movilizaciones.
1: Y también sanciones piden para las administraciones que abusen de la temporalidad. El Ministerio de la Función Pública dice que la sentencia del tribunal ratifica la imposibilidad de hacer fijos a los trabajadores que encadenen contratos temporales si no han aprobado la oposición. La Unión Europea ya ha amonestado a España por el abuso de la temporalidad de los trabajadores. El sindicato mayoritario, el CESIF, asegura que al menos 125.000 personas continúan en esa situación, dado que el 23% de las plazas ofertadas no han sido cubiertas.
0: Minuto y resultado de los mercados. Futuros europeos subiendo, los americanos también. El eurodólar 1.1734, la plata 86 dólares. Hoy la vamos a analizar con Gustavo Martínez a partir de las 9 de la mañana, porque ha metido un subidón la plata, que estaba estancada después de las caídas que vimos a principios del año, y el oro, porque nos sigue la estela. Vamos a vigilar los metales preciosos, por supuesto las bolsas y por supuesto el debut hoy en la bolsa española de TSK, compañía de ingeniería asturiana vinculada a la energía, que hoy salta al parqué en el precio máximo de la horquilla orientativa, 5 euros 5 céntimos.

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3: Bueno, que los futuros vienen subiendo, Vamos a vigilar la rentabilidad de los bonos británicos. Ya se han calmado las cosas en Corea del Sur. Samsung llegó a caer un 6%. Luego, comité de crisis en el gobierno y la acción se calma. Parece que ya ha pasado el impacto inicial del dato de IPC en Estados Unidos. A ver qué pasa con el futuro de la Reserva Federal Americana, porque esta semana es la clave, ¿no?, para que el Senado ratifique a Walsh. Y lo que tenemos en Europa, ¿qué es? Pues una crónica de resultados de las que dejan a Sandra Torrecillas sin aliento. Sandra, ¿con qué resultados te estás peleando? Buenos días.
4: Bueno, sin aliento y algunos que se nos quedan fuera porque están llegando todos a la vez. Bueno, vamos a comenzar esos resultados con los de Siemens, que acaba de publicar, y en principio están por debajo de lo esperado. Ese beneficio neto del segundo trimestre fiscal le ha bajado debido sobre todo a menores extraordinarios que en el ejercicio anterior. La compañía además lo que está anunciando es un nuevo programa de recompra de acciones por valor de 6.000 millones de euros a lo largo de 5 años y confirma sus perspectivas para este año a pesar de que menciona la incertidumbre. Los pedidos de infraestructura inteligente de Siemens le han crecido un 35%. Ahí se ha visto sobre todo impulsado por grandes contratos de centros de datos y semiconductores, sobre todo en Estados Unidos.
3: Bueno, pues de Siemens, ¿a quién nos vamos? ¿A RWE, a Merck?
4: Pues a Merck, porque ha elevado previsiones. La farmacéutica alemana estima ahora que su beneficio operativo ajustado le va a subir y cita sobre todo una mayor demanda de sus suministros y equipos de laboratorio y también la demora en la competencia para su medicamento Mavenclad para la esclerosis múltiple.
3: Y en el caso de Deutsche Telekom, ¿qué mensaje nos tiene que quedar claro?
4: Pues que eleva previsiones, eleva objetivos para todo el año, sobre todo a las buenas cifras de su filial estadounidense T-Mobile. Ahora estima que el EBITDA le va a crecer este año en más de 47.000 millones de euros.
3: ¿Más resultados?
4: Pues por ejemplo, Allianz, resultado beneficio histórico en el primer trimestre, con un incremento del 52%, cumple con los objetivos y aquí tiene mucho que ver el dinero que ha captado PIMCO, 37.600 millones de euros de clientes durante el trimestre, y su filial Allianz Global Investor ha registrado entradas por valor de 7.600 millones de euros. Además, nos están llegando los de Adecco, que supera previsiones gracias al aumento de los ingresos, la mayor compañía de viajes de Europa, TUI, que reduce pérdidas trimestrales gracias a la solidez de las reservas y a pesar de la guerra en Irán, o las ventas de Alstom en Francia, que le han subido un 4% y obtiene una entrada de pedidos récord.
3: Bueno, también tuvimos ayer, conocimos pedidos récord en el caso de ACS, ¿no? Casi 100.000 millones, nada que ver el escenario de ACS con el de el Real Madrid y la crisis que hay en el club blanco. Miramos a qué compañías, ACS o alguna otra, la bolsa española.
4: Pues a ACS, porque los inversores lo que están fijándose sobre todo es en las cifras. No creo que tenga repercusión hoy la rueda de prensa de ayer de Florentino, pero bueno, habrá que verlo. Beneficio neto en el primer trimestre que le subió un 21% hasta 232 millones de euros con una cartera histórica de 100.000 millones de euros gracias a Estados Unidos. Unas cifras que valora Álvaro Romero, analista de renta variable de Singular Bank.
5: Muy, muy fuertes, una cartera de proyectos valorada en casi 100.000 millones de euros, lo cual, bueno, pues son datos muy importantes que también el mercado había ido descontando poco a poco, ¿no? Hombre, yo me quedo con la parte de Estados Unidos, la filial Turner, que es la que ha hecho pues de ese beneficio neto atribuible para ellos han sido 143 millones, un 44% más de crecimiento en el año. Yo creo que es sin duda la parte más destacable. En cuanto a cotizar en Estados Unidos, pues puede ser una opción, ¿no? Al final, cotizar en Estados Unidos te lleva a un múltiplo mayor y puede tener sentido.
4: Y hoy tenemos ese debut en bolsa que venimos contando durante toda la semana, el de la ingeniería asturiana TSCAM. Recordamos, precio 5,05 euros por acción, precio de salida en la parte alta de la banda orientativa que había dado. Recordamos, es entre inversores cualificados y esto supone una valoración inicial de la compañía asturiana en alrededor de 582 millones de euros.
3: ¿Alguna cosita más antes de marcharnos a la crónica de Wall Street?
4: Pues en principio comentar, si te parece, lo que ha sucedido hoy en la Bolsa de Corea del Sur. Después de los altibajos que vimos ayer, hoy el índice Kospi está subiendo 2,8%. Hemos visto caídas en la apertura significativas en los títulos de Samsung, también en los de SK Hynix, pero en las de Samsung sobre todo por esa frustración, ese no acuerdo salarial entre empresa y sindicatos, pero después los títulos de Samsung y también los de SK Hynix se han dado la vuelta y los dos están ya subiendo.
3: Bueno, es que tenemos tantos resultados, Adecco, TUI, Deutsche Telekom, Siemens, todo esto se va a cotizar, Sandra Torrecillas, a las 9 de la mañana. Es interesante una crónica de Reuters que hasta ahora concluye. Bueno, lo que está pasando con la sube del precio de la energía es que está siendo un auténtico motor para resultados de algunas empresas, pero el gran dolor de cabeza para los consumidores.
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0: 0,17% suben los futuros americanos. Ayer tono mixto, Miguel San Martín.
1: El Dow sumaba un 0,11, el S&P 500 se dejaba un 0,16 y el Nasdaq un 0,71 después de que la inflación alcanzara su dato más alto en 3 años y subiera el petróleo. Eso provocó una frenada en los inversores que en los últimos días habían vuelto a apostar con fuerza en compañías de microconductores y tecnológicas. Así bajaba el Nasdaq. Micron se dejaba un 3%, Intel un 6% y Qualcomm más de un 11%. Además, el petróleo West Texas lo tenemos siempre rondando ya los $100 el barril. Y otro dato, el rendimiento del bono del Tesoro a 10 años repuntó con fuerza más de 5 puntos al 4,46%.
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3: Los gobiernos de Taiwán y Paraguay han firmado 3 acuerdos de cooperación en materia de justicia, ciberseguridad y tecnología avanzada, lo que representa un nuevo hito en la relación bilateral en el marco de la visita de Estado del presidente paraguayo Santiago Peña a la isla. Concretamente, Taipei y Asunción han firmado un tratado de asistencia judicial mutua en materia penal. Es el primer acuerdo jurídico de este tipo de Paraguay con un territorio asiático. Va a permitir fortalecer la colaboración en la lucha contra el crimen transnacional, según ha señalado el presidente taiwanés en ese encuentro previo que ha tenido con su par paraguayo.
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0: Pues un vistazo rápido a la prensa económica, portada para los diarios, el viaje de Donald Trump a China. Es verdad que ensombrecido en medio de la subida del precio del petróleo, de la inflación, que parece que se desvanecen las esperanzas de paz. Y bueno, la gran lectura en Financial Times, la guerra en Irán y el futuro de los viajes y de los vuelos baratos. Prensa económica española, Guillermo Luna.
1: Pues la prensa económica española es quizá la única que no ha sido eclipsado por Florentino Pérez, al menos de momento. Vemos en 5 días que Wizzing explora dividir su negocio y vender a Unicaja su plataforma de tarjetas. La entidad propiedad de Verde retendrá las carteras de préstamos en los próximos meses. El economista.es apunta del macrofondo de pensiones público de España, que sigue paralizado 9 meses después de renovar su cúpula. Y también apunta este diario que el termómetro de la fortaleza económica de España esconde un gran agujero para el empleo. Vemos también, como no, el debut de TSK este miércoles en el mercado continuo a 5,05 euros por acción, mientras que un análisis de bolsa apunta que Inditex cae a mínimos del año y los analistas prevén un rebote del 20% en las próximas semanas. El diario Expansión lleva en su portada a los 4 grandes bancos: Santander, CaixaBank, BBVA y Sabadell disparan la compra de bonos por la guerra. Estos 4 bancos se hacen con más de 17.000 millones de euros en 3 meses después de que la subida de la rentabilidad de la deuda en Europa y en Estados Unidos haya elevado su atractivo, Laura.
0: Bueno, pues el atractivo del Real Madrid sigue siendo el mismo con la crisis que hay interna, no solo lo que no ha conseguido esta temporada, sino la crisis en el vestuario, los cambios de entrenador.
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Son las 8 de la mañana, hora central europea. Son las 8 de la mañana, hora central europea, las 7 de la mañana en Canarias. Muy buenos días desde el Palacio de la Bolsa de Madrid, desde el corazón de los mercados de España, donde no parece que los dramas estén afectando. Los futuros a esta hora, a una hora del comienzo de la sesión europea, están todos tranquilos, desde los americanos con el S&P subiendo ahora mismo 14 puntos, dos décimas en los 7.415, tras una sesión de Wall Street mixta, ahora comentamos. Y los futuros europeos pues se vienen arriba todos, seis décimas arriba París, 6 décimas arriba Londres, 7 décimas arriba Frankfurt y Madrid, ¿cuánto? El futuro del IBEX, 78 puntos, 4 décimas, 4 o 5 décimas de subida en los 17.698. Y eso que el impacto, el punch del dato de inflación en Estados Unidos fue más alto de lo esperado, hay que reconocerlo. Tener la inflación donde la tienen los americanos, ahí rozando casi el 4%, el 3,8%, pues es que enfría cualquier expectativa si la había de bajar los tipos de interés, aunque es verdad que los datos de inflación se refieren especialmente al empuje de los precios del petróleo, de la energía, que ha encarecido prácticamente toda la cadena de suministro, y eso se nota en la primera economía del mundo y se nota en el resto de las economías del planeta. Ese foco principal va a estar efectivamente hoy siguiendo los datos y siguiendo la evolución de los mercados, que siguen observando resultados empresariales y conflictos como el que hemos venido relatando, que protagoniza Samsung en Corea del Sur con ese anuncio de crisis de emergencia en el gobierno por la huelga con la que amenazan los trabajadores de la primera empresa del país. Tenemos en esta escena además un foco principal. Venimos avisando de la relevancia de ello desde que comenzó la semana. La cumbre, no solo de la semana, lo es del mes, probablemente del año. La cumbre en Pekín entre Donald Trump y Xi Jinping. Vamos a analizar enseguida claves geoestratégicas con nuestra invitada capital, Águeda Parra Pérez, una de las miradas más afinadas seguramente sobre la geopolítica en China, analista de geopolítica de China Geotech, y tras ella entraremos en la gran tertulia de la economía con Juan Pedro Moreno, Inmaculada Serrano y Fernando Zunzunegui hasta que abran los mercados. Hablaremos del resto de la actualidad con ellos, noticias que actualizamos ahora para usted en Capital Radio con Laura Blanco y con Miguel San Martín.

0: Donald Trump llega a China esta jornada de miércoles con Xi Jinping, su homólogo chino, abordará comercio, tecnología, Taiwán y la guerra en Irán, Miguel San Martín.
1: La novedad que a última hora se ha incorporado al viaje el CEO de NVIDIA, Yen San Juan, que no aparecía en la primera lista de invitados al viaje, pero sí estaban pues los máximos ejecutivos de Tesla, de Apple, de BlackRock, de Boeing o de Qualcomm. Entre otros, Trump tiene previsto reunirse con Xi Jinping dos veces, una mañana y otra el viernes. Y antes de partir decía que un tema clave es la guerra en Irán.
0: Bueno, creo que en primer lugar vamos a tener una larga conversación al respecto. Creo que se ha comportado relativamente bien, para ser sincero. Si nos fijamos en el bloqueo, no hay ningún problema. Ellos obtienen gran parte del petróleo de esa zona. No hemos tenido ningún problema y ha sido un amigo mío, ha sido con quien nos hemos llevado bien y creo que verán que van a suceder cosas buenas. Este va a ser un viaje muy emocionante, van a suceder muchas cosas buenas.
1: Como preparativo de este viaje, ahora mismo se están reuniendo en el aeropuerto de Seúl el secretario del Tesoro, Scott Bessent, y el viceprimer ministro chino, He Linfeng, para hablar de tierras raras, de reequilibrio del enorme déficit comercial estadounidense con China, que lo compensaría con mayores compras de productos agrícolas o de aviones o de energía, entre otros.
0: Atención al impacto de la guerra en las cuentas estadounidenses. Solo en el Pentágono el coste de la guerra se eleva ya a los 29.000 millones de dólares. Y luego están los costes energéticos derivados de la guerra o las consecuencias, porque lo que está sucediendo es que, por un lado, hoy los ministros de Energía de la Unión van a debatir en Chipre cómo reducir la dependencia energética de combustibles fósiles en medio de la subida de precios, mientras hemos sabido, Miguel, que Europa va a obtener este año 2/3 de sus importaciones de gas natural licuado de Estados Unidos.
1: Y no se queda solo ahí, porque las previsiones es que en 2028 supongan el 80% del total, un gas natural licuado que procede de Estados Unidos, que es mucho más caro que el resto de opciones para los compradores europeos. Y España, de hecho, se consolida como el segundo mayor importador de toda la Unión Europea, también por las regasificadoras, y registra un aumento interanual del 8% en el primer trimestre, pero mucho más

0: Día muy importante, como dices, porque se pronuncia el discurso del trono. Lo hará el rey Carlos III ante el Parlamento, un texto redactado por el Ejecutivo que expone su agenda legislativa para el nuevo curso parlamentario.
1: Tenemos muchísimas referencias empresariales. Siemens, el beneficio del segundo trimestre queda por debajo de las expectativas del mercado. Suben los pedidos. RWE, otra empresa alemana, sube el beneficio en el primer trimestre del año. Los detalles de las cuentas que cotizan en bolsa a las 9 menos 10 con Sandra Torrecillas. Hoy TSK, la empresa asturiana, sale a bolsa a 5,05 euros, precio de partida. Si miramos a empresas en nuestro país, Miguel, también estamos pendientes de Renault. ¿Por qué?
0: Porque las asambleas de trabajadores que ha convocado UGT en las factorías de España, la de Valladolid, la de Palencia, rechazan, y la de Sevilla, rechazan la última propuesta de la dirección de la compañía sobre el convenio colectivo y piden retomar las negociaciones. El sindicato advierte de que en caso de no poder retomarlas, abordará con el resto de organizaciones la posibilidad de hacer medidas de presión para lograr los objetivos fijados en materia salarial. Recordamos que la compañía ha suspendido todas las llegadas de nuevos modelos hasta que se alcance un acuerdo en ese convenio colectivo.
1: 6:08. Futuros americanos subiendo, los europeos también. Sara Boto, y en la agenda que tenemos.
2: Buenos días. Miércoles y Francia, que publica el paro del primer trimestre y el IPC de abril. Alemania ofrece precios al por mayor y en la zona euro el PIB del primer trimestre, la producción industrial y el paro. La OPEP publica su informe mensual. Estados Unidos, precios al productor e inventarios. Vamos a escuchar hablar del viaje de Trump a China con Águeda Parra. Nerviosa estoy, jeje, chao.
1: Venga, pues vamos a estar pendientes del análisis capital en los próximos minutos con Luis Vicente Muñoz, con el viaje de Trump en foco.
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1: Vamos a conocer cómo se circula por las carreteras españolas. José Antonio Pedrosa, buenos días.
4: Muy buenos días, Maite, ¿qué tal? Pues en estos momentos dos vías cortadas por accidentes, una de ellas en Orense, la A52 en la zona de Melón, ya sentido Benavente, y también otra en Tenerife, la TF1 ya en la zona de Guaza hacia las Chafiras. En ambos casos van a encontrar un desvío habilitado alternativo para la circulación. Ya al margen de ello, otros tres accidentes complican con retenciones el tráfico de entrada a Madrid por la A42 en Getafe y otro en la A6 en Aravaca, también en el acceso a Valencia por la V31 en Sedaví, y ya un último en Alicante, al igual de entrada por la A31 en la zona del Rebolledo. Tráfico intenso en prácticamente todas las entradas a la capital madrileña, así como también a Barcelona, en la C58 en Moncada, A2 y B23 en San Joan Despí, y en la AP7 en Barberá del Vallès, en este caso sentido Tarragona. Ya en diferentes puntos de la A7 van a encontrar dificultades en Valencia, en la zona de Paterna, en ambos sentidos, también en Almería de salida, en Huelcas de Almería y en Málaga, tanto en la Cala de Mijas como Estepona, todo ello ya dirección Algeciras. Y por último, se mantienen también las retenciones en el acceso a la capital andaluza, a Sevilla, por la A49, prácticamente ya desde Tomares hasta Cabas.

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1: Análisis en clave de inteligencia económica previo a la visita de Donald Trump a China, cumbre entre los dos líderes más poderosos del planeta, con una enorme expectación levantada. Si la cumbre acaba bien, las cosas irán bien para el resto del mundo. Si hay tensiones, pues ya veremos cómo no. China, en un curioso movimiento, acaba de publicar un vídeo a través de su embajada en Estados Unidos preparando el terreno de este encuentro, recordando con un bonito eslogan que cuando China y Estados Unidos se dan la mano generan energía positiva para el mundo, y le recuerda al presidente Trump, ahora ya de viaje en el Air Force One camino de China, que hay 80.000 empresas de Estados Unidos que están invirtiendo en China, que el 80% de los principales proveedores de Apple, por ejemplo, que viaja por cierto el CEO en el avión presidencial,

0: tienen plantas en China, que la Gigafactory de Tesla en Shanghai representa la mitad de su producción global. Y China le recuerda a Estados Unidos que todo esto demuestra que ayudarse mutuamente a tener éxito y prosperar juntos es una perspectiva tangible al alcance de la mano. No solo servirá a ambos países, sino que beneficiará, dice China en su vídeo, al mundo entero. Y plantea un escenario clarísimo para su colega americano. Asegura que ni China ni Estados Unidos pueden remodelarse mutuamente. Pueden elegir cómo quieren relacionarse y la elección correcta es 1. Comprometerse con el principio de respeto mutuo. 2. Mantener la línea de la coexistencia pacífica. Y 3. Esforzarse por la perspectiva de una cooperación en la que todos ganen. Así está marcando el terreno China, que es el anfitrión de esta importante cumbre que vamos a analizar con la ayuda de una gran y fina observadora de la realidad geopolítica de China, es analista geopolítica de China Geotech, Águeda Parra. Gracias por acompañarnos en Capital Radio. Muy buenos días.
1: Muy buenos días, Luis Vicente. Gracias por la invitación.
0: Interesante lo del vídeo publicado por China en Estados Unidos, sí. ¿Verdad?
1: La verdad que sí. Bueno, al final lo que hace es sentar un poco, ¿no?, las bases del momento previo de lo que es la reunión tan anticipada, ¿no?, después de este retraso que hemos tenido de un mes, ¿no?, por la erupción de la guerra de Irán. Y sí que es verdad, bueno, que ahí lo que hace es plantear todas las incertidumbres, ¿no?, que se plantean en el entorno de la economía mundial, porque precisamente, ¿no?, donde yo creo que donde pone más el foco es en el tema de las cadenas de suministro y cómo la diversificación y cómo el intentar, ¿no?, sacar las fábricas del territorio chino pues está viéndose impulsado, ¿no?, de aquí a una parte de cada vez más, con más fuerza.
0: ¿Cómo entender el desarrollo de esta cumbre en Pekín? ¿Cuáles son los puntos de fuerza sobre los que va a girar el trabajo?
1: Bueno, yo creo que ambas dos partes lo que necesitan son buenos resultados económicos, es decir, que por una parte Estados Unidos busca dentro de lo que es este corto plazo, lo que es el entorno de la reunión, salir de la reunión con unos acuerdos que le permitan recuperar esa dinámica y esa viveza dentro de lo que son los mercados estadounidenses y por ende lo que son los mercados internacionales. Y por otra parte, por la parte de China lo que necesita es estabilidad. China, si el mundo está inestable, no se hace el comercio de la misma manera. Por lo tanto, ambos dos estarían en buena sintonía si lo que es el entorno de la reunión terminará, ¿no?, pues con determinados acuerdos por cada una de las partes.
0: Es una reunión, desde luego, planteada con términos muy potentes de presencia. Hablamos a veces de cumbres entre gobiernos, se acompañan ministros, en ese caso también acompaña al gabinete prácticamente en pleno Donald Trump al presidente, pero es que lleva 18 asistentes magníficos, porque en la escala que ha hecho en Alaska para repostar el Air Force One se ha subido al avión el CEO de NVIDIA, Jensen Huang. Al parecer Trump ha explicado que le pidió que hiciera un esfuerzo, que cambiara la gente y que se subiese el avión. Había antes rumores de que quizás era una persona delicada por las relaciones con Taiwán, pero finalmente se ha sumado a los 18 líderes empresariales americanos, entre los que están de todos los sectores, los estratégicos, podríamos decir, banca, chips, tecnología, aviación, pagos, biotecnología y agricultura. ¿Qué significa esto?
1: Bueno, pues al final lo que significa son los 4 o 5 puntos importantes, ¿no?, en los que Trump busca recuperar esos acuerdos y esa relación comercial con China, pues que se ha visto parada durante este tiempo. El tema de NVIDIA sigue ahí. Por una parte, China consiguió, Estados Unidos consiguió, ¿no?, dar ese beneplácito para que NVIDIA pudiera hacer la exportación de los chips, pero en cambio China no ha enviado, ¿no?, lo que es las primeras peticiones. Es una cosa que al final está en la agenda estratégica de Washington, porque lo que se intenta no solamente es recuperar ese comercio, sino también marcar el paso, ¿no?, de cómo se va desarrollando la inteligencia artificial en China. Y por la parte de los representantes, ¿no?, del petróleo, pues hay un hito bastante importante, ¿no?, que desde que se instauraron los aranceles a principios del año pasado, la exportación de petróleo de Estados Unidos a China se paró completamente, se bajó a mínimos, y ahora, pues con el tema de la guerra de Irán y esa nueva estrategia que ha implantado China de marcar una estrategia a largo plazo para evitar estas disrupciones que el estrecho de Hormuz han puesto sobre la mesa. Pues entonces China ha contemplado, ¿no?, que dentro de esta nueva estrategia pues ellos van a intentar hacer más aumento de su propia producción, pero también van a hacer mayor diversificación, y en esta diversificación pues entra de nuevo Estados Unidos, y por lo tanto pues sería una muy buena noticia y un buen acuerdo para mostrar no solamente a dentro de lo que es la audiencia de Estados Unidos, sino que al público en general en la audiencia internacional.
0: Águeda, un ejercicio habitual que haces como fundadora y editora de China Geotech. ¿Escenario o resultado más posible de este gran encuentro con mayor grado de convicción y quizás menos probable? ¿Cuáles serían?
1: Bueno, yo creo que ambas dos partes, como decía, lo que buscan es una estabilidad en los mercados. Donald Trump lleva una agenda muchísimo más cargada de acuerdos, y por la parte de Xi Jinping la agenda está muchísimo más cargada de estabilidad, pero sí que lo que hay una parte en la que podemos esperar cierta sorpresa es en el tema de Taiwán, en cómo vaya China a tomar la reunión sobre el tema de Taiwán, porque tenemos que tener en cuenta que la última que se reunieron fue hace 9 años, y entre medias no ha habido ningún otro presidente de Estados Unidos que haya ido a China. Por lo tanto, como esto es un tema que de tenerse que tomar una decisión se debería tomar, ¿no?, en territorio chino, la oportunidad de Xi Jinping de tener al presidente Trump ¿no?, como invitado en Pekín, se está considerando como una de las muy buenas opciones como para poder contemplar una aproximación distinta, ¿no?, que favorezca más a lo que son los objetivos de China de la reunificación con Taiwán. Y sobre todo, otro punto importante que tendremos que ver, y esto va a ser más quizás a más largo plazo, es qué medidas se tomen sobre el tema de las cadenas de suministro y esta política que ha implantado China de considerar la cadena de suministro desde dentro del ámbito de seguridad nacional.
0: Son temas muy relevantes. Y luego está Irán. De hecho, esta cumbre o este encuentro se retrasó en el tiempo precisamente porque estalló la crisis de Irán. ¿Cómo trabajarán sobre esta escena? Esperamos.
1: Es más complejo que Estados Unidos consiga de China esta intermediación. La intermediación ya se ha visto, ¿no?, que no ha sido en primera instancia. China ha hecho determinados acercamientos a Irán para intentar que ambas partes lleguen a un acuerdo, pero desde una mediación un poco más de segundo nivel. Y una vez, ¿no?, que China ya ha establecido su propia estrategia de cómo ser menos vulnerable ante la disrupción del petróleo, que la mayor parte del petróleo que China importa es por la parte del Golfo, es menos probable que quizás Washington consiga por parte de China que se ejerza esa presión que Donald Trump está esperando.
0: Bueno, y el resto del mundo somos observadores de este encuentro, Europa en particular, y no queda otra opción, ¿no?, porque la intervención del resto es simplemente verlo desde la grada, ¿no?
1: Bueno, al final yo creo que deberíamos tener o intentar tener desde Europa una visión también más a largo plazo. Yo creo que esta reunión, si se precia, es el carácter más estratégico. No deberíamos centrarnos quizás tanto, ¿no?, en cuáles van a ser los objetivos, los acuerdos que se vayan a alcanzar, que esos van a ser muy buenos porque van a ser acuerdos comerciales que ambas dos partes les van a beneficiar por la parte del acuerdo y por la estabilidad, y también para los europeos, ¿no?, por la estabilidad que da a los mercados, pero ambos dos se acercan a la reunión con una visión a largo plazo de cómo quieren que sean esas relaciones a largo plazo entre Estados Unidos y China y qué contramedidas, ¿no?, van a estar estableciendo, ¿no?, para esas esferas de influencia que están haciendo, ¿no?, de poder alternativo por parte del liderazgo estadounidense. Pues en ese punto debería hacer también Europa esa previsión de cómo queremos vernos nosotros dentro de una década, dentro de 2 décadas, en este mundo que está cambiando y en este mundo en el que va tomando nuevos liderazgos y que se están generando nuevas estructuras de poder. Por lo tanto, yo creo que de esta reunión van a salir titulares comerciales, pero también van a salir titulares que van a plantear, ¿no?, lo que van a ser las estructuras para la próxima década.
0: Una mirada inteligente a una reunión de alto calado político y geoestratégico global con Águeda Parra, analista geopolítica de China Geotech. Gracias, Águeda, por compartir la visión en Capital Radio y buenos días.
1: Gracias a vosotros. Muy buenos días.

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1: Abrimos la gran tertulia de la economía aquí en Capital Radio. Vamos a dar contexto a la actualidad que nos despierta hoy. Estamos con distintas conexiones aquí en los estudios, en el set del Palacio de la Bolsa de Madrid. Fernando Gonzunegui, abogado y profesor. ¿Qué tal, Fernando? Buenos días.
2: Buenos días, Luis Vicente. Pues encantado en este marco y además en un día en que sale a cotizar en una empresa creada en los años 60, asturiana, y que es de nuevas tecnologías. Es decir, esto es magnífico, cómo se reactivan las regiones y se van hacia las nuevas actividades.
1: Vamos a contar algo de la historia de TSK, porque salió de la minería asturiana. Fijaos que nadie daba nada por la minería que con esa crisis que atravesó. Y un grupo de ingenieros, luego contamos la historia cuando se acerque la apertura. De hecho, estamos aquí en la bolsa ya viendo cómo han instalado la campana para el toque de campana cuando se estrene hoy. La primera salida a bolsa española en el año 2026. Qué menuda sequía, ¿eh? Estamos ya casi en la mitad del año. Bueno, creo que está con nosotros conectado Juan Pedro Moreno, que es presidente del Consejo Asesor para la Transformación Digital de la Comunidad de Madrid. ¿Qué tal, Juan Pedro? Buenos días.
3: Buenos días. Pues muy bien visto ahí el Palacio de la Bolsa vestido de gala.
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1: Porque hemos hablado de sus orígenes. Hoy no tiene casi nada que ver con aquello. Hoy es una empresa multinacional que se conoce sobre todo TSK por las plantas solares que ha construido, algunas son las más grandes del mundo. Las ha construido en Chile, las ha construido en México, en Perú, en Sudáfrica y también en Oriente Medio. Son expertos en esto que se llama tecnología de torre central y cilindro parabólica, la termosolar, que es muy espectacular la instalación. Y luego hacen también plantas industriales, infraestructuras eléctricas. Uno de los ejemplos de cómo la tecnología y el talento de España, a veces no se identifica con España, mucho menos con Asturias incluido, ¿no? Fijaos los orígenes, pero que es una realidad grande, Juan Pedro.
3: Es que yo creo que esto es una prueba de algo que en alguna ocasión hemos comentado. Yo creo que España es un país que tiene tres elementos importantísimos en los tiempos que corren. Dispone de talento, que yo creo que es un tema muy importante. No solo talento en el sentido de conocimientos técnicos, sino también de las características que hacen que uno pueda ser emprendedor, empresario, capacidad y energía para hacer las cosas. Somos un país que para nuestra desgracia, pero también para nuestro beneficio, es low cost, es decir, donde las cosas se pueden hacer con unos costes razonables en el entorno europeo y sobre todo en comparación con Estados Unidos. Y es un país que es capaz de innovar. Y yo creo que son los tres ingredientes para que empresas como TSK pues nazcan, se desarrollen y crezcan. En el otro lado de la balanza, bueno, pues es una prueba que los mercados capitales en España y en Europa pues no son como en Estados Unidos, son estrechos. Y son pequeños, lo que hace pues que las empresas tengan más dificultades para levantar esa financiación de la que mencionabais antes. No sé, me viene a la cabeza pensar cuál habría sido la valoración de esta empresa si hubiera cotizado o si hubiera salido a bolsa en Estados Unidos, ¿no? Seguramente la facilidad para levantar el capital hubiera sido más fácil y el tamaño de la empresa también sería más grande, ¿no?
1: Ahí le has dado.
2: Bueno, es un mercado totalmente distinto. Vamos a ver, estos proyectos innovadores, pequeños, están bajo observación en Estados Unidos. Muchas veces se compran antes incluso de salir a los mercados. Y hay mercados especializados para este tipo de iniciativas. Todo llegará, es decir, vamos a ver, este es el primer escalón de esta empresa, vamos a ver si llega a cotizar en Estados Unidos.
1: Efectivamente, bueno, eso es uno de los temas de hoy, de dentro de un rato cuando abra el mercado, mercados que por lo demás, como estamos siendo testigos, siguen impertérritos a todos los acontecimientos que tenemos por delante, en particular la inflación. ¿Habéis visto la inflación americana? ¿Hasta dónde se ha ido, 3,8%. ¿Os imagináis cómo está la gente en Estados Unidos de cabreada con Donald Trump? Hay una colección de encuestas que podemos comentar. Para quienes nos siguen por YouTube, podemos incluso mostrar en pantallas cómo este subidón de la inflación, que se atribuye sobre todo a la crisis de Irán, al cierre del Estrecho de Hormuz y cómo se ha encarecido todo como un efecto dominó a partir de la energía. Bueno, pues lo que dicen las encuestas es que Donald Trump, que se acerca ahora a ese momento delicado de la mitad del mandato, muestra cómo la gente cada vez desaprueba más la forma en la que él está manejando la economía. De hecho, lo vemos en el empleo, lo vemos en la expectativa de la economía, en el coste de la vida, como pues los datos muestran que hay bastante cabreo con el presidente de los Estados Unidos, dentro de casa, hoy está fuera de casa, pero dentro de casa, Juan Pedro, esto es lógico, claro.
3: Bueno, es evidente, el americano es muy sensible a lo que le toca a él de lleno, ya lo comentábamos también el otro día. Yo creo que la tolerancia de un norteamericano a que su país se encuentre, digamos, en situación de conflicto fuera de los Estados Unidos, es más alta que a que su bolsillo o su bienestar interno sufra. Cosa muy parecida a la que ocurre en Europa también, ¿eh? No vamos a singularizar en Estados Unidos, ¿no? Y yo creo que la inflación pues es el primer indicador de que al americano le lleva a los demonios, por decirlo de alguna manera. Yo creo que además la inflación, estamos muy centrados, no soy experto, pero estamos muy centrados en que lo ha provocado, la provoca únicamente esta crisis petrolera en la que estamos inmersos. Yo creo que es como una capa de cebolla, o sea, el petróleo llega, es la última capa de esta pulsión hacia arriba de la inflación, que tiene otros elementos también. Recordemos que hay que pagar la guerra, las guerras, hay que pagar el gasto de Europa en rearmarse, el gasto de Estados Unidos en abordar una guerra en Irán, abordar, apoyar a los ucranianos. Es decir, esto ocurre en un contexto en el que la deuda pues está en límites, no se pueden subir o no se deberían subir más los impuestos, y al final la política monetaria es la que tiene que hacerse cargo de todo esto y provocar la inflación también, ¿no?
1: Cierto. Vamos a pedir a Juan Pedro que mejoremos esa conexión, porque se oyen unos ruidos de fondo como de un ser profundo, desagradable, del que no queremos tener noticias. Quiero dar la bienvenida, ya está con nosotros Inmaculada Serrano, CEO de Extrax Space. Inmaculada, buenos días, bienvenida.
10: Hola, buenos días, Luis Vicente, muchas gracias y disculpas por el...
1: Cuando tengas tu coche volador o tu coche espacial, no te costará tanto aparcar, ¿a que sí?
10: Efectivamente, porque el centro de Madrid cada vez está peor.
1: Sí, será bonito Madrid cuando lo acaben, decía un amigo que visitaba la ciudad siempre en obras, ¿no? Siempre estamos acabándola y mejorándola, se supone, ¿no? ¿Has oído ya que Google y todos los demás están planeando los centros de datos en el espacio? Que
10: sí,
1: ya lo tienen como plan firme.
10: Efectivamente.
1: Desde que venimos hablando de esto, ¿eh?
10: Venimos hablando desde hace un tiempo y todos dicen que lo tienen y bueno, yo estoy convencida de que esto llegará. Ahora bien, creo que todavía hace falta mucha inversión, que es buena para el sector espacial, desde luego, pero creo que sigue haciendo falta mucha inversión para que esa tecnología realmente esté suficientemente madura como para que empecemos a ver los réditos.
1: Dinero, y también hace falta ingeniería, ¿no?
10: Y
1: porque hay cosas
10: ingeniería.
1: No resueltas, como la radiación y ese tipo de cosas.
10: Hay muchos problemas no resueltos, está el tema de la radiación, está el tema de la potencia. O sea, es que la gente no se piensa, pero un satélite normal y corriente, de estos que se mandan, de estos chiquititos, a lo mejor tiene 30 vatios.
1: Funciona
10: con 30 vatios solo, o sea que es prácticamente un mechero, como digo yo. Pero no por nada, no porque no queramos tener más potencia, es que es muy difícil conseguir potencia en el espacio.
1: Y luego el mantenimiento, si se te avería
10: luego
1: aquello.
10: El mantenimiento, claro. Si se te avería. Luego están todos los temas de las frecuencias, o sea, eso se comunica con la Tierra de momento por radio o por óptico. Pero los sistemas ópticos, por ejemplo, todavía dejan mucho que desear.
1: ¿Sí?
10: Y no están, necesitan una maduración fuerte de la tecnología, en fin, que posible es posible, desde luego, pero yo creo que falta mucha inversión mucha inversión en ingeniería antes de que realmente pensemos que va a haber grandes centros de datos como los que podemos ver en la Tierra en el espacio.
1: Oye, se me ocurre también el legal, ¿no? Porque el espacio son como las aguas internacionales, ¿qué hay de la seguridad de lo que está ahí colgado en el aire, en la atmósfera?
10: Pues,
1: o por encima de la atmósfera.
10: Cada vez empieza a haber, hace poco hubo un congreso de espacio, de temas legales, aquí en España, en breve va a haber otro, cada vez empieza a haber, hay jornadas por ahí, cada vez empieza a haber más preocupación, porque el problema es que toda la normativa a nivel internacional que hay del espacio en general estaba basada en normativas para cuando el espacio tenía un uso prácticamente institucional, o sea, eran solo los países. Bueno, ahora que estamos pasando a un uso comercial, todavía nos queda mucho por avanzar ahí, porque, bueno, yo digo que hasta cierto punto el espacio ahora mismo es el lejano oeste de hace dos siglos, porque pasa.
1: Estamos en plena conquista, claro.
10: Sí, estamos en plena conquista y pasa. Por ejemplo, cuando dos satélites hay una alarma de que se pueden llegar a chocar,
1: sí,
10: pasa,
1: ¿qué pasa?
10: Puede pasar. Pues es que no hay unas reglas claras. Hace unos años, por ejemplo, con un satélite de Starlink hubo un caso de un gran satélite de la Agencia Espacial Europea que había costado cientos de millones y un satélite de Starlink que había costado 5 o 6 millones y bueno, pues en ese caso el dueño de Starlink, que es alguien muy conocido,
1: Elon Musk
10: dijo, bueno, si tú tienes un problema con tu satélite, apártate tú, porque a mí el mío me cuesta barato y tengo varios miles más.
1: Sí, de hecho vemos en fila las caravanas de satélites de Elon Musk.
10: Efectivamente,
1: de vez en cuando, ¿no?
10: Con uno que porque me falle uno, mi sistema es resiliente, está diseñado para eso, el tuyo es único y te ha costado 900 millones de euros. Tú mismo, si tienes un problema, apártate tú.
2: El derecho tiene una grandeza, que es que siempre ofrece solución.
10: Sí.
2: Es decir, que cuando se produzca el siniestro, ya estarán en marcha todas las compañías de aseguradoras, todo.
1: ¿Pero cuál todo, es el tribunal competente?
2: Todos los daños y perjuicios que pueden ser reparados. Aunque no se haya construido, un juez, cuando se plantea el caso, tiene obligación de decir la ley, y si no, irá a los principios generales del derecho. Es decir, que los estados no hayan avanzado no quiere decir que estemos en un mundo, aunque sea espacial, sin reglas claras en cuanto a los principios. Yo creo que todas estas noticias de utilizar el espacio ahora para ahorro energético en la inteligencia artificial hay que tomarlas en estos momentos con enorme cautela, porque estamos en un momento de salida a bolsa. Las grandes tecnológicas de la inteligencia artificial en los próximos meses tienen planeado salir a bolsa y captar, por ejemplo, Elon Musk, SpaceX, un billón y medio de dólares, OpenAI, Anthropic, cercano a un billón de dólares. Son cantidades astronómicas. Es poner la financiación en lo que es en estos momentos una posible burbuja, que ya ahí estaríamos planteándonos si verdaderamente va a haber rendimientos para estos inversores que vayan a la salida a bolsa. Ahora hay un enorme aparato de comunicación para animar al mercado y que haya suscripciones y subidas de precios para financiar a estas enormes multinacionales, empresas, para captar financiación para estos proyectos. Está muy bien como horizonte, pensemos en El Dorado, pensemos que siempre se ha animado con algo que se puede alcanzar, tener grandes beneficios. Imaginemos si lo que nos ponen a disposición es el espacio. Es decir, que ahí esto es inconmensurable.
1: Juan Pedro.
3: Perdóname, sin quitarte la razón y sin ánimo de polemizar, yo quería llamar la atención sobre algo que habéis comentado, ¿no? Que me parece sorprendente. Estaba escuchando totalmente extasiado el tema este de lo de poner centros de datos en el espacio y los diferentes retos que plantea hacerlo, ¿no? Me viene a la cabeza un tema importantísimo que tenemos que tener en cuenta. Los ciclos de innovación en el mundo con tecnología se han acortado de una manera brutal. Lo que antes planteaban estos retos, que era en la próxima década veremos cosas, ahora lo que estamos diciendo es lo veremos el próximo verano, ¿no? Es decir, los ciclos de innovación se han acortado de una manera brutal con los niveles de inversión existentes. Lo que me sugiere lo que estáis comentando, por eso sin quitarte la razón, es que con la inversión que es posible levantar con estos proyectos a los que te estabas refiriendo tú antes, el ciclo de innovación puede todavía acelerar más, y yo creo que el nivel de transformación que vamos a ver en los próximos 2 o 3 años es brutal, de manera que muchos de estos elementos que estamos diciendo ahora o que estamos viendo como retos se resolverán en el espacio y también en la Tierra, con el uso de la inteligencia artificial y la tecnología. Donde tengo más dudas, y perdonarme, es precisamente cómo de rápido seremos capaces de adaptar nuestro entramado precisamente operativo, jurídico y legal, sobre todo cuando tomamos en cuenta la situación geopolítica mundial, que no es muy propicia para ponernos de acuerdo en cómo operar en el espacio ni cómo operar en ninguna parte, ¿no?
1: Bueno, pues esto en el espacio, ahí arriba. Y aquí abajo en la Tierra, la verdad es que casi nos da ganas de quedarnos mirando al espacio, porque aquí en la Tierra, ¿seguís mucho lo que está pasando en el Real Madrid? ¿Vosotros sois del fútbol o...?
10: Yo...
2: ¿Quién no?
10: Bueno, atiendo a las noticias, ¿no? Porque me encanta, pero reconozco que no soy muy futbolera, ¿no?
1: Haznos un resumen para los que no seguimos mucho el tema, Fernando, del fondo de la cuestión, porque... Hemos escuchado a Florentino Pérez, al presidente del Real Madrid, también de ACS, lanzar acusaciones muy duras. No sabemos si ha perdido un poco el control o no. Vamos a escucharle.
11: Dicen que hay gente que se está moviendo a la sombra para presentarse. Pues que se presenten. Esta es la oportunidad que yo les doy. Voy a convocar elecciones. Hay sectores que quieren mandar en el Real Madrid. Esto es desde hace... Yo me presenté en el año 2000, me lo sé todo. Pero no lo han conseguido, porque en el Real Madrid mandan sus socios y no mandan estos periodistas. Los periódicos hoy, 2 artículos que hay en el ABC, hoy, contra el Madrid. Yo creo que una mujer que no sé ni si sabe algo de fútbol. Pero bueno, pues lo anuncio aquí, que me voy a dar de baja de la suscripción de ABC. Pero oiga, que yo he estado aquí no sé cuántas temporadas y solo he ganado 7 Champions.
12: es que es poca, ya lo sé. Y 7 ligas, que ahí es lo malo. Yo podía haber ganado 14, porque las otras me las han robado. ¿Y cómo no voy a estar cabreado? Y yo tengo que meterme con el tema Negreira, porque es un caso de corrupción. Oiga, lo dijo el instructor, corrupción sistémica durante 2 décadas.
1: A ver. Conspiración por un lado, dentro del poder del Real Madrid, y corrupción exterior por otro.
2: Sí, pero vamos a ver, el denunciar a corrupción no es ser alarmista. Lo que es una alarma es que después de acreditarse una corrupción sistémica durante muchos años, no haya consecuencias. Ese club debía haber sido expulsado y que se renueve, pero es un club que lleva 20 años falsificando la competición. Debía tener la máxima sanción posible. Bueno, eso está muy bien. ¿Qué es este Florentino? Pues es un nuevo Florentino, es adaptado al discurso actual político, desgraciadamente, pierde elegancia. Bueno, ese victimismo, esa forma de atacar a la prensa, la vemos todos los días. ¿Eh?
3: Claro, a mí yo no estoy,
2: entonces, bueno, es un lanzamiento de una campaña electoral. Bien, sí. Y con un lenguaje moderno, actual, que verdaderamente chirría y es poco elegante y no es lo que el florentino que estamos acostumbrados. Pero bueno, hay que adaptarse al momento.
1: Y vamos, el mensajero pues, tiene la culpa, ¿no? Como siempre.
3: Pues yo no soy muy futbolero, por lo tanto me da igual que sea el Real Madrid, que sea otro. Si estas declaraciones las hace un político, le pediríamos la dimisión. A mí me parece...
1: ¿Seguro?
2: Todos los días.
3: A mí me parece... Sí, pero es que yo no quiero vivir en un país donde este señor ayer se tomó una pastilla de soberbia, o 2 o 3 pastillas, o se bebió el bote. Y yo lo que creo es que es intolerable que además sea el presidente de un club de fútbol, que ni siquiera es una sociedad anónima, en la que él se ha blindado como presidente, y insinúa estas cosas cuando realmente eres el que tiene el control del equipo, ¿no? Es decir, a mí me parece absolutamente intolerable. Pienso, como es un hombre muy listo que estará avergonzado esta mañana de las declaraciones, insisto, yo no soy futbolero, insinuó que había que prefería que atacaran al Atlético de Madrid, que había un contubernio contra él, que se presente, o sea, ahí me pareció el conjunto de declaraciones, la forma, yo no entro en el fondo, me pareció que se había tomado una pastilla de soberbia o se había bebido el bote entero y que lo que necesita es que alguien se le ponga enfrente y le cante las 40. Eso es lo que a mí me sugiere. Por encima de eso, pues si ha habido corrupción, yo también pienso que es intolerable, que al fútbol se le permita todo. Se le permite todo en la forma y en el fondo. Se le permite todo en el Bernabéu, se le permite todo en el Barça. Y es algo que a mí me parece intolerable, que el fútbol, porque mueve masas, se le permita absolutamente todo.
1: Inmaculada.
10: Bueno, yo ya lo he dicho antes, parto de que soy cero futbolera, no lo veo, no me gusta el fútbol y no lo entiendo mucho, pero haciendo un análisis de las palabras, a mí me ha habido una clave que me ha llamado la atención, y es cuando ha dicho, yo estoy aquí desde el año 2000, estamos en el 2026, o sea, sí. Cualquier... Desde luego, si tuviéramos un político que llevara de presidente del gobierno o de tal desde el 2000, pensaríamos que estamos casi en una dictadura. A nivel empresarial, prácticamente lo mismo. O sea, solo perviven tantos años en puestos de máxima responsabilidad los dueños de sus empresas.
1: Las familiares, ¿no?
10: Claro, las familiares. O sea, nadie piensa desbancar de su puesto a Amancio Ortega porque es que es su empresa.
1: Claro.
10: Pero si no estamos hablando de su empresa, y en este caso yo entiendo que el Real Madrid no es de su propiedad, es propiedad, como él bien decía, de los socios, pues es muy difícil entender esas posiciones, a no ser, como bien decía el otro contertulio, que entremos en lo de al fútbol se le permite todo. Yo eso es algo que yo todavía estoy esperando. A mí, ya digo, no me gusta el fútbol, pero a mí me encantaría que cuando voy al Auditorio Nacional me dejaran aparcar en mitad de Príncipe de Vergara, sí. Igual que dejan aparcar a la gente en mitad de la Castellano cuando hay un partido. Oye, ¿por qué no?
1: ¿Por qué no?
10: ¿Por qué no? Es que a mí el fútbol no me gusta, pero resulta que al auditorio pues sí que voy.
1: Ay, los privilegios. La gran tertulia de la economía. Hoy hablando desde una perspectiva, como siempre, original de las cosas. Con Inmaculada Serrano, con Fernando Zunzunegui, con Juan Pedro Moreno. Gracias a los tres, que tengáis un día lo mejor posible.
2: Feliz día.
10: Feliz día, muchas
3: Feliz
10: gracias.
3: Feliz día. Hasta luego.
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0: Muy buenos días. 7 minutos para que las bolsas europeas abran sus puertas este miércoles 13 de mayo del año 2026. Fíjense ustedes, futuros europeos subiendo, avalancha de resultados en Europa, futuros americanos subiendo, ayer tono mixto, la bolsa en Estados Unidos sigue en zona de máximos históricos, y eso que por dramas, es que nos sobran los dramas, en vez de nos sobran los motivos de Sabina, aquí nos sobran los dramas, que si el IPC americano cerca del 4%, que si la carne ha subido un 100% en Estados Unidos desde que Trump llegó la primera vez al poder, que si los bonos británicos están disparados y el Partido Laborista quiere echar a Starmer de premier británico, que si Trump llega a China hablar con Xi Jinping y le acompañan los grandes magnates de la tecnología, que si no están saliendo barcos cargados de petróleo de la isla de Har en Irán, que si hoy se van a conocer los inventarios de crudo y destilados en Estados Unidos, y a ver, porque nos decían bancos de inversión el otro día que están en mínimos los inventarios. Y suben a esto Samsung, la crisis. Ha intervenido y todo el gobierno, con un gabinete de crisis, porque los trabajadores de Samsung dicen que no, que van a ir a la huelga y que no aceptan las condiciones laborales. Bueno, pues por dramas que no sea, pero la bolsa en máximos y los resultados brutales, los de algunas empresas por encima de lo esperado. En otros casos hay luces y sombras. Siemens, por ejemplo. Sandra Torrecillas, buenos días.
1: Buenos días, Laura. Sí, en este caso el beneficio neto de Siemens le ha bajado, aunque también se explica porque ha tenido menos extraordinarios que en el mismo periodo de un año antes. Importante, anuncia recompra de acciones por valor de 6.000 millones de euros a lo largo de 5 años.
0: Tenemos más resultados en Alemania. A ver, porque tenemos a Deutsche Telekom, tenemos a compañías como RWE, E.ON, Merck. ¿Con qué te quedas?
1: Pues me quedo con las de Deutsche Telekom y con las de Merck, porque en los dos casos han elevado previsiones, y también significativas las cuentas de Allianz, porque ha obtenido un beneficio récord histórico y se lo debe sobre todo gracias a la gestión de activos. Recordamos que Allianz es la dueña de PIMCO y en este trimestre ha captado 37.600 millones de euros.
0: Bueno, y ayer las cifras las quedaba Vanguard de cómo quiere crecer en la gestión de activos en Europa a lo largo de los próximos años. Vamos a saludar a Jesús Sánchez Quiñones, director general de Renta 4 Banco, para analizar el contexto del mercado. Máximos, futuro subiendo y dramas por doquier en los mercados. Don Jesús, muy buenos días. ¿Usted dónde mira?
2: Buenos días. Pues hay que mirar al estrecho de Hormuz una vez más, a la reunión que va a tener Trump con el presidente chino, y estamos viendo que de un día a otro hay bastantes movimientos. Ayer hubo una recuperación en V en Wall Street, hemos visto un impulso de Asia, sobre todo otra vez por la inteligencia artificial. Ha habido noticias de Anthropic, que ha abierto una nueva ronda de financiación para captar 30.000 millones, valorándose ya en 900.000 millones. Estamos viendo que hoy cae ligeramente el Brent después de haber subido un 5% en la semana, y lo cierto es que se demora la posible apertura del estrecho de Hormuz, pero aún así hay bastante calma en el mercado. Va a ser muy importante la reunión entre Trump y el presidente chino. El mercado se ha tomado muy bien que le acompañe a Trump el CEO de Nvidia, lo cual pues es una buena indicación, y vemos que el efecto del cierre de Hormuz está afectando al precio del crudo, que se traslada a la inflación. Ayer vimos máximo de la inflación en 3 años en Estados Unidos, y por tanto el nuevo presidente de la Reserva Federal pues va a tener muy difícil el bajar los tipos de interés como le gustaría a Trump. Y por otro lado, en Europa, Lagarde ayer hizo...
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0: Son las 9 de la mañana.
1: Son las 8 en Canarias.
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0: Arriba, empezamos con subida a la sesión de este miércoles en la bolsa española, subida de 5 décimas, 96 puntos, abre arriba el IBEX 35 en los 17.670 puntos, 17.680, muy alineado parece Laura con el resto de las bolsas de Europa.
1: Sí, déjame decirte antes que tenemos cuádruple A, porque están subiendo las compañías que empiezan por A dentro del IBEX 35 y con fuerza, Arcelor, ACS, Acerinox, Solaria, también se cuela entre los que más suben y entre los que están cayendo, títulos como Indra, con un recorte del 2% en Europa. ¿Cómo se produce la apertura? Pues también en verde, Luis Vicente, a esta hora, DAX alemán 0,8% arriba, Bolsa de Londres subiendo un 0,5%, Eurostoxx 50 arriba un 0,7%, junto al IBEX 35 todo en positivo.
0: Pues eso tenemos en las bolsas. Claramente sesión positiva en la apertura. ¿Y qué tenemos con los bonos? Ojo con los bonos, que es donde yo creo que tenemos que mirar con mucha atención. Dadas las tensiones que se han desatado en las últimas horas con los británicos, con algunos asiáticos, hemos visto los indonesios, hemos visto también los americanos, que con ese bono a 30 años en el 5% y más arriba en este momento todavía, 5,021%, las alertas están al máximo. Tenemos hoy, sin embargo, un respiro. Como en la bolsa rebotan los precios de los bonos en la renta fija, se aplacan ligeramente los tipos de interés y sus tensiones, bajan ligeramente. El del bono a 10 años español está a un obstante por encima del 3,5%, en el 3,51%.
1: Bueno, y los futuros subiendo. Están subiendo los americanos, Luis Vicente, 0,15%. A ver, hoy el dato de destilados en Estados Unidos, de reservas, porque es uno de los puntos calientes y de tensión. Si se están utilizando reservas, bueno, se están utilizando para ante la carestía de barriles de petróleo, y si impacta esta tarde en el mercado o no, porque Wall Street sigue en zona de máximos históricos. Y en positivo también tenemos a los futuros europeos, el del IBEX 35 rebotando un 0,6%, el futuro del Eurostoxx 50 a esta hora arriba un 0,7%.
0: No perdemos tampoco de vista las divisas. El dólar sigue exhibiendo cierta fortaleza de fondo. Ahora mismo está subiendo contra el euro a 1,1721 dólares tenemos el euro, y también lo está haciendo contra el yen japonés, 157,70 yenes, casi 158 yenes por dólar. Mientras que las materias primas, el precio del petróleo a la vista de las circunstancias, pues está moviéndose, como venimos contando, pues de una manera muy estrecha, pero en la banda alta todo el tiempo. Ahora mismo el barril Brent aquí en Londres, el futuro en 106 dólares y medio, con una caída de un 1%, muy limitada. El West Texas americano, 101 dólares, por encima de los 100 también. Onza de oro, hoy sube ligeramente a 4.712 dólares. Onza de plata, cotizando a 87 dólares y medio. Y en criptodivisas, Bitcoin moviéndose esta mañana con muy ligeras subidas, está ahí aguantando los 81.000 dólares, Ethereum 2.300. A continuación en Capital Radio, una mirada a los protagonistas del miércoles.
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0: pendientes de la evolución de la bolsa, la renta variable subiendo, pero estamos también muy pendientes de la evolución de la renta fija. Por un lado, porque la rentabilidad de los bonos alemanes está apuntando al alza en medio de la posibilidad de que el Banco Central Europeo suba 75 puntos básicos el precio del dinero este año por la escalada de los precios de la energía. Pero es que el otro punto caliente no está afectado por el Banco Central Europeo, está afectado por la incertidumbre política, es el Reino Unido, donde la rentabilidad de los bonos también está caliente. Puntos de tensión no aplacan la subida de las bolsas. Aquí no estamos en máximos históricos, solo en Estados Unidos. Vaya escenario, Sandra. Más inquietante, más interesante y con tantas noticias en empresas. ¿Tú con qué te quedas de movimientos de cotizaciones?
1: Pues vamos a echar un vistazo rápido por los índices y me quedo en la bolsa alemana, porque aquí es donde tenemos los movimientos más llamativos. Ojo a la farmacéutica Merck, porque comienza la sesión con subidas superiores al 8%. Lo que ha hecho esta mañana Merck es elevar previsiones de beneficio operativo ajustado para todo el año y ha citado sobre todo dos motivos. Por un lado, dice que tiene una fuerte demanda de sus suministros y de equipos de laboratorios, y por otro lado ha mencionado que sus competencias

0: ha presentado unos resultados que en principio han estado un poquito por debajo, ha tenido menos extraordinarios que el año pasado en el segundo trimestre fiscal, sí que ha anunciado un plan de recompra de acciones por 6.000 millones de euros y ha confirmado objetivos, pero los títulos de Siemens están con movimientos muy moderados. Sí que sube Siemens Energy más de un 4%, Infineon con repuntes de casi un 5%, E.ON, que también ha presentado resultados en línea con lo esperado, está repuntando por encima del 2%, y los descensos se van para RWE, que también ha presentado un beneficio que le sube un 25%, y sobre todo por el pago de una compensación que ha tenido que realizar al gobierno holandés con una de sus centrales eléctricas de carbón. RWE está bajando un 1,8%. Vamos a mirar al IBEX 35, liderando las subidas ArcelorMittal, con un repunte del 4,5%. ACS, ajena a todo lo que sucedió ayer con su presidente Florentino Pérez, también presidente del Real Madrid, los inversores centrándose en los resultados que publicó ayer a media mañana, con una cartera de pedidos récord y buen comportamiento sobre todo de su filial estadounidense Turner, está subiendo 2,6%. Acerinox con subidas de ese porcentaje más o menos, Solaria por encima del 2%, descensos para Indra y para Amadeus superiores al punto porcentual. En el mercado continuo tenemos a los títulos de HBX con caídas del 2,8%. Esta empresa española de tecnología turística ha advertido de una bajada de su beneficio operativo anual por el impacto del conflicto en Oriente Medio. Ahora espera un crecimiento entre el 2 y el 5%. La estimación anterior situaba la parte alta en el 7%. HBX se está bajando un 13%. Un rápido vistazo por otros índices. En la Bolsa de París tenemos a ST Microelectronics. Hoy en general todas las firmas de semiconductores subiendo. Avances cercanos al 5%, ArcelorMittal, lo mismo que en el IBEX 35, con subidas de casi un 5%, bajadas para Danone y Teleperformance por encima del punto porcentual, bolsa italiana, Moncler con caídas de más de un 1%, Prysmian con repuntes del 3%, ST que ya hemos mencionado, y en la bolsa londinense tenemos al grupo Intertek con subidas de casi un 8% y sobre todo liderando hacia arriba del FT100 londinense las mineras. Fresnillo, Antofagasta, Anglo American, Río Tinto, todas ellas con subidas superiores al 4%.
1: Vamos a buscar el análisis tras esta apertura con muchos frentes abiertos. Lo que vemos hasta ahora es que se relaja la rentabilidad de bonos británicos por un lado y de bonos alemanes por otro lado, porque como telón de fondo, pues la posibilidad de que se suban hasta 3 veces, 75 puntos básicos los tipos de interés en la eurozona por la escalada de los precios de la energía. La escena, análisis con Josep Prats, gestor de Avante. Josep, buenos días.
2: Buenos días.
1: ¿Cómo lo ve usted? Máximos históricos en Wall Street. Bueno, ahí estamos, cerquita. Hoy las bolsas subiendo, pero claro, hay tantos frentes abiertos. La energía, el viaje de Trump, los bonos británicos, todo, ¿no? Son muchos asuntos que en otra ocasión nos coge con otro temple y tumban el mercado.
2: Sí, realmente hay un comportamiento muy dual de la bolsa. Hay algunos sectores que se están comportando muy bien y otros bastante mal, ¿no? Básicamente los sectores que están comportándose bien son el tecnológico y el energético. El tecnológico es el que más pesa en Estados Unidos y de ahí la buena posición de la bolsa americana. Y sin embargo, el sector de consumo y en cierta medida, aunque menos, el sector bancario, pues están comportando algo peor a raíz de la crisis de Irán, ¿no? Si la crisis de Irán se resuelve, creo que será una muy buena noticia, sobre todo para la bolsa europea, en la que estos sectores, consumo y bancos, son bastante más importantes que la bolsa americana. Dicho esto, vamos a ver qué sucede en la reunión entre Xi y Trump. Yo creo que el mercado está esperando que de alguna manera China contribuya a deshacer este entuerto y al final podamos ver los barcos pasando por el estrecho de Hormuz con normalidad, que al final es lo que el mercado está esperando.
0: Sí, Josep, estaba mirando dentro del IBEX 35 esa subida de ArcelorMittal cercana al 4%, pero también la cotización de ACS, 2,5% de avance, 132,20 euros por acción. A media mañana presentaba ayer resultados y se están recibiendo bastante bien, todo esto ajeno, ¿no?, a toda la polémica que suscitó ayer su presidente, que también lo es del Real Madrid, evidentemente. ¿Qué le parecieron las cifras de ACS y le ve todavía potencial de entrada o de subida?
2: Sí, ACS, hace que realmente se ha consolidado como una de las principales compañías de construcción y servicios, como su nombre indica, a nivel global, ¿no? Ya no es una compañía que dependa de manera

0: sustancial del mercado español. Es una compañía que ha sabido internacionalizarse y diversificarse, y realmente el ver estas cifras de crecimiento compatibles con el mantenimiento de márgenes y una mejora del resultado, pues es bastante, bastante atractivo para el inversor.
1: Bueno, hemos conocido bastantes resultados empresariales en Europa esta mañana. Josep, ¿hay alguno que te haya llamado especialmente la atención? Por ejemplo, Merck, por mencionar alguno, más que nada por el subidón que se ha dado en la apertura del 8%.
0: Sí, bueno, lo que sucede con las compañías farmacéuticas al final siempre es que van muy al compás de las noticias sobre algún medicamento concreto, ¿no? Nosotros creemos que cuando se es tan dependiente de una sola noticia y sobre todo de una sola línea de investigación, el riesgo a medio plazo es elevado, ¿no? Pensamos que hay compañías, sobre todo suizas e inglesas, en la bolsa, que tienen una cartera bastante más diversificada, que podría ser interesante, aunque creemos que el sector farmacéutico en general está correctamente valorado.
1: Hoy, Josep, tenemos un estreno en la bolsa española, el grupo de ingeniería TSCAM. Es cierto que la colocación ha sido entre inversores cualificados, pero bueno, a partir de ahora ya pueden entrar los minoristas. ¿Qué podemos decir sobre esta empresa o sobre qué pueden hacer los minoritarios?
0: Bueno, yo en el caso de salidas a bolsa de compañías de un tamaño más pequeño y que no tienen un recorrido todavía de información a los accionistas, de capacidad de contrastar cómo la dirección de la empresa cumple con sus objetivos, yo diría que la mejor recomendación para un accionista particular, ya no tanto para un institucional que puede tener otras vías de información, es esperar algo más. Yo creo que la entrada de accionistas particulares a compañías de nueva salida es más prudente esperar un año o dos que estén en el mercado para ver realmente cómo responden.
2: Don Josep, ¿usted cuántas subidas estima o en cuántos puntos básicos las subidas de tipos de interés este año del Banco Central Europeo? Porque el mercado está descontando 75 puntos de subida. Eso es muchísimo. No sé si eso va a mermar el consumo, si va a ser útil para la inflación cuando es una crisis de oferta, si va a beneficiar a los bancos. Es que la guerra se alarga y la situación se complica.
0: Bueno, vamos a ver, la gran cuestión es realmente esta, si la guerra se alarga, ¿no? Si en la próxima reunión del Banco Central Europeo los barcos ya están pasando por Hormuz, yo creo que no va a haber ninguna subida. Soy bastante contrario al mercado en este sentido. Creo que no sería necesario subir tipos de interés porque sería finalmente confirmado que toda esta situación es coyuntural y que el repunte de un punto y medio de inflación que puede darse durante 3 o 4 meses no va a ser trasladado a salarios y por tanto no empezará una espiral inflacionista, ¿no? Yo sigo pensando que si la guerra termina pronto no va a haber subidas y 3 subidas me parecen en cualquier caso excesivas.
2: Bueno, y a ver qué hace Walsh, ¿no? Está previsto en agenda hoy que el Senado le ratifique, pero es que ¿cómo está la inflación en Estados Unidos, Josep, eh? Y lo que prometía Donald Trump era una bajada de tipos, pero es que están en el 3,8, la carne picada ha subido casi un 100% en los últimos años, casi que, vamos, que cuesta el doble, ¿no? El bolsillo americano sufre.
0: Sí, la inflación sigue muy tensionada en Estados Unidos, sobre todo la inflación total, ¿no? La subyacente es elevada, se acerca al 3, pero no supera al 3. La inflación publicada supera claramente ya al 3. Y con unos precios del petróleo que se consolidaran en niveles próximos a los actuales, que es bien probable, aunque terminara la guerra, yo creo que sí pasaremos una temporada de varios meses, si no en más de 100, en 90 dólares por barril, pues va a ser difícil argumentar la bajada de tipos sobre la base de una inflación contenida, ¿no? En cualquier caso, si se considera una inflación en el entorno del 3%, creo que algo de margen para bajada de tipos hasta niveles, por ejemplo, de 3% también para los tipos de interés, no el 2 que tenemos en Europa, pero sí el 3, que es el punto en el que difícilmente en Europa nunca llegaremos, sería posible.
2: Josep Prats, gestor de Avante, muchas gracias por acompañarnos en la apertura de la bolsa este miércoles en Capital Radio. Cuídese.
0: Gracias.
2: Vamos enseguida a seguir analizando el mercado con Gustavo Martínez. ¿Por qué sube la plata? ¿Por qué está tensa la rentabilidad de los bonos? ¿Qué pasa con el Reino Unido y con el viaje de Trump y el encuentro con Xi Jinping? Enseguida. Y hoy, como cada miércoles, tenemos consultorio de bolsa. ¿Hasta dónde más subirán las bolsas? ¿Y entonces qué compramos? ¿Y entonces qué vendemos? con Roberto Moro, de Apta Negocios. ¿Quieren preguntarle a don Roberto y pedirle análisis técnico? Lo pueden hacer ya. 912833333, oyentes@capitalradio.es. Pueden escribir en el chat del canal de YouTube de Capital Radio. Y si quieren, pueden mandar una nota de voz con su consulta de bolsa de análisis técnico al 687050600.

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0: Florentino Pérez, es que son los hombres del día, de momento. Bueno, y las bolsas que suben. Y Maite Gutiérrez, muy buenos días. Para calientes los días en prensa el de hoy, ¿eh?
1: Uy, sí, Laura, está la cosa calentita y también te digo que estamos intentando saber qué es realidad y qué son memes, porque algunas de las declaraciones, tanto del uno como el otro y las imágenes que nos llegan, pues nos cuesta detectar si son
0: bueno,
1: realidad.
0: Las que hemos emitido en Capital Radio
1: son
0: de la rueda de prensa, porque ha sido la Menda la encargada de seguirse la rueda de prensa.
1: Sí, yo creo que estábamos ayer todos atentos cuando por la tarde se anunció de manera sorpresiva esa rueda de prensa para anunciar elecciones, pero que luego ha dado mucho más que hablar y así lo recoge la prensa esta mañana con titulares diversos. Ahí decimos que ganan por goleada los que están más en contra de esas declaraciones de Florentino que a favor sobre su rueda de prensa, con calificativos como histórica, insólita, polémica, impropia, delirante, desafiante, esperpéntica, atrabiliaria, desatada, al desnudo. Es algo que se repite sobre todo en las columnas, esa figura de el rey desnudo al que nadie se atreve a decirle nada. En ABC titulan: respetar al Real Madrid desde dentro. La respuesta de ABC a Florentino Pérez. La comparecencia del presidente Blanco confirmó que el club atraviesa una crisis más profunda que una mala temporada. El ABC fue de los que más recibió ayer en esa comparecencia. El Mundo: la desconcertante exhibición de Florentino Pérez. El tono ofensivo empleado ayer por el presidente no solo contrasta con la entidad a la que representa, sino con su propia trayectoria a lo largo de más de dos décadas. Haciendo un poquito de contrapeso, OK Diario: Florentino Pérez blanco y en botella frente a quienes a esas horas están criticando al Real Madrid. Florentino Pérez, por lo manifestado en la rueda de prensa que concitó un extraordinario interés, habrá que convenir que lo esencial, el máximo mandatario blanco dijo las verdades del barquero. Es prácticamente OK Diario de los únicos que van a favor de Florentino Pérez. Nos encontramos además otro tipo de lecturas por la presidencia, por esas elecciones, con titulares como Enrique Riquelme de Cox y David Mesonero, los niños que amenazan la presidencia de Florentino, y esas declaraciones de Florentino en el que decía: les invito a que se presenten. Pérez habló en la rueda de prensa de alguien con acento mexicano, refiriéndose a Enrique Riquelme del grupo Cox, que estaría aliado con David Mesonero de Iberdrola, a la sazón yerno de Sánchez Galán. O sea que, Laura, aquí también hay temas empresariales de fondo.
0: Bueno, aquí tenemos material para un guión.
1: Sí, sí, total.
0: ¿No?
1: Sí, sí,
0: tipo sí. Succession y todas estas cosas.
1: Vamos a pensarlo.
0: Porque no lo hacemos en España, porque realmente si esto pasara en el fútbol estadounidense, ya tendrían una serie hecha con...
1: Todos andará, que allí en Estados Unidos también tienen lo suyo, porque tenemos a Trump haciendo declaraciones en el Air Force One, rumbo a Pekín, a esa visita que va a mantener los próximos dos días a China, y ya ha dicho qué es lo que le va a pedir a Xi Jinping, sobre todo que abra el país a las empresas estadounidenses, en especial a las que le acompañan en este viaje, al que se ha sumado a última hora el máximo mandatario de Nvidia, y ha acusado a la prensa, sobre todo a la CNBC, de informar mal sobre esa no invitación a la comitiva que acompaña al presidente a China. Sobre Nvidia hablábamos en la entrevista a Capital con Águeda Parra, analista geopolítica de China Geotech.
0: A ver.
1: Sí, ahí está.
2: Por una parte, China consiguió, Estados Unidos consiguió, ¿no?, dar ese beneplácito para que Nvidia pudiera hacer la exportación de los chips, pero en cambio China no ha enviado, ¿no?, lo que es las primeras peticiones. Es una cosa que al final está en la agenda estratégica de Washington, porque lo que se intenta no solamente es recuperar ese comercio, sino también marcar el paso, ¿no?, de cómo se va desarrollando la inteligencia artificial en China.
1: Hablábamos de esas declaraciones de Trump en el Air Force One, y ahora viene esas imágenes que a veces nos hacen dudar si están hechas con inteligencia artificial, porque Marco Rubio posaba de esta guisa con el chándal de la captura de Maduro en el Air Force One antes de partir a China.
0: En el canal de YouTube de Capital Radio, sí, las imágenes, sí, sí, ¿vale? Sí. Todos ahí, a darle like. Cada día somos más en la comunidad Capital Radio.
1: Hay que sumarse. Y también para provocar, Trump publicaba un mapa con Venezuela pintada con la bandera de Estados Unidos como estado número 51.
0: Pero entonces esto es falso. Ni Rubio se puso el chándal.
1: Sí, sí, no,
0: ni
1: esto es verdad.
0: Trump tuiteó esto. Que es verdad.
1: Esto todo es verdad. Esto todo es verdad, pero tú entiendes que a mí me entra en la duda.
0: No, claro. Así yo ahora ya veo algo, Maite, y dudo de todo. Os tengo aquí en persona, dudo de todo.
1: Pues nada. Y así vamos a acabar hoy, Laura, porque ya vamos un poquito ajustados. Así que las redes sociales son lo mismo, Florentino y Trump, así que hoy estamos listos.
0: Y Trump y Florentino, ya hace ese que sube, que ayer cayó, pero ya está subiendo. ¿Y cómo está el mercado? Vamos a analizarlo con Gustavo Martínez. Gracias, Maite.
1: Buen día a todos.
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0: Análisis del contexto de mercado con don Gustavo Martínez, profesor de finanzas, Universidad Francisco Marroquín, analista de mercado. Don Gustavo, buenos días.
4: Hola, buenos días, doña Laura. Y ACS multiplicando por 4 los últimos 5 años.
0: Bueno, es que lo de ACS es espectacular. Vamos a ver, cartera de pedidos de más de 100.000 millones, sube más de un 50% en el año, metida de lleno en el negocio de la tecnología con los data centers. Claro, no tiene nada que ver gestionar o dirigir una empresa que cotiza en bolsa, que el Real Madrid que no cotiza en bolsa. En ACS no se pueden hacer las cosas de cualquier manera porque el inversor internacional se le echaría encima.
4: Sí, pero yo creo que si algo bueno ha tenido Florentino Pérez es que ha dirigido al Real Madrid como una empresa, como lo hizo con ACS, y por eso lo puso donde lo puso, ¿no? Otra cosa es lo que esté haciendo a última hora. Pero bueno, en general, yo creo que sí, que ACS ha pasado los mejores 5 años de su vida y veremos los próximos 5 años, pero todo apunta a que va a seguir siendo líder en infraestructuras, ¿no?, a nivel mundial.
0: Bueno, hace ese enfoco, por lo tanto, deduzco de sus palabras que la crisis en el Madrid no afecta para nada. Lo que se empieza a cuestionar es si la rueda de prensa de ayer, entre líneas, nos demostró dudas sobre el liderazgo, si lo que hay que pensar es quién va a ser el próximo presidente de ACS. ¿Toca plantearse eso? ¿Se lo tiene que plantear el accionista o la gestión de un grupo tan internacional? En más del 60% del ingreso viene de Norteamérica. ¿Está más que organizada, más allá de quién presida la empresa?
4: Sí, yo creo que en absoluto tiene nada que ver con un club como el Madrid, que es de sus socios, y en el ahí prima mucho los accionistas y sobre todo lo que los accionistas fuertes, que son las empresas que están participadas dentro de ACS, ¿no? Bueno, también es verdad que pues, Florentino Pérez tiene una participación importante dentro de ACS, pero bueno, yo creo que al margen, aunque no estuviera muy afortunado Florentino Pérez en la rueda de prensa de ayer, creo que sigue siendo Florentino Pérez, ¿no? Y ha demostrado ser uno de los mejores empresarios de España, uno de los mejores empresarios del mundo, y ha puesto desde luego a ACS a ser una compañía que es que hace nada nadie da.
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4: ¿Y qué parte del mercado está haciendo eso? Los bonos, sobre todo por el lado de Japón, por el lado de Inglaterra, que están en máximos de 40 años, por el lado de Estados Unidos, y algunos bonos europeos empiezan a cotizarlo ya. Por supuesto, las commodities, con el cobre en máximos, con la plata que vuelve cerquita a coquetear con los $90 y multiplica ya por 3 en un año, con el oro que sigue estando en un nivel bastante, bastante alto, teniendo en cuenta... teniendo en cuenta lo que llevamos ya, ¿no?
0: No se me altere, don Gustavo Martínez, que nos pasamos de tiempo. Y yo pensando, lo que no sabemos de lo que van a hablar Xi Jinping y Donald Trump, y ahí está la chicha, ¿usted se imagina, esto es ficción, usted se imagina que el asunto realmente caliente es que Trump le pide a Xi Jinping, no me venda los bonos americanos, por favor, que necesito compradores para mis bonos, porque necesito seguir emitiendo deuda? Pero esto lo hablamos en otro capítulo. Bueno, en un capítulo especial que vamos a hacer en los próximos días, especial San Isidro, sobre la deuda, sobre Bitcoin y sobre los máximos de mercado. Gustavo Martínez, cuídese. Hasta
4: Muchas
0: la
4: gracias.
0: Próxima.
4: Nos vemos en ese capítulo, Laura. Hasta luego.
0: Venga.
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1: Consultorio de Bolsa en Capital Radio, es miércoles, es 13 de mayo de 2026. Wall Street sigue muy cerquita de sus máximos históricos. Europa lo intenta, no lo consigue. Escuchan a don Roberto Moro de Apta Negocios. Hoy con ustedes en el consultorio pueden preguntarle ya por los títulos que quieran. Don Roberto, buenos días.
2: Hola, buenos días, ¿qué tal?
1: ¿Y usted? Bien, muy bien. Bueno, mejor si el Celta hubiera ganado ayer, pero ese es otro tema.
2: De eso no vamos a hablar definitivamente.
1: Ya ve usted. ¿Usted ve el vaso medio lleno o medio vacío? Vamos, ¿esto va a seguir subiendo? ¿Esto va a seguir de una manera tan apoteósicamente alcista en Wall Street? Y al menos de momento, bueno, lo sigue intentando en Europa.
2: A ver, yo creo que el mercado está poniendo de manifiesto sobre todo la renta variable, que se pasa por el forro cualquier problema o problemón que exista, y quizás solamente con esa inercia, a no ser que empeoren demasiado las cosas, yo creo que les puede valer, les puede llegar para seguir subiendo, pero insisto, en la renta variable, ¿no? Porque hablamos de un contexto en el que Estados Unidos es alcista o muy alcista, y Europa pues es lateral alcista. Por lo tanto, yo creo que sí puede continuar. Ahora sí veo serios problemas en el horizonte, derivados casi todos ellos, evidentemente, de temas como la inflación y lo que pueda aún fastidiar la no resolución de la guerra en Irán y el cierre ya demasiado prolongado del estrecho de Hormuz, ¿no? Para mí la clave es la que ha dejado usted en el aire en modo pregunta, sobre qué es lo que le va a proponer en esta visita Donald Trump al presidente chino, ¿no? Ojalá sea al respecto de la deuda, solo que me temo que aquí, como casi siempre, le van a perder las formas. Es decir, ahora mismo hablamos de cualquier otro país que no sea Estados Unidos, con la deuda que tiene y lo que tiene que financiar, y estaríamos hablando de un país en quiebra.
1: Claro, pero es Estados Unidos, ¿no? Es la moneda de referencia, es el país de referencia, se le ríen las gracias al presidente, entonces, bueno, pues
2: eso
1: al final...
2: Y
1: lo importante, tiene la tecnología y la innovación. Es decir,
2: sí. Bueno, eso
1: dependemos
2: es lo que está
1: de Microsoft,
2: de
1: Google, de Amazon, claro, de las Big Tech para todo, y cito solo algunas, ¿no? Pero dependemos de esas empresas.
2: Y eso es lo que está poniendo de manifiesto la renta variable americana. Pero si miramos a cualquier otro contexto de esas variables que de siempre han regido los destinos macroeconómicos de la humanidad, las cosas no están ni mucho menos tan bollantes, ¿no? Es más, en este caso incluso acompaña el aspecto técnico. Yo me veo ahora el gráfico del timón americano y sigue siendo bastante bajista. El europeo también, pero al fin y al cabo está ya llegando a un soporte de tanta consistencia que a lo mejor en el corto plazo pues se alivian un poco las tensiones, ¿no? Pero sí, para mí la clave es esta. Y mucho me temo que esa soberbia de la que ha hecho gala desde el principio Trump le va a impedir pedir las cosas en condiciones en China, y probablemente lo vaya a hacer casi casi en modo exigencia. Y esto pues es la pescadilla que se muerde la cola, y vamos, yo soy de los que abogan directamente por un cambio de administración, pero a la voz de ya, ¿no? Porque si no nos vamos a encontrar, creo que con demasiados más problemas de los que ya tenemos, y que de manera un tanto insospechada está soslayando la renta variable.
1: Vamos a gráficos. A ver, tiene muchas consultas. Venga, vamos con consultas y luego le pido a CS, ¿vale? A ver si el gráfico de CS nos indica que va a volver a los 140, ya que es una de las empresas protagonistas. Sí, por los resultados ayer, por las declaraciones de Florentino. Tenemos a Arcelor y a títulos como Acerinox también subiendo con fuerza. Solaria, que suma y sigue. Muchos activos con gráficos interesantes. Primero, nota de voz, audio de WhatsApp 687050600. Si quieren preguntarle a Roberto, chat del canal de YouTube de Capital Radio o 912833333.
3: Hola, buenos días. Quería decirle a la analista, a ver si me puede decir si es un momento, buen momento para entrar en AMD. Quiero entrar, pero no sé si ya está demasiado arriba o no. Y luego también, si me puede decir también algo sobre Alibaba. La tengo perdiéndole un 15% aproximadamente. Y la veo que está parada, sube, baja y no se mueve. A ver si me aconseja algo al
1: Venga,
3: respecto de las dos. Muchas
1: empezamos con
3: gracias.
1: AMD, don Roberto. ¿Puede sacar el gráfico? ¿Ha subido mucho o tiene buen aspecto para entrar? Bueno, ha subido
2: Sí,
1: mucho. No es una pregunta, es una afirmación. Ha subido mucho, pero a ver.
2: de hecho, la semana pasada era uno de los que sugeríamos como buena opción para entrar, ¿no? Pese a la verticalidad del movimiento alcista que estaba teniendo. De hecho, nada más comentarlo, no creo que por ese motivo, pero acabo dejando un hueco alcista de mucha consideración que no ha hecho ningún intento ni de rellenar y mucho menos de cerrar, ¿no? La caída de ayer, que fue minúscula para lo que viene subiendo un 2 y pico%, está tan próxima al anterior máximo histórico que lo protagonizó en la jornada del lunes, que yo creo que hace razonablemente asequible la idea de seguir comprando, ¿no? Sigue teniendo muy buena pinta. Aquí el problema, pues, es el stop a aplicar en el momento, si entramos en el momento actual, porque para quienes llevan tiempo ya dentro, es muy fácil ir dinamizando los stops de beneficios, ¿no? Pero poner un stop loss para entrar ahora se puede convertir en algo relativamente peligroso. Yo sugeriría los mínimos de la jornada de ayer como stop loss para quienes quieran entrar en el momento actual, y estamos hablando de $427. Con esa premisa, a mí me sigue pareciendo una buena opción.
1: Vale.
2: Teníamos por ahí también.
1: Alibaba, teníamos Alibaba también, rapidito para que podamos ir a CSI y a otros títulos que tenemos por aquí calientes.
2: Vale, a ver, Alibaba lleva tiempo, en cada intento de recuperación importante, lleva tiempo fracasando ante la zona de los 144,50. Ese es el nivel que, además, en su momento, estamos hablando de principios del año pasado, también sirvió para detener el avance del precio. Luego, yo creo que hay que estar y mucho a la expectativa, y si supera esa zona de 144, me parecerá una muy buena opción porque al tiempo habrá superado la media móvil de 200 sesiones. Mientras tanto, está para verlo con las orejas tiesas, porque puede ser una muy buena opción, pero aún hay que esperar un poquito.
1: Venga, saque el gráfico de ACS, porque nada tiene que ver la situación del Madrid con ACS. Brutal los resultados que publicaba ayer. Llegó a superar los 140 euros, está en la zona de 134. Volverá ACS, no, 132. Volverá ACS a 140, seguirán marcando máximos históricos. ¿Cómo gestionamos esto?
2: Bueno, a ver, el movimiento CEO de ayer, perdón, sí, de ayer, consistió en cerrar el último y pequeño hueco alcista que había dejado. Pero si lo contemplamos en su devenir de medio y largo plazo, pues no es alcista, es lo guisante, ¿no? Como diría un disléxico. Sigue siendo muy alcista, ¿no? Tanto como para comprar en el momento actual, yo no me metería demasiado en el, porque, a ver, primero, el panorama no está claro en Europa. Cabe la duda, es decir, de la misma manera que en otras ocasiones ves títulos que dices, oye, pues qué buen aspecto tiene, está para comprar. Yo no lo veo, no lo puedo decir de esa manera en ACS. Ahora, que tampoco creo que conlleve ningún riesgo el escenario actual para quienes ya están dentro, también lo pienso
1: No, claro, quien está
2: seriamente.
1: dentro no. Aquí luego el problema es el de siempre, ¿no? Si está el título en zona de máximos, ¿dónde ponemos el stop? Entonces aquí la pregunta, claro, es más, este recorte hace que el título esté más cerca de stop, ¿no? Y entonces no arriesgamos tanta posición, porque si volvemos a esperar a que esté en
2: No,
1: 140, ¿no? Sería un poco ahí la jugada, ¿o qué?
2: con todo ello, aún sigue más próximo a los máximos históricos en 140 y al primero de los soportes importantes que plantea en el entorno de 119. Así que eso también haría atractivo el hecho de entrar en el momento actual, ¿no? Pero me parece que hay mejores opciones, quizá no tanto en el mercado español, pero sí en el europeo y sobre todo en el americano, si quiere hablamos de ello en el momento, en la el minuto moro, o la hora moro.
1: Minuto moro, minuto moro, minuto oro. Enseguida vamos a ese minuto. Antes más, a ver, que hay muchas consultas por YouTube, que cada día somos más. Esto es una maravilla. A ver, Aena Unilever, que le pedían Cia Automotive por aquí arriba. Antes, AMD, ya le hemos comentado. Elija usted. Bueno, Santander, Acerinox. ¿Qué coge? De los títulos que le he dicho, coja alguna cosita que tenga un gráfico interesante o un par. Venga, que son el 45, tenemos tiempo todavía de sobra.
2: Pues...
1: Acerinox, dígame,
2: porque, no, porque de los que ha mencionado ninguno, ninguno me parece lo suficientemente atractivo, ¿no?
1: Ah, no.
2: En el caso de, vamos a hablar de Aena, es que está en ese interín por el cual no sabes si ya ha llegado al final de la corrección en niveles cercanos a 22,70 o no. Podría dar la sensación de que sí ha finalizado porque ha caído dejando un zigzag. Perfecto, que lo ha llevado más o menos a buscar el máximo nivel de corrección proporcional de Fibonacci de lo que fue la última subida desde 21, perfecto, también podría valernos, pero son aún argumentos débiles como para pensar en comprar. Y por supuesto, para quien esté dentro, creo que el último nivel que permite mantenerlas ahora mismo es la zona de 22,75. Mientras aguante por encima, bueno, pues vamos a mirar el lado agradable de las cosas por el cual, pues a lo mejor es verdad que ha finalizado ya la corrección.
1: Ya, otro audio de WhatsApp, nota de voz 687050600. A ver.
4: Buenos días, esta es una pregunta para el señor Moro. Quisiera saber que si es posible que analizase la compañía Bayer para entrar. ¿Cuál sería también el stop y posible objetivo? Muchísimas gracias.
1: Venga, pues vamos con el gráfico de Bayer, que es una empresa fascinante, con todos los problemas que ha tenido en Estados Unidos. Luego hizo un amago de recuperación. ¿Y en qué quedó aquello? Venga, pues sacamos el gráfico y lo vemos.
2: Es un título que siempre me ha gustado mucho, ¿no? Que sobre todo cuando se pone a romper resistencias, lo hace a modo. Y desde finales, bueno, desde... El invierno del 24 no ha decepcionado en cada una de las rupturas de zonas de resistencia. En esta ocasión está sucediendo exactamente lo contrario. Y es que una zona de soporte muy, muy contundente, la que tiene en la zona de 36, está sirviendo para detener el deterioro del precio. Se encuentra relativamente próximo aún a ese nivel, está en 36,90, es decir, un 3% por encima de ese nivel, en lo que puede ser perfectamente una buena opción, y al fin y al cabo es lo que nos preguntaba el oyente, si es buen momento para entrar. A mi entender, sí, porque además nos deja claro el nivel por debajo del cual ya no merecería la pena estar, que es por debajo de esos 36,50, ¿no? Así que sí, se puede convertir en una muy buena opción de compra, que seguramente quedará muy contrastada con precios de cierre por encima del máximo relativo anterior, en 41,65.
1: Uh-huh. Otra nota de voz, audio de WhatsApp, 687-050600 para don Roberto Moro en el consultorio.
5: Buenos días, soy Ignacio y llamo de Madrid. Quería preguntarle a don Roberto por el valor Acciona. ¿Soporta resistencias y en general cómo lo ve? Porque soy comprado con pérdidas. Vale. Gracias y enhorabuena por el programa.
1: Venga, pues vamos al título.
2: Joder, pues si está dentro y con pérdidas ya es mala suerte, porque anteayer estaba en un nuevo máximo histórico, lo cual habla de su bondad desde el lado técnico, ¿no? No, de hecho, ayer dejó una vela fea, pero hoy la está matizando y mucho, ¿no? A mí me sigue pareciendo un título bastante alcista. No solo para mantener, que me imagino que será lo que más le preocupa a nuestro oyente, a Ignacio, creo recordar que se llamaba, y nos preguntaba también por soportes y resistencias. A ver, resistencia como tal, pues la que nos acaba de dejar en el máximo histórico de anteayer en 267 euros, y soporte también muy claro en 246. ¿Está bien para mantener? A mi entender, sí. ¿Está bien para comprar? Preferiría ir a algunos más claros que no están precisamente ni en el IBEX ni probablemente en el mercado continuo, sino más bien en Europa y en Estados
1: ¿Y
2: Unidos.
1: ese es el minuto moro?
2: No,
1: Ah.
2: aún no, aún no.
1: Ah, vale. Que enseguida con las claves. Tiene mucho Acerinox por aquí y luego está comentando también el personal un poco todo, ¿eh? Por ejemplo, hay quien dice, AMD se pudo comprar a menos de $100 el año pasado, no tiene sentido comprar ahora ninguno. Hay que anticiparse al mercado, hacerse lo mismo, no busquéis el precio que acabaréis perdiendo. Bueno, aquí cada uno
2: Bueno,
1: opina lo que
2: pues
1: quiere,
2: que
1: ¿eh?
2: se lo digan, claro, por supuesto que sí,
1: Quiero
2: pero que se lo
1: decir.
2: pregunten a quienes pensaron lo mismo y se han perdido todo el añadido de Intel, por ejemplo, que ha sido en el entorno de un
1: No, es
2: 40%.
1: que claro, lo de Intel ha sido brutal, ACS en el año es brutal, pero está bien, ¿no? Que tengamos en cuenta, bueno, pues todo lo que se va diciendo. Recordad a los amigos
2: Ah, no, por
1: minoristas que
2: supuesto.
1: el día a día es nuestro peor enemigo, mucho ruido y noticias que nos quitan el verdadero foco, buenas empresas
2: Sí.
1: a buenos precios y no tocar en años. Bueno, pero es que esto también depende, porque eso es
2: No,
1: filosofía.
2: y es que
1: Alguien
2: si
1: tiene que
2: todos
1: querer estar años en una
2: opináramos,
1: empresa, ¿no?
2: claro, y si todos opináramos igual, probablemente este negocio se había acabado ya hace mucho tiempo.
1: Claro, o sea, aquí cada uno tiene una finalidad cuando invierte, cuando especula, a corto plazo. Lo de las buenas empresas, pues fíjese usted, yo recuerdo a los value, como nos decían hace 10 años que Amazon, que eso era un bluff, para que mis
2: No,
1: hijas hagan pedidos online, pero esa empresa no.
2: y que
1: Quiero decir,
2: estábamos
1: es el mayor tenedor de data centers del mundo, ¿no? De
2: claro.
1: almacenamiento. Entonces, y ese es un señor value el que nos dijo a Luis Vicente Muñoz y a Servidora eso. Entonces, depende,
2: Sí,
1: depende.
2: no, no, y tantos otros
1: Claro.
2: que apostataron de la tecnología en su momento, de la alta tecnología sobre todo, simplemente por seguir anclados. No digo que esté bien o mal, sino
1: No,
2: por
1: no, no, no.
2: seguir anclados al PER, por ejemplo. ¿Quién se acuerda ahora de los PER?
1: Claro, es que, por ejemplo, esa es otra clave, ¿no? Porque ayer haciendo un comentario en redes sociales de ACS, alguien respondía con el PER de ACS que está alto. Si yo no sé si de ACS y usted, ¿no? Yo creo que podemos dibujar escenarios posibles, nada más, ¿no? Pero claro, es
2: No,
1: que yo recuerdo esa época en la que las siete magníficas no tenían PER. No tenían PER porque no tenían beneficios. Una empresa no tiene beneficio, no puedes calcular el PER, porque el PER es el número de veces que el precio de la acción, que el beneficio contiene el precio de la acción. Si das pérdidas, no tienes PER, ¿no? Ah, y solo ha sido magníficas.
2: efectivamente,
1: Entonces,
2: por ejemplo, en
1: cuidado,
2: el caso
1: cuidado
2: de
1: con el
2: Intel,
1: tema del PER, no
2: claro,
1: seamos,
2: en el
1: ¿no?
2: caso de Intel, el PER actualmente anda en el entorno de menos 1.250. En fin,
1: Claro, entonces, relativo
2: pero
1: todo.
2: ARM tiene un PER de 271, Nvidia de un 42,
1: Claro, claro,
2: Microsoft
1: claro,
2: un
1: claro.
2: 26, Amazon un 35, Alphabet un 30.
1: Que todo vale,
2: Esto.
1: que todo vale, que cada uno utilice el método que quiera, yo creo, ¿no,
2: Bueno, no,
1: Roberto?
2: por supuesto, sí. Además, nadie tiene la clave total, ¿no? Sería, pues lo que he dicho antes, habría desaparecido lo que de llamativo e incluso atractivo tiene la bolsa, que es esa incertidumbre que siempre vamos a tener, ¿no? A mí cuando me dicen, ¿pero estás tú seguro de esa obra? Digo, pues no, jamás. Yo nunca estoy seguro de ni una sola de las operaciones que planteo.
1: Roberto, venga, que tenemos muy poco tiempo. Vamos rápido con una consulta y el minuto de oro, porfa, ¿vale? Porque es que si no.
2: Pues venga, apoye
1: Venga,
2: Dios.
1: vamos.
6: Mi
1: Dale, dale.
6: nombre es Juan. Te quería preguntar por Laboratorio Robin.
1: Vale.
6: Estoy atrapado en ella a 69 euros
1: Uf.
6: después de la
1: Venga,
6: sobrereacción que ha
1: a
2: tenido en
1: ver,
2: resultados.
1: Laboratorio Robi está atrapado. ¿Qué hace quien está atrapado en Robi?
2: A ver, pinta feo. Pinta feo, bueno, eso no hay que, lógicamente, desde que cayó por debajo de 77, pues ya dejaba un hueco bajista que anticipaba que las cosas no iban a suceder de manera satisfactoria para quienes estuvieran dentro o para quienes estuvieran pensando en comprar en breve, ¿no? Y el problema ahora es que está perdiendo también soportes de medio y largo plazo tan consistentes que hacen pensar que el siguiente nivel que va a buscar es la zona de 56-60. Me gustaría poderle decir otra cosa, pero hoy por hoy es prácticamente imposible. Pensemos que de las últimas 8 jornadas, 7 nos dejan una vela negra, 2 o 3 de ellas bastante feas. No pinta bien.
1: Vale, y algún, bueno, vamos a alguna consulta más. Yo creo que nos da tiempo, no, que no nos da tiempo con el minuto de oro, me dicen. Venga, pues minuto de oro con don Roberto Moro. Yo sé que le gusta picotear, pero tenemos ahí que ir al turrón un poco, don Roberto.
2: Sí, si quiere vamos a ver, los títulos que voy a plantear son prácticamente todos en Estados Unidos. Destacaría el primero de ellos, Fuel Cell Energy, porque acaba de romper una resistencia brutal y planteando un stop en el entorno
1: Fuel Cell,
2: de...
1: ¿Ha dicho, la puede deletrear, por favor?
2: Fuel Cell.
1: Fuel Cell.
2: Fuel Cell Energy.
1: Bien.
2: Y esta acaba, ya digo, acaba de romper una resistencia tremenda. Vamos a plantear un stop en el entorno de 15, pero mientras aguante por encima, sé que es un stop bastante flexible, pero es que tiene tanto camino a recorrer y sobre todo en cuanto empiece a hacer el camino a la inversa de lo que lo trajo cayendo desde, pensemos que este título en máximos históricos y no son tan lejanos, en 2021 cotizaba a $875, ¿no? No digo que vaya a ir a buscar esos niveles, pero es que el primer nivel de corrección proporcional de Fibonacci es en la zona de 354.
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12: Son las 10 de la mañana, hora central europea, las 9 en Canarias.
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12: Buenos días, los mercados están pendientes de la cumbre que van a mantener mañana Xi Jinping y el presidente de los Estados Unidos, su homólogo americano Donald Trump. El gigante asiático recuerda que ni China ni Estados Unidos pueden remodelarse mutuamente, insiste en que hay que mantener una vía colaborativa. Más detalles del encuentro con declaraciones de Daniel de Pedro.
14: La analista geopolítica de China Geotech, Águeda Parra, explica en Capital Radio que está en los mejores intereses de ambas partes alcanzar acuerdos para restablecer la dinámica positiva que tenían los mercados y las cadenas de suministro. Tras el inicio de la guerra en Irán, China ha empleado una nueva estrategia de aumentar la producción, pero también de ampliar su diversificación, y Estados Unidos forma parte de ese plan. Parra asegura que los dos países buscan beneficios en el largo plazo, pero que la agenda de Trump está cargada de acuerdos, mientras que la de Xi Jinping aboga por la estabilidad. El presidente americano estará acompañado de los máximos directivos de 18 grandes empresas como Boeing, Apple o BlackRock. Destaca la incorporación de última hora del CEO de Nvidia.
15: El tema de Nvidia sigue ahí. Por una parte, Estados Unidos consiguió, ¿no?, dar ese beneplácito para que Nvidia pudiera hacer la exportación de los chips, pero en cambio China no ha enviado, ¿no?, lo que es las primeras peticiones. Es una cosa que al final está en la agenda estratégica de Washington, porque lo que se intenta no solamente es recuperar ese comercio, sino también marcar el paso, ¿no?, de cómo se va desarrollando la inteligencia artificial en China.
14: La experta analiza el tema de Taiwán, sobre el que dice que China tiene una oportunidad única, porque de tomar una decisión sobre la reunificación del territorio, se tomaría en territorio chino tras 9 años en los que ningún presidente estadounidense ha pisado Pekín, siguiendo, seguramente, los intereses del país oriental.
12: Gracias, Daniel. La tasa de desempleo de Francia aumenta un 0,7% interanual hasta el 8,1, su nivel más alto en 5 años, aunque sigue por debajo de su máximo alcanzado a mediados de 2015, que superaba el 10. La inflación repunta un 1% en comparación con el mes anterior, impulsada por el fuerte encarecimiento de la energía y los servicios. Un problema para los próximos meses, como comenta el analista de mercados Gustavo Martínez.
16: Estamos viviendo una época de inflación, una época de inflación fuerte, no la que se mide, sino la que se siente. No es lo mismo la inflación que se mide y la que te cuentan a través del IPC, la que tú padeces y sientes cuando vas a hacer la compra, cuando vas a viajar, cuando te vas a desayunar y pagas 10 euros por un desayuno simple, ¿no? Esa es la inflación real, la inflación de la vivienda, la que te impide, no, o la que hace que nuestros jóvenes no se puedan ir de casa, ¿no? Esa es la inflación real. Entonces, eso se está dando en todo el mundo. El deterioro progresivo del dólar es bestial.
12: A esta hora, los ministros de Energía de la Unión debaten en Chipre cómo reducir la dependencia de los combustibles fósiles en medio de la tensión de los mercados por la crisis en Irán. Analizan cómo acelerar la transición hacia una energía asequible, limpia y producida en la Unión. Mantendrán un debate también sobre el papel del gas natural en el mix energético europeo a partir de 2030. La ministra de Transición Ecológica, Sarah Hessen, señala que la Unión tiene que acelerar la transición de los combustibles fósiles a fuentes renovables para estar mejor preparada ante futuras crisis energéticas, y pone como ejemplo a España.
17: Estamos en una situación, vamos a decir, mejor que el resto de nuestros colegas europeos, precisamente porque en España contamos con 8 refinerías que nos permiten una versatilidad y una capacidad de integrar distintos productos y procesarlos, y eso nos permite maximizar, por ejemplo, la producción de queroseno, algo que estamos viendo que muchos colegas europeos están sufriendo quizás tensiones adicionales. Pero además también tenemos esa capacidad de entrada de gas por regasificadoras y también por gasoducto.
12: El número de nuevas sociedades mercantiles crece un 35% en marzo en comparación con el mismo mes de 2025. Superan las 14.300 empresas, su cifra más elevada en cualquier mes desde marzo de 2007. Según el INE, con este repunte se encadenan 3 meses consecutivos de ascensos interanuales. En marzo se disuelven 2.342 empresas, un 18% más que el mismo mes de 2025. Equivale a la desaparición de 75 sociedades cada día.
13: Claves del mercado.
12: Un 0,47 sube el IBEX 35, 17.657 puntos. Un 0,2 avanza París y un 0,7 Frankfurt. El Eurostox 50 recupera un 0,57 a 5.841 puntos. Dentro del IBEX, lo que destaca es la subida de ArcelorMittal del 3%, un 2 Acciona, Renovables un 2 también prácticamente Acerinox, Grifols un 1,8, lo mismo que ACS y un 1,516 Acciona y Solaria. En el lado de los recortes, Indra se deja un 1,2, lo mismo que Amadeus y Colonial. El euro dólar lo tenemos ahora mismo en 1,1706.

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1: ¿Quién es el...? Buenos días, España. Buenos días, ciudadanos. Estamos aquí en el programa porque tenía que transmitirle a nuestra querida

0: Es aburrido, ¿eh? Es aburrido. A mí qué me importa si es A o B, si es algo que es de una entidad de personas que decidan lo que quieran. Pero parar un país por eso no tiene ningún tipo de sentido. Con la de cosas bonitas que nos podemos contar y donde podemos enseñar a la gente a que tenga una mejor calidad de vida. Esto es Conecta Ingeniería. Son las 10 y 7 de la mañana. Y está conmigo mi amigo primero y compañero Carlos de Dama Burgos, del Colegio de Ingenieros y Graduados Técnicos Industriales de Madrid. Buenos días.
1: Buenos días.
0: ¿Cómo estamos?
1: Pues estupendo, vamos, maravilloso. O sea, además, es que la vida no sonríe, o sea, qué fantástico.
0: Oye, ¿qué va a pasar el día 19?
1: Pues mira, no te lo voy a contar yo, te lo va a contar otra persona.
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0: Pues ahí estaremos el 19 de junio en nuestra cena de hermandad. Y hoy tenemos un programa de esos en los cuales nos vamos a batir el cobre, Carlos, porque tiene un contenido técnico tan alto, pero vamos a hacerle entender a la sociedad de qué va el tema, porque nos afecta a todos.
1: Pues yo te voy a contestar un poquito. Aparte de tema técnico, yo me voy a meter con el tema psicológico.
0: Qué bueno. Ojo con el tema psicológico, o sea, porque me acabas de tocar la fibra. Empezaremos a hablar de psicología, de neurociencia y, ¿por qué no?, de psiquiatría. A lo mejor está todo entrelazado.
1: Vamos a ver qué pasa.
0: Queridos amigos, esto es Conecta Ingeniería y comenzamos.
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Buenos días, Alberto. ¿Qué tal estás? Se acaba de anunciar esta semana la asignación de 670 millones de euros del plan de recuperación para acelerar la transición energética y la electrificación. Todas las líneas de ayuda de este nuevo plan están gestionadas por el Instituto para la Diversificación y Ahorro de la Energía, conocido como IDAE, organismo adscrito al Ministerio para la Transición Ecológica y Reto Demográfico, el conocido como MITECO, y que se distribuye en diferentes proyectos, ¿no? El principal es el que desarrollo industrial en puertos clave, los puertos de Gijón, Las Palmas, Tarragona.

Tarragona, Castellón y una agrupación formada por los puertos de A Coruña y Ferrol son los beneficiarios de este programa con 212 millones de euros. Estos puertos deben presentar también un proyecto industrial ligado al desarrollo de la cadena de valor de las renovables marinas, comprometiendo así una inversión comparable incluso superior a la ayuda que habían solicitado estas entidades. El objetivo último es que estos proyectos seleccionados constituyan una base logística durante la fase de construcción, montaje, puesta en marcha, la reparación, el mantenimiento de futuros parques eólicos marinos y otros componentes de renovables marinas. Por otro lado, ha habido también un presupuesto importante que se ha ido hacia incentivos a proyectos innovadores de almacenamiento de energía mediante bombeo reversible. Así, se han asignado 165 millones de euros a 7 proyectos, 2 en Galicia, 2 en Asturias, 1 en Andalucía, o en Extremadura y en Cataluña. Igualmente, también tiene continuidad el programa de ayudas para reforzar la cadena de valor industrial con tecnologías limpias y subcomponentes claves, y así se han concedido 165 millones de euros a 41 proyectos que están repartidos por todas las comunidades autónomas, donde destaca el País Vasco con 17 proyectos. Otras líneas de ayuda corresponden a dos programas MOVES, MOVES Corredores, que son 97 millones de euros para 337 proyectos, donde se van a instalar casi 3.000 puntos de recarga para vehículos eléctricos. Finalmente, se proponen 21 millones para 12 proyectos de producción de electricidad y calor a partir de energías renovables en sustitución de productos a partir de combustibles fósiles. Y esto se ha distribuido principalmente por todas las comunidades autónomas. Y eso es todo, amigos ingenieros. Para Conecta Ingeniería, Rafa Cáceres.

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1: Pues queridos amigos, aquí estamos en Conecta Ingeniería después de toda esta información que Rafa Cano, al cual le mandamos un saludo, nos ha estado contando. Pues vamos a iniciar el programa y estamos en el estudio con Daniel Moreno Rodríguez, que es compañero nuestro de nuestro colegio profesional, ingeniero técnico industrial, y que es un experto en el mundo del análisis forense. Y ha escrito un libro que vamos a presentar hoy, porque el libro se presentó el 24 de abril, o mejor dicho, salió el 24 de abril. Buenos días, querido Daniel, ¿cómo estás?
2: ¿Qué tal? Buenos días. Bueno, pues la respuesta parece obvia. Radiante, guapísimo, joven, aquí y muy contento.
1: Me alegro, contento. ¿Es tu primera vez en radio?
2: No.
1: Qué bueno.
2: Pero como ingeniero creo que sí. Uh-huh. Aunque el micrófono me lo han puesto muchas veces en la boca, no siempre he podido hablar, porque claro, cuando estás en un gran siniestro y te viene un periodista a preguntarte sobre lo que ha ocurrido...
1: Claro, ah, amigo, que claro, los periodistas también entran en preguntarte lo que claro, pasa cuando hay un siniestro.
2: Y la respuesta siempre es la misma. Oye, pues no lo sé. De hecho, no lo sabe nadie y por eso estoy yo aquí. Así que...
1: Claro. ¿Qué ha pasado? ¿Qué ha pasado?
2: ¿Qué ha pasado? Oiga, pues ha habido un incendio.
1: Ha habido un incendio. Bueno, ya veremos las causas, porque sí, necesitas sí, tu tiempo para determinar cuáles son las conclusiones que intenten llegar a lo que es la verdad,
2: ¿no? Sí, frecuentemente meses o años. Es un trabajo
1: delicado. ¿Trabajas en solitario? ¿El perito trabaja en solitario o trabaja con más personas a la hora de determinar las causas de algo?
2: En el gran siniestro es muy raro que trabajemos en solitario, porque siempre que ocurre algo importante, una explosión, un gran incendio, un accidente industrial, concurren muchas partes interesadas. Compañías de seguros, la nave A, la nave B, la familia del muerto. Todo eso hace que cada uno nombre su propio investigador. El investigador técnico, que no es un detective, es un experto que analiza, por ejemplo, por qué sale ardiendo un cuadro eléctrico, no suele trabajar solo por eso. Y de hecho en España el mercado es bastante limitado. Somos pocos los que nos dedicamos a eso, nos conocemos todos y es frecuente que acabemos todos en todos los incendios o explosiones que hay en este país.
1: Cuando escribes análisis forense, policial y pericial, método, ciencia y conciencia en el proceso judicial, imagino que también estás haciendo una reivindicación de la realización del trabajo.
2: Así es. Tenemos un mercado que se está deformando en cierto sentido, pero no se puede deformar aquello que no aprovecha una oportunidad, y esa oportunidad suele ser las circunstancias y la mente humana. El análisis forense, tanto desde el punto de vista policial como desde el punto de vista pericial, a nivel civil, a nivel penal, incluso a nivel administrativo, es, a fin de cuentas, lo que conecta la evidencia, lo que queda, la foto final del siniestro, del suceso, con el papel donde se plasma eso. Porque tenemos que recordar que en España la instrucción es escrita y la responsabilidad la fijan los jueces. Y los jueces quieren las cosas por escrito, bien escritas y bien documentadas.
1: ¿Los jueces saben de esto?
2: Los jueces no saben de esto.
1: Por eso. ¿Y entonces cómo pueden tomar una decisión para impartir justicia?
2: Ellos necesitan conformar su opinión a base de piezas de convicción y una de ellas es siempre el informe pericial. Venga de quien venga, ya sea de la policía judicial que ha intervenido en el caso o de los peritos que designan las distintas partes. Nosotros somos eso, somos los peritos designados por partes interesadas, ya sea una compañía aseguradora o aquellas que sufren el daño, o las víctimas, los perjudicados. Y claro, nuestra misión es esa. Ayudar al juzgador a que tome sus decisiones. Ojo, no usurparlo. El informe que decide la responsabilidad sobre algo es directamente tachable. Nosotros los peritos no estamos para decidir nada. Estamos para llevar a los pies del juez la verdad que se conoce sobre el caso. Y yo suelo decir, reivindicando el análisis forense, que no es un ejercicio de dilucidación. El perito que en su cabeza conforma su propia opinión y se la advierte al juez, se expone a que el juez la compre o no. El juez puede entender que el perito es un experto, puede entender que lo ha hecho muy bien, puede comprar su opinión o no, pero lo que el juez siempre hace es leer un informe pericial y entender y valorar si ese informe pericial tiene una capacidad probatoria. Y eso es lo que el juez necesita, un informe que le entregue no solamente la evidencia, bien clasificada, con sus garantías, lo que en el ámbito policiaco se entiende como la cadena de custodia y todo esto, en el ámbito civil, pues eso ocurre de otra forma. Pero necesita que tenga garantías de que esa evidencia ha sido bien recolectada, fotografías nítidas, bien hechas, que sean realmente las que representan el caso, que no haya habido un sesgo, por ejemplo, en la recolección de las pruebas. Nosotros tenemos además que analizar eso, explicar el proceso analítico que hemos seguido, que no siempre está tasado. En el ámbito de la ingeniería forense hay mucha prosa, pero poca norma. Y a partir de ahí tenemos que elaborar unas conclusiones que estén no solamente bien fundamentadas, sino que sean trazables, auditables y bien ponderadas. El informe categórico no vale de nada. Yo estoy seguro que el incendio comenzó en el rincón B de la sala 3 de la fábrica. Enhorabuena, porque que usted se convenza no es el fin. El fin es que el juez pueda convencerse.
1: ¿Cómo es el triángulo aseguradora, perito, damnificado del siniestro?
2: Cambia mucho en función del estadio. Cuando yo me presento en algún entorno social y me dicen, ¿y tú a qué te dedicas? Bueno, a veces digo que soy electricista, ¿vale? Por evitar, ¿vale? Por evitar que la gente te cuente la última vez que tuvo un siniestro. Pero cuando tú dices que eres perito, todo el mundo se acuerda del siniestro del hogar, del siniestro cuando tuve un accidente con el coche y la compañía me quería pagar más, menos, me pagó antes, después, que si estoy de acuerdo, que si no. Ahí hay un ámbito de mucho ruido. Hay un ámbito donde incluso el perito se encuentra, el perito que es enviado por la compañía como en una mera acción comercial para que la compañía sepa qué ha pasado y pueda proponer una indemnización o una reparación si el asegurado lo acepta. Pero en ese ámbito el perito está sufriendo mucho, tiene mucha carga de trabajo y el triángulo está muy deformado. ¿Por qué? Pues porque hay alguien que siempre paga y alguien que se somete al funcionamiento, a la cultura, a los hábitos de ese pagador.
1: Carlos de Lama, buenos días.
3: Buenos días.
1: De nuevo. Vienes con una batería de preguntas. Espero que no seas el protagonista del programa. Adelante.
3: Pues yo voy a empezar con una. Aquí en el libro, en la portada, dice método, ciencia y conciencia. Y me voy a meter con el tema de la conciencia. La deontología, más o menos, es que hagamos las cosas bien, incluso más allá de lo que diga la normativa. O sea, las leyes siempre sabemos que son de mínimos. O sea, los ingenieros tenemos que saber que si tenemos que poner, la ley nos dice o la normativa nos dice un extintor, podemos poner tres. O sea, no pasa nada. Siempre es de mínimos. Y en el tema de la conciencia, sobre todo en temas que son muy delicados, como puede ser, no voy a meterme ya con vidas humanas, sino con siniestros que puedan costar mucho dinero y que puedan arruinar empresas, ¿cómo podemos hacer para que aquellos que estáis haciendo estos informes y os estáis tomando estas decisiones y estáis presentándoselas al juez, el perito siempre tiene que decir verdad, eso es lo que dice la ley. ¿Cómo podemos hacer para potenciar un poquito el tema de la conciencia, que viene aquí en la portada de tu libro, y el tema de la deontología? ¿Qué soluciones ves para que los peritos seáis más independientes y que esa conciencia pues pese un poquito más en las respuestas?
2: El perito dependiente es el que se presenta delante del juez y no ha mantenido una relación previa, al menos para ese siniestro, por hacer un ejercicio de mínimos, con la compañía aseguradora o con alguna de las partes involucradas, que no todos son las compañías de seguros. Las eléctricas en España también reciben muchas reclamaciones. No todo es, el malo de la película no siempre es la compañía de seguros desde el punto de vista social, porque cuando hay un siniestro el que tiene que pagar y no paga o decide que tiene que pagar menos se convierte en el malo de la película, ¿no? En ese ámbito, cuando ya nos vemos delante del juez y se elige a un perito ad hoc, sea, para la ocasión, para ese procedimiento judicial, la cosa cambia. La conciencia es el prerequisito. La conciencia es eso, que sin eso no vamos a ningún sitio. O sea, el perito tiene que saber a qué deontología se tiene que acoger, qué tiene que hacer, cuál es su misión, su rol, cuál es el encargo que ha recibido. No es lo mismo investigar el origen de un incendio que la causa de una muerte, y a partir de ahí desarrollar su trabajo. Eso me permite presentar una de las principales diferenciaciones que se hace en el mundo de la psicología cognitiva para saber cuándo un perito o un profesional, el que sea, puede estar actuando ya no de mala fe, pero siguiendo cierto interés o cierto sesgo, por ejemplo, motivacional, frente al que ha recibido una formación, le ha dicho que las cosas son así y presenta un mero sesgo cognitivo. Ese lo tiene inherente y no lo sabe. Este libro habla durante un par de páginas del sesgo motivacional, aunque da algunas pinceladas en las 200 y pico páginas que tiene, pero se centra en el ámbito del sesgo cognitivo, que ya ahí los peritos tenemos que saber, los ingenieros sabemos de ciencia y de método.
4: Aquí esto que dices es súper interesante, porque el cerebro humano funciona como funciona, y funciona de la siguiente manera: hay la parte consciente y la parte inconsciente. La parte consciente gasta mogollón de energía. La parte inconsciente automatiza todo para gastar la mínima energía. ¿Qué pasa? Pues que es como funciona nuestro cerebro. Entonces, hay una cosa que se llaman las creencias limitantes. Es una de las cosas que no las quitas ni con agua caliente. El ser humano, cuando decide creerse algo que es crédulo, se lo cree, y luego después, si le interesa, le apetece, tiene ganas, tiempo, decide hacer un análisis de lo que cree, si es o no es adecuado. Entonces, ¿cómo se rompe todo esto en un proceso de peritaje donde se tiene que buscar la verdad?
2: El suelo de esto lo plantea Daniel Kahneman, que es un autor canónico en este ámbito, y él habla del sistema 1 y el sistema 2. El sistema 1, rápido, intuitivo. Te
4: Tú
2: pregunto
4: sí que
2: algo
4: sabes.
2: Y te respondo así, venga, dale, dale, que tengo la respuesta aquí preparada, ¿no? Eso es el sistema 1, y es en el que frecuentemente están los peritos, que tienen que ver 5 o 6 siniestros al día. Sin embargo, en el sistema 2 es donde tenemos que estar los que cumplimos un método, ciencia y conciencia. ¿Cuál es el problema? Que la mente humana tiene una predisposición atroz al sistema 1, al construir...
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9: Buenos días, Alberto, y buenos días a todos nuestros oyentes. Hoy hablamos de inteligencia artificial aplicada a la seguridad de infraestructuras críticas porque investigadores de la Concordia University han desarrollado un nuevo sistema basado en inteligencia artificial que podría revolucionar la detección temprana de grietas y daños estructurales en carreteras, puentes y edificios. El proyecto, denominado Segment Any Crack o SAC, combina drones equipados con cámaras de alta resolución junto con modelos avanzados de visión artificial capaces de identificar fisuras de forma mucho más rápida y eficiente que los sistemas tradicionales. La gran novedad, Alberto, es que este modelo necesita una capacidad de entrenamiento muchísimo menor que otras inteligencias artificiales similares, reduciendo drásticamente el consumo de potencia computacional, que sabes que es tan importante hoy en día. Según los investigadores, el sistema solo requiere modificar menos del 0,05% de los parámetros del modelo original para adaptarse al nuevo escenario y materiales. Algo especialmente importante cuando hablamos de infraestructuras reales, donde cambian constantemente las condiciones de iluminación, humedad, desgaste o composición de las superficies. La investigación ha sido publicada en el Journal of Computing in Civil Engineering y demuestra que este nuevo enfoque no solo mejora la precisión respecto a modelos anteriores, sino que además es capaz de trabajar correctamente con conjuntos de imágenes completamente nuevos sin necesidad de volver a entrenar toda la inteligencia artificial desde cero como ocurría con modelos anteriores. Esto tiene implicaciones enormes para la ingeniería civil, para la seguridad pública y el mantenimiento predictivo. Pensemos que en países como Canadá o incluso en muchas zonas de Europa, los ciclos de frío, hielo y deshielo provocan cada año miles de microfisuras en carreteras, puentes y estructuras críticas. Detectarlas a tiempo, Alberto, sabes que es el talón de Aquiles para poder evitar desde cierres de infraestructuras hasta accidentes graves o costes multimillonarios de reparaciones. Además, el uso combinado de drones e inteligencia artificial permite automatizar inspecciones que actualmente siguen dependiendo en muchos casos de técnicos especializados realizando revisiones visuales, manuales, lentas, costosas y en ocasiones peligrosas, como ya pasaba en las primeras épocas de los drones y la revisión de fisuras en aerogeneradores en España, como sabes, que trabajé en proyectos de esta índole. Este sistema SAC trabaja mediante segmentación semántica avanzada, que es una técnica de inteligencia artificial que analiza las imágenes píxel a píxel para delimitar con enorme precisión las zonas dañadas. En lugar de limitarse a decir aquí puede haber una grieta, el sistema es capaz de dibujar exactamente el contorno y extensión del daño estructural. Los investigadores explican además que esta tecnología puede integrarse fácilmente en futuros sistemas autónomos de inspección aérea mediante drones, robots terrestres o incluso vehículos inteligentes capaces de revisar automáticamente carreteras y estructuras durante operaciones rutinarias. ¿Quién no nos dice, Alberto, que nuestros propios coches se puedan convertir en esos vehículos predictivos o de premantenimiento para hacer mantenimientos predictivos? Aquí aparece uno de los elementos más relevantes desde el punto de vista tecnológico, y es la transición desde el mantenimiento reactivo hacia un mantenimiento predictivo inteligente. Estamos viendo cómo la inteligencia artificial empieza ya a integrarse de manera real y práctica en sectores estratégicos como la ingeniería civil, la obra pública y la gestión de infraestructuras críticas, y probablemente en pocos años, Alberto, veremos estas tecnologías trabajando de forma autónoma y permanente sobre carreteras, túneles, aeropuertos y redes ferroviarias. Esperemos que la inteligencia artificial y los drones sean siempre una herramienta para ayudar a los humanos. Para Conecta Ingeniería, Antonio.

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1: Bueno, pues aquí seguimos en Conecta Ingeniería y vamos a seguir hablando cortita y al pie de lo que es el análisis forense. Y estamos con Daniel Moreno, que el día 24 de abril pues presentó su libro. Y vamos a darle bola a su libro porque es necesario que nuestros compañeros, compañeras, como diría nuestro querido amigo Juan, que no ha podido estar con hoy, Juan Caro, compañeros también, pues estamos aquí pues para darle luz a la gente y que pueda entender lo importante que es la ingeniería y cómo ese carácter social ayuda a las personas a tomar mejores decisiones. Yo había lanzado una pregunta antes de la desconexión y era, oye, ¿cómo es la relación? ¿Realmente existe una buena relación entre las compañías aseguradoras y los peritos? Y quiero la verdad, no me interesa las mentiras. ¿Por qué lo digo? Porque sí que hemos detectado, y esto no es opinión, es información contrastada y es conocimiento, que se ha pasado de darle importancia a la responsabilidad de un jefe de equipo, lo voy a llamar así, que tiene un grupo de peritos trabajando. Se ha quitado la figura del ingeniero y se ha metido otro tipo de conocimientos que van más enfocados a lo pecuniario, a lo monetario. Y eso no funciona bien porque el concepto moral que tiene que tener, mejor dicho, el concepto ético, porque la moral y la ética son dos cosas diferentes, que tiene que tener una persona que decide con un escrito y verter toda la información necesaria para que un juez pueda tomar una decisión, esto es muy serio, ¿eh? Esto es muy serio, con lo cual no se puede, verterlo todo a la parte pecuniaria nada más. ¿Esto cómo está funcionando?
2: Bueno, se puede hablar de perfiles, pero ¿dónde la matan? Aterrizando eso a un ámbito más pragmático, está en el momento en el que todas las empresas, ojo, no solo las compañías aseguradoras, priorizan su cuenta de resultados, o sea, la parte económica, frente a una cuenta técnica. La cuenta técnica es aquella que elaboran los técnicos. Si tú tienes delante de ti, como perito, con una responsabilidad frente a tu compañía exclusivamente, que es quien te encarga que le digas, oye, ¿de cuánto es más o menos ese siniestro? Y tú le dices que el siniestro es de 17 millones de euros, no puede ser que el jefe de siniestro diga, bueno, ¿y cómo lo hacemos para dejarlo en 12? En ese momento se instrumentaliza la función pericial, la función jurídica y todo lo que está alrededor del siniestro y de la compañía de seguros. Que no se nos olvide que en España estamos en un periodo inflacionario, donde cada vez tocamos a menos. Nuestra moneda cada vez vale menos y la diferencia entre la moneda y el bien cada vez es mayor. La vivienda es el primer gasto que tenemos en España y por lo tanto es el primer problema. Pero nadie habla de la lata de atún. ¿Cuánto cuesta ahora una lata de atún respecto a lo que costaba antes? Bueno, para las compañías de seguros también le cuesta ahora más hacer lo mismo que antes. Y están haciendo un ejercicio de supervivencia como todo el mundo. ¿Qué ocurre? Que en este contexto, tonto el último, si yo te tengo que pagar a ti, voy a hacer lo posible para pagarte menos. La compañía de seguros no es tu amiga cuando ocurre el siniestro. Es tu amiga cuando suscribes la póliza. Pero en el momento que hay un siniestro, ya lo que hay es un conflicto de intereses. El asegurado contra el asegurador. Y ahí es donde el perito decide dónde se coloca. Si se coloca en su posición pericial como perito, que además se tiene que enfrentar luego a un procedimiento judicial y tiene que ser imparcial, independiente, objetivo y todas estas cosas que, dicho así, suenan bastante bien, o si se coloca como cautivo, dependiente, quizás porque es padre de familia y tiene varios hijos, de una compañía aseguradora. Salir de ahí no es fácil. En esa situación están los que a día de hoy se llaman peritos, que están a pie de calle viendo aletas de coche, daños por agua, incendios pequeños en este país. Y eso es un desastre, una lacra. Están cobrando poco, están trabajando mucho y no saben cómo salir de ahí, no saben hacerlo mejor. Hay que enseñarles que hay un camino posible, pero también hay que facilitárselo desde la administración y sobre todo desde los colegios profesionales, que son los que deben guardar por los intereses de los colectivos. Y eso creo que en nuestro país está siendo una asignatura pendiente. Hay muy buena voluntad. De hecho, yo no me puedo tendría que pararme a pensar un rato para buscar un perito que sea una mala persona. Yo, que me codeo, pues a veces con peritos de menor cuantía, ¿no? Los peritos de siniestros pequeños, y frecuentemente con los peritos que llevan los siniestros más grandes de este país. Y son todos gente excepcional, gente que de verdad tienen un conocimiento técnico muy elevado, porque además están todo el día en la trinchera y se la saben todas, pero frecuentemente se enfrentan a presiones de la parte que les contrata, presiones de que no tengo dónde aparcar y tengo que ver un siniestro ahora y dentro de una hora y media otro, y ahora qué hago, y esto lo voy a ver en un momentito, y en un momentito solamente puedes activar el sistema 1 porque el sistema 2 resulta que no te da tiempo, y salir de ahí no es fácil. Hay que tener tiempo para estudiar, para saber cómo mitigas ese problema al que te estás enfrentando y cómo hacerlo mejor. Pero si no tienes la oportunidad de hacerlo, ¿qué haces? Solamente te queda ir aprovechando las micro oportunidades que se te presentan al día para intentar destacar en el sector y salir de ahí. Salir de ese círculo vicioso donde hoy he visto 5 siniestros, mañana tengo 6. Yo he estado muchos años, yo soy de Linares, en la provincia de Jaén. He estado viendo siniestros un montón de años por la provincia de Jaén y me temblaban las piernas cuando me salía algún siniestrito en el barrio de no sé qué de Jaén. Y tenía que entrar por la calle no sé cuánto porque sabía que es que el coche ni cabe, que no tengo dónde dejarlo, que los parkings están llenos. O sea, todo eso es contexto que condiciona el buen desarrollo del trabajo y eso hay que admitirlo. ¿Qué pasa? ¿Que el perito que hace un trabajo insatisfactorio para el asegurado es un mal perito? No, en absoluto. Es un perito que participa en un proceso pericial donde la gestión del siniestro se ha deformado en un sentido. ¿Por qué? Porque siempre pagan los mismos. En cualquier ámbito donde siempre paga el mismo ocurre una deformación que hay que intentar mitigar. Yo, si me siento siempre en el mismo sitio de mi sofá, acabo haciéndole un hoyo. Y en este país las compañías de seguros comparten intereses, comparten escenario y comparten circunstancias. Y eso al final se traslada al ámbito
1: periférico. Yo sí me voy a atrever a decirlo, todos los que quieran venir a Conecta Ingeniería se ponen en contacto con nuestro colegio profesional en comunicación@cogitin.es. Comunicación@cogitin.es y le dicen a Margarita Casado, nuestra community manager y responsable de comunicación, que hoy no ha estado por nosotros porque está atendiendo otras cuestiones, pero oirá el programa y sacará las conclusiones. Yo se me voy a atrever a decirlo. Oye, venir aquí a Conecta Ingeniería. Contarnos la realidad que vosotros creáis que es vuestra realidad. Pero lo que sí me voy a atrever a decir, y lo digo sin ningún tipo de tapujo, y además de todo porque tengo conocimiento sobre ello, no es la opinión, es que los peritos se sienten no bien tratados, ¿vale? Es o estás bien tratado o no estás bien tratado. No vamos a decir estoy bien tratado o estoy mal tratado. Los peritos no se sienten bien tratados por las compañías de seguros. O sea, tus palabras están explicitando precisamente eso. Yo sí me voy a atrever. Indudablemente, pues nos sentamos, hablamos, debatimos, haremos una jornada en nuestro colegio profesional sobre este fantástico tema, porque además de todo hay muchísimos compañeros en nuestro colegio profesional que se dedican a esto y hay que darles apoyo, hay que darles soporte y hay que poner las cosas claras. Y al chocolate tiene que ser espeso. Carlos de Lama.
3: Tengo una pregunta técnica de las complejas, ¿eh? Porque he echado un vistazo así súper rápido al libro, no he tenido ocasión de leerlo, pero prometo que me lo voy a leer porque, o sea, simplemente ver el índice ya me está encantando. Yo tengo un pequeño vicio, que es que me encanta el tema de el análisis forense. Lo veo en documentales, claro, no me dedico profesionalmente a ello. Y veo que nombras aquí el análisis de las hipótesis competidoras. Tú lo mencionas como competidoras, yo lo tenía como competitivas. Bueno, da igual, porque es una traducción del inglés. Y me parece fantástico este tema. ¿Realmente hay algún perito que esté preparado? Bueno, nos explicas un poquito en brocha gorda qué es este tipo de análisis, este tipo de protocolos que hay y si realmente alguien está preparado para este tema para resolver este tema de estas matrices. Cuéntanos primero un poquito lo que es el análisis para que...
2: Esa herramienta es una de las que el análisis de inteligencia, que es una herramienta creada por Heuer, un ex analista de la CIA, donde dice, si la mente humana por sí misma no es capaz de analizar algo a tanto alzado, digamos, siéntate, coge un papel y haces una matriz. Y en el eje, en las columnas, te colocas las distintas hipótesis que tienes sobre la mesa. Incendio dentro de la nave frente a incendio fuera de la nave. Y a partir de ahí, confronta eso con el conjunto de evidencias que tienes. ¿Para dónde iba el viento? ¿Quién vio primero el incendio? ¿Quién lo vio? ¿Dónde vació su primer extintor? Llámame loco. Si hubiese empezado el incendio dentro, ¿qué marcadores tendría? Y si los tendría fuera, ¿cuáles son los otros? ¿Realmente cuáles tengo? En ese procedimiento analítico es donde te obligas a entrar en el sistema 2. Esa es una de las técnicas, hay otras muchas, están desarrolladas algunas de manera bastante prolija y son el grueso gordo del libro junto a la abducción, que es el mecanismo mediante el cual la mente genera hipótesis. Y eso lo único que te hace es sentarte sobre el papel y darte cuenta que cuando todas las evidencias apuntan a una hipótesis, lo mismo te apuntan también a otra. Yo he tenido asuntos donde peritos han dicho, bueno, pues el incendio empezó dentro de la nave y salió por este agujerito que estaba en la pared. Y yo les digo, oiga, por ese mismo agujerito también pudo entrar el incendio. Llámame loco. ¿Ahora qué? Y eso aterriza en que, por hacerlo fácil, la evidencia descansa, el caso descansa sobre aquella evidencia diagnóstica, aquella que te vuelca el caso. Les puedo contar un caso o dos, por ejemplo, uno de un asesinato que está finalizado judicialmente, aunque se está reintentando abrir el caso, donde, si me dan permiso y me dan 3 minutos, donde una sola prueba puede cambiar el enfoque y la explicación del conjunto de las hipótesis, de todas las evidencias. Y esa es la que hay que buscar. Para eso hay que sentarse a pensar, a leer, buscar esa, como decía Pierce, esa evidencia que todo lo cambia, aquella que es diagnóstica y que tiene la primera característica, cuando la vemos por primera vez, de ser sorprendente. No me digas que todo apunta a. Dime, todo apunta a menos esta cosa.
1: ¿Hay escuelas de peritos?
2: Bueno, hay muchos cursos de peritos. El mercado está copado de cursos de peritos que enseñan buena parte de la práctica pericial, que por cierto descansa sobre la costumbre, pero en términos de ciencia forense...
1: Qué bueno es eso, lo de descansar sobre la costumbre, que es una de las fuentes del derecho.
2: Sí, sí, es que la costumbre es una fuente del derecho y de hecho puede generar derecho positivo y lo genera. Pero cuidado, porque las deformaciones cognitivas suelen ser culturales. Hay peritos que están convencidos de que por entrar en alguna cuestión técnica, que cuando se aplica el valor de nuevo para un siniestro, para reconstruir una nave y dejarla justo como estaba, la preexistencia, que es que había allí antes, se calcula a valor real, que es lo que vale el bien en el momento del siniestro. La diferencia pueden ser 2 millones de euros. No me vengas ahora, para aplicar la garantía de valor de nuevo, a calcularme el infraseguro con arreglo al valor real. Y eso, el sector asegurador, por ejemplo, lo tiene en su mente, asimilado, entendido como normal. Y si tú le preguntas a cualquier perito, oye, ¿y por qué? Pues no, porque se hace así. ¿Y por qué no? Ya hay sentencias que dicen lo contrario. Eso es algo que ocurre a diario. Y forman
1: parte. ¿Las compañías de seguros forman a los peritos?
2: Sí.
1: ¿En qué sentido? Ojo, porque aquí puede existir una tendencia peligrosa hacia cierto tipo de lado oscuro de la fuerza.
2: Sí, pero bueno, también ocurre, por ejemplo, en el ámbito policial. O sea, los policías formando a policías. Ahora la policía y la Guardia Civil está formando a sus agentes con personal externo, pero hay una endogamia dentro del cuerpo brutal.
1: O sea, esto es fundamental lo que estás diciendo. Es claro. A ver, aquí me viene John Stuart Mill, que fue un filósofo del siglo XIX, que tú bien conocerás, británico, que decía que para obtener la verdad la tienes que coger de diferentes tipos de fuentes, tienes que juntar a personas diferentes y que lleguen a un consenso para poder decir, esta es la verdad, entre comillas, absoluta.
2: Sí, y cuando te equivocas, enterarte. Yo digo que cada vez que me equivoco me doy la razón. Es verdad. Soy un perito.
1: Sesgo de motivación.
2: Soy un perito. Además, como cualquier otro, sesgado. Pero en mi caso, además, imbécil. ¿Por qué? Pues porque necesito echarle mucho rato a las cuestiones que estoy investigando frente a otros que ven el resultado, ven la explicación del caso en un momentito. Y de forma general eso ocurre, porque cualquier caso normal, atendiendo a ciertos patrones, dice, bueno, yo llego aquí, aquí ha pasado colilla en el suelo, había una prostituta que acababa de no sé qué y no sé cuánto, en un piso, en un barrio donde no sé qué y no sé cuánto, pum, pum, pues estaría fumando. Vale.
1: Bueno, mira, has utilizado un sesgo, voy a hacer la broma. Has dicho prostituta, podías haber dicho prostituto. Claro, pues, o conocidos sí. También como gigolos.
2: Sí.
1: Pues podías, pero hay muchos menos que muchísimos menos
2: claro,
1: que...
2: Claro, si tú eso lo planteas así y alguien resulta que tiene el coche encima de la acera y tiene que verificar si eso ha sido así o no, ¿tú qué crees que ese hombre hará? ¿Se parará a mirar a ver si hay abductivamente algún hecho sorprendente, observable, que pueda haber allí y que pueda decir, oye, a ver si esto va a ser un asesinato? ¿Vale? Y vale, porque todo el mundo está fumando todos los días, pero está fumando, no, entonces ardería todo, ¿no? ¿Por qué colilla aquí han fumado?
3: Esto también lo cuentas un poco en tu libro, ¿no? Hay unos protocolos, ¿no? Que es una, no sé cómo se traduce, pero es como desenmascaramiento de la secuencia lineal, ¿no? O sea, que vas cogiendo una línea, es como el que coge la linde y no la suelta, ¿no? Y entonces hay que salirse un poquito a lo mejor de esa linde para ver las cosas, ¿no?
2: Eso proviene de un autor, Dror, por cierto, bastante polémico. Y yo lo utilizo con cautela, pero lo utilizo abiertamente porque me parece el hecho sorprendente dentro del ámbito pericial. Y nosotros, como peritos, en nuestra misión, en nuestra obligación, tenemos un encargo. Ese encargo es investigar algo, pero el que nos hace el encargo ya nos aporta información. Yo veo frecuentemente llegar al investigador de incendios en el mismo coche que el perito que está actuando como comercial de la compañía. Y digo, ya, a ver qué le ha contado. Nada, es que han tenido un siniestro antes, es que todos los años igual, es que el parque no lo desbrozan, el parque fotovoltaico, y claro, al final se termina ardiendo, han venido a desbrozar, que no sé qué, que no sé cuánto. Ese hombre ya viene con un... Oye, no le cuentes nada, déjalo que entre al parque, que vea al parque fotovoltaico, que vea lo que tenga que ver, que haga las preguntas que tenga que hacer, que mire el escada del parque, que haga su trabajo. Y después le cuentas todo el contexto del caso para ver si encaja o no.
1: Ahí es donde está el sesgo motivacional, creérselo todo y que tu cerebro trabaje lo menos posible. Es decir, quieres resolver tu problema en una... O sea, quieres orientar para que todo vaya como tú quieres, ¿eh? En esa conversación que tienes con tu compañero en el coche. Y eso no puede ser así. Hay que mantener la independencia, compartimentos estancos. Luego después se juntan y debatimos. Pero cada uno que vea la realidad desde su punto de vista.
2: Sí, hay que tener cuidado porque... Si todo es sesgo motivacional, que yo de verdad pienso, estoy convencido que no, se dejan de lado los sesgos cognitivos. En España, mire, ahora es el momento de desbrozar. De hecho, ya se están desbrozando muchas ciudades. Por ejemplo, por el caso del parque fotovoltaico. Todos los años arden unos cuantos parques fotovoltaicos en España. Unos cuantos millones de euros quemados porque, ojo, nadie ha desbrozado. Porque resulta que el parque fotovoltaico pertenece a un fondo de inversión, que tiene un proceso de contratación, que tiene que contratar a una empresa, son siempre las mismas en España, que son las más grandes, que participan en licitaciones públicas y que hacen un contrato, que no sé qué, lo empiezan en mayo y al final no desbroza nadie hasta julio y termina yendo a desbrozar el parque fotovoltaico de no sé cuántas hectáreas y que vale 20 millones de euros, Pepe, el del pueblo de al lado... Y allí se pone con la desbrozadora y mientras está desbrozando empieza a arder el parque. Como porque tiene un metro de... Porque tiene un metro de...
1: ¿De altura?
2: De maleza, uh-huh. Debajo de un montón de paneles solares, donde hay miles de paneles solares y por lo tanto miles de conexiones eléctricas en corriente continua, o sea, susceptible de tener un punto caliente y que a la más mínima hay más de 30 grados centígrados, hay menos de un 30% de humedad, se dan las condiciones para que a la mínima de cambio aquello salga ardiendo y entonces cuando sale ardiendo alguna parte interesada dice, claro, estaban desbrozando, ha salido ardiendo, la culpa del que desbroza. Y yo digo, oiga qué bien, la culpa del que desbroza. ¿Y usted por qué estaba desbrozando? Por cierto, tarde, 2 meses tarde. Estaba desbrozando porque había riesgo de incendio, ¿no? Y si había riesgo de incendio, ¿el riesgo de incendio quién lo constituye? ¿Que está todo seco, tenemos un metro de maleza y que todo eso está debajo de un campo lleno de miles de conexiones eléctricas, o será culpa del que ha ido con la desbrozadora. Pues esto tan sencillo pasa todos los años en nuestro país. Y le voy a decir más, para esas empresas que se encargan de subcontratar o de ejecutar el desbroce, frecuentemente trabajan los mismos gabinetes periciales. Para las compañías aseguradoras, frecuentemente acuden otros, y tenemos un conjunto de sesgos que confluyen en un mismo sitio donde siempre todos aplican el mismo criterio.
1: Tienes un minuto nada más. ¿Qué va a aportar la inteligencia artificial al peritaje?
2: Bueno, de momento yo creo que la síntesis de escritura, que eso es interesante. La inteligencia artificial va al de cómo se relacionan unas palabras con otras, y eso es maravilloso, ¿vale? A la hora del conocimiento...
1: Vamos a mejorar la semántica.
2: Sí. Luego, a la hora del conocimiento hay que tomarlo con cautela, porque, ojo, ahora la inteligencia artificial está empezando a trabajar en el sistema 2, está para aquello de los modelos razonadores, ¿no? Aquí ya se paran a pensar un poco, e incluso están consiguiendo cuestionar el conocimiento. ¿Por qué? Porque la inteligencia artificial ha aprendido de los humanos y ha adquirido sus sesgos y sus creencias. Si tú le preguntas a una inteligencia artificial sobre algo, pues te dará una respuesta rápida y no sé qué y no sé cuánto. Y si se la cuestionas, ya te dice, ah, pues puede ser que no. Con lo cual, en nuestro ámbito, viene a quitarnos trabajo. Pero, ojo, que lo mismo es otra trampa más del sistema.
1: Es en el cual te montas y das pedales desde que sales de la universidad o incluso desde que vas al colegio.
2: Sí, sí.
1: Hablaremos de eso otro día. Querido Daniel Moreno Rodríguez, compañero nuestro del colegio.
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10: La producción mundial vuelve a retroceder en abril hasta 95 millones, unos 2 menos, así que la pérdida roza los 13 desde febrero. El director general de Renta 4 Banco, Jesús Sánchez Quiñones, alerta del incremento de la inflación provocado precisamente por las tensiones con el crudo.
11: El efecto del cierre de Hormuz está afectando al precio del crudo, que se traslada a la inflación. Ayer vimos máximo de la inflación en 3 años en Estados Unidos, y por tanto el nuevo presidente de la Reserva Federal pues va a tener muy difícil el bajar los tipos de interés como le gustaría a Trump.
10: Los mercados están pendientes del resultado del encuentro entre los presidentes de China, Xi Jinping, y de Estados Unidos, Donald Trump, en el que hablarán de comercio, tecnología, Taiwán y de la guerra de Irán, un viaje al que se ha sumado a última hora el CEO de Nvidia, Jensen Huang, que no figuraba en la lista inicial proporcionada por la Casa Blanca, que incluía a los de Tesla, Apple, BlackRock, Boeing, entre otros. La analista de China Geotech, Águeda Parra, explica en Capital Radio cuáles son los objetivos de esta visita para Donald Trump y Xi Jinping.
12: Estados Unidos busca, dentro de lo que es este corto plazo, lo que es el entorno de la reunión, salir de la reunión con unos acuerdos que le permitan recuperar esa dinámica y esa viveza dentro de lo que son los mercados estadounidenses y por ende lo que son los mercados internacionales. Y por la parte de China lo que necesita es estabilidad. China, si el mundo está inestable, no se hace el comercio de la misma manera.
10: Entre los objetivos de Estados Unidos para intentar reducir su elevado déficit comercial con China están las compras de productos agrícolas, aviones y energía por parte del gigante asiático. Y Parra destaca que intentan no depender tanto ahora del petróleo procedente de Irán. Los ministros de Energía, precisamente de la Unión, debaten en Chipre cómo reducir la dependencia de los combustibles fósiles en medio de la tensión en los mercados por la crisis. A esta hora analizan cómo acelerar la transición hacia una energía asequible, limpia y producida en la Unión. Mantendrán un debate sobre el papel del gas natural en el mix energético europeo a partir de 2030. La ministra de Transición Ecológica, Sara Hessen, señala que la Unión tiene que acelerar la transición a fuentes renovables desde los fósiles para estar mejor preparada ante futuras crisis, y pone como ejemplo a España por las renovables y su capacidad de refino. Explica los objetivos de este encuentro.
13: Consideramos que durante el año 2022 tenemos muchas lecciones aprendidas. En esas lecciones aprendidas lo que pretendemos seguir impulsando es, al igual que tuvimos un Repower EU, que era fondos europeos destinados a inversiones en transición energética, apostar por un Empower EU, significa nuevos recursos destinados precisamente a esa electrificación, a esas energías renovables, a esas redes, pero además también permitir ese margen fiscal, igual que ocurre con defensa.
10: Randstad calcula que la campaña de este verano alcanzará cifras históricas en España al prever la firma más de 790.000 nuevas contrataciones, un 12% más que el año anterior. La hostelería y la restauración acapararán casi 390.000 contratos, prácticamente el 50% del total. En segunda posición, transporte y logística con 220.000, el 28%, aunque cae un 5%. Y la alemana Merck eleva su previsión de beneficio operativo ajustado para 2026, cita una mayor demanda de sus suministros y equipos de laboratorio y la demora en la competencia por su medicamento para la esclerosis múltiple. El gestor de Avante, Josep Prat, analiza el sector de la farma.
14: Lo que sucede con las compañías farmacéuticas, al final siempre es que van muy compás de las noticias sobre algún medicamento concreto, ¿no? Nosotros creemos que cuando se es tan dependiente de una sola noticia y sobre todo de una sola línea de investigación, el riesgo a medio plazo es elevado, ¿no? Pensamos que hay compañías, sobre todo suizas e inglesas en la bolsa, que tienen una cartera bastante más diversificada que podría ser interesante.
0: Claves del mercado.
10: Tenemos al IBEX ahora totalmente plano, 17.576 puntos, un 0,8 sube Frankfurt, pero baja un 0,1 París. El Eurostoxx 50 sube medio punto a 5.837. Dentro del IBEX 35 destaca la subida de ArcelorMittal del 2,8, un 2,6 Acciona Renovables, Grifols un 2 y un 1,8 Acerinox y Acciona. La mayor caída de Indra, el 2, un 1,5 se dejan Colonial, IAG y Rovira.

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1: ¿Qué tal? ¿Cómo están? Bienvenidos. Fuera de los lunes, ya saben que tenemos este programa especial de Interim Management con los amigos de iPunto. Hoy queremos que hablar de una paradoja que recurre los pasillos, que recorre los pasillos de las grandes compañías y que me consta quita el sueño a más de un director general. Estamos viviendo, si me permiten amigos y amigas, la fiebre del oro de la inteligencia artificial. Parece que si no tienes un algoritmo tomando decisiones por ti, estás fuera de la foto, ¿eh? Y si la IA es fascinante, es rápida, es precisa, es capaz de procesar en un segundo lo que a nosotros nos llevaría una vida entera, pero tenemos que entender que la IA tiene un límite infranqueable, ¿eh? La IA no tiene cicatrices. La IA no sabe lo que es sentir el sudor de las manos cuando tienes que firmar una reestructuración un viernes por la tarde. No sabe lo que es mirar a los ojos a un comité de empresa, ni entiende de la soledad del directivo ni la soledad del líder cuando los números

0: de liderazgo real. Si salimos de ese entorno de liderazgo, ya podemos hablar de otra cosa. Pero hablando de liderazgo real, la respuesta es no. Lo que estamos viviendo con la ayuda de muchas empresas, como la de Ipunto Interim Management, es una revolución distinta. Ellos, bueno, no ven la IA como un sustituto, sino como un copiloto necesario para que el directivo llegue más lejos y, sobre todo, más rápido. Imaginen la escena siguiente. Tenemos la IA analizando datos de mercado a velocidad de vértigo, detectando ineficiencias en milésimas de segundo, pero luego hace falta el factor humano. Hace falta ese directivo senior de la red global, en este caso de la red global, por ejemplo, de Baltus Allianz, ese experto que ya ha pasado por 3 fusiones y 2 crisis globales, para interpretar esos datos bajo el rigor metodológico de Ipunto. Porque la IA te da el mapa, pero el Interim Management muchas veces es quien conoce el barro del propio camino. La tecnología es una herramienta de precisión, pero el volante lo sigue llevando la experiencia, el valor diferencial. Hoy no es tener la mejor herramienta de IA, es tener el líder que sepa qué preguntas hacer a esa IA para salvar la cuenta de resultados en menos de 48 horas. En definitiva, amigos, vamos a afrontar un programa interesantísimo. No se dejen engañar muchas veces por el ruido. La tecnología nos hace mucho más rápidos, pero solo la experiencia nos hace quizás mucho más sabios. Menos inteligencia artificial a secas y más inteligencia aplicada con el rigor, en este caso del día a día. Menos algoritmos huérfanos y más misiones con propósito, porque al final del día, cuando el sistema falla o el mercado se da la vuelta, usted no quiere un chatbot, usted quiere a alguien que ya haya ganado esa batalla. Usted quiere el rigor, la piel y el éxito, por ejemplo, del interim management. Vamos a comenzar este foro de recursos humanos con muchos invitados. Que no se pierdan en este programa especial que tenemos todos los meses de Interim Management con los amigos de Ipunto enseguida.
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1: Bueno, yo he dicho que no soy rotundo, ¿eh?, en cuanto a la desaparición del desarrollo tecnológico y que fundamentalmente la IA no va a sustituir a lo humano, pero hay matices, ¿no? Y hoy nos acompañan para conocer en profundidad los entresijos del Interim Management el CEO de iPunto, Emilio del Prado. Emilio, ¿cómo estás? Muy buenos días, bienvenido.
2: Buenos días, Frank.
1: Muchísimas gracias. Y también me da mucha alegría ver a Tomás Pereda por aquí en calidad de socio también de Interim Management, ¿no? Querido Tomás, ¿cómo estás?
3: Muy bien, de iPunto, vamos. Encantado de estar aquí de nuevo.
1: Y de eso sabes tú mucho, ¿eh? Emilio, como CEO de iPunto, de Interim Management, socio en exclusiva para España y Portugal, de Baltus Allianz, además es ponente y miembro del Comité Digital de Instituto de Consejeros, Administradores y Tomás Pereda, como digo, que asiste en este foro en su faceta de socio de iPunto. En el anterior programa especial con vosotros ya comentábamos diferencias entre el Interim Management y el proceso convencional, ¿no? Pero, Emilio, ¿por qué contratar en este caso a vuestros servicios en vez de un Interim Manager que trabaje por su cuenta? ¿Dificultades que os habéis encontrado en una empresa? ¿Cómo lo lográis superar todo esto?
4: Bueno, en un país como España, incluso en Portugal también, es muy tentador directamente ir al Interim Manager a contratarlo en lugar de contratar a una empresa que preste servicios. Pero la realidad a veces es muy tozuda. Nosotros nos encontramos muchas situaciones. Lo primero, no es necesariamente más barato contratar a un Interim Manager directamente que a una empresa. Por muchas razones. Porque los precios son muy líquidos. Un día profundizaremos en futuros programas sobre precios y no tenemos ningún problema en hablar sobre ello. Pero hay dos elementos que justifican la contratación de una empresa como iPunto Interim Management en lugar de directamente a un Interim Manager. El primero, los riesgos. Cuando contratas a una empresa, reduces tremendamente el riesgo de contratar a una persona individual con la que te casas a una sola carta.

0: es una carta para resolver un problema. Nosotros tenemos una experiencia de, hacemos más de 1,000 proyectos al año en todo el mundo, y tenemos mucha experiencia para resolver los problemas en unas situaciones que no son ideales, no son sota, caballo y rey, hay que tener muchísima cintura. Y segundo es el tiempo. Cuando tú buscas a una persona individual en LinkedIn o en cualquier otro network, dedicas un tiempo para buscarla, seleccionarla, cribarla, ver cuál es su experiencia, confirmar esa experiencia. Nosotros eso ya lo tenemos hecho antes de que nos llamen. Nosotros tenemos una base de datos de más de 2,000 personas solo en España y Portugal, que hace muy óptimo contratar directamente los servicios de una empresa como la nuestra y no de un interim manager.
1: Tomás, en los últimos 10 años, ¿cuáles son los cambios más notables que has percibido, que habéis sentido en relación al avance de la tecnología?
2: Bueno, pues yo creo que, con independencia de lo que estaba comentando Emilio, lo que se ha producido en estos 10 años, yo diría casi en 3, y en 4, y en 5, ¿no? Una aceleración de las cosas. Es decir, se ha producido, las cosas pasan mucho más rápido, con mucha más velocidad. Luego hay un elemento que es muy preocupante, sobre todo en los últimos 3 o 4 años, que es la volatilidad del talento y la escasez. Cada vez es más difícil encontrar, cuando lo encuentras se te va. Y la velocidad a la que estamos sometidos ahora mismo, que yo no posiblemente no sea bueno, pero es una realidad, no podemos en este momento cambiar esa realidad. A la velocidad a la que pasan las cosas, a veces necesitas tomar decisiones rápidas, tener las personas adecuadas. No puedes esperar mucho a cubrir una posición durante 2 o 3 meses, y a lo mejor en una semana necesitas cubrir una posición muy importante. Entonces, esa volatilidad, esa escasez del talento y esa velocidad a la que están pasando las cosas, pues de alguna manera sitúa a todo lo que es el interim management como una respuesta pragmática, y sobre todo de un profesional a alto nivel que en 24 horas está tomando decisiones y está actuando, ¿no?
1: Emilio, esto se lo voy a preguntar dentro de unos minutos que vamos a tener aquí Ángela de Miguel, la presidenta de CEPYME, pero mirando las pymes. Yo te lo pregunto mirando también al rol directivo de Interim Manager. ¿Cómo facilita la IA los procesos que realizáis a la hora de trabajar un nuevo proyecto?
0: Bueno, la verdad es que ha sido un cambio en velocidad, sobre todo. Antes, sin la IA, en una época que todavía nos acordamos, que hubo una época en la que no existía la IA, señores, pues había una época. Teníamos que llegar a una empresa, dedicar 15 días a toma de información, a entrevista con diferentes personas y analizar por las noches toda esa información para empezar a tomar decisiones, empezar a tomar las decisiones de, llamamos internamente, primeros auxilios. Siempre hay que ir directamente a, muchas veces, a curar, a tapar la sangría. Eso se puede haber reducido a 2 días. 2 días para recopilar información, y porque esa información es posible analizarla con una velocidad que antes no se podía tomar, no se podía tener, para empezar a tomar decisiones y empezar a ejecutar en la misma semana. Entonces, eso creo que, desde mi punto de vista, hay muchos más, pero creo que es el cambio más relevante para aumentar la eficacia de nuestro servicio.
1: ¿Qué nuevo rol, Tomás, tienen los directivos de hoy en día con el avance de la inteligencia artificial, en tu opinión? Esto creo que lo hemos hablado alguna vez.
2: Sí, bueno, yo creo que con la inteligencia artificial y con todos esos cisnes negros que están apareciendo por el horizonte, ¿no?, que nos tienen de alguna manera perplejos, en este caso el interim management lo que te permite de alguna manera es tener una visión mucho más sistémica. Hay una frase que a mí me gusta mucho de Saramago, que dice: el caos es un orden por descifrar. Y un profesional más senior tiene una visión sistémica, tiene una visión basada más en su experiencia, que le permite entender mejor ese aparente desorden del caos, lo descifra, lo pone en orden, y le cuesta muchísimo menos tiempo en entender las cosas que están pasando, que son, lo que está pasando es de una enorme complejidad, ¿no? Entonces, una persona con experiencia, un interim manager, puede entender mucho mejor esa realidad. Algo que para alguien mucho más joven, pues le puede costar mucho más.
1: Oye, ¿cómo pensáis, cualquiera de los dos, cuál es el proceso de búsqueda de un perfil que se adapte a las necesidades de los clientes?
0: Bueno, el proceso de búsqueda es hacerlo antes de que el cliente te lo pida. Sí, yo siempre lo digo.
1: Tenerlo ya, ¿no?
0: Tenerlo ya. Porque al final hay que dedicar un tiempo. Si el tiempo lo dedicas antes, todo eso te lo ahorras. Y eso muchas veces los clientes dicen: joder, pero si te he pedido una solución ayer, y ya me has enviado a dos personas que yo no los hubiera encontrado ni en un mes, claro, porque los hemos encontrado antes. Y eso, por supuesto, se puede acelerar con IA, pero no es solo IA. O sea, no hay varitas mágicas que pueda resolver, porque tienen que estar esas personas ahí, tienen que estar a nuestra disposición o tener interés previo por trabajar con nosotros en nuestros proyectos, y eso es una construcción de muchas otras cosas que no solo lo da la IA.
1: Emilio, ahora que te tengo aquí, luego sigue el programa, pero como CEO de Deep.io Interim Management, ¿qué proyectos de futuro tenéis?
0: Pues mira, te los iré contando en los próximos meses, pero hay uno que me gusta especialmente. Estamos a punto de certificarnos en ISO 27001. Uh-huh. Muchas veces nos dicen, oye, ¿y toda la información que de vuestros clientes que metéis en la IA, cómo lo resolvéis? Pues hay que ir a los clásicos. Y los clásicos ya están inventados, y hay una certificación de seguridad en la información que la estamos avanzando de manera paralela a todo este proceso de cambio con la IA, porque lo principal es mantener la información de nuestros clientes segura, y luego usar esa información para ayudarlos. Por eso es uno de los proyectos más importantes de este año.
1: Gracias, Emilio Tomás. Me está esperando Jacobo Bermúdez de Casto, que es ex experto en el mundo del trabajo independiente.
2: Pues ahí vamos.
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1: Bueno, pues este programa especial del Foro de Recursos Humanos, como hablamos de Interim Management en la siguiente parte de nuestro programa, recibimos a una vallisoletana de pro como es Ángela de Miguel, que es la presidenta de Cepyme, sépanlo todos ustedes, con muy extenso currículo empresarial, profesional, que no para de viajar, que no para de estar con las pymes, que no para de estar con los bondades y con las menos bondades, con los problemas de todas las pymes, con una dilatada carrera en el mundo del asociacionismo empresarial. Querida Ángela, muy buenos días. ¿Cómo estás, presidenta?
4: Hola, pues muy buenos días.
1: ¿Cómo
4: pues
1: se está viviendo este momento de las pymes?
4: Pues la verdad es que bastante preocupada, porque los datos que tenemos de nuestras pymes, sobre todo la microempresa, en un entorno que hasta ahora teníamos de crecimiento económico, pues son un poquito preocupantes, ¿no? En la última EPA hemos visto cómo tenemos menos empresarios individuales y menos empresarios con uno o dos trabajadores. Y eso, lo que estamos viendo es que cada vez se reduce más nuestras microempresas. Y eso yo creo que es un problema que nos debe preocupar a todos, ¿eh? Pues importante como sociedad.
1: Más allá de la incertidumbre y la mutabilidad del mundo en el que vivimos, ¿qué considera la presidenta de Cepyme que es la principal cambio de paradigma que las pymes deben asumir? Bueno, para transformar la actual crisis de costes que mencionaba y la inestabilidad geopolítica en una ventaja competitiva sostenible, yo diría que para hoy no es muy lejos, a medio plazo.
4: Bueno, pues la verdad es que las situaciones de crisis, como bien dice, ¿no? Hay que planteárselo, ¿no? Como se dice en las culturas orientales, pues que es sinónimo, ¿no? Crisis de oportunidad. Y yo creo que si alguien tiene una oportunidad, desde luego son nuestras pymes, porque toda la innovación, la flexibilidad, la capacidad de aprovechar esos espacios, de ver esos espacios o esas deficiencias del mercado que no están cubiertas, capacidad de adaptación, resiliencia, pues que la tiene son nuestras pymes. Entonces, yo creo que ahí hay un gran potencial, pero es verdad que es una oportunidad que la empresa y que la pyme tiene que asumir o tomárselo en serio, porque es verdad que la actual crisis de costes y esta inestabilidad geopolítica pues ha demostrado que unos modelos que podíamos tener en España muy basados en cadenas de suministro largas, energía barata y decisiones a corto plazo, pues son modelos que no van a perdurar en el tiempo. Hay que gestionar de otra manera, hay que profesionalizarse, es muy importante que nuestras pymes estén profesionalizadas, hay que hacer estrategias a largo plazo, aunque luego tengamos evidentemente que pivotar, ¿no? Y adaptarnos a la realidad que tiene, diversificar mercados, internacionalizarse. Más o menos tenemos un tercio de nuestras pymes internacionalizadas, están muy bien consideradas fuera de España, pero es verdad que todavía estamos por debajo de la media europea, con lo cual ahí tenemos retos importantes, pero también muchas oportunidades.
1: El mundo de los recursos humanos vive un momento también muy importante de talento, de retención, de fidelización, como nos gusta llamar. ¿Qué radiografía hace del mercado de talento directivo en la propia PYME, en el corazón de la PYME, y qué se necesita cambiar en estos momentos de mentalidad?
4: Bueno, pues yo creo que al final lo más importante, hablábamos antes de que la PYME tiene que dar esa vuelta, ¿no?, y profesionalizarse, y desde luego lo más importante que tenemos en nuestras compañías es el talento, las personas que nos acompañan. Entonces ahí es muy importante que las pymes tengamos un diseño y que también tengamos claro que tenemos que optar por atraer talento y directivos de alto nivel, y explicar también todas las oportunidades que tiene la PYME, porque es verdad que incluso muchas personas que puedan optar por desarrollar una carrera profesional, pues en algunos casos no se plantean, porque las propias pymes pues a lo mejor tampoco estamos en ese mercado. Con lo cual yo creo que es algo importante acercar mucho del talento senior a la PYME, y por otro lado que la PYME también establezca unas condiciones, unas carreras profesionales y una profesionalización que haga atractiva también para que todo ese talento pues se quiera ir a la PYME. Pero yo creo que ahí hay una gran oportunidad para todos.
1: Yo le quería preguntar a Ángela de Miguel, hoy como presidenta de CEPYME, evidentemente no paramos de hablar, venimos hoy y casi todos los días de hablar de la IA, está en la agenda, pero no sé si la realidad de la PYME a pie de calle es otra, no lo sé, ¿eh?
4: Bueno, tenemos más o menos, cuando hablamos de inteligencia artificial y digitalización, pues tenemos, digamos, una dualidad. Por un lado tenemos muchas de nuestras pymes digitalizadas e innovadoras con inteligencia artificial, pero sin embargo tenemos otras que están muy lejos de esto. Yo ahora precisamente venía de estar con una empresa que quería desarrollar soluciones de inteligencia artificial, especialmente de agentes, que es algo muy novedoso y que puede ayudar a la PYME muchísimo ahora mismo a ser mucho más competitiva, y que estaban pensando en cómo ayudar a esa empresa de menos de 10 trabajadores con un diseño bastante interesante de proyecto, porque también es verdad que la inteligencia artificial a la PYME le va a dar una capacidad y unas oportunidades muy importantes, porque hasta ahora lo que podíamos ver de nuestras pymes es que proyectos que abarcaban mucha gestión documental, mucho análisis de datos, etcétera, etcétera, la PYME no tenía capacidad, y esta inteligencia artificial se la va a dar. Con lo cual, por un lado tenemos que trabajar para que tengan herramientas adaptadas a su tamaño y a la capacidad económica que tiene, y por otro lado las pymes se tienen que digitalizar y entrar en la inteligencia artificial, una gran mayoría de ellas.
1: ¿Dónde están los puntos de mayor resistencia, hablando de toda la inteligencia artificial en el tejido empresarial que usted representa? ¿Dónde identifica, presidenta, esos puntos de mayor resistencia? ¿El coste, desconocimiento, miedo al cambio? No lo sé.
4: Bueno, pues yo creo que por un lado, cuando preguntamos a las pymes, nosotros estamos ahora trabajando en el libro blanco de la digitalización de la PYME, que sacaremos, y entonces ahí podremos dar datos más concretos, que esperamos sacar ahora en julio. Estamos haciendo un análisis de cuál es la situación de la digitalización de la PYME en España, y queremos dar recomendaciones de cómo mejorar esta situación. Hay una parte importante que es el tema del coste, y hay otra parte que es el miedo, como diciendo, es que lo de la inteligencia artificial como que nos viene muy grande, pero es verdad que exactamente igual que todo al final hemos entrado, ¿no?, con herramientas cada vez más sencillas, más intuitivas, y que no requieren unas capacidades muy o una formación muy específica en ese sentido, que lo vemos desde el momento del Windows, que en su momento fue una revolución. Uh-huh. Ahora quien no maneja un Windows, ¿no? Y tenemos los smartphones con un montón de herramientas también tecnológicas, pero yo creo que la inteligencia artificial va a ser lo mismo, y creo que ahí la PYME hay que ayudarla a quitar el miedo, y también que existan herramientas que sean asequibles y adaptadas al tamaño que tienen, ¿no? Que al final tienes unas necesidades diferentes a las que puedan tener empresas medianas o empresas grandes, y ahí hay una oportunidad también para desarrollar proyectos como el de la empresa esta que comentaba, que está trabajando en esa línea.
1: ¿Y qué papel, en su opinión, deben jugar las patronales y el propio sistema educativo en el reentrenamiento y la preparación de a lo que dedicamos este programa una vez al mes, que es el management intermedio, ¿no?, para que sea el motor que realmente lidere la integración de la IA? Bueno, en lugar de percibirla también como una amenaza o una propia carga.
4: Bueno, yo creo que la IA es una grandísima oportunidad para las pymes, ¿eh? Yo creo que las pymes todavía no nos hemos dado cuenta, pero es verdad que nos van a permitir, siendo más pequeños, pues desarrollar muchísimos trabajos o actividades a las que antes una pyme no podía acceder por volumen. Y todo eso ya la inteligencia artificial en muchos casos nos lo va a eliminar. Yo creo que las asociaciones empresariales es lo que tenemos que...
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1: Con los cuidados, con la cultura, con lo cual lo que vamos a ver desde luego es una transformación, que todas las revoluciones que ha habido en la historia, es verdad que en el momento del cambio podemos tener algo de problema, pero que siempre acaba generando nuevas oportunidades. Yo creo que hay que explorar las nuevas oportunidades, pero hay que cuidar mucho y tener contemplado sobre todo aquellos trabajadores con formación que puedan estar en determinados sectores, que esos sectores sí van a sufrir, con lo cual preventivamente, probablemente sepamos qué sectores son, lo que hay que trabajar es en la formación para que estos puestos de trabajo se puedan derivar a nuevas actividades, porque yo creo que además la inteligencia artificial ofrece un cambio y muchísimas oportunidades donde los seres humanos podamos trabajar con algo que la máquina todavía, y yo creo que nunca va a poder, que somos mucho más innovadores, más creativos, imaginativos, y vamos creciendo constantemente, vamos a hacer esos trabajos de mayor valor añadido, muchísimo más satisfactorias, que enriquecen muchísimo más a nivel personal, y yo creo que es hacia ahí hacia donde vamos a ir.
2: Ángela de Miguel, presidenta de Cepyme, ¿cuánto tiempo lleva usted ya en su...?
1: Pues casi un año.
2: Casi un año, casi un año. La última cuestión, teniendo un año, teniendo esa atalaya, ¿qué es lo que le preocupa? Y acabo en positivo. ¿Dónde está la fuerza de las pymes en España en estos momentos, presidenta?
1: Bueno, pues a mí me preocupa sobre todo pues que tenemos una regulación que no está pensada para las pymes, y ahí ya vamos a cualquiera de los problemas que podamos tener. En España, desde la pandemia, aquí hemos perdido 25.000 microempresas. La última EPA, hemos visto cómo se siguen perdiendo. Es un número que, por desgracia, se incrementa día a día en un momento de crecimiento económico. Yo creo que es importante repetirlo. Y esto, bueno, pues cuando se regula o se legisla no pensando en la pyme, pues lleva muchos problemas. Y otro de los problemas muy importantes que tenemos, que el otro día lo decía la OCDE, es lo caro que es trabajar en este país. Los impuestos que se pagan por trabajar. Y lo decía la OCDE, estamos ya en el top 10 de los países en los que es más caro trabajar. Y además tenemos un sistema donde la gente no sabe realmente lo que se paga, ¿no? El salario mínimo interprofesional en España ahora mismo son 1.900 euros, que es el coste, que es lo que paga la empresa, que al trabajador le llegue en 1.200 euros aproximadamente, es una decisión del Estado. Pero yo creo que es importante saber lo que el salario son 1.900. Entonces, es un problema esos impuestos que tenemos. En cuanto a la parte optimista, que a mí me encanta siempre hablar, porque tenemos verdaderos héroes en nuestras pymes, nos lo ponen muy difícil, muchas no pueden sobrevivir y están cerrando, pero tenemos empresas muy preparadas, gente muy creativa, muy innovadora, muy luchadora y muy optimista, que creen en España, que creen en sus vecinos, que les gusta dar calidad de vida a todas las personas que viven alrededor y que se levantan cada mañana con ganas e ilusión para hacer de España un país mejor. Y seguimos.
2: Pues le dejo ya, que si no va a perder el avión que tiene ahora dentro de unos instantes. Es un placer que se haya pasado por este programa donde, después de 23 años, seguimos hablando de personas, de empresas, también en las pymes. Gracias, Ángela de Miguel, presidenta de Cepyme. Muchas gracias.
1: Pues muchísimas gracias y gracias por dedicar este ratito a las pymes.

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1: Es el momento en el que se encuentra el debate sobre la IA y el empleo directivo. Gracias, Jacobo Bermúdez de Castro, por estar con nosotros. Enseguida abrimos tertulia con todos nuestros invitados. Con Emilio de Prado, que me gustaría que comentáramos algunas de las cosas que nos ha dejado también la presidenta de Cepyme, que ha estado optimista respecto al futuro, pero también reveladora de los problemas que tiene la PyME en estos momentos, y hablando también de empleo. También Tomás Pereda nos acompaña. Doy la bienvenida a Álvaro Petit, CEO de Liquid Finance, y también a en este caso a Begoña Hernández, como partner también de Liquid Finance. Gracias a los dos, muchas gracias por estar con nosotros.
2: Muchas gracias.
1: Bueno, a todos, y si alguien se quiere no pisar, pero sin interrumpir, lo puedo hacer perfectamente en esta charla, porque para nuestra sección final contamos con todos nuestros invitados en una ventana global que, bueno, en abril del 2026 los costes energéticos y la logística siguen siendo pues esa pesadilla para la inestabilidad en las rutas comerciales y la presión arancelaria. No ha hablado de ello directamente la presidenta de Cepyme. Como impacto concreto, sí ha hablado de la crisis en el sector. Ha estado optimista también con la inteligencia artificial. Pero, Emilio, ¿qué impacto concreto estáis viendo en las cuentas de resultados de vuestros clientes en estos avances tecnológicos, en tu opinión?
3: Una respuesta rápida: ninguno, por ahora. Creo que es tan brutal el cambio que todavía, digamos, siempre Álvaro y yo, que lo tengo por aquí, siempre hablamos del que el 0,1% está realmente todavía dándose cuenta. Creemos que los impactos van a venir a partir del próximo año. Sí que está viendo ERES, los estamos viendo en las noticias, en grandes consultoras, pero realmente no estamos viendo un impacto directo que digamos, pues mira, esto directamente está achacable a la inteligencia artificial. Siento no poder ser mucho más concreto.
1: ¿Qué sectores, Begoña, sectores españoles son los más expuestos y cuáles son los sorprendentemente quizás bien posicionados para crear este capear, mejor dicho, este ciclo?
2: Bueno, yo creo que en principio los sectores más expuestos son aquellos en los que tienen más impacto, pues todo lo que ha sido esta evolución precisamente que comentabas antes, de los costes variables, los costes logísticos, los costes asociados al tema energético, y por lo tanto aquellos sectores pues de la industria tradicional, es decir, sectores como el agroalimentario, la distribución, sin duda pues están siendo en este momento muy afectados, y quizá en el lado contrario podríamos citar a los más tecnológicos, a los de servicios o incluso aquellos donde el valor no se percibe como un coste, porque el otro tema importante que puede afectar en este momento son aquellos negocios que no son capaces de trasladar al mercado esos costes. Pero a mí, más que hablar de sectores afectados, me gusta hablar de empresas, y creo que lo que hay es un cambio o una afectación de la crisis, no tanto solo a sectores, sino también a estilos de gestión y empresas. Yo creo que aquellas que han dado pasos en términos de agilidad, de cultura de datos o de mandos intermedios bien dimensionados y con potencia, creo que tienen una oportunidad incluso en este escenario tan complejo como el que vivimos actualmente.
1: Tomás, ¿es el momento de replantear un modelo operativo o la urgencia que obliga a actuar antes de pensar? Lo digo porque vosotros entráis en las empresas cuando hay que tomar decisiones drásticas, y ante el bloqueo de suministros y la presión de márgenes, no sé si es ese momento el que decía.
4: Bueno, yo creo que un poco en línea con lo que estábamos comentando, el impacto de este cambio tan profundo, este salto tecnológico casi de yo creo que se trata ahora de impulsar un cambio cualitativo y no cuantitativo. Es decir, en este momento se trata sobre todo no de actuar sobre una cuenta de resultados desde el punto de vista de los números, porque si no es una mala excusa, es decir, utilizar la IA como una excusa para hacer determinadas reestructuraciones es casi una excusa de mal pagador, ¿no? Yo creo que lo más importante en este momento es impulsar un cambio de mentalidad, impulsar un cambio cualitativo, el aprender cómo la inteligencia artificial nos puede ayudar. El famoso algo que llevamos hablando casi 8 o 9 años, que es el reskilling y upskilling, que prácticamente sigue en el cajón. Ahora es el momento de sacarlo del cajón y ponerlo encima de las mesas, porque velozmente las compañías van a tener que cambiar, pero sobre todo cualitativamente. Cuantitativamente no ha llegado aún el momento, porque no estamos aún preparados, pero existe ese hype. Es decir, bueno, lo voy a hacer yo también, porque lo está haciendo mi vecino, y ahí yo creo que nos podemos equivocar gravemente.
1: Emilio, la presidenta, le hemos escuchado hablar de coste de desconocimiento y de miedo al cambio. De las tres cuestiones, ¿cuál es la que más te preocupa?
3: Quizá esta última, el miedo al cambio, la salir de la famosa zona de confort, la transformación. Creo que en eso la digestión de todas las los que estamos muy metidos desde hace meses, por ejemplo, con un fabricante muy conocido que es Anthropic, con su famoso cloth, uh-huh. Decimos entre nosotros que es lo más impresionante que hemos visto en los últimos 20, 30 años. Uh-huh. Y nos está costando a nosotros mismos digerirlo. O sea, no me puedo imaginar el miedo al cambio que supone en empresas con una inercia ya de muchos años, con lo cual sin duda diría que la parte del miedo al cambio y la digestión de todo lo que viene es sin duda lo más difícil.
1: Begoña, ¿está el management intermedio español preparado para trabajar junto a herramientas de IA o el gap de competencias digitales? ¿Es todavía ese freno estructural? ¿Cómo lo ves?
2: Bueno, yo creo que evidentemente, y de acuerdo con lo que decía ahora mismo Emilio, es decir, existe ese gap, es decir, no sé si tanto estructural, pero sí al menos coyuntural en el corto plazo. Pero yo creo que tenemos un management que está muy bien cualificado, muy bien preparado y que por lo tanto, bueno, pues puede reaccionar, lo que pasa que tiene que evolucionar y sobre todo yo creo que es un momento de pensar que el management ya no es solamente un gestor de tareas, sino que es un gestor de decisiones y la IA, que es un poco el skilling o el upskilling que decía Tomás que hay que hacer un poco, tiene que considerarse como una herramienta, o sea, hay que hacer esa evolución, pero esto tiene que ser una herramienta y lo importante es ese cambio de rol, de mentalidad y de cultura de las organizaciones y del propio management para afrontar, digamos, este hecho. Por lo tanto, sí, creo que están preparados, sí, creo que hay que hacer esa formación y esa puesta al día porque lo exige el contexto, pero creo que podemos con ello.
4: Lo que pasa es que hay un, si me permitís sí, un poco en esta tertulia, pues el horizonte aparece una cierta amenaza. Si no hemos optimizado al máximo el reskilling y el upskilling, está apareciendo el deskilling. O sea, un uso a veces intensivo de la inteligencia artificial te lleva a esa rendición cognitiva, en donde en 4 o 5 meses pues te das cuenta que podemos ser un poco más tontos, como dice el mago More, ¿no? La inteligencia artificial hace más listo al listo y más tonto al tonto. El problema es que si confías demasiado en la inteligencia artificial, una organización puede empezar a quedarse sin esa capacidad cognitiva que tenía antes, ¿no? Con lo cual yo creo que es un tiempo apasionante. Es un tiempo de cambio cualitativo y de mentalidad y bueno, pues yo creo que grandes cosas vamos a ver en el propio presente.
1: Tomás, me quedo contigo porque hemos hablado muchas veces del factor humano tuyo en los últimos 23 años. Aproximadamente, pero la figura del interim manager gana relevancia en tiempos de crisis. ¿Cómo se combina esto con los que nos están escuchando, muchos son expertos también, con el CCO fraccional, perfiles complementarios o pueden solaparse?
4: Bueno, yo creo que una experiencia bien reflexionada en este caso sí que es un grado. O sea, la experiencia simplemente por experiencia no lo es, pero cuando es bien reflexionada. Y de eso se ocupa muy bien y punto, ¿no? Porque de alguna manera la base de datos, los candidatos, pues son evaluados minuciosamente y son gente que está preparada para entrar en combate en 24 horas, ¿no? Entonces, en este caso, una persona, un interim manager con una amplia experiencia, pues el aporte de valor en este momento donde tienes que tener esa visión 360 grados, una mejor comprensión de la complejidad, pues es un valor especial mucho mayor que en otros momentos.
1: Uh-huh. Álvaro, desde Liquid Finance, ¿trabajáis bajo un modelo fraccional que permite a la pyme acceder al talento directivo de alto nivel sin la estructura de coste de una gran empresa? En ese campo, ¿ese es el modelo que define la siguiente década de gestión empresarial en España? Que creo que me vas a decir que sí.
5: Bueno, a ver, o sea, creo que todo lo que han dicho ya los compañeros de mesa deja claro que estamos ante un cambio de estructura empresarial prácticamente en todos los sectores y más en los sectores españoles, pues que han sido muy conservadores durante bastante tiempo y precisamente en esos cambios, pues, o esos cambios vienen de con unos cambios directivos, tanto en el interim management como en el fractional management. O sea, esa flexibilidad o esa complejidad de la demanda laboral para tener un directivo a medida no se limita solo a un directivo temporal, sino que también vamos a ver que hay empresas que no se pueden permitir tener un directivo senior durante todo el año, toda la jornada, pero sí que lo pueden tener pues a media jornada o con tiempos mucho más flexibles. Entonces, respondiendo a tu pregunta, sí, efectivamente, creo que vamos a ver una flexibilización laboral total adaptada precisamente a los cambios que marca la tecnología.
1: Begoña, para los directivos que nos escuchan y que se preguntan si su perfil tiene futuro en este nuevo entorno, puesta pregunta a usted que nos está escuchando en cualquier lugar, ¿qué consejo le damos?
2: Bueno, por supuesto, hay futuro. Yo decía antes que tenemos un management a nivel de España, es decir, muy cualificado, muy experto en lo que es toda la parte de gestión y ejecución. Y lo que quizá tenga que hacer en este momento es, bueno, pues girar, evolucionar en este momento precisamente para acompañar pues las cuestiones que son fundamentales en una organización a día de hoy, que es la agilidad en la toma de decisiones, la flexibilidad, meter ese conocimiento experto. Y es verdad que hay veces que estos temas pues están fuera de las skills tradicionales que la empresa tiene en su entorno normal y tiene que buscarlos fuera, pero creo que esta evolución va a ser natural y se va a producir, y por supuesto hay que evolucionar con los tiempos y estar ahí para cubrir este nuevo gap.
1: Begoña, en el próximo foro de recursos humanos creo que vamos a hablar, me dicen, de IA aplicada a la gestión financiera y a la dirección de empresas, sin desvelar mucho, porque hay que hacerlo, el contenido, pero ¿qué titular te gustaría que nos lleváramos todos a casa después de esa conversación?
2: Bueno, pues yo creo que vamos a hablar de un tema muy interesante, que es la profunda transformación que está viviendo la función financiera en las empresas y con ello el rol de lo que son los CEOs. Y en ese sentido, pues la IA es un instrumento más que va a ayudar a esta transformación, y estos modelos que también permiten, como decíamos antes, esa flexibilidad mayor con modelos fractional, van a permitir sin duda pues democratizar, si me permites la expresión, pues un poco que las pequeñas empresas también puedan jugar un papel en el mismo tablero que las grandes, y fundamentalmente, bueno, pues que la competencia no sea solamente por tamaño. Es decir, yo creo que hay nuevas herramientas al servicio de las pymes. Por lo tanto, transformación, evolución y nuevas herramientas.
1: Pues a los cuatro, muchas gracias por estar con nosotros en este tertulión. Es un tertulión, no sé si adelantándonos a muchos temas de presente a futuro, pero son cuestiones que si usted en algún momento escucha estos temas y se plantea, bueno, ¿de qué están hablando estos señores a esta hora del día? Bueno, son temas de tendencia, que es lo que el Foro de Recursos Humanos quiere aparecer y estar en primer plano hablando del Interim Management. Gracias a todos y vamos a la recta final del programa.

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1: En este programa especial que tenemos del Foro de Recursos Humanos sobre Interim Management con Jacobo Bermúdez de Castro, experto en el mundo del trabajo independiente. Querido Jacobo, ¿cómo estás? Bienvenido.
2: Muy bien, encantado.
1: Muchísimas gracias. ¿En qué punto se encuentra el debate sobre IA y empleo directivo en España en estos momentos, Jacobo?
2: Pues yo creo que hemos estado todos durante 2-3 años viendo las maravillas de la inteligencia artificial. Yo creo que las empresas y los directivos han estado en ello también. Y yo creo que ya estamos saliendo de esa fase para entrar en una fase en la que ya se empiezan a hacer preguntas prácticas relacionadas con todo eso que han visto, ¿no? Oye, yo he encontrado aquí un incremento de productividad del 30% en este equipo. He encontrado otros equipos que quizá esto me lo puedo automatizar directamente, ¿no? Entonces yo creo que estamos en esa fase en la que las empresas empiezan ya a pensar cómo se reorganizan, ¿no? Yo creo que aquí lo que va a haber es un ejercicio de redistribución masiva, igual que cuando salimos de la pandemia se produjo el famoso la gran renuncia, ¿no? De tanta gente que dejó sus puestos de trabajo. Yo creo que ahora podemos hablar de la gran rotación, ¿no? Que es lo siguiente que viene, la rotación o redistribución de puestos de trabajo dentro de las propias empresas.
1: Jacobo, nos encontramos en un punto en el que se ha democratizado el acceso al talento freelance de alto nivel. ¿Está la IA acelerando este modelo o, por el contrario, amenaza con hacerlo prescindible?
2: No, yo creo que precisamente la inteligencia artificial lo que hace es acelerar todo el mundo freelance y el mundo interim management. Ten en cuenta que la inteligencia artificial lo que está haciendo es toda la capa de inteligencia, todo lo que se basa en analítica y demás, la acelera a velocidades espectaculares, ¿no? Lo que no logra hacer, de momento, es todo lo que tiene que ver con la capa del juicio, ¿no? Entonces, al final, todos estos perfiles freelance o de interim management son perfiles con mucha experiencia, que tienen muchos años ya de trabajo, ¿no?, a sus espaldas, y precisamente lo que tienen juicio, ¿no? Con lo cual, el perfil freelance, el perfil interim manager, multiplica su productividad, y las empresas no son ajenas a ello, ¿no? Entonces, viene una oportunidad muy grande por la ultraproductividad de estos perfiles en el mundo de la inteligencia artificial, y también porque la IA te obliga a ser más ágil, a moverte más rápido, y esos freelance te dan esa capacidad de trabajar por proyecto, que es un poco a donde vamos.
1: ¿Todo el mundo con experiencia tiene acceso a, digamos, a este concepto de interim manager o a estas posiciones? ¿O se requiere algún perfil especial, Jacobo?
2: Hombre, yo creo que tienes que tener, sobre todo, lo que hablábamos ahora, tienes que tener experiencia. Un interim manager es una persona que entra en una empresa en un momento, digamos, puntual para resolver un asunto pues específico, ¿no? Un proyecto o una fase de crecimiento acelerada donde la capacidad propia de la empresa no te la puede dar, ¿no? Entonces, son perfiles muy quirúrgicos que necesitan haber hecho esto muchas veces y que vienen con una credibilidad, con esa credibilidad, ¿no?, del pasado. Entonces, un perfil interim manager, por definición, lo que debe ser es una persona que ha vivido muchas veces la película que va a resolver, ¿no?, el problema que va a resolver o lo que va a ayudar en esa empresa.
1: ¿Qué profesional o qué perfil de profesional, mejor dicho, cuello blanco, podríamos decir, tiene más que ganar con la IA y cuál tiene más que perder, Jacobo?
2: Pues empezando un poco por los de perder, pues un poco también lo que decíamos, ¿no? La IA realmente va a automatizar muchísimas funciones, entonces, o tareas. Entonces, todos esos perfiles donde están dedicados a tareas, pues que claramente la inteligencia artificial va a sustituir, pues que estamos hablando aquí de tareas más de análisis, de reporting, de coordinación. Ese manager coordinador, ¿no?, que lo único que hace es coger información de abajo y subirla arriba, pues está expuesto a la inteligencia artificial. ¿Cuáles son más irreemplazables? Pues precisamente los que dependen en su día a día del juicio, ¿no? De decir, tener un criterio, tomar una serie de decisiones que llevan unas implicaciones corporativas dentro de esa misma decisión, que tienen una toma de decisiones bajo incertidumbre y no con información absolutamente detallada.
1: ¿Qué predicciones o tendencias estáis notando, Jacobo Bermúdez, en este caso, que están al alza en el mercado laboral en España y en Europa, hablando de todo esto que estamos hablando?
2: Pues yo creo que la tendencia número uno para mí es como todo el mundo, digamos, del talento líquido, el talento freelance, el talento del interim management, está ganando peso dentro de las organizaciones. Lo gana porque hay una tendencia muy clara también a trabajar cada vez más por proyecto, y trabajar más por proyecto lo que hace es que necesites precisamente esos perfiles que entran en la organización. Yo creo que hay una potencia muy fuerte ahora en los perfiles híbridos, que son gente que entiende muy bien el negocio, pero que entiende también la tecnología, y que por tanto puede ahora, con la inteligencia artificial, ser prácticamente un hombre orquesta, ¿no? Porque tiene la capacidad, digamos, de ejecución tecnológica. Y yo creo que tendencia, no sé si es tanto tendencia, pero sí que es algo que me gustaría ver más a mí, es cómo evolucionan las direcciones de recursos humanos hacia, digamos, acoger, ¿no?, a abrazar todas estas nuevas tendencias e incorporarlas a las organizaciones. Yo creo que ahí tienen, con el reto, digamos, de la pandemia, el trabajo flexible, ahora la inteligencia artificial, las implicaciones que tienen retos muy grandes, y yo creo que también tienen que trabajarlos y demostrarlos, ¿no?, al mercado que están en ello.
1: ¿Qué mensaje sería? Yo te voy a preguntar qué mensaje quiere transmitir, yo te digo, ¿qué mensaje es oportuno en estos tiempos que corren transmitir a todos aquellos que nos están escuchando sobre este asunto?
2: Pues, ¿Jacobo? Yo creo que el mensaje es sobre todo de calma, es decir, la inteligencia artificial, como decía, lo que hace es premiar mucho al perfil que tiene la capacidad de juicio, ¿no?, dentro de una organización, y eso lo que va a llevar consigo es que esos perfiles estén más valorados, y también los que obviamente van a tener que rotar dentro de la organización, saber que se trata de una rotación. Yo creo que eso es importante. Ahora se están anunciando ya muchos despidos con temas, ¿no?, de inteligencia artificial. Yo creo que esa es una fase previa a lo que luego va a ser la gran fase de contratación, debido a esa rotación de personal que hace falta, ¿no? Entonces yo creo que hay que investigar, hay que probar todas las soluciones de inteligencia artificial que están en el mercado, pero hay que ser sobre todo optimista y estar tranquilo.
1: Por cierto, me decían el otro día que la IA también despide.
2: Bueno, la IA puede
1: incluso
2: hacer...
1: me decían que hay gente que prefería que despidiera la IA a otra persona, digo, al factor humano.
2: Por la vía rápida, ¿no? Sí, pues no me extraña, la verdad, no me extraña lo más mínimo.
1: Bueno, sobre este asunto, ¿algo más que añadir, Jacobo, que sea tendencia en las próximas semanas, los próximos meses?
2: No, yo creo que lo que es obligatorio para todo el mundo es probar todas estas herramientas.
1: Muy bien, pues Jacobo Bermúdez de Castro, experto en el mundo del trabajo independiente, desde el interim, desde freelance, gracias por estar con nosotros.
2: Gracias a vosotros.
1: Y a todos ustedes, queridos amigos, un amplio programa especializado sobre el interim manager, que nos trae nuevas tendencias, nuevas visiones y nuevas formas de hacer recursos humanos dentro de las organizaciones, estilos diferentes, pero que están ahí como tendencia, y que tratamos aquí en el Foro de Recursos Humanos.

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1: Alex Fuste, economista jefe de ANBAC.
2: Si uno se fija en el ratio del MSCI China en relación a la MSCI mundial, en los 10 últimos años resulta que China te ha dado una fracción de lo que ha dado la bolsa mundial y una fracción incluso menor de lo que ha dado la bolsa americana. Y las razones son fundamentales y tienen que ver con lo que acabo de decir, ¿no? El stance, la actitud del gobierno para con las actividades privadas y el stance geopolítico y la política exterior, ¿no? De aproximación hacia Rusia, la beligerancia con Taiwán, pues todo esto no gusta. Y al final lo que tenemos es una salida de flujos, no solo del hot money, del dinero inversor, no solo del hot money extranjero, sino del hot money, dinero inversor local, doméstico, porque están comprando agresivamente ETFs de mercados exteriores.
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3: Quizá por su nombre no les suene, pero tal vez lo reconozcan por su apodo como el joven millonario del petróleo. Con apenas 31 años, Christopher Eppinger hizo toda una fortuna en meses operando con petróleo ruso tras la invasión de Ucrania. Este joven trader ganó 250 millones de dólares comprando y vendiendo petróleo ruso dentro de las zonas grises de la legalidad y aprovechando el vacío dejado por grandes compañías occidentales. Ahora, Eppinger tiene un nuevo objeto de deseo en un país de Sudamérica desconocido para muchos, Guyana. Para entender el potencial de Guyana, un país de Sudamérica ubicado en la costa del Atlántico Norte, hay que remontarse al año 2015.
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11: Trimestre del año pasado. Sin embargo, la Oficina Estadística Comunitaria ha revisado una décima al alza el dato de crecimiento para el conjunto de la Unión Europea hasta el 0,2% en ese mismo periodo. Y el presidente de Estados Unidos, Donald Trump, aterriza hoy en Pekín para una visita en la que tratará con su homólogo chino Xi Jinping sobre comercio, tecnología, Taiwán y la guerra de Irán. Las claves del encuentro con Daniel de Pedro.
12: La analista geopolítica de China Geotech, Águeda Parra, explica en Capital Radio que está en los mejores intereses de ambas partes alcanzar acuerdos para restablecer la dinámica positiva que tenían los mercados y las cadenas de suministro. Tras el inicio de la guerra en Irán, China ha empleado una nueva estrategia de aumentar la producción, pero también de ampliar su diversificación, y Estados Unidos forma parte de ese plan. Parra asegura que los dos países buscan beneficios en el largo plazo, pero que la agenda de Trump está cargada de acuerdos, mientras que la de Xi Jinping aboga por la estabilidad. El presidente americano estará acompañado de los máximos directivos de 18 grandes empresas como Boeing, Apple o BlackRock. Destaca la incorporación de última hora del CEO de Nvidia.
13: El tema de Nvidia sigue ahí. Por una parte, Estados Unidos consiguió, ¿no?, dar ese beneplácito para que Nvidia pudiera hacer la exportación de los chips, pero en cambio China no ha enviado, ¿no?, lo que es las primeras peticiones. Es una cosa que al final está en la agenda estratégica de Washington, porque lo que se intenta no solamente es recuperar ese comercio, sino también marcar el paso, ¿no?, de cómo se va desarrollando la inteligencia artificial en China.
12: La experta analiza el tema de Taiwán, sobre el que dice que China tiene una oportunidad única, porque de tomar una decisión sobre la reunificación del territorio, se tomaría en territorio chino tras 9 años en los que ningún presidente estadounidense ha pisado Pekín, siguiendo, seguramente, los intereses del país oriental.
11: Y la demanda mundial de petróleo se va a reducir este año en más de 420.000 barriles diarios respecto al año pasado, hasta situarse en 104 millones, debido sobre todo al impacto económico de la guerra y al cierre del estrecho de Hormuz, según datos de la Agencia Internacional de la Energía. Por cierto, que los ministros de Energía de la Unión están debatiendo en Chipre cómo reducir la dependencia de los combustibles fósiles en medio de esa tensión marcada por la crisis en Irán. Analizan cómo acelerar la transición hacia una energía limpia y producida en la Unión Europea. La ministra española de Transición Ecológica, Sara Agesen, señala que la Unión tiene que acelerar esa transición hacia fuentes renovables y pone como ejemplo España.
14: Estamos en una situación, vamos a decir, mejor que el resto de nuestros colegas europeos, precisamente porque en España contamos con 8 refinerías que nos permiten una versatilidad y una capacidad de integrar distintos productos y procesarlos, y eso nos permite maximizar, por ejemplo, la producción de queroseno, algo que estamos viendo que muchos colegas europeos están sufriendo quizás tensiones adicionales. Pero además también tenemos esa capacidad de entrada de gas por regasificadoras y también por gasoducto.
11: En la actualidad empresarial, el grupo de ingeniería TSK protagoniza a esta hora el primer debut bursátil del año en España. El precio de salida, 5,05 euros por acción, lo que sitúa la valoración inicial en alrededor de 582 millones de euros. Y el inversor tecnológico japonés SoftBank ha triplicado su beneficio neto hasta los 12.000 millones de dólares en el primer trimestre, gracias a las ganancias obtenidas por la revalorización de su inversión en OpenAI, el creador de ChatGPT. Y en Corea del Sur han fracasado las negociaciones salariales entre Samsung y los sindicatos después de 2 días de negociaciones maratonianas. Vamos a ver cómo siguen los mercados en tiempo real.
0: Claves del mercado.
11: Tenemos a los índices mixtos a esta hora, con subidas en el DAX del 0,6% y también en el Eurostoxx 50, que avanza un 0,3 hasta 5.829 puntos. Sin embargo, el IBEX 35 está bajando un 0,2% hasta 17.538. Dentro del IBEX 35, liderando los descensos, Indra y Laboratorios Robi, con caídas del 2%, y en torno al 1,4% ceden Colonial y los títulos de IAG y Ferrovial. En el lado de las subidas, ArcelorMittal con un repunte del 3,5% y Acerinox con subidas superiores al 2%. Cerca de ese porcentaje, Acciona Energía y ACS.

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1: Buenos días, bienvenidos a todos y gracias por estar ahí una semana más, un miércoles más. Ya saben que tenemos una cita con todos ustedes entre 12 y 1 del mediodía en la sintonía de Capital Radio. Gracias de nuevo, tenemos un montón de asuntos que contarles hoy y gracias de forma especial a mi compañero, a Xavi Salcedo, que está en el control. Cuando él quiera, arrancamos.

0: Lo acaban de escuchar, vamos a arrancar como cada segundo miércoles de cada mes con los amigos de Presidentex, normalmente Paco González y Agustín Medina. Hoy Paco no lo tenemos aquí, pero sí que el caballero Agustín Medina está aquí a mi ladito. Agustín, buenos días, bienvenido.
1: Hola, buenos días, Juani.
0: ¿Qué tal?
1: Gracias. Pues todo bien. O sea, Paco, como has dicho, está hoy fuera, está fuera de viaje y por eso estoy yo solo aquí ante el peligro.
0: Solo ante el peligro. Bueno, no te veo yo cara de miedo, ¿eh? No. Le mandamos un beso a Paco y Agustín, cuando quieras, preséntanos a la invitada de hoy.
1: Muy bien, pues hoy nos acompaña Beatriz Faustino, una de las grandes referentes del marketing en España, con más de 25 años de trayectoria en el mundo de la publicidad y el retail. Licenciada en la Universidad Pontificia de Comillas y con formación también internacional, porque su carrera ha estado siempre ligada a la construcción de marca y la experiencia del consumidor.

0: a través de importantes campañas de gran notoriedad y eficacia publicitaria.
1: Casi nada.
0: Bueno, como ves, siempre traemos gente importante a tu programa. Y hoy tenemos la suerte de que nos acompañe aquí Beatriz.
1: Bienvenida, Beatriz.
2: Muchísimas gracias. Un placer estar aquí. Menuda presentación, que un maestro hable así de alguien con, ¿no?, con todo el cariño y con todo el respeto. Así que bueno, muchísimas gracias por todas esas palabras, Agustín. La verdad que es maravilloso escucharte.
0: Son los hechos, no hay nada más.
2: Muchas gracias.
0: Oye, mira, quería empezar preguntándote. Hace poco leí un artículo que me gustó bastante, con un título muy curioso que decía "Tú no eres tu target", y iba dirigido a gente, al mundo de los anunciantes, a la gente de marketing, a la gente de las agencias de medios, y les decía esto, ¿no?, que tú no eres tu target, porque mucha gente se piensa realmente que el público a quien se dirigen es exactamente como ellos, o sea, no hacen esa diferencia. Y tú, en tu experiencia, ¿qué diferencia crees que hay entre el consumidor de las marcas, el consumidor que creen que tienen y el que realmente tienen?
2: Bueno, pues excelente pregunta, porque la verdad que muchas veces estamos muy endogámicos y pensamos que nosotros somos nuestros propios consumidores, ¿no? Y pensamos que nuestro comportamiento es el que tiene que tener el resto del target al que nos dirigimos. Y totalmente de acuerdo que hay que empatizar y hay que tener, como buen estratega de marketing, como buen visionario de marketing, lo que hay que entender es cada una de las necesidades y cada uno de los comportamientos que tiene el consumidor al que te quieres dirigir. Eso es lo primero, analizar, entender, comprender, porque tenemos que tener esa mentalidad también muy analítica y entendimiento del comportamiento, que no siempre la edad se comporta igual que la actitud que tiene ese consumidor, y es importante verlo de forma holística y trasladar los mensajes, las propuestas de valor, las dinámicas comerciales y utilizar los canales adecuados para llegar al target al que se quiere llegar. Uh-huh. Pero es verdad que muchas veces tendemos, ¿no?, a hacerlo demasiado personal, ¿no?
0: Sí, de hecho muchas marcas siguen obsesionándose con los jóvenes. Y bueno, yo creo que realmente tú crees que se están equivocando de público objetivo, porque muchas marcas quieren, les parece que dirigirse a jóvenes es rejuvenecer la marca y que por eso ya solamente merece la pena hacer todo esa historia.
2: Bueno, yo creo que entender muy bien cada marca, cuál es su prioridad y cuál es su target de objetivo. Sí, en lo que estoy tremendamente de acuerdo es que muchas veces, por deformación, las marcas en algunos momentos hemos apostado por el target joven, porque es el que te va a ayudar a crecer luego en el futuro, y no se ha dado seguramente tanta importancia a otros targets, como puede ser el target silver, donde realmente representa hoy un volumen tremendamente importante de la población. Leía hace no tanto que hablamos de un tercio de la población española está básicamente en este target, con lo cual el peso demográfico obviamente hay que considerarlo siempre. También hay que analizar muy bien ese perfil con su capacidad adquisitiva, con su capacidad del tiempo, la dedicación al tiempo y las oportunidades que eso puede brindar para las marcas y esa autonomía que tienen para poder decidir el consumo que quieren hacer y cómo quieren hacerlo. Entonces me parece muy interesante, porque si comparas esto contra un joven es completamente distinto, ¿no? Con lo cual hay que entender muy bien a qué target te quieres dirigir y siempre asegurar el largo plazo como marcas líderes, dónde quieres llegar y con qué tipo de target quieres realmente poder conseguirlo, y en el corto, en el medio y en el largo plazo, que también es importante.
0: O sea, que tú crees que se está subestimando en alguna medida un poco la importancia que tiene el target senior, ¿no?, para las marcas. Y en ese sentido, ¿por qué las marcas creen que todavía no han hecho ese clic, ese cambio, ¿no?, entre el verdadero target, que como digo, como tú mismo acabas de decir ahora, el 60% de todo el consumo lo realiza gente de más de 55 años, como las marcas todavía siguen algunas empeñadas en olvidarse de ese target, ¿no? Es absurdo, porque es quien está comprando sus productos.
2: Pues totalmente de acuerdo. Yo creo que es un target que históricamente ha estado infrarrepresentado en las estrategias de marketing y en las estrategias de comunicación de muchas de las empresas y de los anunciantes, a pesar de lo que tú dices, que representa un target muy relevante en el consumo del 60% actualmente, ¿no? Y yo creo que seguramente hay muchas veces en las que nos obsesionamos con la búsqueda del target más joven porque es algo más relevante para el largo plazo, cuando realmente nos estaríamos equivocando, porque ese crecimiento de la sociedad, esa población y esa demografía está llevando a que quieres crecer. Seguramente es que las compañías no estamos analizando todo en profundidad el comportamiento real de quién está comprando cada producto. Uh-huh. Y nos quedamos un poco más superficial, sin entrar en esa capa de análisis profundo de cuál es la motivación de la compra del producto y cuál es el target que más repite tu producto y que más fiel es a tu marca, que muchas veces estamos en la conquista permanente del cliente y hay que equilibrar conquista con fidelización al mismo tiempo, ¿no? Y eso, claro, es un buen equilibrio.

0: equilibrio, que creo que con un target más silver te ayuda mucho más la fidelización, la conquista de la calidad, la conquista de la confianza, más que la conquista de la oportunidad, que te hace muchas veces picos sin ser consistente a lo largo del tiempo, ¿no? Y eso tiene que verlo muy bien un estratega de marketing y tener esa visión y cómo complementar los targets.
1: Bueno, esto que te voy a preguntar casi lo has respondido en esta historia, ¿no? Pero tú que has trabajado en sectores muy distintos, ¿no? Del mundo del retail, de restauración, del gran consumo también, ¿qué aprendizaje clave te llevaría sobre cómo conectar, o te has llevado en este tiempo, sobre cómo conectar con esos diferentes consumidores, ¿no? Porque has trabajado en diferentes áreas muy, muy distintas.
0: He sido muy afortunada, la verdad, en trabajar en grandes marcas líderes, o bien en el consumo de gran consumo, como ha sido mi última experiencia, como el mundo de la alimentación de servicio rápido, ¿no? Y es verdad que creo que lo que es muy interesante es que te aproximas de una forma distinta, ¿no? El gran consumo, he aprendido mucho de gran consumo, mucho de distribución, mucho de las prioridades de las marcas que tienen para tener esa visibilidad dentro del lineal, mucho cómo mejorar la experiencia de compra en 12.000 metros cuadrados de tienda. Y lo que sí que es muy importante, y yo he aprendido mucho, que muchas veces se intenta dar la generalidad para que todo sea fácil para todos y nos olvidamos de las oportunidades que tienen que tener algunos targets relevantes que representan un volumen importante de la cesta de la compra que tiene, ¿no? Y en este caso, yo creo que hay muchas iniciativas que se han puesto en marcha en el mundo de la distribución que tienen que ver con la facilidad de encontrar los productos, el uso de determinadas herramientas de tecnología que permiten encontrar esos productos dentro de la tienda y que ayudan no solamente al target joven, sino también ayudan a otro target un poco más senior, ¿no? Un poco más silver, que pueda facilitar la experiencia de compra, ¿no? Y eso, la verdad, que me parece tremendamente interesante de cómo la evolución de la experiencia de la compra se ha ido evolucionando al cabo de los años, ¿no? En el mundo, por ejemplo, de la restauración de servicio rápido, el target familias es, en mi experiencia, es fundamental. Y el target silver es todavía más relevante porque forma parte del ADN, del por qué haces las cosas y el para qué haces las cosas, ¿no? Para disfrutar de momentos buenos juntos alrededor de una buena comida, todos los targets sirven porque todo el mundo tiene una oportunidad de poder pasar un buen momento y conectar emocionalmente con la marca y pasar un buen momento en familia y disfrutar de ese momento en tu entorno, ¿no? Y ahí da igual el target que tienes, es un momento de conexión, es un momento de disfrute y un momento para recordar, y esa comida que te hace un poco ese momento de unión y de conexión es aplicable a todos los targets y a todas las oportunidades de consumo, ¿no?
1: Muy bien, mira, cambiando un poquito de tercio y yendo al tema histórico, ¿cómo tú, que llevas 25 años en esta trayectoria, en todas estas áreas que estamos tocando, ¿cómo crees que ha cambiado el marketing en esos 25 años? ¿Cómo era el marketing de antes y cómo es el marketing de ahora? Si es que ha cambiado.
0: Sí, ha cambiado, Agustín, ha cambiado. Yo creo que es verdad que hay algo que es tremendamente común al cabo de los años, y es que la visión estratégica, el poder de la comunicación, el poder de la creatividad y las emociones ha pasado hace 25 años y tiene que seguir pasando en los próximos 25 años más adelante. Porque es la forma en la que realmente conectas la marca con el consumidor y haces que la relación sea de corazón y no de razón. Y eso es muy importante mantenerlo. Pero es verdad que los perfiles de los CMOs hemos ido evolucionando, porque hemos ido evolucionando un poco más, un perfil un poco más híbrido, en la cual hay una parte mucho más cuantitativa, creo que también se está evolucionando en ese sentido, para tener muchas más métricas y KPIs para demostrar el poder que tiene la marca y el poder que tiene la comunicación. Y lo segundo, aparecen nuevas tecnologías que tienes que abordarlas y tienes que abrazarlas desde la curiosidad y desde la oportunidad, donde seguramente no existía hace unos años anteriores, y ahora es una oportunidad para poder hacer cosas diferentes, trabajar más la innovación y seguramente encontrar formas de conectar también con los clientes a través de la tecnología que sea diversa y que sea distinta, ¿no? Entonces, la esencia no cambia. Cambia seguramente la forma y el contexto en el que nos movemos, porque el consumidor evoluciona también, ¿no? Con lo cual también debemos evolucionar los directores de marketing también en esa misma línea.
1: Muy bien. Y tú, que has vivido en esas etapas y has liderado también tanto el marketing, digamos, tradicional como el digital, ¿dónde crees que está hoy el equilibrio?
0: O sea, porque parece qué buena pregunta. Esta es una pregunta de recurrente, ¿no? Yo creo que en las mesas de los CMOs y en las reflexiones de los CMOs. Bueno, la marca es la marca. Y la construcción de identidad, de valores, de prioridades, de cuál es la misión realmente por la que existe la marca y el propósito, tiene que ser siempre tremendamente sólida en la visión que tiene que aportar un director de marketing y un estratega de marketing. Con lo cual, los medios tradicionales ayudan y mucho a la consecución de esos objetivos de notoriedad, de conexión, de relación con los clientes. Y la parte digital es un complemento que permite llegar a través de otros canales, que te permite conectar también de forma distinta, seguramente con mensajes un poco distintos y adaptados, pero también hay muchas oportunidades también para poder llegar a tener una muy buena relación a través de canales digitales, ¿no? Yo tengo una, solamente como anécdota, hay muchos canales digitales, ¿no? Que pueden ser las redes sociales, puede ser WhatsApp, puede ser múltiples fórmulas. Yo he descubierto, por ejemplo, que con Silver Economy, en Silver Target, lo que yo he descubierto es que si encontramos una buena forma de tener unas buenas aplicaciones que permitan y que faciliten la vida y la experiencia de los clientes, es algo que es una forma también de conectar y facilitar la vida de los clientes. Con lo cual es muy buen complemento de encontrar medios tradicionales y medios más personales que llevas en tu móvil y que te ayuda también a mejorar tu experiencia y la relación con las marcas, ¿no? Con lo cual creo que la lógica tiene que llevar un buen equilibrio entre un buen balance entre la notoriedad de la comunicación tradicional y el buen equilibrio digital y saber conectar y adaptar los mensajes a cada uno de los canales.
1: ¿Y crees que eso sirve también para el Target Silver? O sea, esa mezcla de lo tradicional con los medios tradicionales, con los medios digitales.
0: Yo diría que el medio tradicional tiene más cercanía seguramente con un Target más Silver, pero creo que hay muchos canales digitales que también se acercan mucho al Target y pueden ser muy eficientes. Hay medios como la televisión digital conectada que también son consumidas por este Target. Uh-huh. Hablamos de televisión, pero pensamos que es lo que ves solamente sentado en la televisión física, pero tú puedes ver la televisión física a través de canales digitales también, ¿no? Con lo cual es interesante uh-huh. la fórmula. La radio me parece un medio maravilloso para un Target determinado. Yo he trabajado mucho con radio, en consumo, en restauración, etcétera. Y la verdad es que hay muchas formas de consumir la radio también, ¿no? Apps hablaba ahora también. Yo creo que también es interesante. El consumo también es más medio digital. Yo creo que sí hay formas de conectar con este Target y que puede a lo mejor utilizar el medio de una forma diferente de lo que utiliza otro Target, como puede ser un joven, pero sí que utiliza ese canal, se habitúa y el uso que hace es eficiente para lo que está buscando el target.
1: Sí, pero ¿no crees que hay una confusión en todo esto? Porque el tema digital realmente, incluso hasta hace poco, hasta InfoAdes, por ejemplo, cuando daba los datos, traducían digital por internet, o sea, todo lo que es internet es digital. Cuando, como tú estás diciendo muy bien, que los medios, hoy día muchos medios son digitales, o sea, pero eso no significa, o sea, tú puedes escuchar esto que estamos hablando ahora, lo puedes escuchar vía digital, lo puedes escuchar en un transistor convencional, o lo puedes escuchar en el coche, ¿no? Pero lo que estás escuchando es el contenido. Y lo mismo cuando tú lees un periódico, el periódico, o lees un artículo firmado por una persona que escribe en El País, o en El Mundo, o en el ABC, tú a quien te interesa es precisamente ese artículo. Da igual que lo leas en un tabloide, en tu teléfono móvil, o que lo estés leyendo en el periódico físico. O sea, es decir, que la gente confunde a veces los medios tradicionales y dice, no, los medios tradicionales son los periódicos, no, es que los periódicos ya son digitales. Y la televisión, como te digo, también es digital, la radio es digital. O sea, entonces, yo creo que ese concepto no está muy claro en mucha gente que está programando.
0: Totalmente de acuerdo, porque seguramente la medición no ayuda en muchos de los casos por la forma en la que se realiza. Y lo segundo es que creo que lo que hay que mirar bien es la capacidad y la actitud que se tiene con respecto al uso de cada medio por parte de cada cliente. Y eso es legítimo para que cada uno pueda decidir.
1: Entonces, ¿qué errores crees tú que cometen las marcas cuando se dirigen al público senior? O sea, realmente a nivel de comunicación, ¿no? Hablabas antes de que había que la marca hay que comunicarla a través de emociones también, y en este público especialmente, ¿no? Porque es un público quizá con una mayor sensibilidad a todos estos temas. ¿Hay algún error que te parezca que es de bulto que pueden cometer las marcas?
0: Yo error no sabría decirte. Lo que sí que creo que podría hacer recomendaciones de seguramente hay formas de conectar con el target que no es lo mismo con un joven o con un target diferente, donde realmente lo que creo que el target más silver lo que está buscando es un mensaje de confianza, de calidad, de ayuda en su jornada del día a día y de confiar en las marcas que le van a facilitar su día a día y su jornada, como cualquiera, con lo cual yo creo que sería bueno fomentar ese tipo de mensajes porque es realmente lo que está esperando el consumidor o el cliente, ¿no?
1: Muy bien, tenemos una última pregunta, ¿no? Muy rápida, que es que ¿crees que la diversidad generacional será el gran tema del marketing en los próximos años?
0: Ojalá, ojalá lo sea, porque estaremos realmente evolucionando nuestra forma de aproximarnos al marketing y abordar realmente los problemas de raíz que muchas veces no vemos porque nos quedamos en la superficialidad.
1: Muy bien, pues muchísimas gracias, Beatriz. Yo creo que hasta aquí hemos llegado.
2: Como siempre se queda corto, ¿eh? Este casi 20 minutos que llevamos escuchando a Agustín Medina de Presidentes y a Beatriz Faustino. Te decía bienvenida al inicio, espero que hayas estado cómoda, ha sido un placer escucharos a los dos. Siempre aprendemos mucho y estoy convencida, como en otras ocasiones, de que no será la última vez que Beatriz esté por aquí.
1: Pues probablemente no, ya has visto que tiene material suficiente para hablar.
2: Para seguir hablando.
0: Muchas gracias a los dos, muchísimas gracias.
2: Gracias a vosotros.
0: Un placer.

0: Seguimos avanzando en el programa. Vamos a seguir hablando de temas interesantes. Vamos a hablar de cuidados, de concretamente del primer Expo Congreso de los Cuidados, que se va a celebrar del 9 al 11 de junio en el Centro de Convenciones Norte de IFEMA Madrid, en el marco de la Semana de los Servicios al Ciudadano. Fecha del 9 al 11 de junio, primer Expo Congreso de los Cuidados, para hablar de cómo se está preparando, de cuál es el programa, de cuáles son los contenidos, del porqué de esta, de este primer encuentro. Al otro lado del teléfono tenemos a David Moneo, de la Dirección de Negocio Ferial de IFEMA y director de este primer Expo Congreso que se llama SocioCare. David, buenos días y bienvenido.
1: Hola, buenos días.
0: Gracias por estar ahí. Primero,
1: gracias a vosotros también.
0: Gracias. ¿Por qué habéis decidido que es necesario hacer este primer Expo Congreso de los Cuidados?
1: Primero de todo porque hemos visto, y bueno, es algo que se observa en la sociedad, cómo este sector de los cuidados, este sector sociosanitario, pues está alcanzando un nivel de importancia y de presencia en la sociedad de mucha relevancia. Es un sector que está llegando a un nivel de madurez paulatino y está reclamando la atención de la sociedad, está reclamando la atención de los poderes públicos y que cada vez va a ir absorbiendo un mayor nivel de gasto presupuestario de las arcas públicas. Y no existía un evento de referencia como tal y vimos la oportunidad y bueno, desde IFEMA.
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1: Pues que son muy de actualidad y son muy necesarias. Y son muy necesarias porque el impacto que tiene todo esto en la sociedad es importantísimo. Cualquiera de nosotros tenemos padres que necesitan de esos cuidados, cada vez es más complicado poder atenderles de manera personal, sobre todo en las grandes ciudades, e incluso también en las partes urbanas, en las zonas rurales. De hecho, va a haber una temática de cómo se cuida en la España rural, cómo va a ser esa evolución. Y en definitiva, son temáticas que no solamente son importantes para los profesionales de este sector, sino también para la sociedad.
0: Sin duda que es así. En esa segunda jornada, muchos de los asuntos también de los que hablábamos, de los que comentaba David, servicios de proximidad, la tan traída y llevada coordinación sociosanitaria, hablar de discapacidad y dependencia, y una ponencia que se va a dedicar, que también esto está bien, pararse, ¿no?, y analizar qué ha pasado en estos casi 20 años de la ley de dependencia y conocer cuáles son las reivindicaciones del sector, de los profesionales, que son los que más tienen que decir en este sentido.
1: Sí. Uno de los objetivos principales de este espacio, de este Expo Congreso, es realmente nosotros trasladamos un mensaje que es un espacio único, porque no había un evento de estas características que realmente pusiese en contacto a la administración pública, que al final son los grandes impulsores de estas políticas, son los grandes financiadores, poner en contacto, como decía, a la administración pública a todos los niveles, tanto a nivel nacional, local, municipal como autonómico, con los profesionales del sector, con las empresas privadas, con el tercer sector también tan importante en este ámbito, y sobre todo con ese creciente nivel de innovación, de empresas de innovación, de startups, que también están empezando a trabajar en este sector. Y comentabas pues esa ley de dependencia, de ya los años que se lleva, y que hay que evolucionar, la problemática que hay de aplicación de esta ley en las distintas comunidades autónomas, que hay una desigualdad absoluta y hace falta esa unidad en cuanto a la aplicación de la ley. Y bueno, este espacio, como decía, uno de los pilares fundamentales es el poner en contacto, que no existía, poner en contacto a todo el sector, a todo el ámbito profesional, el ámbito privado del sector, con las administraciones públicas.
0: Un evento, repito, del 9 al 11 de junio, primer Expo Congreso de los Cuidados, SocioCare, en el Centro de Convenciones Norte de IFEMA Madrid, en el marco de la Semana de los Servicios al Ciudadano. David, imagino que ya hay muchas personas, muchas de las personas que van a participar en este congreso que están confirmadas. No vamos a relacionarlas a todas, pero ¿podemos avanzar algunos de los nombres para que los oyentes lo sepan?
1: Bueno, pues vamos a tener a la directora general del Inserso, que es una persona de altísima referencia dentro del sector, que de hecho va a hablar de los 20 años de la ley de dependencia. Tendremos presencia de los responsables de las áreas de gobierno de distintos municipios en todo lo que se refiere a políticas sociales y familia, distintos consejeros. De hecho, contamos con la presencia en la inauguración de la consejera de familia de la Comunidad de Madrid y Asuntos Sociales. y algunos representantes de otras comunidades autónomas, responsables, médicos de unidades de cuidados de distintos hospitales. Bueno, al final el conjunto de participantes que vamos a tener pues son dispares entre especialistas médicos, especialistas en el tercer sector, administraciones públicas, donde se va a generar asociaciones, evidentemente, representación de asociaciones. También es muy importante temáticas que vamos a tratar, como es la rentabilidad de estos servicios. Comentaba anteriormente el gran peso que tiene los recursos humanos que hay que dedicar en residencias y atención domiciliaria, todo lo que es la parte de indexación, con todo el SMI, las subidas del SMI, va a haber presencia de representantes de sindicales. Bueno, al final yo creo que en 2 días vamos a ser capaces de dar una muestra de cómo está el sector y hacia dónde va y cuáles van a ser los retos y sobre todo, ya no solamente los retos, sino las soluciones que se le van a dar a la sociedad en este sentido.
0: Antes de terminar, si te parece, David, recordamos esa cita. Claro, los oyentes se pueden preguntar, ¿para quién es este primer Expo Congreso? ¿Quién puede estar esos días 9, 10 y 11 de junio en IFEMA?
1: A ver, este primer Congreso Expo está muy enfocado a los profesionales que hoy están trabajando en el sector, pero como bien decía, se engloba dentro de una semana, que es nuestra primera semana, que es la primera vez que lo hacemos en IFEMA, es la primera semana de los servicios a la ciudadanía, servicios públicos urbanos. En coincidencia, SocioCare se va a celebrar en coincidencia con otros 4 eventos muy importantes. En total estamos hablando de que prevemos una presencia de más de 20.000 profesionales de distintos ámbitos de los servicios públicos, como es la parte de gestión de residuos, la parte de economía circular, movilidad sostenible, transporte público. Como te decía, son 4 eventos con área expositiva y con área congresual, y está muy enfocado a todo lo que son los profesionales de los servicios públicos, especialmente urbanos. Entonces, realmente la amalgama de posibles visitantes de SocioCare pues se amplía a niveles de alcaldes, a niveles de responsables de servicios públicos urbanos, y no solamente se circunscribe a la parte de cuidados, sino que con esa semana de los servicios a la ciudadanía lo que queremos es dar un enfoque global de unos servicios al final que no se tienen que concebir de manera independiente, sino que están todos integrados de una forma transversal al final para dar un sentido de servicios de calidad al ciudadano.
0: En el comité organizador de SocioCare está representado todo el sector, evidentemente, después de escucharte no nos cabía la menor duda, y también contáis con un partner estratégico en la organización de esta iniciativa, David, que es el Grupo Senda.
1: Sí. Para nosotros, ten en cuenta que nosotros al final desde IFEMA pues somos buenos organizando grandes eventos, pero cuando entramos en los sectores pues nos falta un poco ese expertise, ¿no?, y ese conocimiento. Y Grupo Senda, que es una referencia del sector, es una referencia como medio de comunicación, como integrador de todo el sector a todos los niveles, tanto asociativo como empresarial, como de administración, la administración pública, pues es un apoyo fundamental. Es un apoyo fundamental, nos ha permitido pues realmente conocer en detalle el sector. Tiene esa capacidad de prescripción, conecta directamente con los profesionales, y bueno, pues el ejemplo va a ser esa grandísima agenda congresual que va a ser la primera vez que realmente este sector tiene un evento de referencia exclusivo. De hecho, en Europa no hay nada todavía, hay grandes eventos relacionados con el ámbito sanitario y con el ámbito de la rehabilitación, pero no nada enfocado a este sector de los cuidados. Y bueno, pues en resumen, para nosotros Senda pues es un socio estratégico fundamental.
0: Primer Expo Congreso de los Cuidados Sociocare del 9 al 11 de junio en el Centro de Convenciones Norte de IFEMA, dentro, como decía David, de la primera semana de los servicios al ciudadano. David Moneo, director de Sociocare de la Dirección de Negocio Ferial de IFEMA, un placer saludarte y volveremos a hablar seguro antes de la muestra, antes de este primer Expo Congreso y seguro que después para conocer las conclusiones. Muchas gracias y un abrazo.
1: Muchas gracias a vosotros. Un abrazo fuerte.
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8: Tierra virgen humedecida. Cuento a la memoria. Lápida sin nombre, cabeza sumergida. Final presente detenido. Volcán enfurecido, columna de cristal. Desde mi locura lancé mis poemas para anclarme en tu carne, Jodorowsky. O cómo hacer del infinito un disimulo sin que te des cuenta por mis ganas de besarte. Lejos de tus labios, corazón en el aire de tu voz. Risas con pisadas, sin prisas, y el latir del aire, acelerándose al marchar con los ojos cerrados, con miedo a la verdad. Hay praderas floridas, esperando el agua de las flores que desean, aun con almas doloridas. Nunca duermo en mi cama, se me hace fría, pesada. Duermo con las estrellas, que se ven desde el sofá mirando por la ventana. La ilusión es una fuga y soñar la mía. Tierra virgen humedecida, bésame pronto los labios o moriré soñando que es mentira.

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2: Vamos a aprovechar los últimos minutos de este programa para hablar de algo que yo creo que nos preocupa a todos. Seguro que los que nos están escuchando van al supermercado, ¿verdad? Eligen muy bien lo que llevan en la cesta de la compra, lo que quieren llevar a casa, los alimentos que van a comer en familia, y priorizan la calidad de esos alimentos y el sabor en muchas ocasiones imprescindible. Vamos a hablar de un producto imprescindible en las mesas de todos los españoles estos días, de las naranjas sobre todo, y de cómo asegurarse de que tienen, bueno, pues todas las propiedades que nos van a hacer llevar una alimentación lo más saludable posible y disfrutar de un sabor increíble. Nos vamos a conversar con la directora de marketing del grupo Iberian Premium Fruits, con Alba Soler, que está al otro lado del teléfono. Alba, buenos días.
3: Buenos días, encantada.
2: Gracias por estar ahí, Alba. ¿Todo bien?
3: Muy bien, muy bien.
2: Qué importante es saber las propiedades de lo que compramos y nos llevamos a casa para alimentarnos.
3: Totalmente, totalmente. Nosotros como marca lo que intentamos es asegurar que cuando compres las naranjas o mandarinas Torres, te respondan no solo en sabor, que evidentemente todo es lo que todos deseamos, pero sino en que conserve todas las propiedades necesarias que debe tener la fruta para ser saludable. Ahora, y lo hacemos con un trabajo desde la plantación, desde las variedades que plantamos, hasta la recolección, eligiendo la mejor fecha, hasta la selección que se hace en el almacén para que luego llegue a las mesas de los consumidores.
2: Es decir, toda la trazabilidad del producto está asegurada por vosotros. Y ahora yo estaba pensando, Alba, mucha de la gente que nos está escuchando dirá, oye, ¿por qué ahora la fruta que yo compro no sabe a nada? Ni la naranja a naranja, ni la mandarina a mandarina.
3: Porque, a ver, cuando vamos a precio, y hay muchos supermercados, muchos negocios que van al precio, pues al final se acaba vendiendo fruta que no es correcta o de otros orígenes, que no tiene la calidad que tiene la de nuestros campos y la trabajada con tiempo. Si tú coges una naranja y la vendes antes de su momento óptimo de recolección, pues probablemente amargue. Y al contrario, si esperas demasiado a tenerla en el árbol, muy probablemente esté muy dulce y pueda incluso estropearse en casa. Por eso hablo de la importancia tanto de qué se planta, cómo se cuida, cuándo se coge y la selección luego en el almacén para que solo llegue lo mejor al consumidor. Y nosotros pues le damos la confianza pues poniendo nuestro sello, nuestra marca de seguridad, y cualquier consumidor que encuentre algún fallo nos puede escribir y tendrá una respuesta personalizada y directa sobre qué ha podido pasar en ese caso.
2: Además, vosotros, estamos hablando de Frutas Torres, no sois nuevos en esto. Quiero decir que esta trazabilidad y esa labor desde la plantación al lineal del supermercado lo lleváis haciendo mucho tiempo.
3: Mucho tiempo, muchos años de experiencia. Una de nuestras marcas más antiguas es desde 1926, o sea que
2: casi
3: son
2: nada.
3: Ya 100 años que se cumplen ahora de buen hacer, de conocimiento, de trabajo y también de profesionalizar el sector.
2: ¿Qué es tan importante de verdad, cuando hablamos del sector primario, pues que nos dé tener la confianza? Tú hablabas de ese sello. Es imprescindible mirar la calidad, el origen, ¿no? Para tener certeza de la calidad de lo que compramos.
3: Así es, así es. Mirar el origen, pero sobre todo, en este caso, la confianza que da la marca, en este caso nuestra marca Torres, hay otras marcas muy buenas también en el mercado, pero en nuestro caso nos diferenciamos porque, aparte de mantener todas las propiedades, aseguramos una calidad en el sabor. Y además todos lo sabemos, en esta época de conveniencia nos queremos comer sano, pero no queremos renunciar al sabor. Por eso para nosotros es vital que la fruta esté perfecta, pero que el sabor también sea bueno, porque como tú comentabas, cuando no sabe a nada, lo abandonas y empiezas a comer otras cosas.
2: Claro, claro. Estamos hablando de salud, ¿eh? En definitiva.
3: Claro.
2: Estamos hablando de sabor, pero estamos hablando de salud. Ya que decimos sabor, Alba, ¿sabor del año 2026 para estas naranjas?
3: Uh-huh.
2: Hombre.
3: Ya cuarto año consecutivo.
2: Bueno, claro, te iba a decir, es todo una referencia, ¿no? Ya es casi una tradición el ser referencia.
3: Así es, y lo tenemos ya durante 4 años consecutivos, y al final fue a raíz de mi entrada en la compañía, se hablaba mucho del sabor de las naranjas Torres internamente, y dijimos, ¿y por qué no sacamos pecho y lo decimos a los cuatro vientos? Y así lo decidimos hacer, el consumidor así lo valoró igualmente, y a seguir.
2: ¿Dónde están presentes estas naranjas?
3: Pues las puedes encontrar desde en tu frutería de toda la vida hasta en supermercados como puede ser El Corte Inglés, Día, en Aldi también las puedes encontrar, en supermercados BM, en Alcampo, en Carrefour, o sea que son... No hay que rebuscar demasiado. Y el que no pueda, pues siempre las puede comprar online, que se las mandamos a casa y así no tiene que llevar el peso.
2: ¿Y fuera de España también están presentes?
3: Fuera de España también vendemos. Sí, más o menos vendemos el 50% de nuestra facturación es en España y el otro 50% es exportación, principalmente en Europa.
2: ¿Y de dónde llegan? Quiero decir, ¿dónde están esas plantaciones?
3: Pues por toda España. Tenemos plantaciones desde en Huelva, Sevilla, Murcia, Valencia, Castellón e incluso un poquito en Tarragona, porque al final van madurando primero más al sur y luego más al norte, y eso nos permite tener toda la campaña cubierta durante todo el año.
2: Todo el año podemos disfrutar de ese sabor, de esa salud que aportan los cítricos. Claro, estamos hablando de las naranjas, Alba, pero, hombre, imagino que Frutas Torres tiene más fruta, más variedad, sí, de la que podemos disfrutar.
3: Totalmente. Tenemos mandarinas riquísimas, caquis que hemos añadido recientemente, y estamos ahora en proceso de introducir también uva.
2: Ajá.
3: Uva sin pepita.
2: Todo un abanico de productos para que podamos cuidarnos. No sé si podemos comentar así, porque claro, cuando yo te preguntaba por qué a veces tenemos que, o compramos, ¿no? Nos fiamos quizás de la apariencia, no miramos o no preguntamos el origen, ya no solo por saber si son de España o no, sino por tener referencia de quién produce. En este caso esas frutas, últimamente estamos escuchando en los medios tan debatido acuerdo con Mercosur, ¿no? Con otros países. ¿Esto va a afectar de alguna manera o no tiene por qué?
3: No tiene por qué. Al final también hemos de ser conscientes que nuestra producción no es todo el año.
2: Ajá.
3: O sea, es verdad que, por ejemplo, en la naranja, en agosto y en septiembre ya no hay nacional, incluso hasta mediados de octubre. Entonces, nosotros buscamos por todo el mundo, en este caso tenemos identificado para las naranjas Sudáfrica, de hecho tenemos plantación propia allí, para que mantenga las mismas cualidades organolépticas. Otra cosa es que en plena campaña nacional pues haya fruta o verduras de otros orígenes que además con peores calidades, porque siempre es verdad que lo hacemos muy bien y por eso somos la huerta de Europa, hay que cuidarlo mucho. Entonces, yo creo que parte un poco del conocimiento de varietal o de las temporadas de la fruta y la verdura, y también, en este caso, y yo como compradora también lo digo, pues apoyarse en una marca que te genere confianza.
2: Claro.
3: Yo no soy como mi abuela, que con solo un vistazo sabía si un melón estaba bueno o no estaba, y entonces pues la confianza de la marca es muy importante, y eso debe responderlo el producto, obviamente.
2: Es importantísimo fiarse de esa marca, ese aval, ¿verdad?, que nos dan las marcas de que el trabajo está bien hecho, de que nos vamos a llevar un producto de calidad, de que vamos a poner salud en la mesa, que es realmente lo que importa en cualquier época del año. Pero, claro, estamos hablando de cítricos, estamos en primavera y ahora son esenciales para estar mucho más sanos.
3: Completamente. La vitamina C es están muy altas propiedades dentro de los cítricos, la fibra también importantísima para la salud intestinal, o sea, tiene muchas propiedades, sobre todo ahora en estas épocas que por la mañana hace frío, luego hace calor, luego vuelve a hacer frío y parece que nos resfriamos, pues bueno, tomar una naranja, una mandarina, mejor dos, es imprescindible.
2: Te iba a decir yo unas cuantas, ¿no? Al día.
3: Además, lo recomendado son 5 piezas de fruta o verdura al día. Uh-huh. Y sí que es verdad que hay datos preocupantes que nos dicen que, por ejemplo, los menores de 12 años, solo un 3% de todos los niños españoles menores de 12 años comen más de 3 piezas.
2: Es preocupante.
3: De fruta o verdura al día.
2: Claro.
3: Entonces, pues vamos a darles frutas y verduras sabrosas para que asocien no a una obligación, sino también al disfrute de cuidarse.
2: Es importantísimo tener esa referencia de marca, como tú decías. Para aquellos que tengan dudas, vamos a recordarles, Alba, antes de terminar, qué tienen que hacer cuando vayan a un supermercado, cuando pasen por una frutería para adquirir estos productos, estas frutas de calidad, sin llevarse luego ningún disgusto, sin llevar a que se produzca un error y lleven fruta pues que no sabe o que no está suficientemente madura o que no está en el punto en el que tiene que estar.
3: Pues muy sencillo, pedir las torres, porque saben mejor que el resto.
2: ¿Es así de fácil?
3: Así es.
2: Hemos hablado de la trayectoria de la fábrica, de la empresa, Alba. ¿De cara al futuro, algún proyecto que queramos mencionar?
3: Bueno, pues hemos empezado a hacer comunicación en televisión, que no se había hecho nunca en el sector.
2: Sí.
3: Y está funcionando muy bien, la gente empieza a reconocer la marca y a comprarla y a valorarla, que es lo importante. Y así queremos seguir, o sea, seguir ampliando nuestro portfolio de productos y generar esa confianza con el consumidor de pues todo lo que toda la fruta que lleve el sello Torres le dé una confianza para comprarla y un retorno en sabor y en salud.
2: Sabor y salud, así queremos terminar hoy hablando con Alba Soler, directora de marketing del grupo Iberian Premium Fruits. Hemos hablado de frutas, sobre todo de naranjas, también algo de mandarinas, pero qué importante cuidarnos a través de lo que comemos. Alba, un placer saludarte, muchísimas gracias, te mando un abrazo.
3: Igualmente, un placer.
2: Hasta aquí llegamos, hablando de salud. Gracias a todos por estar ahí. Gracias a mi compañero, a Xavi Salcedo, que ha estado en el control. La semana que viene tenemos una nueva cita. Hasta entonces, sean felices.

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0: Es la 1:00 p.m, las 12 en Canarias.
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0: Buenas tardes. El grupo de ingeniería asturiano TSCAM ha protagonizado esta mañana el primer debut bursátil del año en España. Nos vamos hasta la Bolsa de Madrid. Jorge de Miguel, ¿cómo ha sido el estreno?
2: Éxito rotundo en el primer gran estreno bursátil de 2026 en la bolsa española con la salida al mercado continuo de TSK. La compañía asturiana de ingeniería ha debutado con una subida del 4,55% al marcar un primer precio de 5,28 euros por acción frente a los 5,05 euros fijados inicialmente, el máximo de la banda orientativa prevista en el folleto aprobado por la CNMV. Tras el debut, Sabino García, presidente de TSK, ha calificado la operación como todo un éxito y ha puesto en valor el reconocimiento internacional que ha recibido la compañía.
3: Hoy TSK es una compañía respetada y reconocida en múltiples mercados de todo el mundo. Nuestra presencia global, la complejidad de los proyectos que desarrollamos y la confianza de los clientes y proveedores nos ha posicionado como un socio fiable entornos exigentes y altamente competitivos. Este reconocimiento internacional no es casualidad, es el resultado de muchos años de trabajo.
2: La operación ha valorado a TSK en unos 605 millones de euros y ha permitido captar 150 millones mediante la emisión de 29,7 millones de nuevas acciones ampliables en otros 22,5 millones de euros tras una demanda que cuadruplicó la oferta inicial.
0: Y el grupo Orange acaba de presentar Orange Cyber Defense España, una nueva compañía de ciberseguridad enfocada en las empresas, administraciones públicas y también para el cliente particular. Miguel San Martín, buenas tardes.
4: Buenas tardes. Una nueva compañía con el capital 100% de Orange Cyber Defense. Es una empresa del grupo Orange dedicada a la ciberseguridad que tiene ya 3.300 empleados a nivel mundial en unos 33 países. Es la nueva compañía Orange Cyber Defense España. Espera contratar en los próximos días unas 100 personas. El objetivo es que a nivel global facture 2.000 millones de euros para el año 2030. Y es que han destacado que España es uno de los países más afectados por los ciberataques, en concreto el cuarto de Europa, con más de 122.000 el año pasado y unos 100.000 euros de media. Las empresas que sufren ciberextorsión, con un 36% de ellas que lo que pagan. Es una empresa en el que más Orange España ofrecerá pues su servicio de comercialización y también los equipos técnicos para establecer esa nueva compañía que tendrá dos sedes, una en Madrid y otra en Barcelona. Tampoco descartan, aunque no en una primera fase, el crecimiento inorgánico, es decir, comprar alguna otra empresa de ciberseguridad en España, pero sí se quieren aprovechar del portfolio que tienen de clientes al ser la primera operadora por el número de líneas en España.
0: Gracias, Miguel. Y la Agencia Internacional de la Energía ha vuelto a revisar la gravedad del impacto sobre la demanda y la oferta global de petróleo a raíz del conflicto en Oriente Próximo y el cierre del Estrecho de Hormuz. Dice que está provocando el agotamiento a un ritmo récord de las reservas mundiales de crudo después de más de dos meses del inicio de la guerra y las crecientes pérdidas de suministro derivadas. La agencia anticipa una contracción de la demanda mundial de petróleo este año equivalente a 420.000 barriles diarios, hasta promediar en el año 104 millones de barriles diarios. Vamos ya a ver cómo siguen los mercados en tiempo real.
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0: Tenemos al IBEX 35 a esta hora muy plano, bajando apenas un 0,05%, está en 17.565 puntos. El Eurostock sube un 0,4% y el DAX avanza el doble, un 0,8%, el doble porcentualmente, está en 24.143. Dentro del IBEX 35 tenemos a esta hora subidas en ArcelorMittal del 3,8%, Acción Energías Renovables suma un 2%, ese porcentaje avanza también ACS y los títulos de Acerinox cerca de un 2%. En el lado de los descensos tenemos a Indra con caídas que superan el 13% y recortes para la farmacéutica Rovi que se deja un 2,3%. Miramos las divisas, a esta hora tenemos al euro dólar en 1,1712.

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1: Una semana más iniciamos Gestión del Talento, un espacio de Fundae, la Fundación Estatal para la Formación en el Empleo. Y hoy hablaremos sobre el servicio de atención al cliente de Fundae, y para ello contamos con Yolanda García, jefa de atención al cliente, y Munina Enjamet, técnico de dicha unidad. ¿Pronunciaba bien tu apellido?
2: Sí, perfectamente.
1: Sí, bueno, estupendo. Bueno, pues ya iniciamos el programa, saludamos y damos la bienvenida. Yolanda, hacía tiempo que no nos veíamos.
3: Cierto,
1: ¿verdad?
3: Cierto. Sí que es cierto que te he comentado que me pareces incombustible. Estás exactamente igual que hace cinco años.
1: Bueno. Con una cadera nueva, como te decía antes.
3: Bueno,
1: pero eso me da más energía, yo creo.
3: Exactamente. ¿Eh? Esto nos resetea para seguir con la misma energía. Sí,
1: estupendo.
3: Que quiero empezar dándote las gracias por ofrecernos esta posibilidad de que la ciudadanía sepa qué hacemos en nuestro servicio de atención, que nos gusta decir a la ciudadanía.
1: Al contrario, dar las gracias a vosotras, porque es un placer siempre conocer cosas de Fundae que uno a lo mejor no conoce tan en detalle, porque yo la verdad que cuando voy allí estoy como en mi casa. Tengo muchas personas que son amigas, que las conozco y que me
3: Perfecto.
1: Tratáis siempre con mucho cariño. Bueno, pues vamos a empezar. Yolanda, ¿cuál es el cometido de esta unidad de atención al cliente de Fundae?
3: Bueno, el objetivo en general de la Fundación, y es un objetivo compartido por todas las unidades que conforman Fundae, es la de trabajar para y por la ciudadanía. Y en este compromiso, desde el servicio al cliente intentamos crear un espacio cercano, humano, que inhale confianza, donde cada persona encuentre el apoyo, la compañía y la escucha que necesita. Y, en definitiva, queremos que todos los ciudadanos se encuentren en Fundae una guía que les oriente en la gestión de sus necesidades relacionadas con la formación.
1: Uh-huh. Vamos cambiando, vamos haciendo preguntas.
3: Sí,
1: yo creo que como conocéis las dos perfectamente
3: es
1: vuestro trabajo, pues ahí va. Oye, Munina, ¿cuáles los canales por los que realizáis esta labor de atención al cliente? Que imagino que son los habituales, pero múltiples formas de poderse enterar, ¿verdad?, de esta atención al cliente.
2: Sí, efectivamente, nuestra atención la realizamos a través de varios canales, uno que sería el omnicanal. En principio sería presencial, para todas aquellas personas que estén interesadas.

0: muy capacitado para la resolución. Nos gusta pensar que vamos más allá de la simple información o una resolución de una consulta, sino que intentamos escuchar, escuchar activamente. ¿Y esto qué nos ofrece? Pues encontrar la esencia de la consulta y detectar circunstancias particulares que la rodean y con ello adaptar la solución a cada caso en concreto. ¿Dónde ponemos el foco? En la persona, como no puede ser de otra manera. Y siempre intentando dar una respuesta clara y que les ofrezca seguridad y tranquilidad a cada una de las personas que se acercan a nosotros.
1: Y decir también de que nuestro equipo es realmente un equipo de la propia entidad, o sea, de la fundación. Son compañeras, que eso es muy importante porque sí que arroja el valor estratégico que le da a la fundación y también a la atención a la ciudadanía, que no está externalizado, que no se realiza a través de otras empresas, sino compañeras del propio equipo.
2: Que lo conocen perfectamente el día a día,
1: que lo conocen
2: es muy importante, claro.
1: Claro, y que también tienen esa visión de los valores y la misión que tiene la propia fundación.
0: Eso
2: sobre todo va a ser la cercanía, que es tan importante, en que ese diálogo sea muy, muy fluido y sea también hecho con una especial sensibilidad de atención a sus demandas, ¿no? Bueno, vamos a hablar de cifras. Molina, te va a tocar a ti hablar de cifras. Llamadas, por ejemplo, de citas presenciales. Contanos un poco cifras generales.
1: Pues, por ejemplo, el año pasado, creo que son las cifras que tenemos más actualizadas, del 2024. Creo que, si no me equivoco, hemos atendido como unas 300 citas presenciales.
0: Cuando hablamos, sí que es cierto un matiz, Monina, cuando hablamos de presencial, atendiendo a las necesidades de la ciudadanía, del ciudadano que necesita esta atención, la atendemos tanto presencialmente, hablando de físicamente, como por medios virtuales, para evitar desplazamientos y demás.
2: ¿Y en llamadas, sabéis? ¿Cómo son las cifras de llamadas?
1: Pues de llamadas hemos atendido unas 45.000 llamadas.
2: Nada más.
1: Nada más y nada, nada menos.
2: Qué barbaridad.
0: Y nada menos.
2: Qué barbaridad. Eso que... exige un trabajo tremendo, al final.
0: Al hilo de lo que decía Monina, tenemos un equipo humano increíble. Cada interacción es única para nosotros. Y siempre con esa atención personalizada en todas esas 300 atenciones presenciales o virtuales, en esas 45.000 llamadas y en esas casi 20.000 respuestas escritas.
2: Vamos a mandarles desde aquí un saludo y una felicitación a ese equipo que está ahí detrás y tan buena imagen da de la Fundación.
0: Me siento muy orgullosa de este equipo que lidero y desde luego, por supuesto, todos los halagos hacia su profesionalidad y trabajo.
2: Y su agradecimiento, porque los que podemos ser en un momento determinado potenciales usuarios de ese servicio de atención al cliente, evidentemente ya lo sabemos que nos van a tratar con todo el cariño y sobre todo con todo el conocimiento tan importante y profesionalidad que tenéis ahí. Bueno, y esta atención personalizada, estamos hablando de Fundae, lo que yo conozco, que es Fundae de Madrid, pero en otras ciudades, en otras provincias, ¿estáis teniendo también este tipo de atención personalizada?
0: Cierto es que nuestra sede central está situada en la calle Torrelaguna de Madrid. Pero otro ejemplo de nuestra vocación de servicio y del compromiso con la ciudadanía, tenemos a disposición de las personas otros centros distribuidos por el territorio nacional, precisamente para atender las particularidades y las características de cada territorio. Vamos a encontrar en Mérida, Toledo, Valencia, Oviedo y Pamplona. Lo he dicho despacio para no olvidarme ninguno de ellos.
2: Estupendo,
0: y desde luego mis compañeros de cada uno de los centros van a atender perfectamente las mismas circunstancias que Madrid.
2: Pues recordamos a los oyentes que estamos hablando sobre ese magnífico servicio de atención al cliente de Fundae y contamos para ello con Yolanda García, que es la jefa de atención al cliente, y Molina Enjamet, técnico de dicha unidad. Yo, como evidentemente siempre me propongo.

0: Los programas, he visto una cosa muy importante y es el servicio Te Ayudamos. Contarnos. ¿Cuentas tú, Molina? ¿Qué es el Te Ayudamos?
1: Pues Te Ayudamos es un servicio especializado.
0: Que ¿Dirigido?
1: ¿A quién? Dirigido a las empresas que gestionan la formación programada o comúnmente conocida como formación bonificada. Uh-huh. Y son también el equipo técnico interno de la Fundae, que es la que realiza esta labor y prestación de servicio de apoyo a las empresas. Uh-huh. Para acompañarles en el registro de toda la formación y cómo gestionarla en la aplicación. Uh-huh. Y, por ejemplo, creo que el año pasado o este año, hasta la fecha, hemos tenido pasado, como sí. unas 5.000
2: sí, más de 5.000 atenciones y bueno, siempre con el objetivo de ayudar a evitar esas fronteras tecnológicas que suponen pues el alta inicial en una aplicación nueva.
0: Correcto. Pues cuéntanos también eso, pues yo lo he sacado también de vuestra web, www.experienciafundae.es, Yolanda.
2: Bueno, para nosotros experienciafundae.es es una plataforma que refuerza nuestro trabajo de atención al cliente. ¿Por qué? Porque ofrece esta plataforma la formación que cada ciudadano necesita, uh-huh. con independencia de su perfil, de su cualificación, de su del el sector de su ocupación. Uh-huh. Va a encontrar ahí la formación que necesita, pero uh-huh. De forma paralela sí que quiero hacer especialmente destacar todos los contenidos de ayuda que ponemos a disposición del ciudadano en nuestra página web fundae.es. Uh-huh. que cuenta, como te digo, con numerosos recursos de ayuda para orientar a las necesidades de cada ciudadano.
0: Bueno, hoy en día, evidentemente, vivir sin inteligencia artificial pues es casi imposible, ¿no? Y obviamente imagino que en la función de atención al cliente, tanto la inteligencia artificial como obviamente ese asistente virtual que tenéis magnífico son dos aportaciones tecnológicas que ayudan mucho y que además permiten también obtener, optimizar de alguna manera la información, ¿verdad?
1: Efectivamente. El asistente virtual nos ayuda, por ejemplo, a analizar patrones para que nosotros podamos responder de una forma más rápida a consultas que se suelen repetir. Uh-huh. Pero sin la labor humana realmente no es suficiente, por la sencilla razón de que esa empatía de la que hablábamos antes, esa escucha activa, el que se pueda detectar la frustración, por ejemplo, de algún ciudadano que nos llama, porque realmente tenemos que ser conscientes que el lenguaje administrativo muchas veces es bastante arduo.
0: Sí. Es todo un reto.
1: Por lo tanto, las compañeras o nuestro equipo humano ayuda a traducir esas complejidades uh-huh. que a veces la IA, por uh-huh. muy sofisticada, o al menos en este momento, uh-huh. que no sabemos cómo va a pasar, porque ya hemos visto la evolución que ha tenido en estos dos últimos años, que nadie se imaginaba este boom. Pero creo que hoy por hoy todavía esa labor emocional, esa labor de escucha, esa labor uh-huh. de empatía, todavía no la realiza la IA. Uh-huh. Pero sí que nos ayuda en ser más eficientes en cuanto al tiempo y sobre todo las consultas repetitivas.
0: La IA, yo la conozco bien, porque también acabo de publicar un libro recientemente, no traslada emociones.
2: Efectivamente.
0: Sin capaz de trasladar emociones.
2: De momento. Entendemos que no nos quedamos sin trabajo y que no somos imprescindibles precisamente esto. Todo es cuestión de tiempo.
0: Las emociones no es cuestión de tiempo, es cuestión de sentimiento.
2: No, me refiero que dirá el futuro por dónde nos lleva la IA, pero de momento sí que es cierto que la IA nos va a permitir ser más eficaces y eficientes.
0: Seguro.
2: Y nos va a permitir concentrarnos en consultas mucho más complejas y de difícil resolución.
0: Bueno, yo quería ahora de las dos un mensaje para aquellos oyentes que están interesando en este momento en que ese servicio está disponible, sobre todo porque estamos hablando de personas que están interesados en su formación, en buscar nuevas oportunidades laborales a partir de esa formación. ¿Cómo le podemos trasladar ese mensaje, que es un mensaje de decidir, decir, oye, necesitas ayuda, aquí estamos? Yolanda, Molina, como queráis trasladarlo.
2: Pues nada, recordar a los oyentes que estamos a su disposición para resolver cualquier consulta, cualquier duda que tengan relacionada con el sistema de formación en el trabajo, en nuestro teléfono 91 119 5430, y a través de nuestro bot van a poder consultarnos vía escrita, van a podernos solicitar cita, y por supuesto el bot lo tenemos a su disposición para resolver cualquier cuestión. Y sin olvidar nuestra atención a través de los centros territoriales, en nuestra página web encontrará los teléfonos de contacto y mis compañeros estarán encantados de resolver cualquier duda que les planteen.
1: Y que nuestra vocación es atender a la ciudadanía.
0: Hombre, sin lugar a dudas.
2: Por supuesto, ese es un recordatorio estupendo para cerrar la entrevista.
0: Pues como siempre, www.fundae.es, a partir de ahí ya navegar por esa web y
2: encontraremos toda la información. Quedamos a disposición de todos tus oyentes.
0: No os vayáis, todavía nos queda un poco de programa y ya luego os despediré, pero ahora, como siempre, vamos a abrir la ventana.
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0: ¿Sabías que la educación no formal es conocida en Suecia como educación liberal para adultos y que es financiada por estados, regiones y municipios? ¿O que la tasa de formación permanente en Finlandia es casi 13 puntos mayor que en España? ¿O que el sistema danés de formación profesional se caracteriza por la base del consenso y la responsabilidad? 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No faltes. Como cada semana, recomendamos un libro.
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0: El libro de esta semana es José Fernández López, un empresario sin miedo al riesgo, escrito por Marisa Gallero y publicado por Lit Editorial. José Fernández López fue un visionario que transformó la industria española con su audacia y espíritu innovador. Sin miedo al riesgo, apostó en solitario por dos mataderos industriales en quiebra durante la República. Fundó junto a sus hermanos el laboratorio químico Celtiac al inicio de la posguerra y dio cobijo a científicos represaliados durante la dictadura. Creó la primera multinacional de transportes especiales ferroviarios, Transfesa, y patentó un sistema de cambio de vías para unir por tren a España con el continente europeo en el paso de los Pirineos. Revolucionó la pesca con la primera flota de congeladores de Europa que surcó los mares bajo la bandera de Pescanova y promovió el desarrollo industrial con proyectos estratégicos como la extracción de titanio y litio. Esta biografía ha sido premiada ex aequo por el premio LIT de Biografía Empresarial en su edición número 21, y pero su rigor histórico y documentación inédita rescata del olvido la figura de uno de los empresarios más influyentes del anterior siglo que supo adelantarse a su tiempo. Recordamos el título, José Fernández López, un empresario sin miedo al riesgo, de Marisa Gallero, publicado por Lit Editorial. Y bien, analizamos como siempre, recordando que estamos en la cuarta edición del concurso de microrelatos de talento organizados por Fundae y Capital Radio. Hasta final de mes tenemos abierta la edición mensual y los microrelatos tendrán un máximo de 100 palabras que hay que escribir en torno a la frase de este mes, que es: la formación despertó su talento. La información y bases del concurso están en el banner de la web de Capital Radio y en la propia Fundae, www.fundae.es, sección actualidad, y dentro de ella en gestión del talento. Ya he dicho tantas veces fundae.es que evidentemente hasta me equivoco.
2: Creo que no les ha quedado duda a tus oyentes de dónde deben...
0: Pues naturalmente, ahí tiene que estar, www.fundae.es. Ahora sí, ya os tengo que despedir. Yolanda, Monina, muchísimas gracias a las dos por estar con nosotros y contarnos cosas tan interesantes para aquellos que se interesan por Fundae.
2: Gracias a ti por darnos esta oportunidad.
0: Gracias a nuestro compañero Félix Franco, como siempre, magnífico en todo, su atención técnica para que estos programas lleguen a los oyentes. Saludos de quien les habla, José Joaquín Flechoso. Hasta la próxima semana, nueva edición de Gestión del Talento de Fundae, aquí en Capital Radio.
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1: ¿Cuál es la curiosa relación entre JP Morgan, la creación de la Reserva Federal y el hundimiento del Titanic? Existe la teoría, entre las muchas historias que rodean al misterioso buque, de que JP Morgan pudo haber planeado el hundimiento del Titanic para allanar el camino a la creación del Banco de la Reserva Federal en los Estados Unidos. John Pierpont Morgan, conocido como JP Morgan, empresario, banquero y coleccionista de arte estadounidense, financió la construcción del famoso barco. La empresa británica que lo fletó, White Star, propiedad de J. Bruce Ismay, tenía una dura competencia. Una de sus principales rivales era Cunard Steamship Company, que unos años antes, entre 1906 y 1907, había construido los buques de pasajeros más grandes del mundo, el Louisiana y el Mauretania. Era una guerra por lograr el mayor y más lujoso barco del mundo, el mayor titán de los mares. Llegó entonces el Titanic, un buque que había generado muchísima expectación, pero que no pasó, por desgracia, de su primer viaje, ni siquiera de su primer día en el agua. El hundimiento ocurrió la noche del 14 al 15 de abril en 1912, un suceso que conmocionó al mundo. El barco, que no se podía hundir, se había ido al fondo del océano, apenas 3 horas después de salir del puerto, durante su viaje inaugural, y con muchas personalidades de...
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1: Una semana más, iniciamos Empleo Público, un espacio de Opostal.es. Un programa sobre oposiciones y ofertas de empleo a organismos de todas las administraciones y empresas públicas. Y hoy hablaremos de cómo hacer una carrera administrativa, pasando de auxiliar administrativo en el INEM a directora general de gobernanza. Y tenemos con nosotros a Carmen Cabanillas, que actualmente es vocal asesor en la Dirección General de Política Interior en el Ministerio del Interior. Y como siempre, además de nuestros invitados, en nuestro programa contamos con las habituales secciones, tablón de anuncios, donde cada semana damos cuenta de lo más significativo de las ofertas de empleo, diario del opositor, donde ofrecemos consejos para afrontar con éxito el duro esfuerzo de preparar una oposición, y el protagonista, donde recuperamos el test del invitado, en este caso, de la invitada. Todo eso es Empleo Público, un espacio de Opostal.es en Capital Radio. Comenzamos. Comenzamos saludando y dando la bienvenida a nuestra invitada, Carmen Cabanillas. Un placer tenerte otra vez con nosotros.
2: Igualmente, muchísimas gracias por la invitación.
1: Faltaría más. Un placer porque te tuvimos en la otra ocasión, pero hablando de ASTIC como presidenta. Pero en este programa lo que ponemos en valor es lo que ha sido la carrera administrativa, digamos, el por qué se hizo una oposición, qué querías estudiar. Y ese repaso lo vamos a hacer porque es un programa en clave personal, como tú bien sabes. Y luego el test de la invitada, no te asustes, porque son preguntas muy rápidas, muy cortas, pero verás que es muy divertido. Bueno, pues queríamos hablar de eso, de esa carrera administrativa. Y siempre me gusta, pues, empezar para que me cuentes un poco cuáles eran tus sueños de pequeña. De pequeña yo quería ser, ¿qué quería ser, Carmen Cabanillas, de pequeña?
2: Pues yo era una niña que no tenía muy claro qué quería ser, pero sí me gustaba la investigación, la biología, las plantas. Entonces, bueno, tiré un poco por ese camino, ¿no? Porque no, al principio no tenía una vocación bien definida. Mi familia quería que fuera médico, yo médico no quería ser porque tenía buenas notas y opté por la biología.
1: Y veía que de pequeña disfrutabas mucho jugando en la calle, una cosa que hoy en día ya casi no se puede hacer. En aquellos tiempos creo que los añoramos todos un poco, ¿verdad? Eso de jugar en la calle, tener los amigos del barrio, todo eso se ha perdido, ¿eh?
2: Sí, porque era una extensión de la casa, ¿no? ¿Verdad? Hacíamos vida en la calle con nuestros amigos, nuestros hermanos, nuestros primos. Claro, fue una época muy bonita que te enseña a convivir, a resolver problemas y te hace un crecimiento
1: socializar,
2: personal.
1: Socializar, por supuesto, claro que sí. Eso sí. Empiezas a estudiar desde pequeña con becas. Uh-huh. Y también hay una cosa muy curiosa, y es que empiezas a cuidar de tus hermanas. Tú eres un poco como la hermana protectora, la hermana mayor.
2: Yo soy la hermana mayor de tres hermanas, entonces eso te marca, ¿verdad? Y sí, en mi casa se potencia mucho la cultura del esfuerzo, había que ayudar, porque, bueno, pues mi padre era un obrero y había que arrimar el hombro, ¿no? Y entonces esa cultura del esfuerzo me ha acompañado a lo largo de mi trayectoria.
1: Y esas magníficas becas que evidentemente tanto ayudan y que permiten descubrir esos talentos como el tuyo en este caso, ¿no? Bueno, estudias biología en la Complutense. ¿Qué es lo que te atrajo de esa carrera? Decías que te gustaba de pequeña todo esto,
2: sí,
1: pero ¿fue una prolongación o realmente te alejaste de pequeña al momento en el que empiezas a plantearte?
2: No, me gustaba saber un poco cómo se crean las cosas, el sentido de la vida, el origen. Entonces me gustaba mucho la genética y la investigación, ¿no? Empiezo ahí, esto me llama la atención y opto por esta carrera que en
1: tenía
2: la
1: un poco
2: familia
1: de todo,
2: no había
1: además,
2: nada.
1: Claro, todo
2: sí,
1: lo que te...
2: Todo. Muy integral, ¿no? Sí.
1: ¿Cómo recuerdas esa época en
2: bonita,
1: la Complutense? Además, en ese campus tan magnífico de la Complutense.
2: Sí, bueno, biológica. Yo inicié en San Blas. Empezamos en San Blas, en la escuela de óptica. Sí, y a los 3 años ya nos trasladamos a la Complutense.
1: A la Complutense y la universitaria, efectivamente. Bueno, y acabas la carrera y evidentemente biológicas no era de los sitios donde había más salidas profesionales, ¿verdad?
2: No, una desilusión.
1: Ahora quizás sí, ahora quizás
2: ahora
1: ya...
2: Ahora quizás porque... sea más... sí, porque ahora ya pues hay también biomedicina, ¿no? Claro. Hay más mezclas. En aquel momento la única opción era irte a Australia.
1: Bueno, tampoco está tan lejos.
2: Pero era más difícil que ahora. Los viajes no eran tan sencillos y yo opté por quedarme, pues opositar transformarme.
1: ¿Lo de opositar o pensaste antes buscar algún otro tipo de trabajo, que fuera un trabajo puente? ¿Cómo fue ese momento?
2: Intenté buscar trabajo en el campo de la biología, era muy difícil. Bueno, me quedé ahí en la universidad haciendo el doctorado típico y tal, pero era difícil, no había tantas becas de investigación como ahora, y entonces opté finalmente por una vía de rápida de solución, que era la oposición auxiliar en el Servicio Público de Empleo, el antiguo INEM.
1: El antiguo INEM, efectivamente. ¿Y en tu familia había alguien en el mundo de la función pública?
2: Nadie.
1: No había nadie.
2: Nadie. Yo fui la decisión que abrí camino.
1: Además, es una decisión tuya sin consultar con nadie, o hubo un boca a boca de alguien que te dijo en un momento determinado, ¿por qué no te planteas opositar?
2: Claro, no, yo vi que no, la vida profesional en un laboratorio tal no me convencía, entonces busqué información y fui un poco autónoma en este sentido.
1: Bueno, estamos viendo que me decías que te planteas esto claramente con una posición en el entonces INEM y de auxiliar administrativa, es decir, dices, voy a empezar por abajo, porque bajo. Primero, porque lo que te planteabas era entrar
2: rápido,
1: ya en la función
2: claro.
1: pública, tener algo que inmediatamente te permitiera empezar a trabajar directamente. Y 2 años después, porque tú eres una mujer muy trabajadora y muy estudiosa, en la escala media de formación ocupacional, y trabajas en algo que es muy cercano a otro de los programas, el que antecede a este, que es el tema de formación y empleo. Ese es un mundo muy bonito, porque dices tú, además lo recuerdas con mucho cariño.
2: Con mucho cariño, porque te permite comprender los problemas de las personas y ayudarles, ¿no?, a formarse para conseguir ese empleo. Es una etapa muy bonita. El irme a Guadalajara no fue decisión propia,
1: bueno,
2: fue
1: decir,
2: en aquel momento sacar plaza en Madrid era más complicado que ahora. Y bueno, fue también una experiencia interesante, ¿no? O sea, salir de la zona de confort, de estar en Madrid protegida y afrontar pues una nueva etapa.
1: Oye, y realmente era un trabajo muy administrativo, pero tenía una parte bonita, como era la parte esa de formación, la orientación, que evidentemente hoy en día ya, digamos, está separada como tal y ya tiene identidad propia, pero en ese momento se hacían las dos cosas, formación y orientación, ¿verdad?
2: Las dos cosas en el Servicio Público de Empleo. Luego ya se separó a las competencias, ¿no?, con comunidades autónomas. No, era gratificante porque aparte del diseño de los cursos y los itinerarios de
1: formativos
2: implantábamos también formación y también evaluábamos y íbamos supervisando, o sea que era muy completo.
1: Y de repente la tecnología.
2: De repente,
1: ¿Cómo aparece ese flash de la tecnología por tu mente?
2: Pues aparece un poco como fórmula para regresar a Madrid. O sea que fue un atajo.
1: Fue un atajo, pero muy bueno, claro. Bien.
2: Sí. Surge la oportunidad de. Necesitaban personal en la Dirección Provincial de Madrid, se llamaba Coinfo, ¿no? Y daban unos cursos de IBM muy, muy interesantes que yo cursé. Y tuve la suerte de poder obtener plaza en la Dirección Provincial de Madrid. Y bueno, ahí cambia radicalmente.
1: Primera etapa cumplida, ¿no? El retorno a casa, ¿no?
2: Exacto,
1: de alguna manera.
2: Exacto.
1: En el año 95 llegas al Instituto de la Mujer como jefa de sección de sistemas informáticos. Ya ahí empieza a tomar ya más
2: forma.
1: Más responsabilidad directamente. Y bueno, de todo. Hijas, nacimiento, cambio otra vez a Madrid, o sea, un momento de cambio total de todo, ¿no?
2: Total. Aquí cambia mi vida personal totalmente. Tengo 2 hijas en un periodo de 2 años y bueno, pues es una etapa de enriquecimiento personal y profesional.
1: Tus hijas, una alergóloga y otra piloto comercial.
2: Y otra piloto de avión comercial.
1: Bueno. Oye, entonces cuéntanos esa etapa, ¿cómo la recuerdas, esa etapa de tantos cambios, de esos retos tan tremendos, de esa compatibilidad y esa conciliación a veces tan compleja, ¿no?
2: Difícil, bueno, pues gracias a los abuelos, o sea, gracias a mis padres que fueron vitales en aquella época. Fue una etapa físicamente muy estresante, ¿no? Porque era complejo compaginar las jornadas con el cuidado familiar, pero yo estoy contenta, tuve tanto apoyo en casa como en el propio trabajo, excelentes compañeros, o sea que me lo hicieron más fácil.
1: Recordamos a los oyentes que estamos hablando sobre cómo hacer una carrera administrativa con Carmen Cabanillas, que pasó de auxiliar administrativo en el INEM a directora general de gobernanza. Pero vamos pasando etapas, ahora estamos en el año 95, ahora vamos ya un salto al 2001. cuando te incorporas al Ministerio de Administraciones Públicas y trabajas en temas tan apasionantes como el Registro Central de Personal, de DAES, la Red SARA, por ejemplo, o la Plataforma de Intermediación de Datos. La Red SARA, fíjate, ¿eh? ¿Quién iba a decir que íbamos a seguir utilizándola tanto después?
2: Es vital, vital.
1: Evidentemente, los albores de cosas muy importantes que surgieron a partir de ese cambio de milenio, ¿verdad?
2: Fue una etapa preciosa porque era eso, ¿no? El inicio de algo que no sabíamos a dónde iba a llegar,
1: eso es, por eso digo, sí.
2: Pero que ya prometía, ¿no? Uh-huh. Buenos frutos, porque nos permitió enriquecernos, conectar toda la administración, uh-huh. empezar ya a pensar en la simplificación administrativa, ¿no? Evitando esas fotocopias de los DNIs, desgracia todavía se siguen pidiendo, pero ya no está justificado, ¿no? Porque tenemos esa plataforma maravillosa con un montón de servicios que lo intermedia todo.
1: Está claro. Bueno, y fíjate, la semana pasada hemos tenido aquí a Leonor Torres, la hemos tenido aquí. Y ella es la que te habla por primera vez de estas oposiciones del cuerpo TIC.
2: Exactamente. No luego, solo me habla,
1: carreras
2: sino...
1: paralelas, ¿eh? Es tremendo. Las dos presidentas de las TIC.
2: Y... No solo me habla, sino que me anima. Me anima porque yo no había pasado por mi cabeza cambiar de escala. Yo estaba en mi A2, tan a gusto. Y ella y un
1: ella
2: compañero...
1: Ella me lo preparaba, ella, las oposiciones,
2: Un compañero de Albacete me animan a crear un grupo de estudios y preparamos todos la oposición TIC 1. Y aprobamos las dos, o sea que fue muy, muy gratificante.
1: Bueno, apruebas la oposición y ya seguimos dando más saltos. Jefa de servicio, jefa de área, subdirectora adjunta, inspectora de servicios, vocal asesora, subdirectora general. Y todo esto pasando por el Ministerio de Trabajo, por la Educación, por la Inspección de Servicios. Todo un aprendizaje, no solamente una carrera administrativa, sino un aprendizaje en distintas áreas tan tan atractivas de la administración, ¿no?
2: Sí, sí, sí. Sobre todo porque te permiten completar la mirada, ¿no? Y tener esa visión más holística, ¿no? Porque en tecnología a veces nos quedamos un poco...
1: En la superficie, ¿verdad?
2: Sí, en la superficie, ¿no? Aunque intentamos comprender el negocio, porque si no, no podemos prestar un buen servicio, pero perdemos ángulos, ¿eh? Entonces, a mí me gustaba tener esa visión un poco... más global, ¿no?, de todo.
1: Oye, y este tema que yo siempre, cuando viene alguien como tú que ha cambiado en tantos destinos, me parece un tema muy importante que seamos capaces de transmitir a los que nos oyen y a lo mejor no conocen lo que es el mundo de la administración, lo fácil, lo atractivo y lo apasionante que es el poder, de pronto ves en el BOE una vacante en un sitio y dices, hombre, mira qué cosa tan bonita, nunca había pensado trabajar en tal ministerio o en tal área o algo. Cuéntanos un poco cómo tú que lo has vivido en carne propia. Este tema.
2: Pues es maravilloso, ¿verdad? Poder cambiar. Tú misma es un aprendizaje constante, ¿no? El que puedes hacer. Incluso estando en el mismo ministerio, hay áreas tan diferentes, tan diversas. Claro. Pues en el Ministerio de Educación tan pronto dábamos conectividad a los circos, ¿no? A los niños, ¿verdad?, que estudiaban en los circos, como hacíamos miles de otras cosas. Las becas, por ejemplo, ¿no? Las famosas becas de estudio que pedían 1,5 millones de personas y que son fundamentales para muchas familias.
1: Incluso las construcciones escolares, porque también. En aquella época también la Junta de Construcciones...
2: Sí,
1: bibliotecas... de tipo escolar, que efectivamente era así. Y hay otro campo importante, muy relacionado con tu actividad TIC, y es que fuiste delegada de protección de datos cuando se pone en marcha el RGPD, justamente. Exacto. El Reglamento General de Protección de Datos, que era un momento de también convulso dentro de la administración, porque evidentemente nos obligaba a muchas cosas, y a las empresas en general, que tenían que tener su DPD, todos ellos.
2: Sí, también muy, muy interesante y enriquecedora, porque ahí éramos un poco quijotes, ¿no? Teníamos que luchar contra los propios compañeros, que era una regulación, pues, más de aplicar la norma, ¿no? Y ahora cambiaba la percepción del riesgo, ser más proactivo. Entonces fue muy bonito, una etapa de concienciación a toda la organización y de implementar cosas nuevas y romper ese sesgo, ¿no?, de que la protección de datos no es un elemento paralizante, sino todo lo contrario, ¿no?, que ayuda a mejorar los servicios.
1: Pero ahí, como delegada de protección de datos, hay que ponerse serio con la gente.
2: Sí.
1: ¿Cómo fue aquella experiencia? Porque más de uno diría, ¿esta que viene aquí a contarme? No, es que es toda una autoridad que evidentemente ampara al delegado de protección de datos, una figura importantísima, sobre todo para dar la garantía de que esa información está protegida, no hay posibilidad de manipular, etcétera, ¿no?
2: Claro.
1: Y también crear una norma interna dentro de la administración que esa figura, al no ser la inicialmente concebida, pues aparece como...
2: Sí, como una novedad, ¿no? Claro. Una novedad. Ya estaba creado todo el equipo de seguridad, ¿no? Ahí había ya más formación. Pues primero formándote bien para conseguir, pues, pues ser una autoridad, ¿no? Uh-huh. En el departamento que te toque ejercerlo. Uh-huh. Yo tuve mucha suerte, mi jefe, mi superior jerárquico de la época me apoyó, me permitió formarme adecuadamente, saqué o sea, me convertí en delegada de AENOR, de sí.
1: Sí,
2: por avalado por la Agencia Española de Protección de Datos, ¿sabes? Entonces, bueno, eso me permitió, además en aquel momento estaba en el Ministerio de Trabajo, que era un ministerio muy grande, con seguridad social incluida. ¿No? Sí, sí. Y eso me permitió conseguir esa autoridad, ¿no? Porque cuando empiezas desde cero un proyecto de este estilo, necesitas un respaldo.
1: Bueno, y siguiendo con esa trayectoria, 2021, por fin llegas a un nivel 30.
2: Sí, sí, me ha costado unos cuantos años.
1: Ya, pero mira, por eso decíamos que la carrera administrativa es posible, obviamente, con mucho esfuerzo y con mucho trabajo por en medio y con mucha preparación. Pero, evidentemente, es un tema importante. Te incorporas al Ministerio de Presidencia en ese momento.
2: Exactamente.
1: Ahí, cuéntanos un poco.
2: Al gabinete del subsecretario. Una etapa también interesante porque pasaba toda la normativa por allí y en la administración, ya sabéis, la norma es la clave para cualquier cosa, ¿no? Entonces, fue muy interesante.
1: Claro, porque mucha gente confunde la presidencia del gobierno con el Ministerio de la Presidencia, en este caso era el Ministerio de la Presidencia donde tú estabas,
2: exactamente,
1: que es una labor más administrativa. Pero ahora luego surge una oportunidad importante y te incorporas al entonces Ministerio de Hacienda y Función Pública. Ya que la Función Pública también ha cambiado de tantas
2: muchísimo,
1: manos.
2: Muchísimo.
1: Siempre ha sido apéndice de algo, pero qué barbaridad. Ya eras Subdirectora General de Gobernanza, ni más ni menos que en materia de registro, y te toca implantar sistemas como el registro electrónico, el funcionario habilitado o el registro de apoderamientos.
2: Exactamente.
1: Responsabilidad enorme y trabajo también apasionante, sin duda.
2: Muy apasionante. Vale. Heredo una subdirección que acaba de nacer de otro compañero, de José Antonio, y pues fue muy bonito, ¿no?, poder implementar las mejoras en todos estos sistemas. Eran sistemas que existían, algunos de ellos, y otros que no, que estaban solo en la norma en papel, ¿no?, y se crean en este momento, y fue muy apasionante.
1: Y en ese reto, ¿cómo te veías tú, mirando en la perspectiva desde esa carrera administrativa? Es decir, bueno, ya habías llegado al nivel máximo, ese nivel 30, que evidentemente es el máximo nivel administrativo, pero ya este es un cargo...
2: Sí, ya, pensé que me iba a quedar ahí porque ya, me encantaba el trabajo, sí, tenía un equipo fenomenal, que afortunadamente sigue en la subdirección, con lo cual pensé que iba a ser ahí mi final, ¿no?, en mi trayectoria administrativa.
1: Por no haber destacado tanto, Carmen. Pues, a ti te nombran aquí porque evidentemente te lo mereces. Y dices, vamos a poner una subdirectora que sea directora general y que sepa de lo que estamos hablando. Porque el tema de gobernanza no solamente es nombrar un cargo, sino saber, como tú sabes bien y conoces bien, la administración por dentro. ¿Qué recuerdas de ese?
2: Eso también depende un poco de la suerte, ¿sabes? Yo tuve suerte de contar con una jefa profesional.
1: La suerte favorece siempre a los mejor preparados. Siempre esa frase la repito, me la enseñaron a mí de pequeño, y es verdad. Es decir, una cosa es el azar y otra cosa es la suerte. Pero la suerte siempre favorece a los mejor preparados, y en este caso contigo se cumple claramente. Cuéntanos
2: muchas
1: un poco,
2: gracias.
1: ese primer día que te sientas tú en tu despacho, como directora general, y dices, uff, ahora empieza otra etapa distinta, porque...
2: Claro, pues es extraño, ¿no? Porque además fue una promoción interna, yo estaba ya allí como
1: correcto,
2: su directora.
1: Además, cambiar de despacho.
2: Despacho.
1: Y con más responsabilidad también.
2: Exacto, con gran responsabilidad, por supuesto, y sobre todo porque mi antecesora pues era una persona brillante, que lo sigue siendo, ¿no? Pero fue también un modelo a seguir para mí, con lo cual me abrió muchísimo camino. Además, luego ella era medio responsable, la secretaria general, la secretaria de Estado de Función Pública, con lo cual conté con todo su apoyo para ejercer mi función.
1: Bueno, y ahí te encuentras cosas como administración abierta.
2: El gobierno abierto,
1: de gobierno abierto y la cumbre, esa cumbre de gobierno abierto. Que evidentemente...
2: Nos tocó organizar sin presupuesto, sin casi equipo, sin presupuesto, porque inicialmente iba a haber presupuestos, luego ya fue imposible.
1: Hazlo como sea, pero hazlo, claro.
2: Nada, tuve que coger 2 años presupuestarios de la Secretaría de Estado y hacerlo como buenamente pudimos, extender el equipo, que pedí también equipo a la Secretaría de Estado, y entonces, y también pedir mucho apoyo a compañeros y que... pues una especie de agentes facilitadores, ¿no? Uh-huh. Especialmente el Ayuntamiento de Vitoria, donde se celebró la cumbre, claro, y la delegación de gobierno del País Vasco.
1: Bueno, y dejaste la Dirección General y ahora vocal asesora en la Dirección General de Política Interior, el Ministerio de Interior.
2: Un nuevo
1: otro ministerio nuevo, además.
2: Sí, no lo conocía.
1: Uno más.
2: Tenía curiosidad, sobre todo, por los entresijos de las elecciones, ¿no? Claro. Me llama mucho la atención.
1: Sí, evidentemente, claro, que la Dirección de Política Interior está claramente implicada con las elecciones.
2: Sí, se lleva desde esta Dirección General. Y bueno, fue el motivo, ¿no? La curiosidad. A mí me ha movido en mis cambios la curiosidad y las ganas de aprender. Y bueno, llevo muy poquito tiempo, unos meses desde diciembre. Y estoy todavía en fase plena de aprendizaje.
1: Bueno, pero te tocan elecciones por todos lados, ¿eh?
2: Sí.
1: O sea, has llegado en diciembre y no has parado de ver elecciones, evidentemente, en comunidades autónomas y ya para el año próximo las siguientes. Bueno, siempre acabamos esta primera parte pidiendo un consejo, en este caso a nuestra invitada, para aquellos que o bien están opositando o se plantean opositar o se ven animados, como en este caso estamos contando, a que esa carrera administrativa es posible y que se puede llegar, empezando como tú, que no tenías por qué haber empezado con la base de auxiliar administrativo, pero que evidentemente dijiste, bueno, quiero entrar en la función pública y ya estoy en la función pública. Ese consejo, Carmen Cabanillas.
2: Pues yo os aconsejo que tengáis en cuenta la constancia. Es muy importante en un proceso de oposición, que el camino es largo, pero hay que ser paciente y constante sobre todo, y que no siempre superan el proceso los más brillantes, sino los más constantes. Que no os desaniméis, que busquéis también un poco una red de apoyo, porque en estos caminos largos pues necesitas también, ¿no?, mantener el ánimo, y que es muy bonito, que merece la pena el final del camino.
1: Sin duda, me parece un buen consejo. Y ahora, como siempre, vamos a ver qué encontramos en el boletín oficial.
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1: Seguimos ampliando información sobre la nueva oferta de empleo público 2026, que, como sabéis, se han convocado más de 37.000 plazas, en la que la digitalización cobra un gran protagonismo y donde se han ofertado 5.005 plazas de Administración General del Estado, 1.345 de Justicia, 1.050 plazas de ayudante de instituciones penitenciarias, 1.000 plazas de agente tributario y 1.100 plazas de seguridad social. También recogemos que ha sido publicada la nueva convocatoria de Guardia Civil 2026 con 3.240 plazas y se convierte en la mayor oferta en este cuerpo de los últimos 15 años. Y finalizamos con un anuncio del Ayuntamiento de San Sebastián de los Reyes, que convoca 17 plazas de auxiliar administrativo por concurso oposición en turno libre. Ya sabes que puedes consultar y ampliar detalles de todas las novedades en www.opostal.es, en tablón de noticias. Y de todo esto y mucho más, os mantendremos informados aquí, en Empleo Público de Opostal.es, en Capital Radio.
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1: En esta microsección del Diario del Opositor ponemos siempre consejos para aquellos que están opositando. El primero de ellos, visualizar tu objetivo final ayuda a recordar por qué empezaste a preparar tu oposición cuando aparecen las dudas. Segundo consejo que te damos es que el progreso en una oposición muchas veces no se nota de un día para otro, pero sí cuando miras atrás después de varios meses de duro trabajo y de férrea disciplina. Y el tercer consejo que te damos, aprender a gestionar la frustración es tan importante como memorizar el temario. No olvides, mantén siempre una actitud positiva y construye tu propio camino de éxito y felicidad. Y recordamos también que para aclarar tus dudas sobre las oposiciones debes escribirnos un correo electrónico a la dirección opostalresponde@opostal.es y cada miércoles último de mes las resolveremos aquí en El Protagonista en Empleo Público.
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1: Pues en El Protagonista volvemos a retomar nuestra conversación con Carmen Cabanillas. Esta sección son preguntas cortas, respuestas cortas, y si alguna no te apetece o no quiere lo que sea, pues pasa palabra y se acabó. Bueno, vamos a ver, en tus múltiples destinos, ¿hubo algún momento en el que pensaste, esto que estamos haciendo va a mejorar de verdad las cosas?
2: En casi todos. El trabajo en la administración te permite mejorar la vida de la gente de forma real.
1: ¿Verdad? Esa sensación hacia el servicio.

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0: ¿Qué tal, amigos? ¿Cómo están? Muy buenas tardes. Sean bienvenidos a este APQ Deportes, como todos los días, aquí en APQ Radio. Hoy ya miércoles, 13 de mayo, día de la víspera, de la visita, de nuestra visita también al Santiago Bernabéu, en el que estaremos, como digo, en el día de mañana, que no estaremos aquí, al menos en alma, pero sí, o al menos no en cuerpo, pero sí en alma. Es un minuto de la tarde, como decimos, de este miércoles 13 de mayo, y es día de previa del Real Oviedo, porque mañana tiene un partido, bueno, pues yo creo que ya no sé qué palabra emplear, porque siempre cuando miras el calendario y visitas al Santiago Bernabéu para visitar al Real Madrid o al Nou Camp para visitar al Barça, pues evidentemente siempre lo marcas un poquito, ¿no? Son cifras, como digo, o citas especiales en ese sentido, aunque haya lo que haya en juego, además por las dos partes. Bueno, hablaremos de todo esto con Fran Rodríguez en la parte técnica, haciendo lo que le sale de los botones, y con toda la actualidad, como digo, que tenemos en el día de hoy. Último entrenamiento del Real Oviedo, convocatoria, sala de prensa de Guillermo Almada en el regresón esta mañana, y luego, bueno, pues esa convocatoria en el que y en la sala de prensa, que le han preguntado por varias cosas, varias cosas sobre todo de la actualidad, y también le han preguntado por el lío del Real Madrid. También ha dicho que no se ha querido enterar mucho de las circunstancias, porque no tengo redes, porque, pero bueno, ha dicho que algo sí que le ha llegado, que son cosas raras, ¿no? De la pelea anterior entre Tchouaméni y Valverde, de los expedientes, que si también todo el lío del entrenador, ¿no? Que está sonando ya José Mourinho antes de que se acabe la temporada, bueno. Y toda la delirante rueda de prensa de ayer del señor Florentino Pérez, que, bueno, pues eso, ¿no? Tiene espantada a media España el señor Florentino Pérez con sus delirantes salidas de tono en el día de ayer en esa sala de prensa. Si lo que hizo Florentino Pérez ayer lo hace el dueño del Oviedo mañana, el señor Jesús Martínez, no tiene la mitad de repercusión, no iba a tener la mitad de repercusión, pero la verdad es que, bueno, había gente hoy diciendo por ahí por la calle, escuché algún comentario diciendo que si mi padre es de presidente de un club y da esa rueda de prensa, mañana está en el asilo ya. Mañana mételo en el asilo, decía alguno esta mañana. Bueno, como digo, delirantes palabras de Florentino Pérez, que ya bastante bastante que hablar han dado en toda España como para que nosotros aquí nos ocupemos también de esa situación. Así que nosotros vamos a lo nuestro, vamos a hablarles del Real Oviedo, hacer previa del partido de mañana en el Bernabéu. Estará también Vicente Alonso Niceza, le llamaremos hoy a Vicente Alonso Niceza para que nos comente un poquito, bueno, pues cómo está el equipo, ¿no?, de cara a ese partido, que ya digo que el foco va a ir siempre a la grada, por lo menos antes de que comience el partido, para ver cómo recibe el aficionado madridista a su equipo. Y luego, bueno, pues el Real Oviedo, me imagino que también con cambios, ¿no?, de cara a ese encuentro. Algunos son obligados, ¿eh? Algunos son obligados. Ya saben que no está Kwasi Sibo, tampoco va a estar Javi López, que están sancionados después de la roja vista el otro día frente al Getafe el pasado domingo. Hablaremos también de la actualidad del Real Sporting. Hablaremos también de la actualidad del Unión Popular de Langreo. Todavía no ha hecho oficial el Langreo la contratación ni de su director deportivo, Lozano, ni de su entrenador, Lucho Valera. Y como no es oficial, pues yo no les he dicho nada. Pero ahí están, como digo, ya han salido los nombres en todos sitios. Hoy hablaremos con su presidente, con Adrián Torre, que tiene que contarnos cosas también del tema de actualidad, ¿no?, que ha salido también en todos los sitios, la deuda liquidada por parte del conjunto langreano con la aportación extra y final de David Villa, de un exjugador del Unión Popular de Langreo. Jugó en la Saliana, que ya muchos ni se acordarán de ese equipo de la Felguera. Jugó en el Unión Popular de Langreo, pero inicialmente, como digo, jugó en la Saliana, que es el colegio de La Salle. Bueno, pues ahí, como digo, también hablaremos con Adrián Torre, y haremos también la previa de los partidos de la Copa de la Reina, que se va a disputar por parte del Telecable y que van a comenzar ya también en el día de mañana en el hockey sobre patines. Pues con todo esto, son las 2:05, empaquetamos todo esto y arrancamos.
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eliminatoria por culpa de, bueno, pues de esa sanción o de esa tarjeta roja que vieron el pasado fin de semana. Horas después de que finalizase el entrenamiento en el Requesión, el último del Real Oviedo, antes de visitar mañana jueves el Santiago Bernabéu a partir de las 9:30 al Real Madrid, el técnico uruguayo Guillermo Almada pues ofreció una lista que tiene 21 convocados, que son Moldovan y Aaron Escandell como porteros. Que también ha hablado de Moldovan, ¿eh? Le han preguntado un poquito si puede ser de aquí al final de temporada, que se lo merece por todo lo que lleva Moldovan, que solo disputó un partido, creo, el partido de la Copa del Rey. El único que jugó al Real Oviedo, pues lo jugó Moldovan. Único partido de Copa del Rey ante el Orense y lo disputó Moldovan. El resto de la temporada ha sido Aaron Escandell, el que ha estado bajo palos. Así que, bueno, pues ahora con el descenso del Real Oviedo pues, y con nada en juego, evidentemente se merece también Moldovan tener algunos minutitos. Eric Bailly, Enraín, David Costas, Alberto Reina, Ilias Chaira, Santi Cazorla, Fede Viñas, Hassan, Colombato, Dani Calvo, Thiago Fernández, David Carmo, Thiago Borbas, Alex Forés, Illich, Nacho Vidal y Nico Fonseca. Son, como digo, los que van a estar en esa convocatoria. Ahí me falta, creo que, bueno, porque no veía el final de la foto. Falta Lucas Eijado y Pablo Godín, que no veía el final de la foto que ponían en ese post que ponía el Real Oviedo, en el que, como digo, pues salía toda esa convocatoria al pleno. También es, bueno, es un poco, el tema es delicado, ¿no? Lo del tema de Pablo Godín, porque Pablo Godín está harto de viajar con el primer equipo y nunca juega, o un ratito, y bueno, pues esperemos que en el Bernabéu, en el día de mañana, pueda tener algún ratito más, porque si no, hay que recordar que el Real Oviedo de Vetusta va a jugar el sábado a las 6 de la tarde su partido frente al Tudelano en esa vuelta de los playoffs de ascenso. Además, es una semifinal de playoffs de ascenso, que no es cualquier cosa. Bueno, pues bien, se lleva a Pablo Godín, como digo, para el Bernabéu, así que esperemos que merezca la pena para él, digo, para el chaval, y que no sé si va a tener tiempo prácticamente para descansar y ayudar el sábado por la tarde a sus compañeros también del Real Oviedo de Vetusta. Tampoco están Leander Dendonker y Oviejaria, que se vuelve a caer de la convocatoria, Oviejaria, una vez más, y tampoco, como decía, los expulsados, Kwasi Sibo y Javi López. Bueno, pues son un poco los tintes, ¿no? El Real Oviedo viajará a Madrid ya hoy por la tarde, se van en tren hacia la capital de España y va a dormir en la capital, tanto en la previa del encuentro como justo después de la cita en el Santiago Bernabéu, regresando ya a Asturias el próximo viernes, porque así lo ponían en el planning, regreso el viernes, entrenamiento el sábado y partido el domingo. Eso es lo que le toca al Real Oviedo esta semana, aunque como digo, ya sin muchas cosas en juego, esperamos ver muchas caras nuevas, sobre todo en el partido del próximo domingo. Veremos a ver. Y haremos la previa. Aquí estará Carlos López al frente de los mandos para hacerles la previa también de ese partido del próximo domingo frente al Deportivo Alavés. Mañana ya estará por aquí Carlos López y pasado mañana también este su programa de APQ Deportes y nosotros estaremos, como digo, viajando hacia la capital del reino a ese partido, como decimos, del Real Madrid, Real Oviedo. Poco más, ¿eh? Bueno, le han preguntado mucho, ¿no? Insistentemente a Almada por su futuro, tampoco ha dejado las cosas claras. Parece que nos han dicho que sigamos, lo que la frase, como digo, que se saca en el día de hoy de Guillermo Almada, pero analizaremos la situación antes de acabar, o al acabar, mejor dicho. Sobre las palabras de Dani Calvo ha dicho, no he leído nada, no las he leído. Pero tengo muchos años de experiencia y cuando uno no se siente respaldado por el vestuario, eso lo nota. Lo ha dicho en estas declaraciones que le hemos sacado a Guillermo Almada, en las que ha hablado muy poco del Real Madrid, porque le han preguntado mucho, evidentemente, por todo lo de alrededor, por su continuidad, por este momento en el que ya no se juega nada el Real Oviedo por el descenso, por cómo se van a afrontar estos tres partidos que quedan por delante. Y, como digo, se ha hablado muy poco del Real Madrid porque también, bueno, pues lo que pasó ayer, ¿no? Con Florentino Pérez, pues tampoco quería perdérselo, ¿no? De preguntarle al técnico uruguayo del Real Oviedo, Guillermo Almada, que ha dicho, como digo,
muy poco sobre el Real Madrid. Escuchamos a

0: Lo primero que desde que estoy aquí los jugadores se han matado dentro de la cancha por en pos de esos resultados, ¿no? No se guardaron nada y bueno, si no nos dio fue por cuestiones futbolísticas. Y nos quedan 3 partidos y representamos a la ciudad, un club muy prestigioso, una hinchada muy fiel. Y después está el prestigio de los jugadores, así que tenemos que intentar ganar para tratar de mitigar con esos resultados, darles alguna alegría que la gente se merece lo mejor del mundo por el respaldo permanente que han dado, sobre todo a los jugadores, que me parece espectacular eso. Bueno, no las leí, ¿verdad? Es respetable, no, cada uno tiene su opinión y la respeto, así que no tengo nada que agregar. El vestuario tiene que respaldar cuando jugamos en la cancha, y la entrega y la disposición y la comunicación con ellos es permanente. Tengo muchos años en el fútbol como jugador y como entrenador, y cuando uno no siente ese respaldo o comunicación, lo palpa enseguida, ¿no? Nosotros no hemos palpado eso en ningún momento. Somos jugadores de fútbol, ¿no? Somos unos privilegiados los que estamos en esta profesión. Entonces lo primero que uno debe hacer es disfrutar de entrar a una cancha. Entonces la motivación tiene que estar presente permanentemente. Y vuelvo a insistir, representamos un club muy prestigioso, con un respaldo de una afición espectacular permanentemente. Y nos debemos a ello. Doy por descontado que la entrega va a ser la máxima, como han sido todos los partidos. El otro día quedamos con 9 y los jugadores se duplicaron permanentemente en pos de ir a buscar el resultado, a pesar de las dificultades que genera eso por los recorridos que tiene el fútbol hoy. No llevo 3-4 años aquí, pero llevo ya algunos meses y doy por descontado que se van a matar por conseguir victorias, que, vuelvo a insistir, es lo único que nos puede dejar contentos. Lo que repito siempre, para nosotros cualquier rival es difícil y complicado, ¿no? Pero estoy seguro que lo vamos a intentar desde el primer minuto hasta el 90, ¿no? Hasta que termine el campeonato no voy a tomar, ni vamos a tomar ninguna decisión, porque no es el momento de hacer el análisis, es cuando termine y bueno, vamos a seguir en la ciudad un tiempo más. Así que vamos a analizar, o sea, lo que menos me preocupa en este momento es mi futuro. Aquí lo importante es el Real Oviedo, y más allá de que nos han dicho que continuemos, lo vamos a analizar después del torneo conjuntamente con la parte directiva, y vuelvo a insistir, lo más importante es la institución, me tiene sin cuidado mi futuro. Lo estamos analizando. Moldován, quiero aclarar, se merece jugar porque ha entrenado, ha respaldado a Aarón permanentemente, ha sumado, un muchacho espectacular que se merece jugar. Lo vamos a analizar porque también el arquero a veces precisa tener continuidad para tener un buen nivel. De hecho, mañana vamos a poner lo mejor que tengamos y veremos en el análisis en los próximos partidos. Bueno, el análisis deportivo que vamos a hacer junto con el club, los objetivos, la planificación del plantel, bueno, una cantidad de situaciones que tenemos que sentarnos a conversar. En Madrid tiene una plantilla de muchísima jerarquía, con grandísimos futbolistas, y en división de la más grande del mundo, así que para nosotros es un lindo desafío poder enfrentarlo e intentar darle una alegría, como dije anteriormente, a nuestra gente. Así que lo que nos encontremos no va a depender de nosotros. Lo importante es que nosotros seamos valientes, como lo hemos venido haciendo a la hora de jugar.
1: Bueno, pues ahí estaba Guillermo Almada, como decimos, el técnico del Real Oviedo, en el que hablaba un poquito sobre toda esta situación, como digo, en una previa del partido un poquito extraña, un poquito rara, después de consumarse el descenso. Había alguien que ha dicho, he oído en alguna crónica decir que esto de bajar sin jugar el partido es como morir durmiendo. Vicente Alonso Niceza, buenas tardes, amigo.
2: Buenas tardes, Paco. Buenas tardes a todos.
1: Bueno, lo de morir durmiendo es una expresión que sería bastante más dulce que esta, ¿no?
2: Morir durmiendo. Uf, no sé, tengo que ir demasiado profunda para estas horas del día.
1: Bueno, ¿cómo nos tomamos ese partido, Vicen? Después de, como digo, consumarse el descenso del Real Oviedo, ¿cómo te tomas un poquito el partido del Bernabéu? Bueno, pues ya marcado en rojo desde hace tiempo por la cita, ¿no? Por lo importante un poquito del campo, por lo importante un poquito de toda la trascendencia que tiene también jugar en el Bernabéu. Pero bueno, lo que no esperábamos era que fuésemos a estar prácticamente en el foco de todo el mundo. Ayer todo el mundo hablaba de a ver qué piensa la gente en ese partido del Real Madrid-Real Oviedo.
2: Bueno, pues tomárnoslo así, ¿no? Con un poco con la ilusión de visitar el campo de uno de los clubes más importantes del mundo. Era una cosa que podía pasar. Tú ya la
1: Sí,
2: habías hecho tu predicción y
1: los trapacos,
2: acertaste. Y bueno, te queda ese sabor agridulce. Pero vamos a quedarnos con la parte buena, que es que estamos compitiendo en la misma liga que el Real Madrid. Bueno, pues seguro que va a haber buena presencia de aficionados y yo creo un poco quedarnos con eso, con el premio, entre comillas, de jugar en el Santiago Bernabéu.
1: premio, ¿no? Lo tomamos como eso, como un premio y como también un poco de intentar disfrutar, ¿no? Que ya estemos, como digo, agotando nuestras horas en la categoría, Vicente.
2: Sí, intentar disfrutar del viaje, de la compañía de los azules en el Bernabéu. El resultado un poco es lo de menos, en este caso, porque, bueno, no, nada va a cambiar, pero sí es verdad que el nombre del Real Oviedo y los jugadores van a vestir una camiseta azul, ¿no? Donde tienen que dejar buena imagen. Entonces, un poco pedirles eso a nuestros jugadores que den la imagen que debe dar el Real Oviedo en la capital de España y ver lo que puede pasar. Podemos ser también pagar los platos rotos de todo lo que le está pasando al Real Madrid, Dios no lo
1: Sí,
2: quiera.
1: eso me decías, ¿no? Que quizás salgan un poquito más enrabietados o intentar demostrar cosas, ¿no? También con esa pelea entre Tchouaméni y Valverde, bueno, pues también los jugadores querrán tener un poquito más de nivel. Además, creo que vuelven Huijsen y Mbappé, creo.
2: Sí, es el único miedo que tengo yo hoy, que es que el Bernabéu va a recibir, mañana el Bernabéu va a recibir de uñas a los suyos, porque vienen de perder el clásico, de todo el lío que ha habido estos 15 días. Todavía ayer el Presi, pues todavía ha metido más presión y estoy seguro de que no querrán una pitada de su afición. Entonces, van a estar no hipermotivados tampoco, pero sí un poco apretados por cómo les puede recibir el Bernabéu. Entonces, Dios quiera que no seamos nosotros los tontos que paguemos los platos rotos de todo lo que viene aqueciendo en el Club Blanco.
1: Volviendo un poquito a lo nuestro, dicen, y ya un poco en el entorno, se habla más un poco del futuro del Real Oviedo, del posible director deportivo, de los cambios un poco dentro del organigrama, y se habla mucho también de la posible continuidad o no de Guillermo Almada. Él dice que ahora mismo esto no toca, luego ha hablado también el otro día Dani Calvo, él dice no haber escuchado las palabras de Dani Calvo, que no las ha leído, que tampoco tiene redes sociales, evidentemente, pero bueno, todo esto también influye un poquito en el ambiente que hay alrededor, ¿no?
2: Sí, y si lo juntamos con el año pasado nos quejábamos porque la promoción nos había hecho acabar muy tarde, entonces íbamos con el pie cambiado respecto a otros equipos, y que eso nos había costado llegar tarde, ¿no? Bueno, pues ahora que podemos llegar temprano, tampoco toca. Eso es lo que no acabo de entender. Yo creo que cuanto antes conozcamos los cambios, cuanto antes conozcamos al entrenador, eso que llevaremos ganado. Si tenemos la oportunidad de empezar a trabajar 3 semanas que antes o 15 días antes que los demás, pues ¿por qué no aprovecharlo? Pues yo, eso de que no toca, bueno, pues ¿y cuándo toca? Es que hay que pensar por el bien del Real Oviedo, no pensar por dejarnos de cosas particulares. Y bueno, que el míster no haya escuchado o leído o lo que ha dicho Dani Calvo, permíteme que me sonría, ¿no? Vamos, no tengo claro que lo ha escuchado.
1: Sí, lo que pasa es que, bueno, dice tener muchas tablas en todo esto, y cuando sí. Y que cuando un vestuario no te respalda, él dice que eso uno lo nota y que no ha notado nada de eso.
2: Bueno, eso es otra cosa. Es más, eso habla bien de los jugadores. Si es verdad, si de verdad es así, habla bien de los jugadores, porque viene a decir que aun estando a lo mejor los jugadores en contra o no muy de acuerdo con los planteamientos del míster, lo apoyan. Eso habla bien de los jugadores, no del míster. Que los jugadores no han demostrado estar en contra de Almada, yo creo que está claro, porque el equipo ha estado enchufado hasta el último minuto, el otro día con 9, todavía sigue atacando. Yo creo que eso habla bien de cómo está el grupo, ¿no? Pero eso no quita de que, yo no sé si las declaraciones tampoco de Dani Calvo han sido las más acertadas, y ese comentario a lo mejor se lo tenía que haber hecho más en privado al míster. Ahí podemos entrar en cierta discusión, ¿no?
1: Sí, claro.
2: Eso lo tenemos claro. Pero sí es verdad que lo que dijo Dani Calvo lo piensa mucha gente. Claro, a lo mejor no era el momento ni el sitio, eso es verdad, pero sí es verdad que lo piensa mucha gente.
1: Que se lo habían preguntado también ha influido, me imagino, un poco en el momento y en la contestación. Él ha dicho, creo, el sentir de mucha gente de la plantilla. Y esto, pues indirectamente, salpica y desautoriza un poquito a Guillermo Almada, tanto que se está hablando ahora mismo de su renovación. Me dicen, si tú tuvieras que apostar tu patrimonio, ¿qué sensaciones tienes ahora mismo?
2: Si junto la renovación de Dani Calvo con sus declaraciones del otro día, la ecuación, al despejar la incógnita, me sale que Almada está fuera. Porque no tiene sentido, sino las declaraciones de Dani Calvo, si no supiese que iba a haber un cambio de entrenador, porque entonces sí que estaría muy penalizado.
1: Claro.
2: No ya para esta temporada, sino para su futuro.
1: Sí, sí.
2: Entonces, si el capitán ha dicho eso, es porque el capitán sabe cositas.
1: Bueno, pues veremos a ver lo que pasa. Por último, y centrándonos un poquito en el partido de mañana, sé que te vas hoy para allá, ¿no, Vicen?
2: Sí. Hoy me voy para allá para prepararte a las cosas, para dejarte todo preparado.
1: Alísame el camino y...
2: Sí, no te preocupes.
1: Vas dejando miguitas por ahí, por la carretera. Bueno, tú vas en tren, tú vas sobre otras ruedas. Que tengas suerte con los trenes, ¿eh?
2: Hombre, esperemos, Paco, esperemos.
1: Que no tengas ningún retraso ni ninguna historia rara. Cuéntame un poco, por último, Vicen, ¿cómo ves la conformación del equipo para mañana? Si despejamos también la incógnita, ¿no?, de Kwasi Szczibo y de la de Javi López, que son dos jugadores que no van a estar, aparte de los lesionados de Leander Dendonker, que lleva ya mucho tiempo sin estar, y con Ovie Haria, que prácticamente lo hemos visto 15 minutos aquí en Oviedo.
2: Bueno, lo hemos visto 15 minutos y lo hemos visto... Es un caso raro ese chico, porque el otro día lo estaba en la convocatoria.
1: Sí.
2: Y ahora no sé cuándo...
1: Es como el Guadiana. Aparece y desaparece las convocatorias, sí. Como el Guadiana.
2: Sí. Bueno, pues en cuanto a... Se juntan dos cosas, Paco. Una, el míster seguro que quiere dar minutos a gente que ha jugado menos... Y que ha entrenado bien, que seguro que la hay, porque ha contado con pocos jugadores y seguro que quiere dar algún premio. Pero se junta con el escenario. Y penalizar a jugadores que lo han dado todo por ti sin jugar en el Bernabéu, es difícil. Entonces, juntando un poco esas dos cosas, igual esas despedidas o esos cambios los deja más para próximos partidos que
1: es que
2: para
1: solo
2: hoy
1: te,
2: en
1: solo te quedan
2: Bernabéu.
1: otros dos, ¿eh? Tampoco te quedan muchos más.
2: Ya, pero
1: y el del domingo también es especial porque es el último día en el
2: porque es
1: cartier,
2: último caso,
1: bueno,
2: sí,
1: claro.
2: Ya lo sé, lo sé, pero mira, yo estoy seguro que a Moldovan lo vamos a ver en algún momento en la portería, estoy seguro, porque lleva todo el año ahí currando.
1: Sí, eso está claro, lo he dicho hoy también.
2: ¿Y tú crees que lo vamos a ver en el Bernabéu?
1: Creo que no.
2: Claro. ¿Y por qué? Porque a Aaron Skandell no jugar en el Bernabéu yo creo que sería hacerlo un feo, ¿no?
1: Podría ser pues, un cambio, podría ser un cambio en el Tartiere.
2: Claro, por eso te digo que hoy yo creo que vamos a ver los habituales y esos posibles cambios, esas posibles incorporaciones podemos verlas más en los dos últimos partidos, tanto en el de casa como fuera en Mallorca.
1: Yo espero que también veamos a Pablo Godín, ¿eh?
2: Bueno, yo lo que quiero verlo, el caso de Pablo Godín es complicado, porque a mí donde me gustaría verlo es jugando con el B y subiendo al equipo, y no viajando.
1: Por eso te lo digo, por eso te lo digo, que ya que va...
2: Ya que va, ya que tal, pero date cuenta que tiene a dos por delante. Te hago Bordas y Alex Flores, que son los que salieron la semana pasada.
1: Sí.
2: Entonces, yo creo que hoy mañana volveremos a ver a los habituales. Si es verdad que entrará Rajín por Javi López y probablemente veamos otra vez Fonseca, Colombato y Reina en el medio del campo. Y lo que sí no descarto es ver a Lucas Aijado en la banda derecha en el día de, en el joder. Mañana, esto de la previa al día anterior me está costando. puede ser que veamos a un Lucas Aijado que el otro día hizo 10 minutos, donde salió muy enchufado en una situación complicada, hizo 10 minutos de fuerza, de ganas, y por qué no verlo mañana en el Bernabéu. Y luego, por detrás de Fede Viñas, yo creo una banda para Hassan. Y la otra, tengo dudas entre Chaira y Thiago. Vamos a apostar por Chaira, que es el que tiene más gol, y que a lo mejor Thiago parte desde el banquillo.
1: Bueno, pues saldremos de dudas mañana.
2: Y, me falta en el centro de la defensa. Yo creo que veremos a Dani Calvo, porque como no se ha enterado de las declaraciones, seguro que sigue jugando Dani Calvo.
1: Seguro.
2: Y probablemente veamos a David Costas, porque Bailey, si viene del otro día. El otro debió ser una conmoción, tampoco sabemos, tenemos gran idea, pero puede ser que veamos a David Costas haciendo compañía a Dani Calvo en el día de hoy.
1: Bueno, pues veremos a ver.
2: En el día de mañana.
1: ¿Te imaginas que el día de mañana no juegue Dani Calvo?
2: No puede ser, no ha escuchado las declaraciones.
1: Bueno, pero ¿tú te lo imaginas?
2: No me lo imagino.
1: Vale, pues mañana saldremos de dudas, Vicente. Te veo por ahí, amigo. Cuídate mucho y un buen viaje.
2: Venga, un placer, sería un saludo.
1: Pues ahí estaba Vicente Alonso Nicieza, con el que dibujamos la previa del partido del Real Oviedo, que tiene que disputar mañana en tierras madrileñas, en el Santiago Bernabéu, tal y como está ahora mismo la caldera de Taburiente. Parece aquello es el estadio de Chamartín, Santiago Bernabéu, mañana a partir de las 9 ya estaremos por allí para contarles todo lo que de sí es Real Madrid, Real Oviedo.
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0: Y anda el Sporting y el sportinguismo bastante revolucionado con lo que, bueno, pues lo que ha dicho, ¿no? En sala de prensa, que, a ver, muchos compañeros de comunicación y de medios de comunicación están diciendo que lo que habló el otro día Borja Jiménez justo después del partido en Málaga, del conjunto rojiblanco, cuando le han preguntado un poquito por su salida, se ha visto un poquito como acorralado, ¿no? Por la insistencia, vamos a dejarlo ahí, no vamos a decir que son nadie es pesado, simplemente la gente es insistente, quiere saber por qué, el por qué, ¿no? Se ha torcido un poquito, ¿no? Lo que parecía que iba a ser la continuidad de Borja Jiménez, un entrenador que tenía, recordemos, contrato con el Real Sporting también para la temporada que viene y que ha decidido unilateralmente, él ha dicho que se ha reunido después con el Sporting y que le ha explicado los motivos, sus motivos para no seguir o para no creer en el proyecto que tenía en el Sporting para la temporada que viene, y a partir de ahí pues algunos han dicho que ha arrastrado el escudo del Sporting o que ha quedado en mala situación el escudo del Sporting, así que tengo entendido que mañana en sala de prensa, creo que va a ser mañana, la sala de prensa de Borja Jiménez, pues que va a pedir disculpas, ¿no? En cierta manera, por también esas palabras, o que se hayan podido malinterpretar sus palabras, y que está ciertamente dolido y apesadumbrado por haber dicho lo que ha dicho en sala de prensa. Que a mí, personalmente, ya digo que tampoco he escuchado cosas que hayan dejado al escudo arrastrado por los suelos. Digo que esto es una percepción personal, que igual estoy equivocado, que puede ser, como digo, que los que estén acertados sean los que digan que el escudo ha quedado en mala situación después de haber dicho lo que ha dicho. La curiosa conexión de Ramírez y el técnico deseado por el Sporting, leemos en La Voz de Asturias. El Sporting sube su apuesta por el cotizado Balán de 16 años y los referentes del Arcamón, el técnico que desea el Sporting, son Guardiola, Klopp y Marcelo Bielsa. Eso lo leemos en La Voz de Asturias. En El Comercio dicen que el Arcamón, un loco del análisis. Así es, como digo, el principal candidato para entrenar al Sporting. Habla el entorno del entrenador argentino, destacan de él su metodología y su fútbol ofensivo. El Sporting acerca posturas para el fichaje de Nicolás Larcamón. Pepe Riestra de regreso ya en Gijón para tratar de avanzar en la incorporación del nuevo entrenador. Y también tienen previsto una reunión con Borja Jiménez, ¿no? Para hablar, como digo, el presidente ejecutivo Pepe Riestra con el técnico del conjunto rojiblanco, bueno, pues para matizar esas declaraciones que se van a ir haciendo durante todos estos partidos que le quedan al Sporting, que recordemos, como digo, que son los tres últimos partidos ya de Liga también para el conjunto rojiblanco. Próxima parada, domingo 17 de mayo a las 9 y cuarto de la noche en el campo de la Romareda, o ahora se llama Ibercaja Stadium, llámelo como quieras. Jornada 41 frente al Unión Deportiva Almería el domingo 24 de mayo a las 6 y media, y luego el de la última jornada, que saldrá también porque no se va a jugar nada, ni uno ni otro, ni el Granada ni el Sporting, así que lo van a poner en el horario que les salga de arriba a los dirigentes de la Liga, en este caso de la Liga Hipertensiones, que al final son los mismos. En la Nueva España leemos también el Sporting de Gijón y Nicolás Larcamón, nueva cumbre para resolver el futuro, cita telemática y días claves en la posible contratación del técnico argentino, y que el presidente ejecutivo del Sporting, José Riestra, visita este miércoles a la peña sportingista Peña Mellera, los titulares, como digo, de la Nueva España. Bueno, pues ahí están, como digo, todos los titulares que hablan un poquito de la actualidad del conjunto rojiblanco, que mañana es jueves, el viernes, ahora previa, como digo, aquí Carlos López a los mandos de este programa con Pelayo y Hostes sobre la previa de ese partido, de lo que se espera para el partido en la Romareda. 2:38, pasamos página.
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0: Y la actualidad de los equipos asturianos pasa también por el Real Avilés, que sigue en competición, que sigue en esta categoría, en esta primera Real Federación, y en la que, bueno, pues para ello tiene todo, como digo, todo lo que hay que sumar para estos para estas tres jornadas que quedan, ¿eh? Porque es la jornada número 37, estas dos jornadas que quedan, ¿eh? Porque es la 37 y luego será la número 38. Esta jornada, la 37, tiene que recibir al conjunto del Baracaldo, lo va a hacer en el Suárez Puerta el domingo a las 5 de la tarde, en horario unificado, jornada en horario unificado, y luego pues para la última jornada, que también será en horario unificado, pues tendrán, como digo, ese desplazamiento ante el conjunto del Pontevedra. Tendrán que jugar en Pasarón, con todas las cosas también importantes, ¿no? Que seguramente se tiene que estar jugando también el conjunto gallego. Así que mejor dejarlo finiquitado este fin de semana, si puede ser. Veremos a ver si el Avilés puede conseguir la victoria. Un rival, el Baracaldo, que está luchando por objetivos ambiciosos, por meterse arriba con esos 54 puntos en la zona del playoff de ascenso. Esto en cuanto al Real Avilés. Ya han solicitado el apoyo de la afición, ¿no? De toda la gente, que va a ser importante. Ha dicho Natalio también y Pedro Arbolella, los dos que han hablado, como digo, en ese programa que ponen los compañeros de comunicación del Real Avilés, siempre con ese programa, pues han dicho, ¿no? Que tenía que vestirse el Román Suárez Puerta de gala para ese partido que tiene que disputar el conjunto Real Avilesino. En Segunda Real Federación ya saben que nos queda la vuelta del Real Oviedo Vetusta frente al Tudelano, que ganaba el conjunto asturiano con un gol de Óscar de la Hera, que marcaba en el campo del Ciudad de Tudela el sábado pasado, en ese partido que se disputaba a las 7 de la tarde, y ahora la cita va a ser en el Tartiere, sábado día 16, mañana el viernes harán la previa de ese partido, como digo, ante el Club Deportivo Tudelano, en la vuelta de esa eliminatoria, primera eliminatoria a Primera Real Federación, por parte del conjunto vetense. Y en tercera división, pues ya decíamos, con muchos movimientos en el banquillo, y que pronto, muy pronto, ya este fin de semana, comienza la fase de ascenso. Son las semifinales de la fase de ascenso, Son las semifinales. El Mosconia va a recibir al Club Deportivo Covadonga el domingo a las 5 en el Marqués de la Vega de Anzo. Y en el Hermano Santuña se va a disputar el partido entre el Caudal Deportivo de Mieres y el Sporting Atlético a las 6:30 de la tarde en esa doble eliminatoria. La primera de ellas va a ser en el campo de los equipos que quedaron en inferior posición, con menos puntuación, como son el caso del Mosconia y el Caudal. Y la vuelta se disputará en los campos del Covadonga y del Sporting Atlético, que son los que obtuvieron más puntuación en el campeonato regular. Estábamos intentando hablar con Adrián Torre, con el presidente del Unión Popular de Langreo, porque parece que la situación en el conjunto langreano, en lo deportivo, no ha ido del todo bien, pero en lo económico parece que las cosas empiezan a irse, ¿no? A ir de buena manera. El futbolista langreano dicen que completa el pago de la deuda a corto plazo que le restaba al conjunto langreano, sin hacer pública de momento esa cantidad donada, que no la vamos a hacer pública ni mucho menos, pero no solamente para eso. Hablaremos también con Adrián Torre de más cosas. Adri, ¿cómo estamos, amigo? Buenas tardes.
2: Hola, muy buenas, Paco.
0: Bueno, la campaña Salvemos a la Unión ha sido un éxito rotundo, podemos decir, ¿no? Y afirmar hasta ahora.
2: Sí, la verdad que la gente, el pueblo, todo el mundo, pues contribuyó y la verdad que fue un impulso muy, muy importante para quitar la deuda que teníamos ahora a corto plazo, junto con otras iniciativas, como bien sabes, las pichas, venta de camisetas, publicidad. Sí. Esto es un conjunto, no solo el crowdfunding, pero la verdad que estoy muy agradecido a toda la gente que aportó y puso su granito de arena.
0: Una pena que lo deportivo no haya acabado igual de bien que lo económico.
2: Sí, la verdad que es una pena, porque al final en enero, como sabes, estamos desahuciados y la verdad que dimos un paso adelante y hicimos una segunda vuelta espectacular, y la verdad que después de remar todo lo que remamos, pues morir en la orilla, pues es una pena, pero bueno, ya pasó, ya el Langreo continúa, va a seguir compitiendo. El año que viene nos toca hacerlo en tercera federación y vamos a intentar que sea el menor tiempo posible.
0: Lo de David Villa no es flor de un día, Adri. Me imagino que esto lleve contactos, que lleve tiempo y que, bueno, ya se ha interesado desde hace tiempo, ¿no? Que venías diciendo que había gente que estaba detrás del Unión Popular de Langreo para saber un poquito cómo era el tema de la deuda, la cantidad que iban a aportar, y supongo que, bueno, pues son diferentes reuniones y la aportación final de David Villa que ha acabado, ¿no?, con liquidar esa deuda.
2: Sí, la verdad que bueno, llevamos mucho tiempo en conversaciones, tanto con David como con su entorno, y la verdad que bueno, al final David tenía claro que quería poner su granito de arena, que quería ayudarnos, y estábamos esperando de la manera para hacerlo. Al final quería esperar o queríamos esperar para saber cuánto era la cantidad necesaria y ahí que pusiese exactamente la cantidad necesaria, y la verdad que estoy muy agradecido, porque desde el primer momento que me pude poner en contacto con él, con su entorno, pues quisiera saber la situación de primera mano. Tuvimos varias reuniones, estábamos en contacto casi diariamente, y la verdad que estoy muy agradecido y estaré eternamente agradecido.
0: Te está costando mucho, Adri, lo de desde que se descendió el equipo en el campo del Requesión hasta el día de hoy. Te está costando mucho ir tomando esas decisiones, que son pasos que tienes que ir dando, también con ayuda de un equipo, pero todas esas decisiones, me imagino que, bueno, estando dentro y habiendo sido el portero y el capitán de la Unión Popular de Langreo hasta el final, como digo, de esa competición, y ahora al estar otra vez metido en los dos sitios, ¿no?, en esa parte del campo y en la parte dirigente, te está costando mucho ese cambio de rol.
2: Bueno, la verdad que intento que me cueste lo menos posible, porque al final tú lo sabes que lo hago desinteresadamente por este club. Al final para mí el Unión es lo que es, y siempre voy a anteponer al Unión por encima de todo. Entonces, bueno, evidentemente cuesta, lleva tiempo, son muchos dolores de cabeza, pero bueno, empezó siendo que no podía dormir ni un día, y ahora la verdad que duermo bastante bien, pero sí es verdad que casi todos los días, pues sueño con alguna historia del Unión y me lo llevo para casa, pero bueno, la verdad que bien y sobre todo que estoy muy ilusionado porque los pasos que se están dando yo creo que son pasos muy buenos para el club y la verdad que yo creo que todavía van a llegar muchas noticias, yo creo que algunas de ellas son bastantes buenas que nos esperan y la verdad que hay que seguir dando pasos para intentar hacer crecer a la Unión en todos los ámbitos.
0: Se está hablando también de Lozano como nuevo director deportivo, se está hablando de Lucho Valera como nuevo entrenador, después de aceptar la marcha, ¿no?, de Manuel Menéndez, que os ayudó en todo lo que pudo para poder permanecer en la categoría, pero que no ha decidido, ¿no?, que poner punto y final a esa carrera en el conjunto langreano.
2: Sí, la verdad que también muy agradecido a Manel porque fue un míster de dos pies a cabeza y fue un señor de dos pies a cabeza. Yo creo que tenemos que estar todos muy agradecidos porque vino cuando casi nadie quería coger esto y él no dudó, lo cogió y nos casi sacó de todo, nos hizo permanecer en la categoría. Por muy poco no permanecimos, pero la verdad que hay que estar muy agradecidos porque hizo una labor espectacular. Sí, es verdad que tenía la decisión tomada, yo era optimista, pero es verdad que según tenía que, tras hablar con él, pues tenía la decisión tomada, tanto de si bajábamos a tercera como si seguíamos en segunda red, tiene en mente otros proyectos y la verdad que estaba muy convencido de ellos y la verdad que muy agradecido a Manel por estos meses que estuvo con nosotros.
0: Lo del entrenador, no sé cuánto te ha costado el tener que reunirte con tu jefe y al final ser tú el jefe también de él, de alguna manera.
2: Bueno, al final ahora mismo el rol es el que toca. Yo creo que estoy todavía para seguir jugando, yo me veo, la gente que tiene que tomar decisiones pues también me ve para ellos y si no fuese así sería el primero que me apartaría, pero es como todo, al final cuando tienes un rol y cuando tienes otro y la verdad que por eso que queremos hacer crecer la Unión y una de las cosas pues es hacer una estructura, un equipo de trabajo y profesionalizar al club en lo máximo.
0: Vais a presentarlos, me imagino, en las próximas fechas, ¿no? Los nombres que son Vox Populi, es cuestión un poco de tiempo, ¿no? De horas.
2: Sí, la idea es un poco ir asentándonos, ya pasó todo, ahora hay que trabajar desde el club e ir presentando a la gente, según vayan cerrando todo, pues ir presentando ahora poco a poco y que la gente vea que vamos a hacer un proyecto serio, un proyecto a corto y largo plazo y que la idea es seguir creciendo y estar en tercera federación lo menos posible y hacer un equipo para intentar quedar campeones de liga.
0: Sí, porque esa es la vía rápida para volver a esa categoría, a esa segunda Real Federación. Así que de toda la suerte del mundo, Adri, seguiremos hablando, seguiremos en contacto y seguiremos también intentando, pues eso, ¿no? Que vayan saliendo todos esos nombres que seguramente ilusionarán también a la gente, a pesar de ese descenso que ha sentado como un mazazo, pero hay que seguir, como decimos, porque la vida continúa. Un fuerte abrazo, amigo, cuídate mucho.
2: Muchas gracias, Paco, un abrazo.
0: Pues ahí estaba Adrián Torre, capitán, portero y ahora presidente también del conjunto langreano, que esta semana, ya decimos, pues seguramente irán presentando esas piezas para que vaya engranándose ya el nuevo langreo de la temporada 26-27 en Tercera Asturias, en Tercera Federación. 2:52 al Polideportivo.
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0: Y es que tenemos que hablar, como digo, de hockey. Teníamos también lo del baloncesto. Ya se lo dijimos en el día de ayer, que era la presentación un poquito de esos playoffs de ascenso que van a enfrentar a Guipúzcoa Basket frente al OCB, al conjunto de Javier Rodríguez. Y esto también pues va a comenzar mañana. Y es que el Palacio de los Deportes de la Guía va a coger desde mañana jueves a los 8 mejores equipos de la Hockey Liga en la gran fiesta del hockey femenino nacional. El foco del hockey sobre patines español se traslada esta semana de Mata Jove al Palacio de los Deportes de la Guía, presidente Adolfo Suárez, así se llama, escenario elegido para albergar una nueva edición de la Copa de la Reina Iberdrola, una de las competiciones más esperadas del calendario y que va a reunir en Gijón a la élite, como decimos, del hockey femenino nacional. Durante 4 intensas jornadas, de jueves a domingo, el pabellón de la Guía acogerá a los 8 mejores equipos de la primera vuelta de la Hockey Liga, una cita que promete emoción, rivalidad y espectáculo sobre el parque. Junto al conjunto anfitrión, que es el Telecable, estarán presentes el Club Patín Vilasana, el Sneca de Fraga, el Benvibre Hockey Club, el Generali HC, el Palau, el Manlleu, el Cerdanyola y el Vigues y Riells, que son, como digo, todos los equipos que van a participar en esta competición. Esos no son dos, se llaman así, Vigues y Riells. Es el equipo, como digo, catalán. Nosotros volvemos, como digo, mañana estará aquí Carlos López, pero nosotros mandaremos una previa porque estaremos ya de camino al Bernabéu. Pasen muy buena tarde, muchas gracias por acompañarnos y hasta mañana.
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0: Son las 3 de la tarde, las 2 en Canarias.
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0: ¿Qué tal? Muy buenas tardes. El presidente de Estados Unidos, Donald Trump, acaba de aterrizar en China, donde se va a reunir con su homólogo Xi Jinping para tratar cuestiones como el comercio, la tecnología, Taiwán y la guerra de Irán. Precisamente sobre esto último ha hablado el exalto representante de la Unión Europea para Política Exterior, Josep Borrell. Ha asegurado que la guerra en Irán va a tener graves consecuencias a la economía mundial y que puede ir a peor si no acaba pronto.
2: Se metió en este lío del que no sabe cómo salir y las consecuencias están siendo y van a ser muy graves para la economía mundial, por muchas razones, entre otras, el petróleo está en todas partes, no es solamente un combustible, el petróleo está en la producción de alimentos, en la producción de minerales, el nitrógeno, el azufre vienen del petróleo y sin ellos es toda la economía la que no funciona. De manera que estamos al borde, si eso no se abre pronto y no parece, de una crisis mayor.
0: La producción petrolera de la OPEP ha caído en abril un 34% hasta los 18,98 millones de barriles diarios, consecuencia de la guerra en Irán y el bloqueo del estrecho de Hormuz. Y más asuntos, el secretario general de UGT, Pepe Álvarez, ha advertido al gobierno de que va a haber conflicto si no aprueba de manera inmediata la reforma del registro horario.
3: El gobierno tiene que saber, ¿con esto va o habrá conflicto? El registro horario no es una cuestión menor, es una cuestión fundamental. No podemos continuar permitiendo, sabiéndolo el Consejo de Estado, que lo reconoce en sus alegaciones, sabiéndolo el gobierno, que lo reconoce cada día, no podemos continuar esperando a que pase qué, cuando en realidad cada vez que miramos cuántas horas extraordinarias hace en nuestro país no pagadas, crecen.
0: En clave empresarial, el grupo de ingeniería TSK ha protagonizado el primer debut bursátil del año en España. Nos vamos hasta la Bolsa de Madrid. Jorge de Miguel, ¿cómo ha sido el estreno?
4: Éxito rotundo en el primer gran estreno bursátil de 2026 en la Bolsa Española con la salida al mercado continuo de TSK. La compañía asturiana de ingeniería ha debutado con una subida del 4,55% en bolsa al marcar un primer precio de 5,28 euros por acción frente a los 5,05 euros fijados inicialmente, el máximo de la banda orientativa prevista en el folleto aprobado por la CNMV. Tras el debut, su presidente Sabino García ha calificado la operación como todo un éxito y ha puesto en valor el reconocimiento internacional que ha recibido la compañía.
5: Hoy TSK es una compañía respetada y reconocida en múltiples mercados de todo el mundo. Nuestra presencia global, la complejidad de los proyectos que desarrollamos y la confianza de los clientes y proveedores nos ha posicionado como un socio fiable en entornos exigentes y altamente competitivos. Este reconocimiento internacional no es casualidad, es el resultado de muchos años de trabajo.
4: Se estrena, por tanto, con una capitalización inicial de 582 millones de euros, aunque tiene la posibilidad de ampliar el tamaño de la operación con 22,5 millones adicionales en función de cómo evolucione en los próximos días. Ha ejecutado, además, una ampliación de capital de 150 millones de euros mediante la emisión de 29,7 millones de acciones.
0: Gracias, Jorge. La presidenta de Banco Santander, Ana Botín, ha llamado a Europa a pasar a la acción para ganar escala y lograr un mercado comunitario más integrado y competitivo, y ha señalado que el bloque comunitario cuenta con todo lo necesario para conseguir este cambio. Y Red Eléctrica ha remitido al Ministerio para la Transición Ecológica y a la CNMC una nueva batería de medidas para reforzar el sistema eléctrico tras el apagón del 28 de abril de 2025. Incluye requisitos mínimos necesarios de monitorización para el análisis de incidentes y un procedimiento que establezca cómo remitir al operador del sistema la información solicitada para este análisis.
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0: En los mercados tenemos tono mixto en el viejo continente. El IBEX 35 cae un 0,51% en los 17.484 puntos. El CAC francés baja un 0,47% en los 7.942 puntos, mientras que la bolsa de Londres camina plano en los 10.264 puntos y el DAX alemán rebota, lo hace un 0,37% hasta los 24.043 puntos. Dentro del selectivo español destacan las alzas de ArcelorMittal, que sube un 3,78%, seguido de Acerinox, mientras que en las caídas Indra se deja un 2,58%, seguido de Colonial. En el mercado de divisas, el par euro dólar se cambia a 1,17 unidades. Hasta aquí es todo por ahora. 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

0: Una semana más, iniciamos Cibercotizante y hoy vamos a hablar sobre políticas públicas desde los ejes de la digitalización, inteligencia artificial y sostenibilidad. Y contamos para ello con Borja Santos, que es decano asociado en la School of Politics, Economics and Global Affairs en IE University. Y ya saludamos y damos la bienvenida, Borja. Casi sobre la campana. Has venido.
1: Buenas tardes, Joaquín. Un placer estar contigo.
0: Igualmente. Ya lo sabemos de tu agenda tan cargada y digo, no, Borja, llega seguro aunque sea tocando la campana ya al final, pero bueno, el programa se para si tú no vienes. Bueno, siempre hacemos una breve reseña de nuestro invitado. En este caso es complicado porque hemos intentado resumir al máximo, pero digamos que Borja es ingeniero de telecomunicación por la Universidad de Valladolid, que obtuvo un cum laude en tesis final en el año 2006. Ha trabajado más de 10 años en el diseño, implementación y evaluación de políticas públicas y programas internacionales en países de África, Europa, América y Asia, y ha diseñado estrategias para un mejor crecimiento económico en el gobierno de Sri Lanka y en el Centro de Desarrollo Internacional de Harvard. Ha dirigido programas de respuesta humanitaria y gestión del riesgo de desastres de las Naciones Unidas y en el gobierno de Etiopía. En el gobierno de Etiopía y Ecuador y ha gestionado proyectos de ayuda al desarrollo del Ministerio de Asuntos Exteriores en España y en diferentes países, fomentando ecosistemas de innovación en ciudades como San Sebastián. Borja realizó un máster en Administración Pública en el Desarrollo Internacional por la Harvard Kennedy School, siendo galardonado con la beca internacional de la Fundación La Caixa. También llevó a cabo un máster en Relaciones Internacionales y además completó sus estudios de piano en el Conservatorio Profesional de Música de Valladolid. Borja es el presidente de la red de antiguos alumnos de Harvard Kennedy School Spain, Alumni Network, y actualmente, como hemos dicho, decano asociado en IE University. ¡Una barbaridad! Eres un tío muy joven, joder, qué barbaridad, cuántas cosas has hecho.
1: Muchas gracias.
0: Fantástico. Oye, Borja, bueno, como hemos dicho, vamos a hablar de temas relacionados con este mundo de las políticas públicas. Tu historia empieza en Valladolid. Estudiando dos cosas que en principio parece como muy, muy distintas, muy inconexas, pero estoy seguro que tú has encontrado la fórmula para que las dos coincidan perfectamente. Ingeniería de telecomunicación y piano clásico. Uh-huh. ¿Qué tal lo llevas, las dos cosas?
1: Pues efectivamente, yo soy de Valladolid y desde muy jovencito me encantaban, la verdad, las matemáticas y la filosofía. Eran uh-huh. mis dos asignaturas favoritas. Uh-huh. Y es verdad que en aquella época, cuando yo me gradué, cuando acabé el colegio, las tecnologías estaban en pleno auge y las telecomunicaciones eran un poco la carrera de moda, uh-huh. Si te iba bien. Y entonces me decidí a ello un poco, porque me encantaba solucionar problemas matemáticos. Uh-huh. Me encantaba, ¿no? Y por eso empecé ingeniería, que además tenía muy buena reputación allí en la Universidad sí. de Valladolid. Uh-huh. Y luego el piano, pues viene un poco de familia. A mi madre le encantaba la música. Uh-huh. Y como te digo, siempre ha habido esa parte humanística.
0: Claro.
1: Y además el Conservatorio Profesional de Música de Valladolid es fabuloso, excelente. Tuve muy buenos profesores y eso uh-huh. también hizo que me comprometiera con la música. Que hoy en día, cuando lo pienso, digo, es imposible, porque estudiar... con los problemas que tenemos de atención y claro. la falta de tiempo, poder estudiar al uh-huh. día 2-3 horas el piano, uh-huh. ir a clase, etcétera, digo, no sé cómo se podía hacer.
0: Bueno, pero la fórmula está resuelta. Bueno, y luego pasas Berlín, Harvard, medio mundo.

0: orejas, pero yo no me veía. Yo decía, uff, y ahora...
1: ¿Qué hago
0: yo aquí? ¿Qué hago yo aquí? Este trabajo... Entonces me fui a Berlín con una beca europea, que le llamaba la beca Leonardo, a unas primeras prácticas profesionales, pero con la búsqueda un poco de decir, quiero viajar, a perfeccionar el alemán, y sin un rumbo claro. Y cuando estaba en Berlín, un amigo que había conocido en mi grupo scout, me dijo que se iba a Brasil con otra beca de la universidad con Naciones Unidas. Y yo dije, bueno, esto lo quiero hacer yo el siguiente año. Me lo apunté y cuando salió la convocatoria el siguiente año lo solicité y a mí me tocó Ecuador. Y así, de repente, pues un año más tarde estaba Ecuador trabajando en Naciones Unidas, ayudando a coordinar la respuesta de Naciones Unidas a crisis humanitarias y de repente encontré mi vocación, algo que, pues eso, a la salida de mi carrera inicial, pues no me hubiera imaginado, ¿no? Entonces empecé un poco, todo lo que yo había aprendido sobre nuevas tecnologías lo apliqué un poco a cómo coordinar y a responder mejor a inundaciones, a erupciones de volcanes, deslizamientos de tierra, bueno, amenazas naturales que existen desafortunadamente en Ecuador. Y empecé una carrera en Naciones Unidas y en políticas muy orientadas al desarrollo.
1: Claro, luego estudias políticas en Harvard y evidentemente, bueno, como hemos dicho antes, tú eres el presidente de la red de antiguos alumnos de la Harvard School, de la Kennedy School. ¿Qué puedes decirnos de ese aprendizaje en Harvard? Bueno, parece como un horizonte tremendamente inalcanzable, pero que veo que es realmente la base de tu, de tu experiencia, fundamentalmente por ese trabajo en Harvard, ¿no?
0: Así aprendizaje es. En Harvard. Pues mira, yo estaba un día cenando en Etiopía, en Addis Abeba, con la coordinadora de Médicos Sin Fronteras, que había estudiado en Boston, en una universidad americana. Y hablando, pues yo le comentaba, digo, bueno, yo como ingeniero, pues tuve una muy buena formación y además me enseñó a sacar las castañas del fuego y a aprender muy rápido, pero es verdad que yo tenía que escribir los discursos del secretario de Estado, a darle apoyo en el diseño de políticas. Entonces me faltaba cierta base un poco de economía, bueno, pues una base que no había tenido, obviamente. Había hecho un máster de relaciones internacionales online. Y ella me dijo, tú puedes, o sea, si esto hay que solicitarlo, yo te ayudo, y luego se buscan becas y se busca financiación, porque estudiar en Estados Unidos para mí era como, no conozco a nadie que lo haya hecho, es muy caro. Entonces me animó a solicitarlo. El primer año ya me cogieron en Tufts University, que es muy buena, pero efectivamente me dieron solo una beca una beca que había que pagar 30.000 euros, y dije, uf, todavía no. Pero ya fue el decir, ya me han cogido. Pues ahora hay que buscar el dinero. Y pues la Fundación La Caixa me dio una beca para estudiar en Estados Unidos y ya eso pues me dio la oportunidad de elegir. Solicité varias universidades donde me aceptaron y al final elegí quedarme en Harvard. Y bueno, eso es una maravilla, la verdad. Más allá de que tienes grandes profesores que reconocidos en el contexto de las políticas públicas, es que estás rodeado con gente de todo el mundo que tiene una sed increíble de hacer proyectos, de ayudar, de movilizar a la gente, ambición, pero no una ambición solo económica, sino una ambición por querer tener impacto. Entonces, una de las cosas más importantes ahí en Harvard es que te inundas de la sensación de que tú puedes hacer aquello que quieras hacer. Que parece un poco sencillo decirlo y un poco naif o etiqueta, pero no es tan fácil porque, oye, yo aquí en la Universidad de Valladolid termino mis estudios y, oye, pues aplicas a una beca, ¿no? Claro. ¿Cuál es tu primer? Pues aplicas una beca, unas primeras prácticas, pues intentas un camino, como una escalerita, ¿no? Que vas poco a poco. Y allí de repente te enseñan que eso del peldañito de la escalera, no, que tú puedes dar un salto de trampolín. Entonces, con los contactos, con las habilidades que te han enseñado para hablar en público, para negociar, para liderar, con la confianza que te da toda esa gente que cree. Entonces, te enseñan a, no voy a dar un pestañito, sino me voy a tirar del trampolín a donde piense que quiero llegar, ¿no? Entonces ese es un salto grande.
1: Yo he recogido una frase tuya, entrecomillada, porque el tema este de las políticas públicas es un tema apasionante, y dice, la palanca más poderosa que tenemos para mejorar la vida de las personas a gran escala. Evidentemente es una frase potente, sin lugar a dudas. ¿Cómo definirías tú las políticas públicas después de esta frase tuya, en la cual resume muchas cosas de lo que se hace, ¿no? ¿Para quién va dirigida estas políticas públicas?
0: Pues mira, a ver, ejemplos muy claros. A nivel español, pues el último mes estamos discutiendo la regularización, ¿no? Pues imagínate cientos de miles de personas que regularizarles significa darles más seguridad, que paguen impuestos, que puedan pensar en el futuro más allá del mañana, ayudar a sus familias. O en Europa ahora se está discutiendo cómo fortalecer el mercado.

0: único. Es que si podemos fortalecer el mercado único, pues imagínate lo que nos dio los pasos anteriores que hemos dado de poder la libre circulación en Europa, tener una moneda única, pues ahora poder invertir más dinero en otros países, que sea más fácil crear negocios en toda Europa. Al final, pues nos cambia la vida.
1: También otra frase tuya es que dices que en Etiopía viste cómo la preparación institucional puede significar la diferencia entre la vida y la muerte.
0: Sí, uno de los roles que tuve que hacer en una de las agencias de Naciones Unidas en Etiopía era que todos los municipios tuvieran un plan de contingencia en el país. ¿Y eso qué significaba? Pues en Etiopía, desafortunadamente, hay zonas de alta sequía y hay zonas que, como el terreno está muy erosionado, pues también favorece que cuando llueve haya grandes inundaciones. Total, que se tiene que preparar el municipio. Y muchas veces no saben qué recursos, no saben dónde, por dónde puede llegar, quién se tiene que ocupar de qué. Entonces, solamente el ejercicio de construir un plan, tanto el documento como el proceso, de que los tomadores de decisiones, el alcalde, los concejales y las autoridades e incluso empresas que acompañan ese proceso, sepan cuál es su rol para asistir a los ciudadanos cuando hay una emergencia. Entonces, esa preparación hace que deje de morir muchísimas personas.
1: Claro. Digamos que desde tu punto de vista ahora ya como docente, tú trasladas esas experiencias al aula. ¿Tú consideras el aula que de alguna forma es como una especie de laboratorio para transmitir todas estas experiencias y cribarlas un poco con los alumnos?
0: Completamente, completamente. Mira, por ejemplo, hablábamos de crisis humanitarias. En el grado en Relaciones Internacionales, la primera semana que vienen a la universidad, al IE, traemos una serie de expertos que vienen de Médicos Sin Fronteras y montamos un campo de refugiados en el campus de la universidad. Entonces, primero en el aula están un par de horas o tres aprendiendo cómo se instala, cómo se monta un campo de refugiados y les dicen unas características de cuántas personas van a llegar y empiezan a diseñar cómo lo harías tú sin tener ningún conocimiento. Y del aula bajamos al campus y allí pues hay tiendas de campaña, el bladder que es para montar el agua, un hospital de campaña. Entonces todo lo montan en el momento. Es un ejemplo de que el aula, en este caso es dentro y fuera, pues puede ser un ejercicio, un laboratorio, ¿no? Hacemos un montón de simulaciones. Por ejemplo, un profesor que trabaja en la Comisión Europea, él conoce muy bien cómo se negocian los acuerdos comerciales, que ahora están muy de moda. Entonces pone a los estudiantes identificándose con Estados Unidos o con Europa y entre ellos tienen que negociar un acuerdo comercial. Y sigue los mismos pasos que se sigue cuando se ha seguido con América Latina, con India, etcétera, ¿no? Entonces todas esas experiencias marcan al estudiante, no solo en lo que aprenden, sino también en cómo se enfrentan a ello y lo recuerdan toda la vida, ¿no? Y es lo que luego en el futuro es la semilla que planta un poco su vocación para dedicarse a ello.
1: Recordamos a los oyentes que estamos hablando sobre políticas públicas con Borja Santos, que es decano asociado en la School of Politics, Economics and Global Affairs en la IE University. Estás liderando el máster de políticas públicas en el IE, como estamos diciendo. ¿Qué lo hace diferente de otros, aparte de tu sello personal, que evidentemente nos está transmitiendo muchas vivencias y todo eso, obviamente, como decíamos, le traslada a ese laboratorio de alumnos? ¿Qué lo hace diferente?
0: El máster en políticas públicas que hacemos es un poco diferente a lo que en España se puede tener en la cabeza cuando uno dice, bueno, pues si aprendes políticas públicas es que quieres ser funcionario porque quieres trabajar en la administración pública. Obviamente esa podía ser una de las razones, pero es verdad que un máster no te ayuda tanto porque al final tienes que hacer las oposiciones correspondientes, ¿no? Es un máster en políticas públicas entendido más en el estilo anglosajón, porque es muy popular en Estados Unidos, en Reino Unido y en otros contextos, donde se entiende la política pública como aquello que afecta positivamente a la sociedad. Y aquí entra gobierno, también el sector privado, la academia, fundaciones, etcétera. Por ejemplo, las regulaciones europeas en términos de medio ambiente, de energía, hay sectores altamente regulados como la energía, las telecomunicaciones, que es muy importante diseñar buenas políticas públicas, donde tanto las empresas como los gobiernos, tanto locales, nacionales y en este caso europeo, tienen que diseñar cuál es el mejor marco para fomentar buena competencia, para fomentar innovación, para fomentar empresas que tengan escala, una serie de características, ¿no? Lo mismo con la IA, con los datos que generamos. Pues oye, es muy importante Y las políticas públicas, de nuevo, no solo es algo que lo hace un gobierno, también es algo que se empuja desde la sociedad civil. Las propias empresas definen sus propias políticas, ¿no? Uh-huh. Y luego, bueno, hay un montón de proyectos que derivan del diseño de políticas públicas, donde los estudiantes tienen que aprender a diseñar e implementar evaluación de esos proyectos o de esas políticas concretas, ¿no?
1: Uh-huh. Ahora hablamos de los estudiantes, pero yo veo que hay tres ejes fundamentales que tú planteas en el máster, que son sostenibilidad, inteligencia artificial dentro de lo que es un concepto de transformación digital en general, y asuntos europeos, obviamente, además teniendo a Enrico Letta cerca de la universidad con más motivo, ¿no? ¿Cuál es la conexión que hay entre los tres? Son tres verticales, pero evidentemente son tremendamente conexos, que van desarrollándose de forma paralela y avanzando todos en la misma dirección.
0: Bueno, lo que tienen en común es que son tres grandes sectores donde la política pública es fundamental, digamos que están de moda, por así decirse, y donde hay un gran mercado de trabajo. La Unión Europea ahora mismo es nuestra mejor salida y nuestra mejor arma para afrontar la inestabilidad mundial, la pérdida de valores, esa pérdida del orden, ¿no?, que tenemos, y nuestra mayor herramienta para nuestra prosperidad económica y social. Por tanto, estamos en un momento de crisis, pero también de grandes oportunidades. Ahora mismo el Consejo, el Parlamento y la Comisión se están poniendo de acuerdo en un plan único, un mercado único, para avanzar en políticas que sean adecuadas para todo el mundo. Es un gran momento para todos los actores que están alrededor de Bruselas. Entonces, hay una gran cantidad de empleo para el diseño de todas estas políticas, ¿no?, que nos afectan tanto en Bruselas como a los 27 países y potencialmente a los nuevos miembros que lleguen. Tienes el sector de la energía, medio ambiente, sostenibilidad. Hay una gran cantidad de dinero público y privado hacia la transición energética. Y hay una gran cantidad de demanda por los problemas de acceso a la energía que tenemos debido a los conflictos en Irán, en Ucrania, etcétera. Entonces, la energía es un punto crítico. Entonces, hace falta definir las mejores políticas para ello. Y, de nuevo, política no es solo regulación, es que política también es cómo damos los incentivos, cómo haces los acuerdos geoestratégicos. Es un gran abanico de acciones que haces para asegurarte tu propia energía como territorio, pero también pues para afrontar que el cambio climático existe y existirá y cada vez es más agudo, y la transición energética pues es un hecho y hay que trabajarla, y además es una gran oportunidad competitiva. Y por último, la IA y la digitalización, por último, que todos estamos digitalizándolo, también el sector público, y la IA es fundamental para nuestra productividad, y hay que saber cómo, en Europa especialmente, en todos los países, qué podemos hacer para fomentar las dimensiones de nuestra economía y nuestra sociedad.
1: Sobre todo ahora que tenemos un reglamento, que como tal reglamento obliga a todos los Estados miembros a incorporar el reglamento de la IA. Dices que animas a los estudiantes a seguir las noticias de forma crítica. Me parece realmente apasionante este tema. ¿Cómo consigues que ese pensamiento crítico cale tan directamente dentro de la enseñanza?
0: Pues mira, yo estoy escribiendo mucho últimamente sobre los problemas, la incertidumbre que rodea a los estudiantes, ¿no? Y hay factores, ¿no? Uno es la pérdida de atención y la concentración. Otro es la polarización que existe cuando se afrontan a los problemas, y la deriva que tienen, ¿no?, como hacia el autoritarismo, ¿no?, hacia la necesidad del orden. Otro es el acceso a los medios. Entonces, los estudiantes hoy en día, gran parte de ellos llegan a las noticias a través de TikTok, de vídeos cortos, donde está fragmentada la atención, donde no se afrontan los problemas de una manera compleja, sino de una manera
1: simplista. Esa economía
0: simplista
1: de la atención que se plantea en las redes sociales. Claro.
0: Entonces, eso hace que al final toda la desinformación, las noticias falsas, les lleguen de una manera, la absorban de una manera más inmediata. Entonces, el alumno, más que nunca, incluso te diría, tiene que aprender a analizar las noticias, a conocer las fuentes de una manera crítica, porque desafortunadamente se enfrenta a un contexto, a una deriva, a una inercia que le lleva
1: a confundir,
0: a polarizarse y a analizarlo todo de manera más simple y más rápida.
1: Oye, en la metodología Capstone, esa piedra angular, digamos, dentro de la formación estructural educativa, ¿qué peso tiene esa metodología a la hora de plantearlo desde vuestro punto de vista del IE?
0: Bueno, Capstone es una palabra inglesa que en español pues es el trabajo de fin de máster, digamos, que lo que hacemos es que los alumnos lo hagan para una institución directamente, ¿no? Uh-huh. Entonces el alumno de pues una maestría en política pública, en vez de hacer, ah, pues voy a hacer mi tesis, podría hacerlo, ¿no? Decir individualmente, voy a analizar comparativamente, no sé, las políticas que se han hecho del año 60 al 80 sobre energía. Uh-huh. Pero también ¿por qué no trabajas con el equipo del comisario europeo que trata estos temas y quieren hacer un análisis de políticas energéticas en distintos países fuera de la Unión Europea para aprender buenas prácticas? Entonces los estudiantes lo que hacen es que hacen ese análisis y se lo entregan como cliente, digamos, a esas instituciones que trabajan en alianza con la universidad. Uh-huh. De tal manera que, para esas instituciones es muy interesante recibir el feedback y los comentarios de los estudiantes, y para el estudiante pues es magnífico tener casi una experiencia laboral, es decir, ya están metidos un poco en lo que
1: es la
0: significa.
1: Conexión del mundo académico con el mundo real, de alguna manera, es lo que hacéis. Tenemos que acabarla, lamentablemente, porque estaría mucho tiempo hablando contigo. Pero fuera del aula, ¿qué es lo que te inspira de este mundo, de la música, del deporte, de la fotografía, las carreras de montaña? ¿Qué te inspira todo ello para las políticas públicas?
0: Pues mira, hay una actividad muy interesante que llevamos 6 años haciendo, y es que en Semana Santa nos vamos al Himalaya. Nos llevamos a 30 estudiantes, me acompaña Edurne Pasaban, y siempre llegamos al campo base de un 8000. Y dice, ¿por qué te llevas a 30 estudiantes de Relaciones Internacionales a un campo base casi a 5000 metros? Pues porque la experiencia que tienen de vida comunitaria, de resiliencia, entendiendo otra cultura, la cultura generalmente budista en la parte de Himalaya, es increíble y les ayuda a...
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7: Son las 3:30 de la tarde, las 9:30 de la mañana en Nueva York, hora en la que abre Wall Street.
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7: ¿Qué tal? Muy buenas tardes. Mientras no perdemos de vista las últimas informaciones que llegan en torno al conflicto en Irán, el presidente estadounidense Donald Trump aterriza hoy en Pekín para una visita en la que va a tratar con su homólogo chino Xi Jinping sobre comercio, tecnología, Taiwán y, cómo no, ese conflicto en Irán. Aquí en Capital Radio, Águeda Parra, de China Geotech, analizaba las claves de ese encuentro que va a definir las estructuras de poder internacional para la próxima década y, sobre todo, el papel que va a tener Nvidia.
9: El tema de Nvidia sigue ahí. Por una parte, Estados Unidos consiguió, ¿no?, dar ese beneplácito para que Nvidia pudiera hacer la exportación de los chips, pero en cambio China no ha enviado, ¿no?, lo que es las primeras peticiones. Es una cosa que al final está en la agenda estratégica de Washington, porque lo que se intenta no solamente es recuperar ese comercio, sino también marcar el paso, ¿no?, de cómo se va desarrollando la inteligencia artificial en China.
7: Y finalmente sí que se ha confirmado que el directivo Jensen Huang, el directivo de Nvidia, sí que acompaña a Donald Trump en ese viaje al gigante asiático. Van a estar también presentes, están presentes Elon Musk, Tim Cook o Larry Fink, entre otros. Y sigue la vista puesta, como decimos, en el conflicto. El petróleo sigue elevado. Ahora mismo los futuros del barril Brent están en los $107.46. Y esto se está traduciendo ya en una mayor inflación, lo que complica la tarea de la Reserva Federal. Escuchamos a Jesús Sánchez Quiñones, director general de Renta 4 Banco.
10: El efecto del cierre de Hormuz está afectando al precio del crudo, que se traslada a la inflación. Ayer vimos máximo de la inflación en 3 años en Estados Unidos, y por tanto el nuevo presidente de la Reserva Federal pues va a tener muy difícil el bajar los tipos de interés como le gustaría a Trump.
7: Y mientras, Morgan Stanley eleva el precio objetivo anual del S&P 500 ante la esperanza de repuntes impulsados por los beneficios. Por el lado macro, los precios al productor de Estados Unidos registran su mayor alza en 4 años en abril, lo que es también una muestra precisamente de ese incremento de la inflación. El dato se ha disparado al 1,4% el pasado mes, tras un avance revisado al alza del 0,7% en marzo. Los economistas esperaban una subida del 0,5%, y en tasa interanual la subida es del 6%. También tenemos sobre la mesa las solicitudes de hipotecas, que suben un 1,7%, el tipo de interés se mantiene apenas sin cambios en el 6,46%. Por el lado empresarial, tenemos que mirar, por ejemplo, a Boeing, que ha registrado 136 pedidos a lo largo del mes de abril, una cifra cercana a los 161 que sumaba en total durante el primer trimestre del año, además de ser muy superior a la del mismo mes del año pasado, ya que solo apuntaba 8 encargos. También vistazo a Alibaba, que ha cerrado su año fiscal con un 18% menos de beneficio neto en los 105.904 millones de yuanes, lo que son unos 13.300 millones de euros. Con estas informaciones echamos un vistazo a cómo se mueve el mercado.
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7: Y vemos apertura en negativo. El Dow Jones se deja un 0,40%, el S&P 500 cede un 0,04% y el Nasdaq 100 sí que ha empezado la jornada en positivo, con subidas del 0,28%. Miramos a los títulos de Nvidia, tras conocerse esa información que les adelantábamos, que Jensen Huang sí que ha acompañado finalmente a Donald Trump en su viaje a China. Sube Nvidia un 2,32% en estos primeros minutos de sesión. Y si miramos dentro de los índices, vemos que lo mejor dentro del Dow Jones es para 3M, con subidas del 3,34%, seguido precisamente de Nvidia. La tercera en el lado de las alzas es Johnson & Johnson, con avances del 0,96%. En cambio, las mayores caídas son para Salesforce, que se deja un 1,87%. Le sigue Home Depot con un recorte del 1,82%. Y retrocesos también para IBM, que se deja un 1,46% en estos primeros minutos de cotización. Hasta aquí los detalles de la apertura de Wall Street. Todo el análisis será a las 4 en punto en Mercado Abierto.
11: ¿100?
7: Quinta capital para la cadena de valor en el espacio en Sevilla. ADM Sevilla, punto de despegar. Y hoy en Hablemos de Defensa y Seguridad abordamos la realidad y el potencial de la industria del espacio en España y en Andalucía y explicamos las claves del evento B2B en la capital andaluza.

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1: Bienvenidos a un nuevo episodio de Hablemos de Defensa y Seguridad, el espacio cada vez más importante, y la industria española juega esta partida capital. Por eso hoy vamos a explicar el evento ADM que celebra Sevilla los próximos días sobre la cadena de valor del espacio, negocio B2B espacial en el mundo, en España, en Andalucía. Será en Hablemos de Defensa y Seguridad, el primer podcast en España sobre defensa y seguridad, una producción en Capital Radio en colaboración con TEDAE, la Asociación Española de Empresas Tecnológicas de Defensa, Seguridad Aeronáutica y Espacio, e Infodefensa Grupo Metalia. En infodefensa.com y en portales como InfoEspacial.com e infodrom.es pueden conocer toda la actualidad sobre defensa, seguridad, espacio y aeronáutica, sector clave de la industria para nuestra innovación, economía y nuestro empleo. Enseguida, ADM Sevilla y el espacio. Antes, titulares. La empresa española UAV Navigation ha lanzado al mercado un nuevo autopiloto bautizado como Vector 300, diseñado para satisfacer los requisitos industriales y operativos de sistemas aéreos no tripulados de bajo coste y producción en masa, enfocado a municiones merodeadoras e interceptores contra drones. UAV Navigation es una división del grupo ESIA. Las empresas españolas Arquimea y Multiverse Computing unen fuerzas para impulsar actividades de I+D y desarrollar proyectos enfocados al despliegue y ejecución de modelos de inteligencia artificial a bordo de satélites y de vehículos no tripulados militares en múltiples dominios: aéreo, submarino, superficie y subterráneo. Eindra ha reforzado su estrategia de consolidación industrial y tecnológica en Cataluña tras formalizar 19 acuerdos estratégicos con empresas, pymes, startups, centros de investigación y entidades del ámbito científico y tecnológico catalán para acelerar el desarrollo de programas vinculados a defensa, espacio, ciberseguridad y tecnologías de uso dual.

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1: Es la cita capital en B2B, en la cadena de suministro aeroespacial y de defensa. Es el evento que este mes de mayo acoge Sevilla, ADM Sevilla, un evento al que nos vamos a acercar para entender qué necesidades en la cadena de suministro tiene el sector aeroespacial, la defensa, cómo se trabaja, cuáles son los puntos críticos, qué están aportando las empresas de la cadena de suministro que son españolas o que pertenecen a otros países. ADM Sevilla 2026. Para hablar de esto, invitamos a Hablemos de Defensa y Seguridad a Juan Román Gallego, director gerente de Andalucía Aerospace. Juan Román Gallego, muchísimas gracias por acompañarnos. ¿Cómo está usted?
2: Perfectamente, muchísimas gracias por vuestra invitación.
1: Muchísimas gracias también a TEDAE, en concreto a Jaime Atán, que es el responsable de proyectos de aeronáutica y medio ambiente de TEDAE, la Asociación Española de Empresas Tecnológicas de Defensa, Seguridad Aeronáutica y Espacio. Jaime nos acompaña en los estudios centrales de Hablemos de Defensa y Seguridad de Capital Radio. Jaime, ¿cómo está usted?
3: ¿Qué tal? Buenos días, Laura. Encantado de estar aquí.
1: Bueno, pues lo que queremos es entender por qué es importante. Vamos a contextualizar lo primero. Juan, Jaime, vamos a contextualizar la importancia de este evento. ADM Sevilla, este mes de mayo de 2026. ¿Qué es? ¿Por qué? Juan.
2: Bueno, pues yo creo que es la gran cita anual que tenemos este año en España para conciliar, concitar y reunir a toda la cadena de suministro aeroespacial. Y el momento no... Creo que no puede ser más oportuno, ¿no? Con el contexto global que tenemos ahora mismo, tan inestable, la situación geopolítica, las tensiones que está habiendo en temas logísticos, es un momento fundamental para alinear a las grandes OEMs, las grandes empresas tractoras, con los Tier 1, con las pymes, y a partir de ahí generar debates de necesidades reales, ¿no? Y bueno, esta cita que ya es tradicional y que lleva ya muchos años celebrándose, también es una cita de puro business, es decir, generar oportunidades comerciales, y para ello se organizan pues una serie de reuniones B2B que sirven para entablar relaciones, que las primeras relaciones que luego pueden acabar fructificando en importantes acuerdos comerciales. Eso es lo que esperamos y eso es lo que justifica el organizar un año más en Sevilla el ADM.
1: Jaime, qué importante es, y me gusta siempre incidir en ello, qué importante es el B2B. En economía parece que siempre estamos con el B2C, el business to consumer. Ahora se habla mucho, por cierto, del agent to agent también, ¿no? Esa otra economía. Pero qué importante el B2B, porque al final un evento sirve para conocer, para establecer lazos de confianza, ¿no? Y más de la mitad de nuestro PIB al final es B2B.
3: Totalmente de acuerdo. Al final hablamos, sobre todo en este sector, un sector donde la resiliencia de la cadena de suministro es especialmente importante, donde es especialmente importante que empresas tractoras y supply chain de diferentes niveles se puedan poner cara, se conozcan, trasladen sus preocupaciones, y al final cada proveedor, cada pieza, pues es lo que en lo que se sustenta la competitividad global del sector aeronáutico.
1: Bueno, en tiempo, ¿no? En la cadena de suministro, en tiempo, en disponibilidad. Juan, ¿cuáles son los puntos críticos? A ver, vamos a meternos un poquito dentro de la industria aeroespacial y de defensa. ¿Dónde hay puntos críticos dentro de la cadena de suministro del sector, ¿no? ¿Cuáles son un poco los frentes y los dilemas y los retos o desafíos a los que el sector se enfrenta en el día a día?
2: Bueno, a ver, ¿por dónde empezamos, no? Son tantos esos desafíos y retos que tenemos por delante. A ver, por lo más inmediato, y quizá lo que este año 2026 está tensionando bastante a la cadena de suministro, está el tema de las materias primas. Se está produciendo indudablemente un aumento de la demanda, y hay en ciertas componentes una escasez de materias primas y componentes críticos que es algo en lo que realmente están preocupados y ocupados nuestras empresas. Eso está produciendo una presión importante tanto en los costes de esas materias primas como en los plazos, en los plazos por ese aumento de la demanda al que me refería. Este lo sitúa como uno de los grandes desafíos, pero indudablemente los grandes retos del sector aeroespacial está todo lo que es la descarbonización y todo lo que es el incremento de la digitalización de esa cadena de suministro. De todo ello, sin duda, hablaremos y mucho durante la ADM.
1: Cuando hablamos de cadena de suministro, cuando hablamos de todos estos riesgos geopolíticos que citan ustedes, se está planteando, y de muchas maneras, aunque eleve el coste de una compañía, pues tener varios proveedores, porque claro, si un material no me llega, pero a su vez esa subida de algunos materiales, esa subida de precio en algunos materiales, porque se reduce el número de países proveedores, por decirlo de una manera más genérica, y son muchos los actores, además en un contexto, en este sector de defensa, de mayor demanda, de necesidad de capacidad, ¿no? Es un momento crítico, ¿no? Para dar soluciones a esas empresas, en el caso de las españolas, las grandes tractoras, que lo que tienen es que seguir construyendo el camino que nos hemos marcado como país, ¿no?
3: Sí, sí, totalmente. De hecho, además estamos en un momento donde se habla mucho de autonomía estratégica europea, y creo que este es un concepto clave también a la hora de que vayamos definiendo cómo queremos asegurar nuestra cadena de suministro, en el sentido de si tenemos pues unos proveedores fiables con los que digamos fraguamos unas relaciones comerciales a largo plazo de una forma estable y que no se vayan a ver tensionadas pues por injerencias políticas o este tipo de cuestiones.
1: Ya, proveedor fiable, ¿no? Qué importante es eso, la cadena de suministro. Quizás más en el sector defensa aeronáutico, aeroespacial, que en otros sectores, ¿o qué?
3: Bueno, es que hablamos de sectores con unos ciclos de desarrollo mucho más largos que otros. Al final, unos a todos los niveles, tanto investigación como fabricación de producto. Entonces, al final, tanto las inversiones públicas como a nivel de contratos con proveedores se suelen extender más en el largo plazo, y es más importante todavía ese matiz, digamos, de la fiabilidad.
1: Cuando presentaba Jaime Atán al responsable de proyectos de aeronáutica y medio ambiente de TEDAE, pensaba, bueno, es que nos lo ha puesto en bandeja Juan Román desde Andalucía Aerospace cuando hacía referencia a la importancia de la sostenibilidad, ¿no? ¿Cómo están ustedes trabajando en TEDAE, uniendo precisamente, ¿no?, los proyectos de aeronáutica y medio ambiente? En alguna ocasión, bueno, el gigante europeo que tenemos, ¿no?, Airbus, nos decía la cuarta revolución, ¿no?, en la aeronáutica en este momento es precisamente incorporar las políticas medioambientales, entre otras cosas, porque también ahorramos energía.
3: Por supuesto, los retos son muchos, pero las ganas de trabajar, digamos, por este reto también son muchas. Los esfuerzos que está haciendo el sector son... digamos que hay un compromiso muy muy firme para buscar combustibles alternativos a los fósiles, para avanzar en esa descarbonización con unos plazos muy marcados, que además en este caso las propias empresas tractoras están fijando en algunas ocasiones unos retos todavía mayores que los que imponen las administraciones, tanto la Comisión Europea como a nivel español. Entonces digamos que es un sector muy comprometido con la descarbonización y con avanzar en esa reducción de las emisiones.
1: A ver, vamos a centrar el foco en ADM, en este evento ADM Sevilla, este mes de mayo. Juan Román, ¿por qué lidera Andalucía? A ver, vamos a entender esto un poquito mejor.
2: Bueno, Jaime lo ha comentado al principio, ¿no? Yo creo que Andalucía como región es el principal polo aeroespacial que hay al sur de Europa. Tenemos una gran concentración, un ecosistema muy importante de empresas en torno a un polígono exclusivo que es Aerópolis, ¿no? Tenemos pues una gran empresa tractora, Airbus, que tiene una implantación muy importante en toda la región y que es lo que es la que estructura toda esa cadena de suministro. Una cadena de suministro que representa un ecosistema completo, algo que nosotros siempre nos gusta transmitir cuando explicamos qué es Andalucía Aeroespacial, es que tenemos fabricación de aerostructuras, pero también tenemos ingeniería, también tenemos el MRO, también tenemos espacio, también tenemos drones. Esto es fundamental, ¿no?, el ecosistema completo. Por tanto, creo que son muchos los argumentos que justifican esa relevancia de la región, ¿no?, de Andalucía en el mapa aeroespacial europeo, y justifica también que los organizadores de ADM lo hayan identificado como el emplazamiento ideal.
1: ¿Y del New Space qué? ¿Dónde estamos en el New Space? Bueno, se lo pregunto por Andalucía, ya que lidera, pero también por extensión a nuestro país, ¿no?, para intentar entender, lo que antes entendíamos solo como espacio, pues las naves, los satélites, ¿no?, los cohetes y los aviones, ahora incluimos muchísimo más, y no solo eso, sino que se acortan plazos, sino que se abaratan también costes. ¿Dónde estamos? En Andalucía, pero también en España, Juan.
2: Pues mira, qué gran alegría para nosotros, ¿no? El que tengamos ya en Sevilla la Agencia Espacial Española, ¿no? Por fin, y no ha sido fácil porque evidentemente había mucho interés en otras ciudades. Se está produciendo una eclosión absoluta del desarrollo del New Space. Y con la agencia, lo que aspiramos desde Andalucía y desde Sevilla en concreto es a tener esa capacidad de atracción de empresas. Muchas de ellas son startups, son nuevos proyectos que al hilo de la agencia pues puedan sumarse a proyectos que esperamos que emanen bien de la española o bien de la ESA, la Agencia Espacial Europea, ¿no? Nosotros en el clúster tenemos creado ya una comisión de espacio donde hay del orden de 18 o 20 empresas, igual que en TEDAE, que también nos consta que tiene su propia división de espacio, porque es un negocio emergente y con un crecimiento bárbaro, ¿no? Hablamos de New Space, pero habrá que quitarle probablemente pronto el calificativo de New, ¿no? Ya son empresas que llevan bastantes años y que efectivamente están viendo cómo se está produciendo esa democratización, por un lado, con la llegada de muchos nuevos actores, pero también aportando ya una sólida experiencia. Y nosotros, por poner un ejemplo, estamos ahora mismo en un proyecto muy bonito de desarrollar varios satélites made in Andalucía 100%, ¿no? Estamos en ello con un consorcio con bastantes empresas de nuestro clúster.
1: Hay apoyo institucional, hay apoyo económico, sean fondos europeos, porque al final, si... usted nos dice, Juan, bueno, hay startups, hay ganas. Luego hablamos del talento, que esa es otra cuestión que no sé si tenemos el suficiente, ¿no? Pero al final tiene que haber un apoyo institucional y económico para que España, Andalucía, Europa esté a lo que, claro, usted bien lo dice, ¿no? Ya no es New Space, o dentro de poco ya solo diremos Space. Es que es el
2: Eso.
1: presente ya.
2: Sí, sin duda. A lo mejor está muy manido, ¿no? Lo de hablar de la colaboración público-privada, pero es tan importante y tan relevante en sectores como estos, donde además muchas de estas empresas de New Space, estamos hablando de un tamaño pequeño y muchas son startups que necesitan mucho apoyo. La administración tiene que estar tutelando e incentivando la inversión, ¿no? Y nosotros desde Andalucía le tenemos que estar agradecidos a las distintas consejerías implicadas. En concreto, hablaba de ese proyecto de hacer un satélite andaluz, que vamos a tener un apoyo económico explícito de la Consejería de Industria. Si no, muchas de esas ideas que son fantásticas serían irrealizables, ¿no? Por tanto, es buen momento también este tipo de citas como el que vamos a tener ahora en ADM, para que no solo las empresas, sino que el sector público y las administraciones estén presentes y tomen conciencia de lo que puede suponer como motor de la economía local. Nosotros vamos viendo año a año cómo el espacio representa un porcentaje mayor en el conjunto de la facturación del sector y el impacto en el PIB ya ha superado el 13%. Del total de la economía de la región, lo que supone el aeronáutico y el espacio, ¿no? Entonces, muy importante que se sensibilice la administración, pues, entre otras cosas, en este tipo de foros y eventos que vamos a tener.
1: Aeronáutica y espacio supone el 13% del PIB de Andalucía.
2: Correcto. Del
1: Uf.
2: PIB industrial,
1: Del
2: pero
1: PIB
2: de
1: industrial.
2: forma TCA.
1: Vale,
2: Sí,
1: vale, vale,
2: del
1: vale.
2: PIB industrial.
1: Claro,
2: Siempre me estoy refiriéndome a la industria.
1: Claro, es que son cifras brutales. En ADM Sevilla, dentro de muy poquitos días, ¿qué asistencia se espera? ¿Quiénes van a estar? Cadena de suministro española, entiendo que aquí no hay de todo y que también vienen actores internacionales, porque aquí también de lo que se trata es que cada uno trabaje dentro de la cadena de suministro en su especialidad, ¿no? En un sector donde es importante ser muy especialista en algo, más allá de que estén las grandes empresas tractoras. Cuéntenos, Juan.
2: Sí, pues mira, la verdad es que estamos bastante satisfechos de la respuesta que está habiendo a esta cita. Tengo aquí algunas cifras de las últimas cifras que venimos manejando de participación que va a haber. Se habla de más de 1.300 participantes, más de 300 empresas, más de 30 países, como bien decía, es un evento que necesariamente tiene que estar internacionalizado. En fin, creo que es una cita con unas es un evento con una participación muy relevante. Antes comentabais la relevancia y la importancia de los B2B. Se esperan que haya probablemente más de 9.000 reuniones agendadas, cruzadas entre unas empresas y otras, lo que puede suponer del germen, como decía antes, de futuros contratos comerciales, ¿no? Por tanto, esperemos que sea todo un éxito.
1: Bueno, es que es brutal ese impacto del B2B y los encuentros físicos de conocimiento. También cuando son casos internacionales, lo que nos explican en Hablemos Defensa y Seguridad, Juan, es la importancia del arropo institucional que hay sobre las empresas y los proyectos para que también, bueno, pues a la hora de entre comillas, romper el hielo, pero sabiendo que una empresa necesita un proveedor fiable, ¿no? También haya un aval de decir, esta empresa, por ejemplo, trabaja para las Fuerzas Armadas Españolas. Es decir, que estén todos alineados en el mismo objetivo, que es explicar bien cuál es su mejor innovación y calidad y dónde puede aportar valor añadido en cualquier proyecto.
2: Claro, sin duda. Eso es fundamental, esto que estás comentando. Por eso también es, aparte de que en ADM se citan las empresas para reunirse entre ellos con B2B, que ahí están expositivos, la parte, digamos, de conferencias, mesas redondas, donde actores fundamentales del sector pueden expresar esos retos y desafíos que tienen adelante, es súper ilustrativo. Yo creo que es muy, muy necesario la asistencia de empresas, de personas que están en el sector para entender bien por dónde vamos, hacia dónde nos dirigimos y cuáles deben ser las prioridades, ¿no? Eso es fundamental.
1: Tenemos startups, empresas tractoras, tenemos una cadena de suministro que trabaja y se va a reunir en ADM Sevilla este mes de mayo. Tenemos financiación, tenemos colaboración público-privada, tenemos talento. A ver.
3: Tenemos talento.
1: ¿El suficiente o hace falta más?
3: Hace falta más, desde luego. El aumento de la demanda, los ramp-ups a los que se enfrenta pues, la producción en los próximos años, hacen que haga falta todo tipo de perfiles. Ingenieros aeronáuticos, por supuesto, telecos, ingenieros industriales, gente con formaciones técnicas, muy importante la formación profesional, mantenimiento aeronáutico, las aeronaves también se pintan, el diseño de las cabinas también es necesario, es muy importante.
1: Se reía Juan cuando decía las cabinas también o las aeronaves también se pintan. Juan, es todo lo que se necesita. Igual que hablamos de la cadena de suministro, lo que necesitamos son profesionales para cada uno de las partes de la cadena.
2: Sí, no nos olvidemos. Efectivamente hablábamos de retos y quizá el principal, efectivamente, es la identificación y la retención del talento, ¿eh? Muy importante porque estamos en sectores industriales cada vez más competitivos, profesionales muy cualificados y las empresas tienen que hacer un esfuerzo importante en retener ese talento. Nosotros tenemos la fortuna de disponer de escuelas de ingeniería fantásticas en Andalucía, de escuelas de formación profesional, pero es que necesitamos más. Es que cada promoción que sale de ingenieros tiene una empleabilidad del 100%. Es que estamos empezando a ver cómo traemos ya ingenieros de otros países. Al mismo tiempo también se está produciendo una fuga de talento muy importante que nos preocupa y es un debate abierto también en el sector. Tenemos que tener esa capacidad para una vez que formamos a nuestros jóvenes cualificados profesionales futuros, pues no se nos vayan hacia otros lugares cuando aquí nos están haciendo falta, ¿no?
1: Bueno, hace poquitos programas en Hablemos de Defensa y Seguridad, el director de la Escuela Politécnica de Madrid de Ingeniería Aeroespacial, Gustavo Alonso, nos explicaba precisamente...
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1: Muy buenas tardes. Tono dispar en las bolsas e idéntica situación en el crudo, a la espera de las novedades que puedan surgir en China en las reuniones al más alto nivel entre las administraciones del gigante asiático y estadounidense. El presidente de Estados Unidos, Donald Trump, ya está en Pekín, rodeado de buena parte de su gabinete y de los principales empresarios del país, una buena parte del ámbito tecnológico, en busca de avances en las relaciones comerciales con China y con el telón de fondo de la guerra en Irán, por ver si esos contactos contribuyen a desatascar las negociaciones para una paz duradera. De momento, esas conversaciones se perciben en tiempo muerto, mientras los efectos del cierre del estrecho de Hormuz se agravan, como explica el ex alto representante de la Unión Europea para Política Exterior, Josep Borrell.
8: Las consecuencias están siendo y van a ser muy graves para la economía mundial, por muchas razones, entre otras, el petróleo está en todas partes, no es solamente un combustible, el petróleo está en la producción de alimentos, en la producción de minerales, el nitrógeno, el azufre vienen del petróleo y sin ellos es toda la economía la que no funciona. De manera que estamos al borde, si eso no se abre pronto y no parece, de una crisis mayor.
1: Hoy tenemos sobre la mesa el dato de que la producción petrolera de la OPEP ha caído en abril un 34%, hasta 18,98 millones de barriles diarios, mientras desde la Agencia Internacional de la Energía advierten las reservas se reducen a un ritmo récord y habrá un pico de precios antes del verano. Mientras el foco está en China, la macro y los resultados siguen su curso. Hoy tenemos un dato de inflación industrial en Estados Unidos que ha vivido su mayor despegue desde el año 2022. Ha subido la inflación mayorista un 6% en abril, y por el lado empresarial también tenemos algunos nombres destacados en el principal mercado del mundo. Por ejemplo, el mal comportamiento de firmas energéticas como Coterra Energy o Constellation Energy, que se dejan más de un 8 y un 7% respectivamente. Mientras aquí en Europa lo destacable es el dato de producción industrial de la eurozona. No alcanza previsiones, apenas repunta dos décimas en el cuarto mes del ejercicio frente frente a marzo, pero en dato interanual la caída es del 2,1%. Aquí en el viejo continente, en todo caso, el protagonismo sobre todo es para los resultados de compañía, sobre todo en Alemania. Está disparada Infineon como reacción a las cuentas que presentaba al cierre de la última sesión, lo mismo que Merck, mientras Deutsche Telekom también reacciona con buen tono. En el lado opuesto tenemos que sigue el castigo en la firma de defensa Rheinmetall. En nuestro país vemos a ArcelorMittal o Acerinox que están liderando las alzas dentro de un selectivo, dentro de un IBEX 35 que apenas repunta un 0,18% hasta cotas de 17.604 puntos, mientras Indra y Robin encabezan los retrocesos. Y todo en un día en el que el ministro de Industria y Turismo, Jordi Hereu, ha asegurado que ningún proyecto industrial se va a quedar sin desarrollar por falta de suministro eléctrico, y ha señalado que España está viviendo un proceso histórico de inversión en red eléctrica.
9: Estamos trabajando con los sectores industriales para afrontar las posibles consecuencias, pero lo hacemos desde una posición de relativa fortaleza, sobre todo si nos comparamos con el resto de Europa. Miren, España está llamada a ser uno de los grandes hubs industriales de Europa, porque estamos atrayendo mucha inversión industrial y porque estamos invirtiendo más que nunca con los fondos Next Generation en la transformación industrial.
1: Hoy, por cierto, los ministros de Energía de la Unión Europea han debatido en Chipre cómo reducir la dependencia de los combustibles fósiles y cómo acelerar la transición hacia una energía asequible, limpia y producida en la Unión Europea. Sara Agasen, ministra de Transición Ecológica, pone como ejemplo a España por las renovables.
10: Apostar por un Empower EU significa nuevos recursos destinados precisamente a esa electrificación, a esas energías renovables, a esas redes, pero además también permitir ese margen fiscal, igual que ocurre con defensa.
1: A partir de las 4:30 de la tarde hablaremos en el programa de las salidas a bolsa que están en ciernes en Estados Unidos y que van a marcar este ejercicio 2026. Grandes compañías ligadas sobre todo a tecnología e inteligencia artificial. Será de la mano de Javier De Santes, consejero delegado de la fintech española ACA. A las 6:45, nuestro espacio de educación financiera, hablaremos de en qué consiste la estrategia de inversión, la cartera de mercado, con José Diego Alarcón, consejero delegado de Market Portfolio. Y justo antes del consultorio hablaremos con el consejero delegado de la compañía de ingeniería asturiana TSK, que hoy ha debutado y con alzas en el mercado español. En la última parte del programa, a partir de las 6, tendremos consultorio de bolsa en dos partes, una con Gerardo Ortega y una segunda a partir de las 6:30 con Víctor Galán. Esto es Mercado Abierto en Capital Radio. Comenzamos.
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0: Comenzamos mirando a Estados Unidos, a los protagonistas del día, mientras el presidente del país, Donald Trump, ha llegado a China junto a empresarios como Elon Musk, Tim Cook y también Jensen Huang, que estaba en duda hasta última hora. Lucía Martín, muy buenas tardes.
1: Buenas tardes. El presidente estadounidense ha aterrizado en el Aeropuerto Internacional de Pekín para su primera visita de Estado en 9 años con una delegación inédita. Elon Musk, de Tesla, Tim Cook, de Apple, también Kelly Orbert, de Boeing, entre otros directivos, y además con incorporación de última hora, Jensen Huang, el CEO de NVIDIA. En un principio su presencia no estaba confirmada, lo que había generado muchos rumores. El presidente estadounidense pisa terreno asiático con la esperanza de cerrar acuerdos clave, mantener la tregua comercial e impulsar la paz en Irán. Pero con la presencia de NVIDIA, la inteligencia artificial se cuela en el centro de una cumbre que Washington enmarcaba como negociación comercial.
0: Los precios al productor en Estados Unidos registran la mayor alza en 4 años en el mes de abril.
1: En concreto es el mayor aumento desde principios de 2022, lo que constituye el último indicio de que la inflación se acelera. El índice de precios al productor para la demanda final se ha disparado un 1,4% el pasado mes, tras un avance revisado al alza del 0,7% en marzo y por encima del 0,5% previsto. En los últimos 12 meses hasta abril, el dato se dispara un 6%, el mayor incremento en este caso desde diciembre de 2022.
0: No es la única referencia macro de esta jornada. Las solicitudes de hipotecas en Estados Unidos repuntan en la última semana.
1: El índice compuesto del mercado de la Asociación de Bancos Hipotecarios ha subido un 1,7% en la última semana, tras el descenso del 4,4% en la semana anterior. En cuanto al tipo de interés medio en las hipotecas a 30 años, el que se usa como referencia en Estados Unidos, se mantiene casi sin cambios en el 6,46% desde el 6,45% anterior.
0: Tenemos en el punto de mira también a compañías. Morgan Stanley eleva el precio objetivo anual para un índice como el S&P 500 ante la esperanza de repuntes impulsados por los beneficios.
1: Morgan Stanley señala que las acciones estadounidenses tienen suficiente margen para repuntar, ya que las empresas siguen publicando sólidos resultados. La firma eleva su objetivo anual para el índice de 7.800 a 8.000, con un potencial de subida del 8%. Las estimaciones de ganancias por acción para las empresas del S&P 500 se han fijado en $339 para 2026, un aumento del 23% con respecto al año anterior.
0: Boeing, lo tenemos también en el punto de mira esta jornada, suma en abril casi tantos pedidos como en todo el primer trimestre.
1: Buenas noticias para el fabricante estadounidense de aviones, que registra 136 pedidos a lo largo del mes de abril. Es una cifra que se acerca a los 161 que sumaba durante todo el primer trimestre del año. Es además un dato muy superior al del mismo mes del año pasado, donde solo apuntaba 8 encargos. En cuanto a los primeros 4 meses, el número de pedidos de la compañía ha sido de 290. Casi 50 más que el año pasado, aunque algo por debajo de los 436 de Airbus. No obstante, Boeing sí supera a la firma europea en entregas de aviones comerciales hasta abril, con 190 frente a los 181 de Airbus.
0: Hoy tenemos también en el punto de mira compañías como Nevio. Supera estimaciones en los primeros 3 meses del ejercicio.
1: Nevio se ha informado de ingresos en el primer trimestre de $399 millones. Esto es un incremento del 684% desde los 50 millones del año anterior. La compañía ha asegurado hasta 1,2 gigavatios de energía y terreno para su sitio en propiedad en Pensilvania. El anuncio llega cuando ha superado, como decimos, esas expectativas, ya que los analistas apuntaban a 371 millones de ingresos.
0: Alibaba cierra su año fiscal con un 18% menos de beneficio neto.
1: El gigante chino del comercio electrónico ha terminado el ejercicio

0: refuerza su estrategia centrada en la tecnología para atraer a clientes de mayores ingresos.
1: Y Birkenstock advierte sobre el aumento de los costes debido a los aranceles, pero también al conflicto en Oriente Medio.
0: Algo que le afecta a pesar de que la fuerte demanda a precio completo ha ayudado al fabricante alemán de sandalias a mantener sus previsiones anuales. Pero estas declaraciones reflejan los desafíos más amplios que enfrenta el sector de la ropa y la ropa deportiva, con empresas como Nike o Under Armour, que también lidian con el aumento de costes y un contexto de consumo más cauteloso.
1: Vamos a detenernos en lo más interesante a esta hora en el principal mercado del mundo, en Estados Unidos. Momento de saludar a Rafael Damborenea, profesor de finanzas en EUD Business School. ¿Qué tal, Rafael? Muy buenas tardes. Bienvenido.
2: Muy buenas tardes, Rocío.
1: Bueno, tenemos a los índices estadounidenses justo a esta hora con tono mixto y trata de aguantar en positivo. Está muy plano el tecnológico Nasdaq. El resto de índices se mueven con recortes, aunque son discretos. Por ejemplo, el Dow Jones está cediendo un 0,30%, pero incluso menos, un 0,11%. El S&P 500 vienen de marcar máximos en todas estas últimas jornadas prácticamente. Hoy tenemos además sobre la mesa un dato macro, el de índice de precios de producción de abril en Estados Unidos, inflación mayorista. ¿Qué le ha parecido?
2: Subida del 1,4% interanual, con los servicios creciendo un 1,2% y los bienes un 2%. Recordemos que veníamos de un mes donde había escalado hasta el 4% interanual, que fue la mayor subida en 12 meses desde febrero de 2023, así que es una moderación muy significativa. Y quizás el mercado está descontando que la presión inflacionista en origen, es decir, la que finalmente llega al consumidor, puede estar tocando techo, pero hay que ser cautos porque un solo dato no va a cambiar de golpe la política monetaria de la Reserva Federal, aunque puede volver a poner encima de la mesa esa conversación sobre la bajada de tipos que tanto interesa a Donald Trump.
1: Bueno, ¿qué le han parecido resultados de compañías como Alibaba, el gigante chino que cotiza en Estados Unidos?
2: Malos resultados, ingresos por debajo de lo esperado y mucho peor en el caso del beneficio por acción, casi un 90% menos de lo que esperaba el consenso del mercado, y no es fruto de resultados extraordinarios porque el EBITDA ha caído más de un 80%. Es verdad que arrastraba sombra de los anteriores resultados cuando vimos que el EBITDA ajustado del segmento comercio electrónico en China cayó un 43% en términos interanuales, por esa combinación de inversión en inteligencia artificial y los subsidios al comercio para competir con los otros gigantes chinos, aunque también hay motivos para la esperanza. Vemos fuerte crecimiento del segmento cloud, ingresos relacionados con inteligencia artificial en triple dígito por décimo trimestre consecutivo, y es que esa inversión en semiconductores y centros de datos y el desarrollo de su propia familia de modelos está empezando a dar frutos por la demanda de inteligencia artificial en China.
1: Bueno, tenemos en el punto de mira varias compañías, Brown-Forman, por ejemplo, porque habría rechazado una oferta de adquisición de $32 por título del fabricante estadounidense de bebidas espirituosas Sazerac. Esto se conoce después de que fracasasen las conversaciones entre la propia Brown-Forman y el grupo francés Pernod Ricard hace unas semanas. ¿Qué visión tiene ahora mismo para Brown-Forman en solitario?
2: Sí, hablábamos de ello precisamente hace unas semanas. Decíamos que la ruptura con Pernod Ricard dejaba a Sazerac en buena posición para retomar esa adquisición de Brown-Forman, pero que el contexto sectorial es muy complicado ahora mismo. Tenemos cambios en las preferencias del consumidor, desaceleración de la demanda, todo el tema de los aranceles, así que creo que en solitario Brown-Forman afronta un panorama complicado. La compañía anticipa que el entorno operativo de este ejercicio va a seguir siendo muy difícil, con baja visibilidad por la volatilidad macroeconómica y geopolítica, y con vientos en contra por todo lo que he dicho anteriormente. Y de hecho, el guidance apunta a caídas en ventas y en beneficio operativo en rango de un dígito bajo, pero ya sabemos que la familia Brown controla prácticamente el 70% de las acciones con derecho a voto y no es muy receptiva a ofertas de adquisición, aunque desde luego puede ser el catalizador que necesite la cotización.
1: Bueno, escenario para un gigante minorista como es Walmart, que hemos dicho que planea eliminar o reubicar alrededor de 1,000 puestos de trabajo de su sede central.
2: Sí, lo habéis comentado. Según el responsable de tecnología, varios equipos tenían responsabilidades solapadas que lastraban la eficiencia operativa, así que muchos van a ser reubicados en la sede central en Arkansas. y la verdad es que tiene sentido. La parte de comercio electrónico en Estados Unidos ha crecido un 20%.

0: 17% y representa ya prácticamente una cuarta parte de las ventas. Así que la inteligencia artificial, como le ocurre a muchas empresas, es el núcleo del modelo de negocio. De hecho, hemos visto cómo los clientes que utilizan el agente de inteligencia artificial de Walmart tienen un valor promedio pedido un 35% superior. Quizás el principal riesgo a vigilar es el arancelario. Vemos mucha dependencia de suministros de China y el sudeste asiático, que expone directamente su modelo de precios bajos a cualquier escalada en la guerra comercial, pero desde luego con un flujo de caja libre de casi 15.000 millones y una asignación de capital disciplinada de 25.000 millones frente a, por ejemplo, los 200.000 millones que Amazon se ha dejado, pienso que Walmart está construyendo su futuro poco a poco y sin comprometer su rentabilidad.
1: Bueno, vamos a mirar a una compañía como Micron, está en máximos, y el debate aquí está entre las bondades de un superciclo y que pueda continuar, o el riesgo de techo. ¿Por cuál de los dos lados se inclina?
0: El argumento alcista es convincente, márgenes brutos del 75% y que apuntan al 81% para el tercer trimestre. El management de la compañía confirmó en marzo que toda su capacidad de HBM4 para 2026 está vendida bajo contratos vinculantes. Incluso el CEO reconoció que solo puede cubrir la mitad de la demanda de sus clientes, así que esto habla de escasez estructural, pero también existe ese riesgo de techo. No hay que olvidarse de que la competencia coreana va a querer su parte del pastel y especialmente no nos podemos olvidar de la valoración. Hemos visto en Micron una subida del 170% en lo que va de año, casi un 700% en los últimos 12 meses y con un rendimiento del flujo de caja libre de poco más del 1%, quizás no sea el mejor momento de entrar. Sé que muchos dirán que si se cumplen las previsiones más optimistas, el per futuro no es tan alto, pero la película puede acabar muy mal para el que entre a estos niveles si no se logra capitalizar el actual desequilibrio entre oferta y demanda en el sector de semiconductores para la inteligencia artificial.
1: Rafael, ¿qué espera de los resultados de Cisco al cierre de la sesión hoy en Estados Unidos?
0: Pues la acción acumula una subida de casi el 30% en lo que va de año. La vemos en ese momento dulce, impulsada por la demanda de infraestructura de inteligencia artificial procedente de todos esos grandes proveedores de servicios en la nube, y los números que se esperan acompañan ese optimismo. El consenso apunta a un beneficio por acción de $1.04, un crecimiento del 7% interanual sobre unos ingresos de 15.540 millones, que supondría un 10% más que hace un año. Y el dato que vigilar, el libro de pedidos de inteligencia artificial, y sin olvidarnos de Splunk, porque el mercado quiere ver que la integración genera sinergias reales en ciberseguridad, con un crecimiento estimado del 20 al 25% en ese segmento.
1: Rafael Damborenea, profesor de finanzas en EUD Business School. Gracias, muy buenas tardes.
0: Muchas gracias a ti, Rocío, y muy buenas tardes.
1: Esta jornada, entre los movimientos más llamativos en Estados Unidos, tenemos en el lado positivo a firmas como ON Semiconductor, que está subiendo más de un 7,5%. Tenemos a Ford, la firma automovilística, con alzas que superan el 6%. Y a partir de ahí, compañías como Akamai Technologies, arriba un 5,9%. Mosaic, 3M, están subiendo ambas por encima de los 4 puntos porcentuales. Destaca en el lado negativo pues el mal comportamiento, por ejemplo, de AppLovin, que se deja más de un 7,5%, lo mismo que Constellation Energy, y encabeza los descensos Coterra Energy con recortes del 8,6%.
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1: Mira. Miramos a la bolsa española, vamos con los protagonistas de esta jornada. Tenemos a esta hora al selectivo, al IBEX 35, con una subida discreta del 0,13% en cotas de 17.596 puntos. JP Morgan reduce su exposición en Indra al 2,7% tras la salida de Escribano. Jorge de Miguel, muy buenas tardes.
5: Buenas tardes. El banco estadounidense ha reducido un día más su exposición en Indra hasta el 2,7% frente al 15,3% que mantenía antes de la salida de la familia Escribano del capital de la cotizada española. En concreto, del porcentaje total, JP Morgan mantiene un 1,78% en acciones y el 0,91% restante en instrumentos financieros. Como respuesta, Indra corrige en el IBEX.
1: Tenemos a Arcelor en el punto de mira. ArcelorMittal fija el precio de una emisión de 1.000 millones de dólares en bonos a 10 años.
5: Lo hace con un interés del 5,37% y con vencimiento el 19 de mayo de 2036, según ha informado a la CNMV. La multinacional ha detallado que los fondos netos obtenidos, que se sitúan en torno a 840 millones de euros, se destinarán a fines corporativos generales.
1: Tenemos en el punto de mira a otras compañías. A esta hora de la tarde ha habido una jornada interesante porque se ha producido el estreno en bolsa, el debut de TSK en el continuo, con un alza inicial de más del 4%.
5: La compañía asturiana de ingeniería TSK partía de los 5,05 euros por acción, el máximo de la banda orientativa prevista en el folleto aprobado por la CNMV. Sin embargo, en su debut, el primer precio ha marcado 5,28 euros, una revalorización del 4,55%. Joaquín García, CEO de TSK, ha explicado que era el momento de estreno en el parque, dado su volumen de negocio.
6: Es el momento por el volumen de negocio que tenemos y en el mundo en el que nos desenvolvemos. Pues todos nuestros clientes, socios, suministradores, competidores son empresas cotizadas y para TSK ya era el momento de dar el salto también.
5: Se estrena, por tanto, con una capitalización inicial de 582 millones de euros, aunque tiene la posibilidad de ampliar el tamaño de la operación con 22,5 millones adicionales en función de cómo evolucione en los próximos días. Ha ejecutado, además, una ampliación de capital de 150 millones de euros mediante la emisión de 29,7 millones de acciones.
1: HBX gana 28 millones de euros en su primer semestre fiscal.
5: La compañía ha vuelto a la senda del beneficio tras los 227 millones que perdía hace un año. En concreto, ha ganado 28 millones de beneficio y unos ingresos que crecen un 1% hasta los 309 millones. Buen tono también para el EBITDA, que suma un 3% hasta los 163 millones de euros. Pese a ello, el nuevo escenario económico provocado por el conflicto en Oriente le ha obligado a revisar a la baja su previsión de ingresos, con una horquilla que ahora oscila entre una caída del 4% y una subida del 1%.
1: Y tenemos también resultados en Vocento. Se marca un EBITDA de hasta 32 millones para 2026.
5: Su consejero delegado Manuel Mirat ha avanzado que el objetivo de la compañía para este 2026 es alcanzar un EBITDA de entre 30 y 32 millones de euros. Así lo ha asegurado durante su intervención en la Junta de Accionistas 2026, celebrada desde Bilbao, donde ha marcado unos ejes estratégicos que van desde potenciar los ingresos por publicidad a destinar el 20% del CAPEX en proyectos de data.
1: Son algunos de los protagonistas a esta hora de la tarde en la bolsa española. Tenemos al selectivo, al IBEX 35, ahora mismo con un repunte discreto del 0,22% en cotas de 17.613 puntos. Vamos a analizar lo más interesante y lo vamos a hacer de la mano de Antonio Castelo, analista de Brokers. ¿Qué tal, Antonio? Muy buenas tardes, bienvenido.
7: Hola, Rocío, buenas tardes.
1: Bueno, entre los valores destacados de esta jornada tenemos a ArcelorMittal. Hoy además hemos sabido que ha iniciado la descarbonización de un clúster siderúrgico en Francia de la compañía. Está también animado ArcelorMittal dentro de la bolsa española, pero vemos a Acerinox. A Arcelor, que es quien lidera las alzas, un 6%. A Acerinox le sigue repuntes de casi el 3,5% a esta hora. Vamos a centrarnos en ArcelorMittal. ¿Cuál es la visión que tiene ahora mismo o con qué expectativas trabaja para una compañía como esta ahora?
7: A ver, comenzando por la noticia de hoy, entiendo que es muy positiva porque ArcelorMittal no solo habla de descarbonización de una forma teórica, sino que ya ejecuta proyectos en ese sentido, ¿no? El horno de Dunkerque es una inversión real con fecha de arranque ya proyectada, 2029, y con ingeniería española. Por cierto, aprovecho para decir que muy bien para Técnicas Reunidas, que participa el 50% de la construcción del horno y que se consolida como un proveedor de referencia en el nicho del acero verde europeo, ¿no? Volviendo a Arcelor, pues a ver, entiendo que el mercado premia la noticia porque reduce la incertidumbre regulatoria aplicada a las acereras en Europa y posiciona a Arcelor en el segmento de acero verde, que seguro que cotizará con prima y lo hará bien y con fuerza seguramente en el futuro, ¿no? Dicho esto, pues el inversor debe recordar un poco lo que decíamos la semana pasada, ¿no? Arcelor sigue siendo un valor cíclico con exposición a precios de materias primas, a la demanda de China, el entorno macro, que la mejora del ciclo está en marcha, sí, pero que el recorrido alcista exige paciencia y horizonte de medio plazo, ¿no? Y que la historia de Arcelor no es una historia de resultados inmediatos, es una historia de reposicionamiento estratégico que empieza a tener catalizadores concretos, pero a la que hay que seguir vigilando de cerca, sobre todo cuando ya la compañía a lo largo del año pues ha tenido un incremento de su cotización tan importante.
1: Bueno, tenemos en el punto de mira a otros valores, por ejemplo, en el sector constructor esta jornada Ferrovial, porque ha ganado una autopista en Texas, en Estados Unidos. Son más de 1.200 millones de euros de contrato. ACS también es noticia. Los empresarios, Alberto Cortés.
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1: En cuarto lugar, cualquier comentario sobre preventas, alquileres o retornos esperados en el negocio digital. Mi impresión es que sería positivo que Merlin entregue unas cifras limpias y previsibles y sobre todo que reitere la hoja de ruta.
2: Estaremos muy pendientes de esos resultados. Antonio Castelo, analista de iBroker, gracias. Muy buenas tardes.
1: Gracias, Rocío. Buenas tardes.
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0: Vamos a detenernos ahora en el resto de plazas europeas. ¿Qué es lo que nos encontramos en estos instantes? Tenemos al DAX alemán con repuntes del entorno de medio punto porcentual. Sube en Londres el FT100, también prácticamente lo mismo. Avanza en París el CAC40 en torno al 0,30%. Nos vamos a detener en los protagonistas del día en Europa con Alberto Roldán, que es profesor de finanzas de la Universidad Europea. Hola Alberto, ¿qué tal? Muy buenas tardes, bienvenido.
1: Buenas tardes, Rocío.
0: Bueno, en Europa seguimos muy atentos, muy pendientes a todos esos resultados empresariales que se están cotizando. Hoy, por ejemplo, tenemos sobre la mesa los de un banco, ABN AMRO, que supera las expectativas y además con claridad, gracias sobre todo al aumento de los ingresos por comisiones. ¿Le está sorprendiendo la banca?
1: Tengo que decir que sí, honestamente, porque no soy el único que pensaba que este trimestre podríamos ver una desaceleración suave en los resultados, pero hemos visto una fortaleza bastante importante en la mayoría de las entidades, ¿no? Siempre hay que hacer un poco diferenciación geográfica y por tipo de negocio, pero es verdad que en términos agregados el sector se está comportando muy bien. Hay un entorno favorable de tipos de interés porque no han bajado, porque el mercado cree que incluso podrían llegar a subir, lo cual es bueno para la economía europea, pero sí para la banca en un principio. Ya veremos cómo afecta ese desacoplamiento entre tipos de interés teóricamente altos y una desaceleración económica, pero sí que es verdad que la parte de comisiones y el hecho de que la banca europea está muy expuesta a la parte comercial y retail, pues le ha favorecido, ¿no? No tiene tanto peso la banca de inversión. Yo creo que sí, pero hay que tener cuidado. Está chocando con máximos y el mercado tiende a pensar que las valoraciones ya están muy ajustadas.
0: Esto la banca y las aseguradoras. Se lo digo porque, por ejemplo, también tenemos resultados aquí en este grupo de Allianz, la alemana, y ha firmado las mejores cifras de su historia, sobre todo con ese segmento de seguros de daños y accidentes como principal motor.
1: Es que yo creo que ese es el principal problema, ¿no? Que el mercado va a empezar a tener, digamos, una tolerancia menor a los beneficios, a pesar de que sean históricos o que sean muy elevados o que sorprenda simplemente al mercado, que es el caso del sector asegurador, que correlaciona mucho con el sector financiero. Al final, la exposición a tipos de interés es significativa, ¿no? Y si el mercado cree que los tipos tienen una disyuntiva difícil de clarificar, pues es normal que tanto el sector financiero por la parte de bancos como de seguros tiende a chocar con máximos. Además, en el caso particular de Allianz, aunque las cifras es verdad que han sido buenas, está cotizando a dos veces su valor contable. Es un ejercicio de exigencia en términos de valoración y con un retorno sobre capital propio que ya es difícil que pueda mejorar mucho, y eso yo creo que el mercado empieza a recogerlo claramente.
0: Bueno, además tenemos otros resultados esta jornada sobre la mesa. Cifras, por ejemplo, en la bolsa alemana de Merck, compañía del sector farmacéutico. Su cotización pues está reaccionando con alzas importantes. ¿Qué es lo que más convence de esos números que ha presentado?
1: El importante crecimiento orgánico, sobre todo en la parte de Life Science, que es lo que yo creo que el mercado percibe menos a una compañía tan farmacéutica como es Merck, donde precisamente el negocio de farma ha crecido también un poquito mejor de lo esperado, pero con una ralentización clara, y la sensación de que esto pues va a llevar a que el mercado, pues en línea con lo que ha hecho la compañía, pueda mejorar estimaciones para el ejercicio y pueda, ¿por qué no?, pensar que esa situación de múltiplos donde se ven siempre un poquito de dudas, ¿no? Siempre hay una especie de amenaza o valoración un poquito más negativa en términos relativos con el resto de farmacéuticas europeas, pues se le pueda liberar, ¿no? Yo creo que eso es positivo y el balance es muy bueno.
0: Fíjese que Merck está celebrando con alzas de más del 7%, pero hay un valor que supera a esta compañía, es Infineon, tecnología alemana, con alzas de más del 8,5%. ¿El valor le convence ahora?
1: Es complicado. Venimos hablando desde hace mucho tiempo, lo saben los oyentes. Yo no tengo una perspectiva clara sobre el sector del automóvil. ¿Por qué digo esto? Porque Infineon, su 50% de ventas y un 60% de su beneficio operativo depende de lo que ocurra con el sector automovilístico europeo, que no está en su mejor momento y que tiene unas nubes importantes en el horizonte, tanto a medio como a corto plazo, ¿no? Entonces, es un sector donde realmente hay una sensibilidad muy importante a la componente tecnológico, pero Infineon, recordemos que su dependencia del sector automovilístico de las ventas y particularmente del automóvil eléctrico es notorio, ¿no? Y lleva un 66% de subida en el año, que nada tiene que ver con lo que estamos viendo en el sector del automóvil, ¿no? Quizá porque pensamos o el mercado cree que puede haber una diversificación en su negocio y eso es lo que está poniendo en el precio.
0: La otra cara de la moneda en la tecnología alemana es SAP, está ahora mismo liderando las caídas dentro del DAX. Mal tono también en RWE, que es otro de los valores, sector energético, que ha presentado cuentas esta jornada. jornada, más de un 2,5% de retroceso. ¿Cómo ha visto las cifras?
1: Bueno, la verdad es que es un sector, bueno, en particular la compañía, no ha dado un outlook muy favorable cuando el mercado esperaba que realmente el dividendo fuera a mejorar, ¿no? Al menos yo lo pensaba, ¿no? Yo creía que con la generación de caja que venía realizando la compañía en los últimos trimestres y con el mix de negocio más orientado hacia segmentos de creación de valor, podríamos ver una mejora del dividendo, pero no ha sido así. Y eso quizá puede haber decepcionado un poco al mercado, que mira a las utilities con unos ojos más críticos que a otros sectores, la verdad.
0: Esa corrección de Rheinmetall, hoy tenemos otro ejemplo, porque sigue a la baja. ¿Entra dentro de lo previsible después del comportamiento espectacular que venía registrando en los últimos tiempos o es preocupante?
1: Es preocupante si hemos hecho una apuesta de largo plazo, o diría parcialmente preocupante, porque este corto no debería de nublarnos un poco el horizonte de inversión, pero el mercado es que es muy cortoplacista, Rocío, y está abandonando la temática de la defensa. Es un hecho, lo estamos viendo, porque el mercado al final tiende a ser muy, muy pasivo y tiende a indexarse mucho y las modas desaparecen. Y insisto, la moda de la defensa lleva 4 meses negativos, Rheinmetall en particular lleva un 30%, con un ejercicio que está siendo histórico en resultados, en pedidos, en márgenes. Es un poco contradictorio, pero es la realidad, ¿no? Quien haya hecho esta apuesta y mira el corto plazo, pues es un sector que no le va a pagar. Ahora, si tenemos la orientación a largo plazo, yo creo que es un sector donde puede haber oportunidades interesantes.
0: En Londres, donde el ruido político, por cierto, lo envuelve todo, tenemos algunos movimientos muy destacados de algunas cotizadas. Varapalo, por ejemplo, en Bistri está recortando más de un 11%, la compañía constructora ha detenido la recompra de acciones, ha advertido de que las medidas que está tomando para generar efectivo y para reducir deuda van a afectar a los beneficios más de lo que ellos habían pensado en un principio. ¿Cómo lo ven?
1: Todo es cierto, todo es justificable para el castigo que está teniendo la cotización hoy, pero además con esa mini crisis que tenemos política en el Reino Unido, porque es un sector, bueno, la construcción muy dependiente del gasto público, de la posibilidad de que eso se pueda extender a sectores como la construcción, muy dependiente también no solamente de licitaciones, sino de procesos de obra pública. En definitiva, yo creo que esta incertidumbre y ese posible cambio que se pueda avecinar en el Reino Unido, pues le pasa factura a aquellos sectores que son sensibles al margen de crecimiento de su cartera de pedidos y su evolución a corto o medio plazo, ¿no? Yo creo que tiene sentido la caída.
0: Alberto Roldán, profesor de finanzas de la Universidad Europea, gracias. Muy buenas tardes.
1: Adiós, Rocío. Hasta la próxima.
0: Bueno, pues a esta hora tenemos algunos protagonistas muy claros, como vemos en la bolsa alemana. También tenemos a Londres repuntando medio punto porcentual en estos instantes. París también en positivo. De hecho, el Eurostoxx 50... está con alzas del 0,70% a esta hora de la tarde. Hemos fijado la atención en algunos protagonistas claros, pero hay bastantes más en Europa. Jorge de Miguel.
2: Avances moderados en las bolsas europeas pendientes de la cumbre entre Donald Trump y Xi Jinping y de la evolución del conflicto entre Estados Unidos e Irán. Mientras tanto, si miramos al viejo continente, avalancha de resultados, en su mayoría positivos, como es el caso de la francesa Alstom en el sector ferroviario. Ha logrado una cifra impresionante al duplicar su beneficio neto en el ejercicio fiscal 2025-2026, que cerraba a finales de marzo, alcanzando los 324 millones de euros, un 117% más. Sin embargo, no todo es positivo. El fabricante francés reconoce que sus márgenes y tesorería se han visto afectados por dificultades operativas, especialmente en el último trimestre del año. Por su parte, el grupo alemán Siemens reporta un beneficio neto de 4.057 millones de euros en su primer semestre fiscal. Aunque esto representa una caída del 31%, la cifra está distorsionada por la comparativa con el año anterior, cuando se anotaron ingresos extraordinarios por la venta de Innomotics. Un dato alentador, eso sí, para la compañía es el aumento del 9% en sus pedidos, que han alcanzado los 45.400 millones de euros. En el sector financiero, Allianz destaca como uno de los valores más fuertes de la sesión. La aseguradora germana incrementa su beneficio neto atribuido un 52,3%. Suma ya 3.690 millones de euros, impulsada en gran medida por la venta de participaciones estratégicas en India. La facturación, eso sí, se redujo entre enero y marzo hasta 53.000 millones de euros, un 1,8% menos que un año antes. Por su parte, en el ámbito energético, la alemana E.ON eleva su beneficio neto un 7%, alcanza los 1.341 millones de euros. A pesar de un entorno desafiante y una caída en la facturación minorista de energía, la compañía ha logrado mejorar su rentabilidad final. Mientras tanto, el auge del comercio electrónico sigue impulsando a empresas como la neerlandesa InPost, que eleva sus ingresos un 31% hasta alcanzar los 910 millones de euros, gracias a la expansión de su red de lockers en toda Europa, gestionando más de 359 millones de paquetes en tan solo 3 meses. La otra cara de la moneda la protagonizan valores como la farmacéutica Merck, que ha visto caer su beneficio un 9,3% hasta 669 millones, debido fundamentalmente al impacto negativo del tipo de cambio, especialmente la fortaleza del euro frente al dólar. Resultados también de Deutsche Telekom, que registra un descenso del 28% en su beneficio neto trimestral entre enero y marzo, hasta 2.043 millones, pero mejora eso sí sus previsiones para todo el ejercicio 2026. Y terminamos con Porsche. La sociedad de cartera ha sufrido una pérdida de 900 millones de euros, un 14,6% menos, lastrada principalmente por la depreciación de su participación en el grupo Volkswagen. Precisamente, Porsche ha informado de que la participación en Volkswagen ha sufrido una depreciación de 1.300 millones de euros.
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0: Seguimos en Mercado Abierto. Este 2026 se perfila como un ejercicio histórico para las salidas a bolsa en el sector de la inteligencia artificial y la tecnología en general. Varias de las mayores empresas privadas planean su debut en el parqué. Compañías de inteligencia artificial, de software, de diseño digital e incluso neobancos han anunciado su intención de cotizar. Y esto abre la puerta a que los particulares puedan acceder a algunas de las empresas privadas más valiosas del mundo. Pero ¿cómo discernir realmente las que puedan tener potencial del resto? ¿Las valoraciones que se están planteando son razonables, lo que estamos escuchando ahora, las cifras de las que se están hablando? Vamos a abordar este tema de la mano de Javier de Santes, que es consejero delegado de la FinTech española ACA. ¿Qué tal, Javier? Muy buenas tardes, bienvenido.
1: ¿Qué tal, Rocío? Muy buenas tardes, encantado de estar aquí.
0: Bueno, son muchos los nombres que tenemos sobre la mesa, unos muchos más conocidos que otros, pero con una idea en común, que es la de convertirse este año en compañías uh-huh. cotizadas. Desde, por ejemplo, SpaceX, muy conocida, OpenAI, de la que no dejamos de hablar, hasta compañías como Anthropic, ByteDance, Revolut o Canva también, pues preparan su salto al mercado. ¿Cómo podemos diferenciar entre lo uh-huh. que puede ser un caso de éxito claro de lo que puede llegar a convertirse en un fiasco? ¿Cómo, digamos, separar el trigo de la paja?
1: El trigo de la paja. Hay mucho ruido alrededor de las futuras salidas a bolsa, pero hay que entender que no todas las compañías están, digamos, en el mismo punto de madurez. De hecho, hablabas también de Revolut, que forma parte de nuestro portfolio NACA, que ya ha comunicado que no contempla una salida a bolsa antes del 2028, pero no por nada, simplemente porque quiere priorizar expansión, quiere priorizar consolidación operativa y regulatoria. Hay que entender que las empresas crecen de una forma, digamos, muy artística y cada vez van más hacia un análisis más técnico. Las startups que empiezan se valoran por lo que son capaces de hacer, y la bolsa te pone en tu sitio cuando tú ya luego publicas las cuentas, ¿no? Entonces, en mi opinión, la bolsa corrige operativa pasada y el mercado no cotizado, sobre todo lo que mide al final, son futuribles. Entonces, es muy parecido con las empresas pre-bolsa. Hay que saber diferenciar entre lo que es capacidad de seguir creciendo a futuro y de la imagen fija que puedes hacer en una compañía, que de el análisis, digamos, que puedes haber hecho de lo que han conseguido históricamente, ¿no? Al final todo se traduce, Rocío, en data. Análisis de data muy crudo, unit economics, márgenes, eficiencia operativa y capacidad de mantener, digamos, ese crecimiento a largo plazo de una manera un poquito más sostenible, ¿no?
0: Claro, porque hasta ahora cuando hemos escuchado hablar de estas IPOs, de estas salidas a bolsa que están ahí en la rampa de salida, digamos, de llegada al parque, pues la narrativa pues ha estado dominada por unas posibles valoraciones excesivas, respaldadas pues por lo que dice, ¿no?, por expectativas de beneficios futuros, no por el presente. El riesgo cuando se producen estas salidas es que una vez que uno está en esa ola salgan excesivamente caras y por tanto no quede demasiado recorrido, demasiado margen, una vez que están que son unas compañías cotizadas.
1: Totalmente, el riesgo existe, ¿eh? Y de hecho hemos visto varios ejemplos y casos donde compañías muy esperadas llegaron al mercado con una narrativa enorme, pero después la cotización no acompañó para nada. Yo calculo, digamos, 5 factores que explican estas correcciones. Permíteme. El primero es la sobrevaloración. En privado, muchas compañías, captan capital con expectativas muy elevadas, pero una vez luego se ajusta el precio con muchísima rapidez, ¿no? El segundo es timing, muy importante, el momentum, digamos. Lyft, una de las competidoras de Uber en Estados Unidos, por ejemplo, salió a bolsa justo cuando el mercado empezó a penalizar compañías tecnológicas con mucho crecimiento, pero muy poca rentabilidad y cero EBITDA o EBITDA negativo, ¿no? El tercero es la regulatoria. Robinhood, de hecho, que ha crecido de forma explosiva, pasó a salir a bolsa y de repente aparecieron las dudas sobre su modelo, la presión regulatoria que había detrás y los problemas reputacionales que afectaron muchísimo a la acción, ¿no? El cuarto te diría que es la competencia. Aquí Blue Apron, por ejemplo, por darte un ejemplo, parecía totalmente dominar el sector y luego el mercado entendió muy rápidamente que había muy pocas barreras de entrada y que los márgenes eran paupérrimos. Y la última que te diría es la capacidad de convertir crecimiento en un negocio sostenible, que es lo que busca la bolsa. Porque crecer rápido genera atención y todas hemos escuchado todos los grandes nombres, pero mantener profit, es decir, mantener rentabilidad y liderazgo durante años, es otra historia completamente distinta.
0: Esto es interesante lo que comentan, ¿no? Y me quedo con el timing por el momento en el que estamos justo ahora, ¿no? Que es cuando se está hablando de estas importantes salidas a bolsa y algunas de las cuales se pueden convertir en las mayores de la historia. Claro, esto se va a producir en un momento en el que a día de hoy tenemos a los índices en Estados Unidos en máximos. ¿El momento es el adecuado?
1: Bueno, yo lo que me pregunto es cómo va a reaccionar cuando estas compañías empiecen a cotizar, porque una salida a bolsa de este tamaño no solamente refleja el mercado, sino que también hace que el mercado lo pueda cambiar. Y aquí, más que importante es si la acción sube o baja en las primeras semanas, lo que para mí más importante es quién realmente absorbe el impacto, si las expectativas no se cumplen. Voy a intentar explicar. Si la corrección afecta principalmente a inversores early stage en el mercado privado que han entrado con muchísima antelación hace mucho tiempo, el daño es limitado porque muchos siguen teniendo unos retornos totalmente enormes. Pero cambia mucho cuando entra el inversor retail o cuando hablamos de compañías que ya tienen un peso estructural dentro del ecosistema tecnológico, ¿no? Hablabas antes de OpenAI, la que está detrás de ChatGPT, por ejemplo. Sí. Están moviendo cantidades gigantescas de capital, Rocío, y sobre ellas ya dependen miles de negocios, miles de herramientas y miles de modelos operativos. Si en algún momento el acceso a la financiación se frena o el mercado cuestiona su sostenibilidad, el impacto se extendería mucho más allá de la propia compañía, ¿no? Entonces, no creo que es que ese sea el escenario, pero sí que creo que es importante tener presente que ya hemos visto ciclos similares antes y que cuando el mercado entra en euforia, muchas veces el riesgo sistemático se subestima, y no solamente esa empresa, sino todo lo que le rodea.
0: La que parece que abriría el camino sería SpaceX, porque se está hablando de este verano para salida a bolsa, que saldría después de que su fundador Elon Musk haya fusionado la empresa con xAI para crear un gigante tecnológico, al fin y al cabo, que aúna inteligencia artificial, cohetes, satélites y comunicaciones globales. ¿Esto le parece una buena jugada?
1: Yo sería un poco prudente, ¿eh?, antes de llamarlo buena jugada. Sobre el papel suena muy bien, ¿eh? Es una narrativa muy bonita. Estás uniendo infraestructura espacial, satélites, datos, comunicaciones, inteligencia artificial, todo bajo el mismo paraguas, ¿no? Y entiendo que eso justifica una valoración muy alta. Pero también, por supuesto, eleva el nivel de exigencia. Ya no solamente estamos valorando una compañía espacial, sino que estamos valorando una plataforma tecnológica gigantesca donde tienen que funcionar muchas piezas a la vez. Así que buena jugada, a ver, puede serlo, pero el mercado va a pedir ejecución, y recordemos que Elon Musk es un tipo más visionario que un tipo que vaya a buscar o vaya a contentar a los inversores que busquen ejecución.
0: ¿De cómo le vaya a SpaceX? ¿Piensa que van a depender los pasos que den las siguientes, el resto de grandes como OpenAI y Anthropic? Porque ahí estamos hablando de salidas a bolsa considerables.
1: Sí, no creo, ¿eh? Pero no por nada, sino porque creo que no llegan a competir en lo mismo. Y puedo entender que sí que compitan en la parte tecnología, pero en la de tipo de cliente es muy distinto, y operan además en industrias también muy distintas. Es decir, si la salida a bolsa de empresas B2C, ¿no?, que venden al cliente final, es muy distinta de aquellas que venden a B2B, o que digamos que el gran grosso de su lista de clientes son empresas y no tanto el consumidor final.
0: Bueno, hablaba antes de las valoraciones, de si son excesivas y de lo que hay que demostrar, ¿no?, una vez que se sale al parqué, con esos beneficios trimestre tras trimestre, ¿no?, para no decepcionar. Claro, uno de los grandes temas está en que muchas de estas compañías prácticamente, ¿cómo se están valorando ahora? Pues está en precio prácticamente que a partir de su salida a bolsa tienen que, cotizan la perfección, digamos, no pueden fallar lo más mínimo.
1: Y pueden fallar, y ese es el problema que ha habido siempre, y de hecho, vamos, en el mercado privado, la corrección sobre la compra de acciones en secundario, ha habido mucha corrección, incluso de compañías que has comentado antes como OpenAI, en parte porque ya ha ido perdiendo cuota de mercado con Gemini, con Anthropic, hasta el punto que ahora para grandes empresas el modelo cloud es lo que más están utilizando. Entonces, no solamente es que pueden fallar, es que muchas incluso lo hacen antes de que salgan a bolsa. Entonces, me parece siempre curioso porque vuelvo un poco al punto de lo más artístico a lo más técnico, ¿no? Y de vender futuribles a comprar acciones pasadas y un poco el histórico que tiene la compañía.
0: Javier, mientras estamos hablando de estos grandes nombres, de SpaceX, de OpenAI, de Anthropic, sí, también, ¿se nos pueden estar escapando otras compañías menos mediáticas y quizás infravaloradas?
1: Muchísimas, Rocío, y sobre todo, ¿sabes por qué? Porque hoy parece ser que todo gira en torno a la inteligencia artificial, y si tú y yo no hablamos sobre inteligencia artificial, algo está pasando, ¿no? Sí. Te puedo dar ejemplos como, por ejemplo, Bolt, que es la competidora también de Uber, que está también en una muy buena posición ahora para una salida a bolsa, de hecho, que se está contemplando una salida a bolsa y que está extremadamente infravalorada, en parte porque ahora toda la narrativa se lo lleva a la inteligencia artificial. Hay un montonazo de compañías en industrias, quizá con verticales un poquito más específicas, que no es necesario que utilicen la tecnología de la inteligencia artificial per se, pero que están en una posición muy favorable de cara a esa potencial salida a bolsa. Por bueno, supuesto, si echamos, que sí que deberíamos hablar de todas ellas. Sí,
0: sí. Si echamos la vista atrás y miramos a compañías cuya salida a bolsa provocó una gran expectación, pero luego no ha funcionado, han decepcionado en el mercado. Estoy pensando, sí, por ejemplo, antes citaba usted mismo a Robinhood, pero también estarían Peloton, por ejemplo, WeWork. ¿Encuentran pautas comunes en sus estrenos que nos puedan permitir sacar conclusiones?
1: Oh, sí, Rocío, hay muchos patrones y hay uno que creo que es bastante claro. Muchas veces existe una desconexión total entre lo que es la valoración que una compañía alcanza en el mercado privado y lo que el mercado público, ojo, importante, está dispuesto a pagar. Y normalmente quienes sufren mucho no son los inversores que están en esas compañías. Es decir, no son los inversores, por ejemplo, de ACA que entran en compañías antes de que salgan a bolsa, sino los que más sufren son los que entran impulsados por esa euforia que comentaba antes, justo cuando una compañía sale a bolsa. Los primeros, los que os comentaba, estos ya han multiplicado su inversión varias veces antes de salir a bolsa, y que suba 50% más, 50% menos el precio de la acción no les va a afectar tanto. Pongo un ejemplo. Deliveroo, la acción cayó cerca de un 50% en los años posteriores a la salida a bolsa. Pero aún así, los primeros inversores, estos obtuvieron unos retornos que en algunos casos fueron un 100%, 200%. De hecho, conozco muchos inversores de los que has mencionado que han hecho un retorno excelente, ¿no? Entonces, los que suelen perder suelen ser los inversores que entran nada más salir la compañía a bolsa. Y la lección para mí es clara. Una gran narrativa puede llevar una compañía muy lejos en privado, sí, pero una vez cotiza, el mercado te va a exigir consistencia, ejecución y paciencia. Y son tres que muchas compañías no suelen tener o no suelen preparar bien.
0: Ustedes, como fintech que ofrece acceso a startups tecnológicas y a compañías pre-IPO, ¿qué es lo que están palpando en su comunidad inversora? ¿Qué apetito están pulsando?
1: No, hay mucho apetito, y hay mucho apetito sobre todo porque la mayoría de los inversores hasta la fecha, tenemos que recordar que en el mercado no cotizado en Europa invierte solamente de los inversores el 0,01%, es decir, la mayoría, por los brokers y por la facilidad, obviamente pues utiliza las herramientas para poder invertir en el mercado cotizado. Y aunque esté muy bien regulado, y nosotros lo estamos, por ejemplo, en el mercado no cotizado, lo que estamos viendo es que cada vez más gente está conociendo que hay otras posibilidades de inversión que por supuesto tiene otro tipo de riesgos, pero que te puede dar unos retornos también excelentes, y es algo que puedes añadir.
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6: Son las 5 de la tarde, las 4 en Canarias.
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6: ¿Qué tal? Muy buenas tardes. Los ministros de Energía de la Unión Europea han coincidido en la necesidad de acelerar la electrificación, reforzar el almacenamiento energético y coordinar mejor la respuesta europea ante la volatilidad de los mercados energéticos provocada por la guerra en Oriente y la dependencia del bloque de combustibles fósiles importados. Desde allí, la ministra para la Transición Ecológica, Sara Hessen, ha señalado que la Unión Europea tiene que acelerar la transición de los combustibles fósiles a fuentes renovables y pone como ejemplo a España por las renovables y su capacidad de refino.
8: Estamos en una situación, vamos a decir, mejor que el resto de nuestros colegas europeos, precisamente porque en España contamos con 8 refinerías que nos permiten una versatilidad y una capacidad de integrar distintos productos y procesarlos, y eso nos permite maximizar, por ejemplo, la producción de queroseno, algo que estamos viendo que muchos colegas europeos están sufriendo quizás tensiones adicionales. Pero además también tenemos esa capacidad de entrada de gas por regasificadoras y también por gasoducto.
6: En este sentido, la Agencia Internacional de la Energía eleva el desplome esperado de la oferta y la demanda de petróleo para 2026 por la guerra en Irán, alerta del ritmo récord al que se están reduciendo las reservas de crudo por el cierre de Hormuz. Daniel de Pedro.
9: La agencia ha vuelto a revisar el impacto en el petróleo a raíz del conflicto en Oriente Medio. Las restricciones de tráfico marítimo en el estrecho están provocando un agotamiento a niveles sin precedentes de las reservas tras más de 2 meses de guerra y pérdidas de suministro crecientes. En el boletín de mayo, la agencia anticipa una disminución de la demanda mundial en 420.000 barriles diarios hasta promediar en el año 104. Desde el lado de la oferta, las pérdidas acumuladas de suministro de los productores de la región ya superan los 1.000 millones de barriles, con más de 14 millones de barriles diarios paralizados, lo que supone una crisis de suministro sin precedentes. Explican que los sectores más afectados actualmente son el petroquímico y aeronáutico, pero un entorno económico más débil y las medidas de ahorro de combustible tendrán un impacto cada vez mayor en el consumo.
6: Gracias, Daniel. La producción petrolera de la OPEP ha caído en abril un 34% hasta los 18,98 millones de barriles diarios, consecuencia de la guerra en Irán y el bloqueo del estrecho de Hormuz. Y el presidente de Estados Unidos, Donald Trump, ya ha aterrizado en China, donde se va a reunir con su homólogo Xi Jinping para tratar cuestiones como el comercio, la tecnología, Taiwán o la guerra de Irán. Precisamente sobre esto último ha hablado el exalto representante de la Unión Europea para Política Exterior, Josep Borrell, que ha asegurado que la guerra en Irán va a tener graves consecuencias a la economía mundial y que puede ir a peor si no acaba pronto.
10: Se metió en este lío del que no sabe cómo salir y las consecuencias están siendo y van a ser muy graves para la economía mundial, por muchas razones, entre otras, el petróleo está en todas partes, no es solamente un combustible, el petróleo está en la producción de alimentos, en la producción de minerales, el nitrógeno, el azufre vienen del petróleo y sin ellos es toda la economía la que no funciona. De manera que estamos al borde, si eso no se abre pronto y no parece, de una crisis mayor.
6: El índice de precios de producción de Estados Unidos se ha incrementado en abril un 1,4%, el mayor avance desde marzo de 2022 y muy por encima del 0,7% del mes anterior, lo que eleva la preocupación por la inflación en el país norteamericano. Y más asuntos en España. El secretario general de UGT, Pepe Álvarez, ha advertido al gobierno de que va a haber conflictos si no aprueba de manera inmediata la reforma del registro horario.
11: El gobierno tiene que saber, ¿con esto va o habrá conflicto? El registro horario no es una cuestión menor, es una cuestión fundamental. No podemos continuar permitiendo, sabiéndolo el Consejo de Estado, que lo reconoce en sus alegaciones, sabiéndolo el gobierno, que lo reconoce cada día, no podemos continuar esperando a que pase qué, cuando en realidad cada vez que miramos cuántas horas extraordinarias se hacen en nuestro país no pagadas, crecen.
6: En clave empresarial, la presidenta de Banco Santander, Ana Botín, ha llamado a Europa a pasar a la acción para ganar escala y lograr un mercado comunitario más integrado y competitivo, y ha señalado que el bloque comunitario cuenta con todo lo necesario para conseguir este cambio. Más asuntos. Siemens baja el beneficio neto en su segundo trimestre fiscal debido a menores extraordinarios que en el ejercicio anterior. La compañía ha anunciado un nuevo programa de recompra de acciones por valor de 6.000 millones de euros en 5 años y confirma sus perspectivas para el año fiscal 2026. Hasta aquí es todo por ahora. 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

0: Seguimos en Mercado Abierto. Este jueves está prevista una votación del Comité Bancario del Senado en Estados Unidos sobre el proyecto de ley de criptomonedas en Estados Unidos. Más de un año lleva el presidente Trump intentando sacar adelante esta regulación, pero son varias las resistencias que se está encontrando por el camino. ¿Qué supondría si finalmente se aprueba para el mercado de las criptomonedas? A día de hoy, ¿qué probabilidades hay en todo caso de que esto salga adelante? Detalles, Selena Niezbala.
1: Pues según Polymarket, actualmente la probabilidad de que Clarity Act se convierta en ley este mismo año está en torno a un 60%. Los fondos de activos digitales registraron entradas de 857 millones de dólares en la última semana, según la gestora de activos digitales CoinShares. Es la cifra semanal más alta desde finales de abril, extendiéndose una racha positiva de 6 semanas con el catalizador regulatorio como principal impulso del sentimiento inversor. Pero habrá que superar barreras porque el proyecto ha recibido más de 100 enmiendas antes de su paso por el Senado, según las últimas informaciones. Donald Trump lleva intentando sacar adelante esta legislación desde el primer día de su segundo mandato. La llamada Clarity Act, una ley de 309 páginas concebida para establecer un marco legal claro para los activos digitales, ha tenido detractores desde el principio. Entre ellos, el sector financiero tradicional, sindicatos o la oposición demócrata. El argumento central de los sindicatos gira en torno a la posibilidad de que los fondos de pensiones y las cuentas de jubilación puedan invertir en criptomonedas. Para los sindicatos, esta combinación es una amenaza directa al ahorro de millones de trabajadores y podría poner en riesgo su jubilación, incluidas las pensiones públicas. En su escrito, la Federación Estadounidense del Trabajo y Congreso de Organizaciones Industriales ha alertado también de que sin un marco regulatorio seguro, estos activos digitales en la economía real tendrán un efecto desestabilizador, beneficiando así a emisores y plataformas a expensas de los trabajadores. Por su parte, los bancos tradicionales, ¿qué es lo que temen? Pues que los clientes saquen los depósitos bancarios al permitir que las empresas de criptomonedas ofrezcan también pagos sobre las tenencias de stablecoins similares a sus intereses. Un punto que, según el último borrador del proyecto, habría quedado resuelto al endurecer el criterio, cambiando conceptos como el de recompensa equivalentes por sustancialmente similares, aunque está por ver si esta modificación convence o no al sector. La votación tiene consecuencias directas para los mercados. Si la ley prospera, el mercado cripto obtendría el mayor espaldarazo institucional de su historia, abriendo así la puerta a la inversión de fondos de pensiones y dotando al sector de un marco legal que hoy no existe. También con sus consecuencias en el precio de Bitcoin, según el analista de Invertia, Eduardo Bolinches.
2: El impacto que va a tener una supuesta aprobación de esta ley, pues obviamente en el caso del Bitcoin, ruptura clara de las actuales resistencias, $82,800, pues nos podríamos ir perfectamente, yo calculo que a la zona de los $89,000, donde tenemos la siguiente resistencia importante.
1: Si fracasa, pues la incertidumbre regulatoria seguiría pesando sobre los activos digitales con su consecuente impacto en las criptomonedas.
2: Problema, que no se apruebe. Entonces, bueno, nos quedamos prácticamente como está, pero habrá que recoger beneficios. Yo creo que podríamos irnos rápidamente a la zona de los $2,150 en el caso de Ethereum. En el caso de Bitcoin, aquí ya la caída puede ser un poquito más preocupante, vuelta al origen de este impulso, a prácticamente los $75,000. Y a mantenernos pues en esa incertidumbre de saber si al final va a haber apoyo por parte de los institucionales o no.
1: Aunque el debate habrá dejado claro que el sector

0: Wall Street Journal, los Trump han cobrado en dinero real al menos 1.200 millones de dólares de World Liberty Financial en los últimos 16 meses. Y los casos del conflicto de interés, en este caso, son concretos. Justin Sun, por ejemplo, el inversor conocido en World Liberty Financial con al menos 75 millones de dólares en tokens, vio cómo la SEC abandonó una investigación en su contra poco después de que Trump asumiera el poder. También Changpeng Zhao, fundador de Binance, condenado por fallos en el cumplimiento antilavado, fue indultado por Donald Trump en 2025 tras haber ayudado a enriquecer a World Liberty Financial.
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2: ¿Cuál es la situación ahora mismo en la que se están moviendo los diferentes activos en bolsa? ¿Qué nos encontramos? Al IBEX con una subida del 0,29%, tono positivo en otras plazas europeas. El DAX, por ejemplo, es el que mejor tono registra, medio punto porcentual arriba. Y en Wall Street, pues tenemos tono mixto. Está recortando el Dow Jones, medio punto porcentual. El que más sube es el Nasdaq y las alzas son moderadas, del 0,62%. Si miramos a Latinoamérica, pues tenemos ligeros avances para el Merval argentino, recortes inapreciables prácticamente para el Bovespa brasileño, mientras que el principal indicador de la bolsa mexicana avanza un 0,64%. Esto en cuanto a las bolsas. En el mercado de deuda, que es lo más relevante a esta hora de la tarde, tenemos repuntando al rendimiento del bono estadounidense a 10 años hasta el 4,48% y el alemán al mismo plazo en cotas ya del 3,10%, mientras que el euro en el mercado de divisas se mueve a esta hora con descensos frente al dólar. Está en cotas de 1,1708 unidades. Esta es la fotografía ahora mismo de los principales índices, de su comportamiento. Vamos a quedarnos ahora con uno de los mejores momentos que hemos escuchado hoy en Capital Radio. Hoy con este fragmento de la conversación entre Luis Vicente Muñoz y Águeda Parra de China Geotech, en la que se analizan las claves del encuentro Trump-Xi Jinping, que va a definir las estructuras de poder internacional para la próxima década.
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4: Yo creo que ambas dos partes lo que necesitan son buenos resultados económicos, es decir, que por una parte Estados Unidos busca, dentro de lo que es este corto plazo, lo que es el entorno de la reunión, salir de la reunión con unos acuerdos que le permitan recuperar esa dinámica y esa viveza dentro de lo que son los mercados estadounidenses y por ende lo que son los mercados internacionales, y por otra parte está por la parte de China lo que necesita es estabilidad. China, si el mundo está inestable, no se hace el comercio de la misma manera. Por lo tanto, ambos dos estarían en buena sintonía si lo que es el entorno de la reunión terminará, ¿no?, pues con determinados acuerdos por cada una de las partes.
5: Águeda, un ejercicio habitual que haces como fundadora y editora de China Geotech. ¿Escenario, resultado más posible de este gran encuentro con mayor grado de convicción y quizás menos probable? ¿Cuáles serían?
4: Bueno, yo creo que ambas dos partes, como decía, lo que buscan es una estabilidad en los mercados. Donald Trump lleva una agenda muchísimo más cargada de acuerdos y por la parte de Xi Jinping la agenda está muchísimo más cargada de estabilidad, pero sí que lo que hay una parte en la que podemos esperar cierta sorpresa es en el tema de Taiwán, en cómo vaya China a tomar la reunión sobre el tema de Taiwán, porque tenemos que tener en cuenta que la última vez que se reunieron fue hace 9 años y entre medias no ha habido ningún otro presidente de Estados Unidos que haya ido a China. Por lo tanto, como esto es un tema que de tenerse que tomar una decisión, se debería tomar, ¿no?, en territorio chino, la oportunidad de Xi Jinping de tener al presidente Trump ¿no?, como invitado en Pekín, se está considerando como una de las muy buenas opciones como para poder contemplar una aproximación distinta, ¿no?, que favorezca más a lo que son los objetivos de China de la reunificación con Taiwán. Y sobre todo, otro punto importante que tendremos que ver, y esto va a ser más quizás a más largo plazo, es qué medidas se tomen sobre el tema de las cadenas de suministro y esta política que implanta.

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1: Seguimos en Mercado Abierto. ¿Dónde ponemos ahora el foco, Lucía Martín?
2: Hoy ponemos el foco en la visita de Donald Trump a China, en un momento en el que el gigante asiático ya no tiene nada que envidiar a la mayor economía mundial. El presidente estadounidense Donald Trump ha viajado a Pekín para reunirse con Xi Jinping con el objetivo de hacer negocios, destensar la rivalidad económica y buscar la mediación de China en el conflicto de Irán. Se trata de la primera visita de un mandatario estadounidense a territorio chino en casi 9 años. Viaja acompañado por 16 importantes directivos norteamericanos, entre ellos Elon Musk, Tim Cook y también con incorporación de última hora de Jensen Huang, el CEO de Nvidia. Este encuentro se produce cuando China atraviesa un momento en el que ya no deja que Estados Unidos le mire por encima del hombro. En redes sociales, los jóvenes y adultos chinos expresan que ya no miran hacia Estados Unidos con admiración, sino más bien como a un país caótico y peligroso, obsesionado incluso con tratar de frenar el avance de China. Pues vamos con los datos, con la comparativa económica de ambos gigantes. Estados Unidos mantiene la economía más grande del mundo por PIB nominal, en torno a 32,4 billones en 2026, mientras que China es la segunda con 20,8 billones de dólares. Estados Unidos domina en servicios, tecnología y consumo interno, mientras que China destaca por ser la fábrica del mundo. Estados Unidos se basa en su consumo interno, que supone el 87% del PIB, y el sector servicios. China depende de la inversión y exportaciones, buscando un cambio, eso sí, hacia su propio consumo interno. La deuda federal en Estados Unidos es mayor en términos absolutos, pero China enfrenta riesgos ocultos por la deuda de gobiernos locales. En cuanto al PIB per cápita, Estados Unidos es significativamente superior, indicando una mayor riqueza por ciudadano. Ahora bien, China es el mayor exportador mundial. Estados Unidos lidera en innovación financiera y tecnología avanzada, pero China avanza muy rápido en 5G, inteligencia artificial y vehículos eléctricos. China, además, supera a Estados Unidos en varios parámetros macroeconómicos clave, por ejemplo, el PIB en paridad de poder adquisitivo. China es la mayor economía mundial bajo este criterio desde el año 2014. Según los datos del Fondo Monetario Internacional, ese dato de China alcanza los 43,5 billones de dólares internacionales frente a los 31,8 billones de Estados Unidos. ¿Qué significa esto? Pues que esto ajusta el valor económico según el coste de la vida local, lo que permite adquirir más bienes con el mismo dinero. China registra además el mayor superávit comercial del mundo, cerrando el año con un récord histórico de 1,2 billones de dólares. En contraste, Estados Unidos mantiene un déficit comercial estructural crónico. China es el mayor exportador de mercancías del planeta, superando los 3,8 billones de dólares anuales en ventas al exterior. Su cuota de mercado global en manufactura duplica de forma holgada a la estadounidense. Es además China el líder indiscutible en la fabricación de acero, cemento, paneles solares, baterías y es el mayor mercado y productor de vehículos eléctricos a nivel global. Ahora, en plena batalla en la carrera por la inteligencia artificial, Estados Unidos también teme que China le tome la delantera.
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1: Seguimos, vamos a detenernos en la macro de esta jornada de la mano de Diego Barnuevo, que es analista de Ebury. ¿Qué tal, Diego? Muy buenas tardes.
5: ¿Qué tal, Rocío? Muy buenas tardes.
1: Bueno, vamos a comenzar mirando a la macro que se ha conocido en Estados Unidos con ese dato de índice de precios de producción del mes de abril, que se conoce un día después de la publicación de ese dato de IPC en Estados Unidos del cuarto mes del ejercicio. ¿Qué interpretación hay que hacer del dato de hoy?
5: Bueno, pues es un dato preocupante, especialmente por esa aceleración que hemos observado en el índice subyacente, que ha subido al ritmo más alto en más de 3 años. Y lo que nos sugiere esto es que las empresas están empezando a repercutir los mayores costes energéticos y de transporte a lo largo del resto de la cadena de producción, y el repunte inflacionario, por tanto, en Estados Unidos podría acabar siendo más pegajoso de lo estimado inicialmente. Y este dato de IPP junto con el de IPC de esta semana pues nos llevan a descartar rotundamente la posibilidad de recortes por parte de la Fed este año.
1: Bueno, Kevin Warsh está ya más cerca de convertirse en nuevo presidente de la Fed. Los senadores estadounidenses confirmaban en la última jornada su incorporación al Consejo de Gobernadores de la Reserva Federal, que es el último paso antes de que validen su nombramiento como presidente. Regresa en concreto pues después de varios años, de 20 en concreto, porque fue en su día gobernador, el más joven de la historia de la Reserva Federal. ¿El mercado qué espera exactamente de Warsh?
5: Bueno, pues en cuanto a tipos, se cree que Warsh es un candidato más abierto a recortar que Powell, aunque realmente nosotros no creemos que su nombramiento vaya a alterar significativamente la senda de tipos, y esto es por una simple razón, y es que Warsh al final del día representa un único voto dentro de un comité más amplio de 12 personas que de por sí está cada vez más dividido, y lo hemos observado en la última reunión de política monetaria. Hemos observado más voces hawkish como van emergiendo poco a poco, y vemos realmente difícil que consiga persuadir al resto de miembros para bajar los tipos este año. El riesgo que sí que existe con Warsh es su aversión al forward guidance, que eso sí que creemos que podría crear cierta incertidumbre entre los inversores.
1: Bueno, en la eurozona hemos conocido el dato de PIB del primer trimestre sin sorpresas, ¿no? La segunda estimación mantiene esa cifra en el 0,8%, mientras que la producción industrial ha caído un 2,1%, mucho más de lo esperado, y del dato del mes previo, que estaba en el 0,6%. ¿Qué valoración hace?
5: Bueno, pues estamos viendo, ¿no?, como un año más se frustran esas expectativas de una recuperación del dinamismo económico en la eurozona. A principios de año, pues todos estábamos muy optimistas por ese paquete fiscal alemán, y la guerra de Irán, como hemos observado, pues está echando por tierra casi todos los pronósticos para el crecimiento de la eurozona, y la realidad es que con un precio del Brent por encima de los $100 el barril y el importante peso que tiene la industria en Europa, pues es difícil observar un crecimiento europeo sustancial este año, y como mucho, porque la realidad es que nos podríamos estar enfrentando a posibles contracciones del PIB si el estrecho permanece bloqueado.
1: Bueno, una de las grandes citas de la jornada, o de las grandes referencias, los focos de atención, está en China. Ha llegado a Pekín el presidente de Estados Unidos, rodeado de miembros de su gobierno, de su gabinete, y de un número bastante amplio de grandes empresarios. Los inversores parece que están aumentando sus apuestas a que el yuan se fortalecerá en los próximos días en el mercado de divisas, en el momento actual, ¿no?, marcado por esa visita y por las reuniones que va a haber con el presidente chino, con Xi Jinping. De momento el cruce está en niveles que no se veían desde hace 3 años a favor de la moneda asiática. ¿Cuál es el escenario con el que ustedes trabajan para el yuan?
5: Bueno, pues nosotros compartimos ese optimismo para el yuan, con respecto al yuan, tanto en el corto plazo como en el medio largo, y esto lo explicamos por las buenas exportaciones que está experimentando la economía china. Sabemos que la demanda doméstica sigue siendo débil, pero mientras se sostenga esta demanda exterior positiva y unas cuentas corrientes positivas, que creemos que continuarán, pues vemos margen de apreciación para el yuan de aquí en adelante.
1: La OCDE estima que el tipo de interés oficial del Banco de Japón alcance el 2% a finales del año que viene, 2027. ¿Le aconseja subir tipos para evitar un sobrecalentamiento de la economía? ¿Qué es lo que están esperando ustedes respecto al BOJ?
5: Bueno, pues en el corto plazo creemos que es muy probable que se vean forzados a subir los tipos para apuntalar el yen, y a medio plazo, y mirando a finales de 2027, pues creemos que saldrán de esa política monetaria en Japón ultralaxa poco a poco, asegurándose de que el crecimiento salarial y la inflación progresan pues adecuadamente, ¿no? Hemos visto en Japón una deflación persistente en los últimos años y el BOJ intentará evitar volver a caer en esa situación.
1: Diego Barnuevo, analista de...
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0: Escenario en el que ahora mismo los ojos de todo el mundo están puestos en esa cumbre China-Estados Unidos al más alto nivel. Ya ha llegado Trump a Pekín.
1: Sí, efectivamente, yo creo que es el mercado de la renta fija es el que más está sufriendo en los últimos tiempos toda la incertidumbre de los países y del estrecho de Hormuz, ¿no? Porque en definitiva lo único que está ocurriendo es que se está viendo que va a subir la inflación o que está subiendo. Ayer publicó Estados Unidos el suyo y la subyacente está en 2,8, viniendo de 2,6. Ya son niveles muy superiores o bastante superiores al 2%, que es lo que pretende todo Banco Central. Por tanto, ¿qué sufre? Pues la renta fija, porque en definitiva hay un goteo a la baja de ventas, porque se supone que van a subir los tipos de interés y, por tanto, la gente se está esperando. Simultáneamente, también hay una sección de compras que luego comentaremos, pero en definitiva también está ocurriendo. Entonces, ahora mismo se está convirtiendo en un mercado, digamos que atractivo, en el sentido de que las rentabilidades son bastante atractivas. Nos encontramos con un bono ahora mismo, el bono alemán está al 3,10, cosa inusitada. Es verdad que no es el máximo de los últimos tiempos, porque también ha tocado en algún momento 3,12, 3,13 en las últimas semanas.
0: Sí.
1: Pero 3,10 es suficientemente elevado. Y, por supuesto, pues tenemos también el nuestro al 3,53. En fin, que son rentabilidades muy elevadas que hacen que sea un mercado atractivo. Y que, por tanto, además de las ventas, también hay compras, porque hay mucha presión compradora. Esta es la situación.
0: Bueno, Reino Unido, también tenemos ahí otro de los grandes focos últimamente. Bueno, el 10 años, el rendimiento lo tenemos en el 5,07. Hoy señala un estratega de HSBC que los bonos del país se han convertido en una operación de muy corto plazo porque hay constantes reacciones a titulares políticos y a rumores sobre el futuro del gobierno. Mucha volatilidad y niveles que no se veían en los plazos más largos desde el año 1998, ¿no? Que ya ha llovido.
1: Así es, estamos viendo. Sí que es verdad que ahora se están relajando, en el mercado se está relajando ligeramente todas las rentabilidades del Reino Unido a lo largo de la sesión, todas están en niveles muy superiores y están por encima del 5. Pero siempre se ha dicho que la deuda pública no se paga, sino que se renueva. Es decir, hay que generar, cuando tú tienes un vencimiento de deuda pública, lo que tienes que hacer es tener otra subasta y encontrar gente que te vaya a la subasta y que te compre la misma cantidad o más de la que está venciendo. Bueno, y para eso se necesita confianza, y eso es lo que ahora mismo no está ocurriendo con el Reino Unido. Ha perdido toda la confianza del mercado porque se ve que el señor Starmer, aparte que lleva a los gobiernos fallidos que llevan históricos de los conservadores, en el caso del señor Starmer, que no se ha leído el manual de resistencia de Sánchez, está teniendo que 6 ministros y 86 diputados de su propio partido le están pidiendo que abandone el gobierno. Son muchos más, pero en definitiva hay una crisis bastante importante. ¿Y eso qué genera? Pues la falta de credibilidad o la falta de estabilidad genera ventas masivas. Y efectivamente ahora mismo el 30 años está al 3,73, pero ha tocado un máximo de 5,73 y ha tocado también un máximo de 5,79. Son niveles muy elevados de rentabilidad que va a hacer sufrir las arcas del Reino Unido, porque pagar los intereses a esos niveles es muy doloroso.
0: Las emisiones de bonos globales apuntan a cifras de un año récord en este 2026. ¿Síntoma de qué?
1: Síntoma de que hay una enorme presión de liquidez que al final quiere encontrar sus sitios. De hecho, como dato, hoy se ha publicado que la gran banca española ha aumentado su cartera propia, la cartera propia del propio banco, en 17.000 millones. En los últimos 3 meses han comprado 17.000 millones más de deuda para invertir, de inversiones de la propia cartera. De hecho, ahora mismo el Santander tiene una cartera en bonos, tanto de España, que es la más abultada, como del resto de Europa y de USA, de 153.000 millones. O sea, es una gran apuesta por la renta fija, porque claro, le representa unos intereses, en el caso de estos 17.000 millones, todos comprados a más del 3%, pues eso le significa una entrada de liquidez anual de casi 500 millones, ¿no?, de la rentabilidad que les da el cupón de cada uno de ellos. Pues esto es una demostración de todo lo que está ocurriendo, de esto mismo está ocurriendo en el resto del mundo. Son niveles muy atractivos donde lo que dices es, yo me compro un bono que me paga más de un 3%, como está en la mayoría, y lo que tengo es asegurado, en la medida en que no ocurra nada, que me aseguro una rentabilidad muy atractiva por encima de la inflación de este momento. Por tanto, eso es trasladable a cualquiera de los emisores y cualquiera de los inversores. Y simultáneamente, además, está toda la necesidad de financiación por parte de la inteligencia artificial, que ahora es masiva. En definitiva, ahora grandes compañías con unos nombres tremendamente relevantes, que son todos los grandes magníficos de la tecnología, están saliendo a los mercados a demandar dinero porque necesitan hacer grandes inversiones tanto en centros de datos como en las nubes, etcétera. Y eso, pues eso también atrae muchísimo dinero, y hoy por hoy está todo bien, excepto el Reino Unido, que genera desconfianza, lo cual no quiere decir que le vayan a poner un triple, vaya a ser Venezuela, no, para nada. Sencillamente esto es una crisis momentánea hasta que se recompongan las situaciones políticas del país. Por tanto, es un momento interesante para invertir.
0: Javier Domínguez, gestor de abrigobonos.es. Gracias, muy buenas tardes.
1: Muchas gracias, Rocío, un abrazo.
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0: Vamos a detenernos en el cierre de la sesión en la Bolsa Española de la mano de Carlos Ladero, que es director de cliente institucional de Activo Trade. ¿Qué tal, Carlos? Muy buenas tardes, bienvenido.
1: ¿Qué tal? Buenas tardes.
0: Bueno, cierre positivo para el IBEX, son ganancias moderadas las que vemos en todas las plazas europeas. Bueno, lo primero, ¿qué balance hace de esta sesión?
1: Bueno, pues el balance que llevamos haciendo yo creo que en los últimos meses, ¿no? Parece que de vez en cuando, cada vez que hay algún problema en ahora mismo en Oriente Medio, sobre todo en el estrecho de Hormuz, pues bueno, la bolsa tiene cierta volatilidad, pero en un rango y además siempre tendencia alcista, ¿no? Los americanos aguantan muchísimo más que nosotros, con lo cual, pues perfecto. Es decir, de momento mío sobre hojuelas, porque ya a nivel macro y a nivel futuro, sobre todo a nivel inflación, vemos muchas nubes, ¿no? Pero realmente el mercado parece que no le importa y los resultados acompañan, también es cierto.
0: Bueno, ¿qué le ha parecido el estreno en bolsa de la compañía de ingeniería TSK en la bolsa española?
1: Bueno, el problema de los estrenos no es que siempre hay que verlos con perspectiva, ¿eh? Tenemos el caso de PUS, ¿no? Y algunas otras compañías, ¿no? Hay que ver, sobre todo, al salir en el rango alto, ¿no? Los colocadores, cuánto se han quedado, ¿no? Cuánto tienen que soltar. Y yo creo que a la hora de entrar en esta compañía, y si queremos entrar un poco por precio, yo esperaría ver cómo funcionan las próximas dos semanas, sobre todo las próximas tres sesiones, ¿no? Que quizás son un poco las que van a marcar el futuro de la compañía.
0: ACS, hemos sabido que los empresarios Alberto Cortina y Alberto Alcocer, conocidos como los Albertos, históricos accionistas de la compañía, han reducido discretamente un 0,22% su participación en la compañía que preside Florentino Pérez, después de que esta haya subido un 400% en los últimos 5 años. Hemos visto además que Jefferies ha vuelto a elevar el precio objetivo en bolsa de la compañía por segunda vez en una semana. Marca ahora 150 euros por acción. Yo no sé si usted haría caja de parte de su posición en ACS. Hemos sabido también, por cierto, sobre los Albertos, que han suscrito un pacto de sindicación de sus acciones en la compañía, del porcentaje que tienen aún para votar en el mismo sentido en las juntas. ¿Ahora mismo haría cierta caja en ACS?
1: O toda la caja del mundo, ¿no? Como diría que, es decir, yo creo que, fíjate, que ACS siempre ha sido un valor que sabes que desde años hemos recomendado y hemos tenido en cartera, ¿no? Pero quizás la subida ha sido demasiado vertical y ahora vemos más valor quizá en otras compañías del mismo sector que en ACS, ¿no? Con lo cual, pues bueno, si queremos rotar un poco y pensamos que estamos en máximos históricos en Estados Unidos, pues quizá a lo mejor giraría a lo mejor a un SACIR antes que ahora mismo a un ACS, simplemente por sector y por precio.
0: Y en Indra y Caja también, como han hecho los Escribano y JP Morgan, que en los últimos días viene reduciendo presencia de manera importante.
1: En Endra me lo pensaría, ¿no? Yo, como lo hemos comentado también, yo creo que al final tenemos que inventar mucho el gasto militar. Si la gestión es buena, que es mi gran duda, ¿no? Porque yo creo que los Escribanos lo hacían muy bien y conocían muy bien el sector, pues creo que es un valor que todavía tiene recorrido.
0: Merlin Properties va a presentar resultados al cierre. Ahora, ¿qué le convence más y menos de la compañía?
1: Bueno, creo que todo el sector inmobiliario me convence, ¿no? Hablando con gente que sabe bastante más que yo de esto, todavía me dice que tiene recorrido durante los próximos 5 años. Y son compañías que dentro de lo que cabe han subido muchísimo más, ¿no? Es que el sector bancario, el sector, como hemos visto ahora mismo, todo el sector de infraestructuras, ¿no? Con lo cual, pues yo sean cuales sean los resultados, que deberían ser buenos, ¿vale? O sea, estaría porque creo que todavía tienen recorrido.
0: Bueno, hoy en positivo, alzas claras en ArcelorMittal. ¿Cuál es su visión ahora para este valor?
1: Bueno, buena volatilidad, siempre que pensemos que hay que reconstruir gran parte del mundo, ¿no? Y sobre todo que Asia sigue estando más o menos bien, sobre todo China, y que tiene que invertir en infraestructuras, pues ArcelorMittal tiene que ser apuesta. O sea, que con lo cual, pues ya digo, otro de los valores, quizás junto a inmobiliario, infraestructura y suministro, material de construcción en este caso, materiales aluminio, acero, yo estaría en este tipo de compañías porque creo que sí que les queda más recorrido y como digo, siempre y cuando queramos estar en renta variable, claro.
0: Bueno, en el lado opuesto tenemos entre los valores que más han recortado esta jornada a Rovi, la firma de laboratorios, un 2% de retroceso. ¿Con qué ojos mira ahora mismo a una compañía como esta?
1: Pues Rovi ahora mismo hay mucho ruido, ¿no? Y creo que una vez que nos quitemos de todo el ruido la volatilidad hay que saber hacia dónde va Rovi, ¿no? Y sobre todo cuál es el guidance que presenta para los próximos años, ¿no? Como hemos visto era un valor que había subido mucho, sobre todo por el potencial que tenía a la hora de elaborar para terceros y estamos viendo que esa línea no está funcionando tan bien como esperábamos, ¿no? Yo creo que por eso al final los inversores y los analistas lo que están esperando un poco, ¿no? A ver qué respuesta da la compañía, sobre todo, y qué es realmente lo que quiere hacer. Porque, como digo, lo que planteó que iba a hacer no está funcionando.
0: ¿Mañana qué espera de los resultados de Telefónica?
1: Bueno, en este caso casi me da igual, ¿no? Yo creo que Telefónica es un valor que todavía, más que resultados, lo que tenemos tres ha sido donde va. Lleva 4 años dando bandazos, ¿no? Y todavía muchos analistas, como digo, que además son especialistas en el sector de telecomunicaciones, dicen lo mismo, ¿no? Que Telefónica todavía no sabemos de dónde va, ¿no? Da igual los resultados que presentes, si no sabemos qué vas a hacer en los próximos 5 años, más una empresa de teleco como Telefónica, es complicado, ¿no? Valorar si son buenos o malos o si realmente queremos invertir. Con lo cual yo creo que Telefónica me mantendría al margen, y llevamos al margen mucho tiempo y así nos mantendremos.
0: Carlos Ladero, director de cliente institucional de Activo Trade. Gracias, muy buenas tardes.
1: Gracias a ti.
0: Bueno, son algunos de los valores que hoy estamos vigilando, pendientes de Telefónica por esos resultados en la próxima jornada. Ampre también está en el foco, y es que hemos sabido que Actus Ray Partners, que es una firma de inversión con sede en Hong Kong, ha incrementado su posición corta en el capital de la compañía española, de la firma Ampere, hasta máximos. Esto es en el 0,92% están esas posiciones cortas sobre Ampere. Entre los movimientos más destacados de la jornada dentro del IBEX, destaca en positivo ArcelorMittal, un 7% al final ha subido. Acerinox, un 3,5%. ACS hoy ha rebotado un 2,72%, por encima del 2 también ha subido Acciona Energías Renovables. Y en el lado de las caídas, Amadeus ha liderado, se ha dejado un 2,82%, Indra también ha recortado con claridad más de un 2%, lo mismo que Robi. Son los protagonistas claros en esta jornada, en la que en el continuo destaca Odilleo y Dreams, con caídas de más del 4%, lo mismo que Realia, sector inmobiliario, frente a las alzas, por ejemplo, en el ECNOR, de casi el 6%. Hablamos enseguida de educación financiera.
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0: Seguimos en Mercado Abierto, espacio de educación financiera en el programa. Esta tarde vamos a detenernos en indagar los pormenores de la estrategia de inversión conocida como la cartera de mercado. ¿En qué consiste exactamente? ¿Cuáles son sus ventajas? ¿A qué rentabilidades se puede aspirar si seguimos esta estrategia de inversión? Nos acompaña para explicarlo en detalle José Diego Alarcón, que es consejero delegado de Market Portfolio Asset Management. ¿Qué tal, José Diego? Muy buenas tardes, bienvenido.
1: Buenas tardes.
0: Bueno, ¿qué es lo que define exactamente esta estrategia de inversión, la cartera de mercado? ¿En qué se basa? Cuéntenos.
1: Bueno, la cartera de mercado consiste en comprar las acciones, los bonos del gobierno y los bonos de empresas que en cada momento componen el mercado y ajustar su composición una vez al año, cuando ya sabemos lo que ha ocurrido. En definitiva, es invertir sin utilizar en absoluto las expectativas.
0: ¿Utilizamos estos tres activos siempre?
1: Esta es la cartera de mercado de activos líquidos.
0: Luego, la esencia, digamos, de esta cartera está en esa máxima diversificación y en costes, entiendo, tratando de que sean mínimos, ¿no? Una vez diseñada la cartera, ¿no hay que hacer cambios en esos pesos de los activos en función de la coyuntura de mercado? ¿Es una cartera inamovible? Explíquenos esto.
1: Ningún cambio. Confiamos totalmente en el mercado, en la inteligencia colectiva de todos los inversores plasmada en el mercado.
0: Esto de que no haya ningún cambio le puede dar cierto temor a una parte de los inversores, ¿no?
1: Bueno, si haces los números te vas a dar cuenta que estás tomando una decisión muy adecuada.
0: ¿Qué números hay que hacer exactamente? Es decir, ¿qué aporta esa cartera de mercado? ¿Qué problemas viene a solucionar, ¿no? Cuando uno quiere invertir y, bueno, quiere exponerse al mercado a través de diferentes activos.
1: Bien, hay un problema. Si conoces los datos de las rentabilidades de los fondos y los planes de pensiones en los últimos 25 años, te lo has dado cuenta que es apenas la inflación. Y esto en un país que necesita ahorrar y que el ahorro rente es un problema. La solución es la cartera de mercado. Es una solución teórica, la conocemos desde hace más de 60 años, pero yo hace unos años hice los números que te puedo contar. La cartera de mercado compuesta por acciones y bonos ha obtenido una rentabilidad que casi triplica la obtenida por los fondos de inversión y los planes de pensiones. En el caso de los planes de empleo, la rentabilidad de estos últimos ha sido un poquito mejor, pero por debajo de la cartera de mercado. Y en caso de las ICAPs, que únicamente tengo datos de los últimos 10 años, la cartera de mercado, en este caso de acciones exclusivamente, ha batido al 96% de las ICAPs. Son números muy, muy contundentes y lo importante que me gustaría contarte es por qué sucede esto. En primer lugar, por los costes. Eso actualmente todos los inversores lo saben. Pero hay algo más. Y ese algo más es que competimos con inversores que son más listos, tienen más medios, más información y sobre todo muchísimo más dinero que nosotros. Y perdemos. ¿Quiénes son estos inversores? Nosotros los denominamos inversores superiores. Ray Dalio, Warren Buffett, Gene Simmons y especialmente la cuenta propia de los grandes bancos de negocios que desde Londres y Nueva York dirige los mercados mundiales. Esto es su propio dinero, no el dinero de sus clientes. Y claro está, si estos inversores ganan más que la cartera de mercado, el resto de los inversores pierden. Y esto ocurre para toda la vida, durante toda nuestra vida, porque somos inversores a muy largo plazo, aunque a veces no seamos conscientes. Somos inversores hasta que consumimos nuestro ahorro acumulado, muchas veces por encima de los 65 años, o incluso más si lo dejamos en herencia.
0: Dicen ustedes que esta estrategia se vuelve más eficaz con el paso del tiempo. ¿Por qué?
1: Bueno, la eficiencia sostenida en el tiempo convierte algo que es bueno en extraordinario. Y te acabo de contar los números, son números que pasa igual que en los costes. Año a año se percibe poco, pero en periodos largos acumulados te das cuenta de la gran diferencia que existe.
0: Bueno, para sacar provecho, porque esto del tiempo es algo muy, muy importante que se plantean los inversores cuando invierten, para sacar provecho de esta estrategia concreta de inversión, ¿qué plazo mínimo diría que hay que mantener la inversión?
1: Bueno, cuando te das cuenta que casi con total seguridad en plazos superiores a 10 años vas a estar en el primer decil, el primer decil es estar entre los 10 primeros de cada 100, que está muy bien. Pues cuando ya te has dado cuenta de esto, entender que en plazos más cortos también es una buena inversión es obvio.
0: ¿Cuáles diría que son las ventajas, las grandes ventajas de esta estrategia y cuáles los potenciales inconvenientes?
1: La ventaja principal es que te aseguras una buena rentabilidad a largo plazo. Esta es una promesa que ninguna otra estrategia de inversión te puede ofrecer. Desventajas, para algunos inversores puede ser que es aburrida, para otros no.
0: Bueno, se trata de una estrategia que, como nos ha dicho, se formuló por varios premios Nobel. ¿Quién es exactamente y qué es lo que, digamos, ha aportado cada uno de ellos? Para conocerla, ¿de dónde parte, de dónde viene?
1: En 1990, Markowitz, Sharpe y Tobin obtuvieron su premio Nobel. Markowitz nos enseñó cómo invertir. No solamente había que considerar la rentabilidad esperada, sino el riesgo, la correlación con el resto de los activos. Nos aportó también un concepto fantástico, que es la frontera eficiente, componer carteras con máxima rentabilidad por unidad de riesgo. Sharpe nos dice cómo se aprecian los activos. Su famoso modelo CAPM también nos aportó la cartera de mercado y nos aporta otros conceptos muy útiles como la beta o el alfa. Y Tobin dice algo muy interesante porque divide la inversión de los inversores en dos etapas. Una primera etapa que es construir la cartera óptima, la cartera de mercado, y en una segunda etapa es determinar cuánto inviertes en el activo sin riesgo, las letras del tesoro, y cuánto inviertes en esta cartera de mercado. Este es el perfil de riesgo. Por último, creo que en el 2013, FAMA obtuvo su premio Nobel por la hipótesis de los mercados eficientes. Toda la información está contenida en los precios y él nos dice que con la información pública es muy, muy difícil batir a los mercados. Tiene una frase que me gusta mucho. Creo que es una frase genial. Él dice, ¿quién no cree en el poder de los mercados? Los venezolanos, los cubanos y los gestores activos.
0: ¿Por qué aquí en España no es una estrategia demasiado conocida entre los inversores?
1: Bueno, las entidades financieras por lo general venden complejidad. Las entidades financieras no venden sencillez. Por otro lado, tampoco hay tantos inversores que aprecien la sencillez, sobre todo la sencillez extrema como es la cartera de mercado.
0: Bueno, ustedes en Portfolio Asset Management hemos dicho que la aplican. Cuéntenos desde cuándo, a través de qué fondos de inversión y planes concretos y con qué resultados.
1: Sí, la aplicamos desde el año 2018. En aquel momento lanzamos dos fondos, un fondo de renta variable y otro fondo de bonos de empresas. En estos 8 años hemos alcanzado una rentabilidad en renta variable del 109%, lo que es un 9% anual. Los últimos 10 años en renta variable han sido muy, muy buenos. En el fondo de bonos corporativos, la rentabilidad acumulada ha sido del 9%, un 1% anual. En estos últimos años, la rentabilidad de los bonos no ha sido tan buena, desde luego. Recientemente lanzamos un fondo de bonos del gobierno, y más recientemente el fondo de la cartera de mercado, donde es un fondo mixto que refleja la composición de la cartera de mercado, que actualmente es un 45% en renta variable, un 28% en bonos de empresas y un 26% en bonos del gobierno, Con respecto a comisiones, te puedo decir que la comisión del Fondo Renta Variable es de un 0,35, comisiones de depósito más gestión, en bonos corporativos 0,25, bonos del gobierno 0,18 y el último fondo de cartera de mercado 0,27. Uh-huh. Con respecto a planes, solamente tenemos uno, que replica la estrategia del fondo de renta variable. Aquí la comisión es del 0,40, lo lanzamos en el 2020 y tiene una rentabilidad anualizada del 12%.
0: Pues con ello nos quedamos. José Diego Alarcón, consejero delegado de Market Portfolio Asset Management. Gracias, muy buenas tardes.
1: Muchas gracias a ti.
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0: Estreno esta jornada en la Bolsa Española después de meses de sequía. Hoy ha debutado la compañía TSK, Jorge de Miguel.
3: Bueno, éxito rotundo en la primera salida a bolsa del año en España. La ingeniería asturiana TSK decide fijar en 5,05 euros por acción el precio con el que se estrena hoy en su debut, 5,28, una subida del 4,55 en bolsa, el máximo de la horquilla de precios ya aprobada por la CNMV. Nos encontramos hoy con su consejero delegado, Joaquín García Rico. ¿Qué tal, Joaquín? Muy buenas tardes.
4: Buenas tardes.
3: Bueno, lo primero de todo, enhorabuena, precio fijado en el máximo de la horquilla. ¿Esperaban una acogida tan positiva?
4: Bueno, muchísimas gracias. Sí, efectivamente esperábamos esta acogida después de todas las reuniones y presentaciones que habíamos tenido con inversores que había manifestado mucho interés.
3: Bueno, ¿y por qué salir a bolsa, no? ¿Qué cambia para TSK a partir de ahora y por qué ahora, no? Si tenemos en cuenta el contexto de incertidumbre, tensiones geopolíticas, esa volatilidad en los mercados, sobre todo aquí en Europa. De hecho, hace apenas unas semanas conocíamos también cómo Digi aplazaba su salida a bolsa. ¿Qué os hace pensar que este sí es el momento para TSK?
4: Bueno, para TSK es el momento porque, bueno, por el volumen de negocio que tenemos y en el mundo en el que nos desenvolvemos, pues todos nuestros clientes, socios, suministradores, competidores son empresas cotizadas y para TSK ya era el momento de dar el salto también.
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0: Pues estamos a punto de arrancar consultorio de bolsa esta tarde. Ya saben que nos acompaña en esta primera media hora cada miércoles Gerardo Ortega, analista de gerardoortega.es. Hola Gerardo, ¿qué tal? Muy buenas tardes, bienvenido.
1: Buenas tardes, ¿cómo está Rocío?
0: Bueno, ¿cómo está todo? Sin cambios, sin novedades, ¿no?
1: Está bien, está bien. Está Estados Unidos está, mientras se van abriendo los gráficos, está... Ahí sí que no hay novedades porque está desatado al alza. Bueno, vamos a decir que está alcista y siguiendo esa inercia que trae desde... Bueno, que está el SOX tirando con una fuerza inusitada y llevándose al alza todo lo demás. El relato, la narrativa es la que ya conocemos. Fíjate, ya tengo los gráficos, aquí lo tengo. Vale, perfecto. Sí, te decía, pues fíjate, arriba el Nasdaq Composite, abajo el SOX, pues estamos en procesos de subida libre, donde son, creo que son ya 30 o 31, tengo que hacer la cuenta, pero vamos, 31 velas barras diarias donde no se consigue cerrar por debajo de los mínimos de la vela barra diaria previa en convergencia. ¿A qué me refiero en convergencia? Nasdaq 100 Composite y SOX del lado growth tecnológico y del lado tradicional SP500 y DAO. Ayer hubo un amago de movernos hacia abajo, se corrigió muy rápidamente. Fíjate las velas que nos dejaron el Composite, dejando un doji. En el caso del SOX, pues más o menos lo mismo, aunque tenemos un hueco ahí bajista, pero sobre todo muy llamativo lo que hizo el DAO, ¿no? Que cerró prácticamente arriba, y el SP500 pues prácticamente lo mismo, ¿no? Con lo cual no hay grandes cosas, y entonces la primera conclusión es que en el momento que tengamos ese cierre por debajo de los mínimos del día previo, probablemente tengamos el primer indicio de que podemos estar ante el inicio de la fase de reacción. ¿La fase de reacción cuál es? Pues lo que viene desde el 30 de marzo. Es decir, todo este alza, pues habrá que trazar lo que hacemos, ¿no? Trazamos los Fibonacci y ya está. ¿Tiene sentido que pueda acontecer esto? Sí, por lo que... Bueno, primero porque se ha movido con fuerza, porque se habla de una subida insana, como demasiado... Yo más que insana, lo que tengo la sensación de que, como estábamos ajustándonos a lo que está pasando en Oriente Próximo con todo lo relativo al petróleo y tal, y siempre estamos buscando una excusa para poder justificar lo que no terminamos de entender, que son estas alzas tan extraordinarias, pues entonces nos agarramos a ellas, y entonces cuando viene el mercado y te vuelve a arrasar por la parte de arriba, pues utilizamos esos argumentos, ¿no? Porque al final, si yo observo lo que, y me dejo de historias, y veo lo que está haciendo el SOX, pues me remite un poco al gráfico de siempre, es decir, el alza desde la crisis arancelaria no ha sido corregida, o sea, son, estamos en mayo, pues llevamos 12-13 meses consecutivos donde ninguna barra mensual cierra por debajo de los mínimos de la barra mensual previa, ¿no? Es una alza brutal. Conclusión, pues está Estados Unidos sin duda en subida libre. Repito lo que he comentado y causa tendríamos desde el punto de vista técnico doble al MARC, pero no entrar porque ha subido mucho, pues es una chorrada, ¿vale? Pero sobre todo porque primero el Dow no solamente no ha superado los máximos previos, los de febrero de este año, ni siquiera ha superado los altos de abril, lo está intentando y no es capaz. Tampoco cae, ¿eh? Pero ¿qué sucede? Que tenemos divergencias. Esto que está haciendo el Dow, si lo vemos aquí, es lo que está haciendo el DAX y el Eurostox. Aquí está. Fíjate que no están subiendo, no están haciendo lo que hace Wall Street. Están haciendo lo que hace el Dow. La semana pasada poníamos sobre la mesa y que decíamos, bueno, movimiento... destacábamos precisamente eso, pero señalábamos otra cosa. Decíamos, ¿no? En el caso del DAX, que había marcado máximos, pero en clara divergencia con el Eurostox. Y esto explica el ajuste. ¿Pasa algo con este ajuste? No. Estamos consumiendo tiempo y ya está. El IBEX 35, que probablemente le interese a mucha gente, pues referencia 16.000. Esto es un gráfico semanal, es un movimiento alcista muy bien construido, con sus máximos y mínimos relativos ascendentes, así se sube, así se construye una tendencia. Puedo utilizar una directriz dinámica, como son unas bandas de medias, ni la media de 200 ni historias, no, algo que siga de verdad, ¿no? Pues la media de 200 está por... Mientras, si no pierde 16.000, esto va a seguir subiendo. Y ese es el soporte. Claro, si pierde esa zona, que se lleva bandas y primer soporte relativo, está muy claro aquí. Y una explicación que yo encuentro del por qué Europa está así, pues los bancos. Para mí, los bancos. ¿Por qué? Pues porque los bancos sí tienen vela de vuelta. Es esa vela mensual, ya lo hemos comentado. Es vela de inicio de fase de reacción, vela de parada. Bueno, pues desde, fíjate que no marca máximos y hay una diferencia, un decalaje importante entre Estados Unidos y Europa. Bueno, pues es este tema. Fíjate el resto de velas también mensuales, cuando está acontecido, pues claro, son, es que son velas de vuelta, ¿no? Pero la tendencia no, no cambia. Entonces, pues, bueno, pues el mercado está, está bien. Más cuestiones.
0: Bitcoin, que siempre nos lo menciona.
1: Claro, exactamente. Bitcoin y Ethereum, muy atentos a ese hueco. Cuidado. O sea, yo aquí poca broma con esto. Porque mantiene aquí, mira esto, este es el BBVA y Santander, aquí lo tenemos, como están parados, pero es muy claro, ¿no? Tenemos un hueco mensual abierto a la baja y a mí me llama la atención que no llame la atención esto, o sea, o el único que hace aquí chartismo soy yo, no sé, yo... Es un hueco, no es ese, esa señora que va con el perrito, no con un perrito, que va con, voy a decir un tigre, no, un elefante, no, un mamut, que no hay, ¿hay mamuts o no? Esos son, bueno, un mamut por la calle Velázquez, coño, te tiene que llamar la atención.
0: ¿Siempre va por la calle Velázquez?
1: Bueno, porque es muy conocida en Madrid, pues te diría por la calle Fuencarral, donde estamos. ¿Y qué es lo que sucede? Que... este hueco tiene que ser cerrado, tanto por Bitcoin como Ethereum, y entonces en el momento que sea cerrado, sí, eliminaremos muchos, una gran amenaza que tiene el mercado. Pero, claro, es decir, ¿qué es lo que sucede? Pues un poco tenemos esa situación, ¿no? Con todo lo relacionado con centros de datos, inteligencia artificial... semiconductores, todo eso tirando como si no hubiera un mañana y luego hay esa parte en las industriales que no tira por parte del DAO, pero que tampoco pasa nada porque no ha formado ningún techo y eso se traslada a Europa por lo que tienen los bancos. Yo creo que el escenario es muy claro dibujarlo, es muy sencillo. Entonces, el mercado, iba a decir un taco, nos va fastidiando. Da la sensación, ¿no? Porque cuando tuvimos la guerra arancelaria o la crisis arancelaria, quien respondió muy bien fue Europa. Lo hizo francamente bien. Y entonces, no, mejor en Europa porque, fíjate, y además no le afecta el dólar, porque además con el dólar sí impactaba en el otro lado, ¿no? Y no terminaba de tirar. Y ahora como que se ha cambiado todo, ¿no? Está el mercado, siempre está... Al final está haciendo lo que no decimos los analistas. A mí no me vale eso de que saltiste como saltista, ya está. Sí, eso ya me lo sé. O sea, eso ya me lo sé. Pero aquí luego hay, dentro de los plazos largos, hay muchos plazos cortos y medianos, donde se sufre mucho. Quiero decir, alguien que se plantee y diga, claro que hay que estar en renta variable siempre. Claro, pero no es lo mismo haber comprado el activo X hoy, que lo he comprado después de un alza del extraordinaria, que alguien que viene subido, que está haciendo una capitalizando esa propia inversión, eso que gusta tanto decir el interés compuesto, ¿sabes? Vale. Y no es lo mismo, es el mismo activo, pero la situación es muy, muy, muy distinta.
0: Venga, voy a recordar a las personas que nos siguen las formas de participar con nosotros. Nos pueden hacer llegar nombres concretos de compañías que quieren que analice a partir de ahora Gerardo Ortega. A través de WhatsApp nos pueden dejar notas de audio en el 687050600. Pueden escribirnos a oyentes@capitalradio.es o pueden llamarnos al 91 283 3330.

0: no, y para mí no es un problema. Quiero decir, ese de qué dirige a Cese, joder, pues mira cómo está, ¿no? Y mira cómo está el Madrid también, pues claro, el Madrid es como la renta variable, yo que soy del Atleti. Al final, si tú vas viendo esa tendencia de fondo que va sumando títulos, ya está en tendencia alcista. Dices que tiene 3 años o 2 años que lleva sin ganar nada, ya, joder, ya quisiera yo. Hoy, que nos hemos vuelto a quedar, ¿no? Ahí justo en las semifinales el Atleti de la Champions. Bueno, ojalá estuviéramos así. ¿Qué te iba a decir? Que en ACS 51 meses subiendo, ¿no? Y frente a eso, un segundito si sale el gráfico, pues no hay nada que decir. Y además tiene un hueco mensual, si no me equivoco, ahí lo tienes. Es que, joder, que esto es una pasada. Desde esta vela verde, tiene 50. Lo que decimos muchas veces, esa ristra de chorizos, ¿no? Tú les empiezas a estirarla, te vas hasta el final del estudio, no terminamos con ACS, es una la leche, o sea, y es un que las tienes, sí, es un mantener, claro. La única cuestión es dónde ha comprado, porque si ha comprado estos precios, bueno, está subido en un título que es ganador, que lo está haciendo bien, que está en subida libre. Y ya está. Lo importante es que no se lleve ese hueco. Y hablo de memoria, creo que es 96, algo así, porque no hace mucho actualicé esta estrategia. En fin, 97. Ya está. En el caso de Inditex, pues 48, si no me equivoco, es la referencia. Un segundito.
1: También nos preguntaba si lo ve para mantener Inditex.
0: Sí, vamos, desde luego, un segundito. Si la única cuestión es que sea capaz de encontrar el gráfico que tiene que estar, aquí está. Sí, la cuestión es, para mí, muy importante que no pierda esa zona de 48. ¿De acuerdo? Está dentro de un proceso de subida libre y lo que no quiero es que pierda dicha zona. La cuestión, ¿cuál es? Para mí, esta vela que manda, creo que es muy clara. El tema es, las bandas de medias para mí mandan también, es decir, son dos elementos. Una cosa es, si pierde la zona 48, reducir, y otra cosa es que pierda estas bandas de medias, que están ahora mismo por zona pues 43, una cosa así. Es poco más, es inquietante, fíjate, el hueco, hoy lo atacó ayer, bueno, pues esto es un tema que lo tiene que romper. Lo que no quiero, insisto, es que si te me llevas este hueco y me cierras y te llevas esa vela mensual, entonces lo vamos a ver probablemente caer. ¿Por qué? Porque esto tiene, fíjate, crestas decrecientes. Es razonable, pero la tendencia de fondo, si yo veo pues no, ¿qué vas a decir aquí? Pues nada.
1: Y con Mapfre, ¿qué diría con respecto a la situación técnica de la compañía? Hay un seguidor en YouTube que nos está preguntando por la compañía aseguradora. Dice que la tiene en cartera, comprada a 4,28 con pérdidas.
0: Claro.
1: Y Puig, compradas a 18,70.
0: Esto ya
1: Aquí
0: me...
1: pregunta si ve posibilidad de remontar o tira la toalla. Vamos a ir con Mapfre primero.
0: A ver, vamos a ver. Yo con Mapfre te diré un poco lo que te digo, aunque es aseguradora, pero vamos, sector financiero, te diré un poco como con los bancos, ¿no? Yo quizás aquí mejor estar más cómodo con media posi, se acabó, no, no te complicas, ya está. Y claro, me dices que tienen 4,20 y tantos, ¿no? Algo así.
1: A ver,
0: Vale.
1: eran
0: Sí, bueno, está,
1: 4,28,
0: 28,
1: 4,28,
0: encima
1: sí.
0: está pues un 2% de pérdidas, más o menos. Entonces yo lo que le diría es la posición donde yo aquí estoy cómodo es con la mitad. Segundo punto, y eso es por lo que vimos en marzo. Y luego hay otro elemento en tendencia que no debe perder, que es esa línea negra. Claro, estamos hablando de 3,50, es que está muy alejado. Si quiere un stop un poquito más cercano, son los mínimos de estas 4 semanas. Y eso está pues en la zona de 4. ¿Qué sucede? Que si pierde 4, probablemente lo vamos a ver que se deslice aquí, pero no es garantía de que lo rompa. El tema es que muchas veces, quiero decir, a ver, y que no tome a mal lo que le digo, ha habido muchas veces para subirse a Mapfre. Es que 4,28 tiene que ser el máximo de esta vela, ¿no? Digo yo, o por aquí. Pues mira, 4,30 es que yo creo que se ha subido aquí. Y el problema es ese, es de convencerte de que es probable que suba después de que lleva subiendo, ni se sabe el número de años, ¿no? Porque si yo veo el gráfico de largo plazo, fíjate, esto es un proceso de subida libre como una catedral. Y luego con Puig, claro, tiene un problema. Se ve muy bien aquí, he sacado antes el gráfico, por algún lado, porque lo que me ha parecido esto es algo.
1: Aquí, claro, tiene la posición compradora en 18,70.
0: Claro. Mira, aquí hay un, si no me

0: equivoco, la OPA no la va, no va a pasar de 19, ¿no?
1: Eso se está comentando.
0: Claro, entonces... es que ahí, ahí anda. Yo me da a mí que... no es la mejor posición del mundo. Yo no creo que pierda dinero aquí. También existe la posibilidad que al final, ¿no?, entre el resultado de todo eso, pues acabe incluso dándole un poquito más. Pero claro, aquí el problema, ¿cuál es? Es que si estamos hablando de 19, y vuelvo a lo mismo, los máximos que son 18,89. Estamos aquí con la misma reflexión, es decir, ese prácticamente ha tomado en zona de máximos. Y no es una bronca. Lo que sucede es que si me han dicho que lo máximo es 19, pues eso. Si has tenido la habilidad, la capacidad, llámalo X, de tomar, pues bueno, pues precisamente con la caída que había tenido previamente aquí, es decir, abre el hueco y con caídas tal, pues eso. Nosotros, por ejemplo, yo precisamente en la web, una de las cosas que planteaba era, no sabiendo que era 19, sino por la ruptura de este, solamente con este hueco en reacción, bueno, pues plantearse porque lo razonable es que la operación salga. Bueno, ya nos han dicho 19, pues vale, pues bien. O sea, lo que pasa es que no es lo mismo hacer eso desde... claro, si te lo planteas ahora con el precio que tiene a los 18,70, pues es que no es que haya metido la pata, es que no ha sido la decisión más correcta.
1: Venga, vamos a escuchar qué nos plantea este seguidor que nos ha dejado esta nota de audio y vemos qué valor o valores nos pone sobre la mesa, Gerardo. Sí.
2: Hola, buenas tardes, enhorabuena por el programa. Soy Bernardo de Valladolid y le quería preguntar al analista a ver cómo vería en estos momentos una entrada en Infineon para coger un rebote e irnos hacia 75, si puede ser. Gracias, muy amable.
1: Bueno, pues está pensando en tomar posiciones en Infineon. Hoy, por cierto, es de las compañías que está reaccionando a resultados, los presentaba al cierre de la última sesión. E Infineon ha liderado las alzas dentro del DAX. Ha subido más de un 10% hasta 64,27. Se quiere incorporar este oyente.
0: A ver, ABCDFG.
1: IFX sería el ticker del valor.
0: Ya, vale. Y lo que dice es que quiere...
1: Incorporarse.
0: Bueno, pues... un segundito. Porque ha dicho, que como ha dicho, para un rebote.
1: Bueno, el rebote que tenemos hoy.
0: Pues ya me dirás cómo se rebota así. ¿No? Que está en subida libre. Es que no sé qué decirle. Si quiere incorporar, pues nada, pues que se incorpore. Es que está en subida libre y no estoy de broma. Esto que está haciendo es el SOX, ¿vale? Esto que está haciendo es el SOX, exactamente. Si quiere subir, adelante, que no pierda 58 al cierre de vela semanal. No le puedo decir otra cosa. Es que ha pasado de 36 a 64.
1: El micro, acérquese al micrófono.
0: Sí.
1: Que parece nuevo, Gerardo.
0: Iba a hacer una... Perdón, ha pasado de 36...
1: Ahora sí que le escuchamos, alto,
0: a claro. 64. Voy a imitar a Roberto.
1: Pues tiene que cantar entonces.
0: No, joder, he cantado con él, Ha perdido mucha voz.
1: Bueno.
0: Sí, cantamos andureña que alucinas, pero bueno, no lo digo de broma. De 36 a 64, ¿qué le puedo decir? Que no pierda 58. Mientras no lo pierda, se puede subir. Está en un proceso de subida libre, que es exactamente lo mismo que el SOX, pues bien. Pero claro, si lo que está pensando es que comprar en reacción, o sea, lo que no puede perder 58, ese es el tema, en caída. Tendría que ver que corrija este movimiento, ¿no?
1: Venga, vamos a mirar a Amadeus en la bolsa española. Sí. Hay una noticia que ha presentado al cierre. Ha lanzado una emisión de 500 millones en bonos con vencimiento en el año 2031 para refinanciar deuda. Hoy Amadeus ha sido de los valores... que peor se han comportado dentro del IBEX. De hecho, ha liderado las caídas, un 2,82% ha recortado, ha cerrado 50,92. ¿Cómo está ahora mismo por técnico Amadeus?
0: Pues riesgo de bajar a 35. Sin más. Yo creo que se ve muy bien en el gráfico mensual. Es decir, además hablamos de un título que no ha sido capaz de subir con un IBEX que ha brillado, que sigue brillando, y desde el año 2018 frenado, topado en 77. Fíjate qué es lo que ha hecho, lejos de... Es verdad que está en máximos, ¿eh? Esto es un gráfico mensual. Pero ha habido un momento dado que rompe primer soporte relativo, línea negra gruesa horizontal, vela mensual que rompe, la parte baja este lateral, pero la verdad es que está en 35. Y bueno, aquí yo, desde mi punto de vista, no se puede estar. Que me te acercas a 35 es otra historia, es otra historia. Pero estamos a mitad de camino. Aquí yo, mi impresión es que no pintamos nada. Tiene que llevarse 58 para empezar a querer verlo razonablemente bien. Y previamente, pues la zona de 55 y pico. Fíjate, esto yo no sé si esto podría ser un triángulo, no lo sé. No, para mí no se puede estar.
1: Venga, vamos con más cuestiones. A ver qué nos plantea este otro oyente que nos ha dejado esta nota de audio. Gerardo. Sí. A ver.
3: Buenas tardes, llamo desde Alicante y quisiera preguntar por las acciones de Puensel Energy del Nasdaq. ¿Qué le parece para entrar? Gracias.
1: A ver, creo haber entendido Fuelcel en Estados Unidos, a ver.
0: Yo no sé si esto me va a salir aquí.
1: Voy a tratar de buscar el ticker. Es una compañía que cotiza en el Nasdaq y el ticker... ¿le sirve si le doy el ticker?
0: FCL Energy.
1: Sí, o sea, FCEL sería el ticker de esta compañía. Y nuestra seguidora de Alicante se estaba planteando entrar, incorporarse a este valor que hoy está subiendo con claridad. FCEL, fue el CEL.
0: Pues mira, espérate un momentito porque ahora... Un segundito, que quiero dejar de poner la plantilla, pero vamos, ya te digo que ya me lo puedo imaginar. Me lo puedo imaginar, ¿vale? Vale, vuelvo un poco a lo mismo. Subirte, no subirte, se puede subir. Me parece correcto, pero aquí es muy importante el tema de el stop. ¿Por qué? Porque es capaz de lo mejor y lo peor. Es una evidencia, se ve en el gráfico, ¿no? Porque estos son 200, estos son casi $400. Y fíjate la castaña que se dio. Tiene aquí figura de vuelta. La tiene muy clara. Stop que yo manejaría. Un segundito, pues más o menos en los entornos de 13.10 aproximadamente. No hay mucho más. 13.10. Y cerrar los ojos, porque esto es un cohete y es un... Es un cañón. El problema es que ahora podemos estar viendo esta situación que apunta a muy bueno, ¿de acuerdo? Fíjate lo que hizo en su momento, porque yo puedo, imagínate, plantearme una situación parecida a la que hizo aquí. Yo veo esto, esto es muy similar a esto que tiene aquí. Vale, pero tienes que subir. El tema es que es una máxima que reitero, sin stop no me vale. Yo suelo escuchar muchas veces y me sorprende muchísimo cuando veo y me ponen los pelos de punta y te empiezan a dar los títulos que es evidente que está en subida libre como si fuera la lista de la compra, porque no sé qué lo está muy bien, porque esto es un tiro, porque esto es un cañón, porque esto no sé qué, no sé cuánto, dice. Y claro, y lo normal es que vaya bien, pero el problema no es que vaya bien. Es que luego cuando pasa esto, bueno, es una corrección, había subido mucho, y déjame el stop, lo que acabamos de dar.
1: Venga, vamos a rematar con Microsoft. Ya que estamos en Estados Unidos, vamos a localizar el gráfico de Microsoft. Es sí. Para un seguidor en YouTube que nos pregunta por la compañía.
0: Pues te digo porque no me gusta.
1: ¿Por qué?
0: Pues porque ha cerrado un hueco enorme que no tenía que haberlo cerrado. Y como no lo entiendo, lo que no entiendo, pues ya está. ¿Vale? Esto es un segundito. Se ve aquí enorme. Y el problema de ese hueco, yo en este sentido soy muy sistemático. Y sota caballo y rey. Mira, fíjate. Esto es un proceso de subida libre. ¿Qué es lo que no entiendo de Microsoft? Pues esto, que viene subiendo, me abres un gran gap al alza, tiras y me lo cierras.
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1: Junto a la balanza comercial de marzo y las cifras de producción industrial. Al otro lado del Atlántico, en Estados Unidos, se dará a conocer la evolución de las ventas minoristas de abril. El mercado anticipa una notable desaceleración hasta el 0,4%, lo que servirá de termómetro para evaluar el impacto real del conflicto en Oriente Medio sobre el consumo privado estadounidense. Esta referencia se completará además con el índice de precios de importación y las solicitudes semanales de subsidio por desempleo. En el ámbito empresarial, ya para terminar, la jornada será intensa en la bolsa española con la presentación de resultados por parte de Telefónica, Técnicas Reunidas y Colonial. Además, Repsol celebrará su Junta General de Accionistas y Coca-Cola Europacific Partners descontará un dividendo de 0,82 euros brutos por acción, mientras que en la escena internacional Burberry rendirá cuentas en el mercado estadounidense.
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0: Pues retomamos consultorio. Estamos mirando al mercado, analizando valores para ustedes. Ahora de la mano de Víctor Galán, de Víctor Galán Bolsa. ¿Qué tal? Muy buenas tardes, bienvenido.
1: Muy buenas tardes, Rocío. Un saludo a todos, como
0: bueno,
1: siempre.
0: Bueno, vamos a mirar a títulos concretos. Vamos a seguir mirando a compañías por las que nos están preguntando nuestros seguidores. Pero antes, Víctor, pues bueno, pincelada. Ahora mismo, ¿qué es lo que está vigilando especialmente?
1: Bueno, primeramente el VIX, ¿no? Un poco que siempre hace un poco de contexto de mercado. Estamos valorando y viendo las caídas que ha tenido en los últimos días, semanas, esos mínimos decrecientes que traían niveles de complacencia al mercado. Ahora, de momento, deja algunos rechazos en la zona de 18. Eso es una muy buena señal después de algunos días turbulentos, sobre todo en empresas de software y en empresas de alto crecimiento. No obstante, pues el S&P sigue en máximos y por mucho que queramos verlo caer, no cae. Y a veces la gente se pregunta o me pregunta, Víctor, ¿por qué no descansa el S&P? ¿Por qué no llega a sus primeros soportes en 7.200, 7.000 puntos? Pues precisamente porque si todo el mundo estamos pensando que el mercado va a caer, no va a caer y la mano fuerte siempre va a hacer lo contrario, ¿no? Rally impresionante que continúa desde prácticamente, tiene continuación desde abril. Nos vamos al Nasdaq y vemos que ya estamos en los 29.400 puntos, a nada de los 30.000. Si tenemos salud, probablemente lo llegaremos a ver a 90.000, 80.000 puntos de aquí a unos años, porque obviamente van las empresas más fuertes y igual al S&P, que lo veremos en 20.000 y en 30.000 puntos. No hace tanto estaban en 2 o 3.000 puntos, ¿no? Y S&P, por echar también un vistazo a Europa, ¿no? El Eurostoxx, 5.800 puntos. Para mí es clave superar los 6.070. Aquí ha dejado dos rechazos importantes. Simplemente está lateralizando dentro de un movimiento pues alcista, no hay que preocuparse demasiado en este caso de momento, igual que el IBEX, ¿no? Tiene una zona de consolidación, ahora mismo los 17.600, si nos vamos a un rango semanal vemos que de corto plazo estamos un poquito más laterales, pero bueno, el movimiento del IBEX está siendo espectacular. Y por destacar algo, ¿no? Pues el rechazo del oro casi a los 4.700 puntos, y sigue en esa zona de consolidación entre prácticamente los 4.000, 4.800. Y por otro lado también mirando la plata, que ha hecho totalmente lo contrario, ¿no? Parece que se descorrelacionan, se desvinculan un poco. Sí. Nosotros la llevamos con los alumnos en cartera Prometheus. Esta semana subió un 11%, solamente la llevamos en un pequeño porcentaje, eso sí. Y primero resistencias a 93, pero lo que más me llama la atención es que la plata se ha descorrelacionado mucho del oro y ha roto las primeras resistencias. No sé si es que el oro vendrá de aquí a unas semanas a hacerlo igual de bien.
0: Hoy está funcionando muy bien. La plata vuelve a mostrar muy buen comportamiento con repuntes del entorno del 5%. Bueno, vamos a mirar a valores concretos, a compañías, por cierto, que ha presentado al cierre del mercado resultados. Talgo ha ingresado 172 millones de euros hasta marzo, un 11,4% más, y alcanza una cartera récord de 5.668 millones. Hoy hemos visto una compañía debutar en la bolsa española, TSK, que al final pues ha subido un 4,95% y ha cerrado a 5,30 euros por acción. En cuanto a valores, venga, vamos a ir con compañías por las que nos están preguntando nuestros seguidores. Por ejemplo, PayPal. José pregunta por este valor si puede remontar.
1: Hombre, todo puede remontar, ¿no? Los que me sigan aquí y un poco la filosofía que yo llevo del mercado, no es cuestión tanto de que una acción esté muy bien y ya no lo vaya a hacer bien nunca, o que una acción vaya muy bien y no pueda caer, ¿no? Luego hablaremos de algún ejemplo, ¿no? Pero, por ejemplo, PayPal venía de hacerlo maravillosamente bien en el 2020. En el 2020 rompía máximos prácticamente allá después del descanso del COVID. Y de 124 llegó casi a triplicarse en menos de un año. Sin embargo, desde entonces marcó claramente un doble techo y desde ahí pues el valor ha caído. Y pese a que es referencia en transacciones y pagos hoy en día en todo el mundo y la compañía pues sea más que conocida, no está haciéndolo bien desde el punto de vista técnico y bursátil. Nuevo rechazo a la zona de 50, mínimos decrecientes desde hace muchísimo tiempo. Parecía que era un suelo muy claro la zona de 48. Hace unas semanas la vimos todavía más abajo en la zona de 39. Para mí, un cuchillo cayendo. Nosotros aprovechamos un pequeño rally que tuvo en 2024, pero al final nos acabó sacando rápido el valor. Y sería muy cuidadoso de momento con la compañía, porque hasta que no vuelva a remontar y a hacerlo mejor, mínimos crecientes, no buscaría aquí nada, los indicadores están en venta.
0: ¿Qué estrategia seguiría con ArcelorMittal? Hay varios seguidores hoy que nos están preguntando por esta compañía y, bueno, ha sido el movimiento más llamativo en positivo dentro del IBEX, un 7% arriba al cierre.
1: Bueno, pues dentro de ArcelorMittal dijimos y comentamos precisamente, el valor venía de subir, el mejor punto para mí de entrada en su momento de máximos fue el 29 de septiembre de 2025, donde rompía un triángulo espectacular, además comentado en varios consultorios. Desde ahí el valor llegaba hasta la zona de 58, donde casi, bueno, subía en torno a un 70, un 80%, y desde ahí tuvo una corrección importante. Y esa primera corrección importante a las medias, incluso pasándolas por debajo de 42, ahora es el soporte más importante que tiene. Desde ahí ha vuelto a retomar máximos, pero ha dejado un mínimo un poquito más abajo. Y ese mínimo un poquito más abajo, ahora superando la zona de 53 precisamente esta semana, a mí me parece un punto muy interesante para llevarla de cara si queremos buscar rupturas por encima de 57. ¿Dónde situaría yo un stop loss en Arcelor? Pues bueno, quizá en la zona de los 47, 46,90, un poquito por debajo de las medias. Es un punto en el que ya no debería volver debería volver atrás. Y es una compañía cuya industria es fuerte, ella es líder dentro de la misma y debería seguir subiendo.
0: Venga, vamos a mirar a Hochschild en la bolsa alemana. Hay un seguidor en YouTube que nos está preguntando por esta compañía. ¿Quiere que comente el gesto de bajada que hizo anteayer y que confirmó ayer?
1: Lo vamos a comentar en el corto plazo. Esto siempre le digo a la gente, a los alumnos también, cada uno tiene que valorar un poco el plazo en el que mira las acciones. No es lo mismo alguien que mira esto de cara a muy corto plazo, donde pudiéramos ver efectivamente un máximo en la zona de 556 y un retroceso a su primera zona de la media. Estoy viendo un gráfico en diario, ¿vale? En la zona de los 494, podemos tener mínimos un poco más abajo en 434, pero si nos vamos a un rango semanal, Hochschild ni se ha movido. Hochschild rompió máximos en julio de 2025 en 186 y se ha multiplicado por 3, está en 500. Lo que ha tenido esta semana o lo que está teniendo es una caída de un 5%, donde el primer retesteo de medio plazo de verdad va a ser los 441, eso sí, anda lejos, a un 28% más o menos de distancia a la media, pero en realidad, si hablamos en el corto plazo, sí que el mercado pues ha tenido ahí un retroceso, quizá no era la mejor, o no, yo pienso que no es el mejor punto de entrada ya cuando el mercado aquí está subiendo porque no hay ningún tipo de setup, pero por el retroceso que acaba de hacer, ni me preocuparía si soy un inversor de medio plazo después de ver la subida tan brutal que lleva, ¿no?
0: Venga, vamos con otro valor, en este caso T. Rowe Price en Estados Unidos, en el Nasdaq cotiza TROW, Teruel, Roma, Oviedo, Washington. Es para un seguidor en YouTube que nos pregunta por la compañía. Si puede decirle cómo lo ve este valor para mantener o mejor deshacerse de una posición que tiene a $98.
1: Bueno, lo bueno es que pensaba que me iba a decir que a lo mejor el oyente había comprado en máximos y había aguantado toda la caída, lo cual no hubiera tenido mucho sentido, ya que lleva cayendo la compañía desde el 2022 y la compañía todavía no ha recuperado, ¿no? Lleva en un eterno lateral, en un entorno lateral eterno. Desde el punto de vista de los 90, 90 y tantos, bueno, no está tan mal. Yo creo que mientras no pierda la zona de 95, 26, es una zona clave, donde pasan ahora mismo las medias, yo no estaría tampoco demasiado quizá preocupado. Quizá esta zona de aquí que marco de los 95 serían una primera zona de stop o una primera zona de caída para quizá seguir subiendo. cuando mejora de verdad el título es por encima de los 118. Lo importante es que llegue a máximos de 52 semanas en esos 118 y además lo venga haciendo con nuestro indicador de CFI alto, que eso es lo que más garantías nos daría para que en el mercado haga algo interesante.
0: Venga, vamos a escuchar si le parece este mensaje, esta nota de audio a través de WhatsApp que nos ha dejado uno de nuestros seguidores en el 687-050-600.
2: Vale. Hola, buenas tardes. Esta pregunta es para Víctor Galán, del consultorio de los miércoles, si no voy mal. Tengo posiciones en Porsche, en P911, y las tengo a 40. No sé si él también ve una figura de cambio de vuelta positiva, que es un hombro o cabeza invertido. No sé si él también lo ve o no. Y luego también quería preguntarle por Babá. Las tengo a 135 y creo que también está formando una figura de vuelta. Nada, muchas gracias por todo y un saludo.
0: Bueno, pues Porsche, no sé si ve esa figura que nos comenta y luego sí. Hablamos de Alibaba.
1: Sí, sí, sí, la figura es clara, la voy a marcar y la activó por encima de 43,32. Esto es una figura de cambio de tendencia que es simplemente dos valles dentro de un valle todavía más grande con una especie de vuelta nube, que por eso se le llama hombro cabeza hombro invertido. Por encima aproximadamente de la zona de 42-43 queda activado. Cualquier retesteo precisamente a esa zona va a ser bien visto y además una confirmación para poder volver a unirse quizás a la tendencia en Porsche. Y aquí lo único que me quedaría por ver de manera clara es romper con alguna serie de mínimos y máximos sucesivos la zona de 49. Eso ya sería totalmente ideal. Es una compañía que está bastante denostada. Dentro del sector de automóviles debería superar, como digo, esa zona de 49. No hace máximos desde prácticamente 2023 y eso sería una muy, muy buena señal. Y en el caso de Alibaba, pues tiene efectivamente la misma figura. Además, ya comentamos, yo creo, en algún caso, que la acción había superado la zona de los 141. Hoy, precisamente, con zona de retesteo y de resultados, ha hecho una apertura bajo del todo en 130, pero ha ido recuperando muy bien y lleva un 7% de subida. Cualquier retesteo, ¿no?, o cualquier zona por debajo de los 135, incluso la vela de hoy, 132, sería quizás un poco negativo. Sinceramente, la compañía tiene el mismo aspecto que Baidu, que ya nos anticipó el mismo cambio y lleva hoy, por cierto, una subida de un 7,62. Y es un poco lo que le comentamos a la gente siempre con el curso. A identificar este tipo de figuras de hombros, cabeza, hombro, invertidas, tanto arriba como en cambio de tendencia bajista, es vital para tener todas las garantías en el mercado y muy bien visto por el oyente.
0: Venga, vamos a escuchar este otro mensaje, esta otra nota de audio.
3: Plantearía una entrada al 50% de lo que pretendo invertir ahora mismo y si cayera sobre 17-20 más o menos, entrar con el otro 50%.
0: No he entendido muy bien a qué valor se refiere, ¿no? Parece que falta un trozo de mensaje. Vamos a intentar repetirlo, no. John.
3: Buenas tardes. Quería preguntar al analista la entrada para medio-largo plazo para Ebro Foods. La idea es mantenerlo como defensivo, como parte de mi inversión, y sobre todo es porque le veo buena pinta en cuanto a deuda, en cuanto a beneficios por acción, y después pues también planteo el dejarlo ahí para cubrirme en caso de que la inflación siga subiendo. Creo que es un valor que se va a comportar bien cuando la inflación se mantenga alta.
0: Bueno, pues nos faltaba lo más importante, que era saber la compañía a la que se refería, Ebro Foods. ¿Cómo la ve, Víctor?
1: La verdad, siento ser negativo, pero no de momento no me gusta. Está cambiando. Bueno, venía a hacerlo bien, conste, desde 2025, desde comienzos. La compañía valía 16 y llegó a estar este año en febrero en 19. Bueno, había hecho ahí una subidita. Es obviamente una compañía que no sube a triple dígito como obviamente las acciones americanas, otro tipo de compañías, pero la compañía lo estaba haciendo muy bien con mínimos crecientes. Esto significa que tiene una tendencia israelí alcista, pero desde hace precisamente unos meses o unas semanas, podemos ver también aquí una especie de hombro-cabeza-hombro activado. Por eso os digo que es muy importante conocer todo este tipo de figuras que estudiamos habitualmente con los alumnos para empezar a detectar cuando el mercado nos empieza a dar la pista de que quizá por ahí no es. Y precisamente en la semana de hoy y la semana pasada ha dejado varios rechazos a las medias en los entornos de 18. Probablemente la compañía siga cayendo, me temo. No, obviamente esto no hay una verdad absoluta, pero nuestro indicador CFI está mostrando ventas. Soy un poco negativo, sinceramente. ¿Que la compañía puede valer para cubrir inflación y que puede valer para todo eso? Pero cuando haga máximos, mientras haga mínimos decrecientes o pierda esta zona de manera efectiva, yo sería cuidadoso. Aquí parece que ha habido una distribución.
0: Vamos a mirar a British Telecom, operadora de telecomunicaciones británica. Nos pregunta un seguidor en YouTube por el valor, simplemente cómo lo ve.
1: British Telecom, ¿tienes el ticker?
0: BT, B de BT, Barcelona, vale. T de Teruel.
1: A ver si me aparece por
0: en
1: aquí.
0: En la bolsa de Londres.
1: Es que no me está apareciendo por aquí.
0: A ver, en Barcelona, Teruel.a de Albacete.
1: A ver si me aparece así. Creo que así. Ahí, efectivamente, vale. A mí me gusta este tipo de compañías. Y me vale para explicar un patrón del que luego la gente se hace eco a veces en los vídeos, ¿no? Dice, ay, siempre está Víctor con las tazas con asa, ¿no? Pues precisamente, un patrón en el que la compañía viene subiendo prácticamente desde 2025 sin descanso y de repente, ojo, nos hace un pequeño suelo redondeado, un gran suelo redondeado, intenta volver a la zona de máximos en los 222 y luego me vuelve a hacer una pequeña asa, un pequeño suelito de menor escala, una vez superada efectivamente la zona de los 224, decía William O'Neill, inversor americano, que esta era una de las figuras más potentes de todo el mercado para buscar largos. Es una figura totalmente desconocida por muchos, pero una figura muy interesante en el que se pueden tomar riesgos a un stop relativamente bajo y con varias garantías. Desde hace tiempo, además, acumulando CFI, mano fuerte institucional, nuestros indicadores son positivos, la industria es fuerte, telecomunicaciones en Europa lo está haciendo muy bien y además es una etapa, está en una etapa líder dentro de las acciones, es de las que mejor se comporta, así que me gusta mucho.
0: United Health, en el mercado estadounidense, vamos a echar un vistazo a la compañía UNH, el ticker del valor. Nos sigue en YouTube un Andoni, que nos está preguntando por esta compañía, está pensando en incorporarse y quiere saber cómo lo vería.
1: Claro, incorporarnos. El problema que ha tenido United Health, que siempre ha venido siendo, vale, esto también que valga para todo el mundo, ¿no? Las empresas como United Health, ¿no? Se me acaba el gráfico y la subida era espectacular, siempre iba a ser una empresa súper segura porque es una de las mejores empresas. Y un día pasa de 600 hasta 200 y perdemos casi un 70% de la inversión o de lo que teníamos invertido, lo que veníamos construyendo. Prácticamente es perder la inversión de los últimos, si lo hubiéramos llegado a largo plazo, de los últimos casi 9 o 8 años. No es mi estilo. Ahora tiene una figura de doble suelo una vez superada los 365. Problema, lleva 1, 2, 3, 4, 5, 6, 7 semanas seguidas subiendo desde los 260 prácticamente sin descanso. Y yo creo, como le pasó a Kering, como le pasó a Lotus Bakeries, como le pasó a otras muchas acciones, le queda un pequeño tramo, en mi opinión, de consolidación. No digo que no me guste, porque acaba de activar máximos con CFI, que es nuestra ruptura perfecta, pero lo que digo es que no veo un buen punto de stop loss para agarrarnos si las cosas van mal, que eso es lo principal. En la bolsa estamos a no perder dinero y luego ya intentaremos ver cómo intentar ganar.
0: Vamos a mirar a Cisco. Hay otro seguidor en YouTube que nos pregunta por la compañía, que dice que tiene posiciones desde el miércoles pasado a 92 y a 91.27. En el primer caso se apalancó a 5 y pide un objetivo para esta posición en Cisco, que hoy al cierre presenta resultados.
1: Primero decir que yo no soy muy, muy amigo del apalancamiento. Se pueden hacer resultados en bolsa más que buenos sin apalancar dinero. Y cuidado, porque obviamente conllevan riesgos, ¿no? Pero en cualquier caso, por encima de 92, creo que es una entrada un poco tardía. La mejor entrada yo creo que fue por encima de 88 en su momento y ahora se contaría con casi una, pues una subida bastante, bastante holgada de casi un 15%. Yo no descartaría, en mi opinión, de una posición total, ir vendiendo quizás un cuarto, un 30%, para ir vendiendo también en fortaleza e ir pagándonos y poder, pudiendo subiendo el stop loss y más si vamos apalancados, es mi opinión. Porque en realidad no pasaría nada, incluso si el valor cae hacia la zona de 86 para descansar un poco o al mercado le da por eso, y el problema es que el oyente con algo apalancado va a sufrir bastante, va a sufrir bastante. Y entonces yo elevaría quizás el precio a punto de entrada, sacaría quizás una parte. Obviamente la compañía es un cañón, está muy bien y sigue haciendo máximos y mínimos crecientes, así que me gusta, pero cuidado con ese apalancamiento que es peligroso.
0: Venga, valores interesantes que le gusten también. Víctor.
1: Bueno, venga, vamos a mirar algunos de los que estamos vigilando y de los que además estamos algunas tomando posición. En la cartera de corto plazo nos gusta Cipher Digital, CIFR, acaba de romper también una especie de hombro, cabeza a hombro invertido, nuevo vuelta a la tendencia, hoy sube un 2,34, muy en esta semana, quiero decir, muy positivo, y me gusta mucho, ¿no? Por encima de la zona más o menos de 23, de 25, va a ser zona de máximos, las medias se han girado, empieza a tener muy buen aspecto. Uno que ha tenido muy buen aspecto, lo llevamos en la cartera USA mensual, es Coherent, sector de semiconductores, está haciendo en la semana nada más y nada menos que un 21% arriba. Buen descanso en la zona de 338. Ayer algunas personas seguramente aprovecharían soportes clave, pues quizá para tomar alguna posición o para menos vigilarla. Desde entonces, la verdad que la compañía subiendo una barbaridad. La habíamos citado antes, bueno, Alibaba me parece que también está muy interesante, nos la quitaba casi el oyente porque ya la vigilaba precisamente por ese hombro, cabeza, hombro invertido.
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Muy buenas tardes, estimados amigos y amigas oyentes, y bienvenidos a una nueva edición de Bajo el Árbol Blanco. El magazine semanal que pueden sintonizar los miércoles de 7 a 9 de la tarde-noche en los diales 106.1 y 91.5 de FM Asturias y en transmisión en directo desde www.apqradio.es y al día siguiente también en iVoox. En la sala de mandos, haciendo que todo funcione como un reloj, nos acompaña el comandante Fran Rodríguez, que da la bienvenida a quienes nos escuchan desde cualquier punto de la galaxia radiofónica. En la producción, atento a cada detalle, sobrio en las formas y fino en el humor, saludamos a Carlos López. Las historias y los enfoques llegan desde la redacción de la mano de Mónica Galeano. Y cómo no, aquí al micrófono quien les habla, Manolo Miranda. Esto es Bajo el Árbol Blanco. Bajo la sombra del árbol blanco volvemos a encontrarnos en este miércoles que se abre paso despacio entre la primavera y el calendario, con esa luz de mayo que parece invitar a detenerse un instante, a escuchar, a mirar un poco más allá de lo evidente. Desde Avilés, en directo, nos disponemos a compartir dos horas de conversación, de historias que se entrelazan con la vida y de esas voces que nos ayudan a comprender mejor el mundo que habitamos y también los silencios que lo rodean. Hoy abriremos una puerta poco transitada, esa que se esconde justo antes de que el arte vuelva a respirar. Porque antes de la restauración, antes del gesto preciso que devuelve la vida a una obra dañada, hay un territorio casi secreto hecho de pruebas, de miradas a través de lo invisible, de paciencia y de ciencia. Nos acompañará Sara González Curto para guiarnos en ese umbral en el que radiografías, estudios técnicos y procesos minuciosos revelan historias ocultas, capas inesperadas, verdades que el tiempo había decidido callar. Más adelante pondremos el foco en la realidad de quienes conviven con el dolor y la incomprensión, en esas batallas diarias que no siempre encuentran espacio en la conversación pública. Alicia Suárez, presidenta de ANFIPA, nos acercará a la labor de la asociación y a la vida de tantas personas afectadas por la fibromialgia y el síndrome de fatiga crónica. Lo haremos además en un momento especialmente significativo, tras la celebración ayer del Día Mundial dedicado a estas enfermedades, intentando aportar escucha, respeto y algo de claridad en medio de tanto desconocimiento. Y como siempre, el árbol blanco también es refugio para las palabras que nacen de la literatura. Nos visitará Noelia Velasco, una voz que ha ido trazando su camino entre bosques, veredas y miradas interiores, desde aquel primer reconocimiento con Una ventana al bosque hasta sus obras más recientes. Con ella hablaremos de escritura, de evolución, de ese diálogo íntimo entre la naturaleza y la identidad que atraviesa sus páginas. Y cuando avance la tarde y la conversación se abra a más voces, llegará nuestra tertulia, ese espacio donde la actualidad se posa sobre la mesa con sus luces y sus inevitables sombras. Miraremos a lo cercano y a lo lejano, desde lo local hasta lo global, con tiempo para detenernos en debates que generan ruido y reflexión, desde la discusión sobre la oficialidad del asturiano, donde cultura, identidad y decisión política vuelven a entrelazarse de forma nada sencilla, hasta el eco de una gala que, entre brillo y exceso, deja al descubierto las distancias de un mundo que no siempre compartimos. También habrá lugar para detenernos en ese episodio inquietante que ha llevado la enfermedad a bordo de un crucero de lujo, recordándonos lo frágiles que pueden ser incluso los entornos más aparentemente controlados. Y abriendo preguntas sobre cómo se gestionan las crisis cuando entran en juego más factores que el mero interés general. Y al volver la vista atrás, nos acercaremos al aniversario de aquel 15M que sacudió plazas y conciencias, preguntándonos qué queda hoy de aquel impulso y si todavía guarda capacidad para regresar. Así comienza esta nueva tarde bajo el árbol blanco, con la intención de escuchar sin prisa, de comprender un poco mejor y quizá descubrir algo que no sabíamos que estábamos buscando.
Acomódense, la conversación ya está brotando.

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1: Pues en esta tarde de miércoles en Avilés, y como cada mes, bajo el árbol blanco abre un espacio que nos encanta porque nos invita a mirar el arte con otros ojos y a entender lo que hay detrás de lo que vemos. Vuelve a acompañarnos Sara González Curto, nuestra restauradora de cabecera, para su sección Restauración en Apuros, donde descubrimos los secretos, muchas veces invisibles, de las obras de arte. Hoy viene con un tema fundamental, que casi podríamos decir que es la base de todo, el previo a la restauración. Sara, muy buenas tardes y bienvenida de nuevo.
2: A las buenas tardes.
1: Hoy un tema potente.
2: Potente, potente, la base, el cimiento.
1: Cuando hablamos de restauración, solemos imaginarnos ya ahí a los chicos y chicas con bata blanca trabajando. Pero antes de llegar a eso hay que hacer algo.
2: Hay plancha.
1: Antes de eso, sí. ¿Cómo empezamos los estudios de una obra?
2: Depende de la obra que tengamos entre manos. No solo de la tipología, ya hemos hablado alguna vez que hay especialidades en restauración, porque uno no puede saber de todo, entonces tiene que enfocarse zapatero a sus zapatos.
1: En algo,
2: sí.
1: Solamente.
2: También depende del nivel de la obra, de la calidad, ¿no? No es lo mismo intervenir un Goya que algo un poco más humilde o... También depende de los recursos económicos, que ya hablaremos de eso también. No debería depender, pero depende.
1: ¿Cómo te gusta meter la llaga siempre ahí, el dinero?
2: Es que la gente tiene la mala costumbre de comer.
1: Bueno, vamos a ver, una obra. Venga, vamos a ponernos con una complicada. Hay muchos recursos. ¿Qué recursos tenemos que meter ahí? Vamos, ¿cómo empezamos? Porque un cuadro, por ejemplo, creo que salía un cuadro que habían dicho que igual era de Leonardo, no lo era, sí. O no sé qué. Una cosa grande. De momento que sepamos, los restauradores y restauradoras, como no provenís de Krypton, no venís con rayos X incorporados, sí. ¿No? Entonces, una de las cuestiones será hacer alguna radiografía, supongo, ¿no?
2: Sí, claro, todo depende. El restaurador, hay cosas que a base de experiencia ya, bueno, puede ver, pero otras, el ojo no nos llega al primer dibujo que hace Leonardo antes de plantear ese cuadro, ¿no? A la hora de plantear ese cuadro. En el caso de la pintura, pues eso, un dibujo inicial, un boceto, a veces no lo hay, ¿no? A veces utilizan ya técnica...
1: Sí, pintura a óleo, lo que sea, directamente.
2: Y en el caso de la escultura, por ejemplo, madera. Encima de la madera, una preparación. Igual en el caso de un cuadro. Un cuadro sobre el lienzo o sobre una tabla, hay que preparar el soporte, porque la madera absorbe, bueno, todo hay que prepararlo para pintar. Encima de esa preparación puede ir ya un dibujo o no. Y encima de esa preparación, la pintura. Encima de esa pintura, un barniz. Todo eso yo puedo ver. Los historiadores del arte hacen mucho trabajo también a la hora de decir qué tipo de técnicas, ¿no? Pero yo, por ejemplo, si tengo un cuadro que desconozco nada, todo, tengo que hacer una reflectografía infrarroja. Con la reflectografía se ve el dibujo subyacente, ¿no?
1: ¿Sabes? Analizas ahí.
2: Sí. En el caso de la escultura, puedo hacer una radiografía, porque las esculturas no están compuestas por un solo tronco de madera. Eso, a la larga...
1: No está tallado todo
2: no,
1: seguido.
2: No, porque, bueno, tenemos la imagen de un tronco de madera que se suele abrir, ¿no? Fendas alrededor del tronco. Para evitar eso, se unen partes, que se llaman embones, y... Hay veces que se pueden ver, ¿no? Porque la pintura se abre y se ve. Y hay otras veces que no. Necesito una radiografía. Para saber qué tipo de pintura, necesito un análisis microquímico. A veces lo tengo que llevar a un laboratorio. Y los restauradores tenemos formación suficiente como para hacer, bueno, diversos análisis para distinguir, pues, un temple de un óleo o de un acrílico. O...
1: Eso va en vuestro maletín de trabajo.
2: Sí, van, bueno...
1: O carro, que es un maletín, un
2: carro. Es un maletín, bueno, depende, yo en escultura uso un carro ya directamente.
1: Carro ya de
2: sí,
1: esta.
2: Sí.
1: Por no, de por eso no es mecánico ya.
2: Sí. Esto para empezar, muy, muy por encima. Luego, lo dicho, hay otras profesiones, la restauración implica un trabajo interdisciplinar, y si yo tengo que rehacer una parte importante de una pieza, necesito un estudio iconográfico, porque los santos, las manitas, las llevan de una manera...
1: Nos indican muchas cosas que hay que saberlo, y eso hay quien sabe qué significa todo.
2: Sí. También en pintura del 16, del 17.
1: No lo pusieron fácil, mira que podían poner un cartelito, si no, esto significa esto.
2: Sí,
1: ¿no?
2: Sí. Pero bueno, Leonardo, cuando estaba experimentando con la primera cena, no le apetecía nada de eso. Y bendito el momento que no le apeteció, porque bueno, luego vemos también cómo degradan los materiales que no tienen una buena base técnica, ¿no? Que eso es importante.
1: O sea, que
2: también.
1: Si a ti ahora te llega una pieza, una escultura, por ejemplo, de madera, ¿cuál sería el primer paso? ¿Pedir cita en las radiografías a la Seguridad Social? No tardar, ¿eh? En dar números.
2: No, mira, desde aquí sería interesante que hospitales más locales y tal, como el de Avilés en este caso, permitieran. Lo comentábamos antes, bueno, igual tal y como están las listas de espera no es... ¿Qué pasa? Muchas veces tiramos de veterinarios y pagamos las placas a los veterinarios cuando los veterinarios tienen acceso a eso, ¿no? Pero, bueno, hay veces que no siempre es necesario, depende de la intervención que vayas a hacer. Lo que sí es necesario siempre son test de limpieza, unas pruebas, ¿no?, previas, para ver más o menos cómo eliminar lo que yo quiero eliminar, que suelen ser barnices envejecidos, a veces un repinte. Repinte llamamos a cuando alguien que ni es el autor ni es un técnico especializado pasa brocha. Exactamente.
1: Yo esto hay que cambiar el color, que me gusta el azul. Esto
2: muy habitual el repinte, muy habitual y a veces irreversible. A veces se carga todo lo que hay debajo. Que ya ha ocurrido, ¿eh?
1: Da pena, pero claro, muchas veces no sabemos, no controlamos el valor de esas cosas que a lo mejor encuentras sin saber por qué está aquí y tú,

0: de los
1: Claro, tú
0: bichos.
1: imagínate, una termita te acaba con cualquier cosa y deja la cáscara porque no les gusta la luz, entonces hacen todo lo posible para esconderse. Y tú puedes tener una cáscara de huevo.
0: Y de repente, ¡puf!
1: Sí,
0: Se
1: eso
0: hunde
1: es
0: todo.
1: nefasto, eso es nefasto. Y bueno, por eso hay que estar muy atento también. Muy, muy contagioso también. La termita se expande que no veas. No solo la termita, porque bueno, con la carcoma hay un problema serio en Asturias. Además, se asocia mucho a la humedad. La putrefacción ayuda a que eso ya sea papilla, más fácil de digerir, más fácil de plantar los huevos y...
0: Se junta todo. Y en los casos de los cuadros, por ejemplo, ¿no? Que llevan el lienzo y luego llevan también madera, puede entrar a estropear uno el lienzo o la madera, que
1: Claro, se
0: tengas
1: lo
0: un
1: come
0: tipo de
1: todo, o
0: madera.
1: sea, se ven orificios
0: Libros, y
1: de
0: los libros se
1: carco,
0: los van.
1: todo, todo, o sea, los libros los excavan.
0: Y si encontraseis un sitio donde de repente hay eso, hay unos cuadros, hay libros, hay algún mueble, ¿cómo se atacaría eso?
1: Lo primero, para todo aquel que tenga en su casa algo que no quiera que se coma, separarlo. Lo primero hay que ver, yo sé si la carcoma, así a simple vista, está activa. Cuando veo una montañita de serrín en el suelo al lado de la pieza.
0: Si hay serrín,
1: Si hay serrín, esto suele pasar primavera, verano, porque todo tiene su ciclo, ¿no? Como
0: estamos,
1: los
0: estamos,
1: embarazos.
0: estamos ahora en el proceso, ¿no? En el
1: Estamos
0: momento.
1: ahora. Vamos a ver si miramos. Si no sabemos si eso es de hace 5 años porque lo tenemos en un altillo, lo separamos de la zona para evitar, si lo tiene la pieza, que lo pase a otras piezas, o si está en la casa, que entre en la pieza. Y lo dejamos un mes, 2 meses en este periodo de primavera-verano, quietito, sin barrer alrededor.
0: A ver si cae
1: A
0: algo.
1: ver si.
0: Y luego ya.
1: Y luego ya hay que
0: Dar presupuesto.
1: contactar con un... Eviten, por favor, meter esto en un congelador que es habitual que nos propongan. Oye, si lo meto, porque bueno...
0: El frío mata al bicho.
1: No, no lo
0: No lo
1: mata.
0: mata.
1: No lo mata nada más que quitarle todo el
0: Error.
1: oxígeno o aplicarle químicos que tampoco son gasolina, muy típico, antes también inyectar gasolina y demás. No andemos jugando tampoco con estos matacarcomas, porque igual que los antibióticos, la carcoma empieza a hacerse fuerte ante eso
0: Anda.
1: y luego, claro, todo
0: ¿Sí?
1: es, sí, todo es
0: O
1: acumulativo
0: sea que
1: y...
0: ellos van desarrollando también inmunidad hacia
1: Sí,
0: ciertos.
1: sí. Y bueno, también decir, claro, ahora no he dado muchas opciones, ¿no? Más que gastar
0: No,
1: dinero.
0: no.
1: También decir desde aquí que, bueno, la asociación está a disposición de cualquiera si tiene una duda de este tema. Asturiasrestaura@gmail.com, nos mandan un correo y le
0: Vale, o sea.
1: atenderemos la duda
0: O sea que si
1: cuando...
0: yo encontrase, cualquier persona de que no está viendo, encontrase una pieza que dices tú, pues no sé si esto es un de mercadería que no vale nada o tiene algún valor, ¿podría contactar con vosotros?
1: Sí, de hecho lo hacen. Gente, sobre todo que yo que sé, que mi tío, por ejemplo, que pinta. Oye, tengo un cuadro de mi tío que, pues eso, tiene carcoma. ¿Le paso lejía? ¿Lo meto en el...? No. No.
0: Primero
1: No.
0: consulto. Bueno,
1: Sí.
0: y si eso, si no sé si la pieza es buena o es mala. También puedo continuar y digo, oye, ¿esta pieza que tengo aquí vale para algo o
1: Bueno,
0: no?
1: para eso también, claro, lo mismo. Un historiador del arte es el que te va a analizar, ¿no?
0: Sí,
1: Eso
0: eso no.
1: pueden contactar con la Universidad de Oviedo también.
0: Ah, muy bien.
1: Sí.
0: Vale, y con la ciudad de Oviedo, con otra gente. ¿Cómo organizáis si ahora de repente te encargan una restauración y tienes que decidir el funcionamiento? Lo primero, tienes que ver si hay un documento.
1: Sí.
0: Hablamos en algún programa de que esa documentación de esa obra o de esa restauración que se hizo a lo mejor en su momento tiene que estar
1: Junto a la
0: juntito a
1: obra.
0: la obra.
1: Sí, por favor. Ya que se va a gastar dinero una vez, claro, eso ahorra tiempo al restaurador siguiente y dinero también, porque si esa persona ya ha hecho las pruebas, yo no tengo que volver a hacerlas. Si ya ha identificado la pintura, yo ya sé de lo que está tratando. Ya me dice ese informe qué ha hecho él, qué productos ha introducido en la pieza. Entonces facilita mucho el trabajo.
0: Y entonces, en ese caso, tú mirarías y elaborarías un presupuesto de lo
1: Sí.
0: que tendrías que hacer. Es decir, yo necesito la colaboración o contratar a X técnicos más para hacer X pruebas que no puedo hacer yo y que costaría
1: Bueno, eso en
0: más.
1: casos de piezas ya de un valor
0: Hombre,
1: considerable.
0: aquí
1: Hay
0: hablamos siempre de
1: veces,
0: valor
1: sí,
0: considerable, Sara.
1: hay veces que no se requiere tanto, tanto, porque bueno, son cosas que igual ya
0: Pero
1: estás
0: bueno, estamos
1: familiarizado.
0: viendo, hablamos siempre, te gusta hablar mucho del tema de ayuntamientos y
1: Sí.
0: esas cosas que nos implican lo que tienen que implicarse, y en este caso serían o una diputación o una
1: Sí.
0: comunidad autónoma los que tendrían que implicarse.

0: ahí sí entraría.
1: Sí, claro, desde luego.
0: Es que si hablamos de...
1: Y luego,
0: iglesias...
1: fundamental, yo tengo que ver la obra con mis ojos. Por eso muchas veces hay gente que se extraña que insistamos tanto en que no me valen las cuatro fotos que me estás pasando, porque yo tampoco en una foto puedo discernir si eso es hollín, si es pudrición, si
0: Ya.
1: es... No, porque el médico te diagnostica así, no te diagnostica, tú tienes
0: De
1: que ir.
0: momento,
1: De momento.
0: ya hay por teléfono, ¿eh?
1: Bueno, pero ya si
0: Mira,
1: te
0: a
1: salen
0: ver.
1: manchas raras con que la describas por teléfono no funciona. Entonces, bueno, hay que ir.
0: Mejor in situ.
1: Sí, hay que ir y ver la pieza.
0: ¿Qué hacemos? Llamo a esta gente y empiezas a trabajar con ella, con esa pieza.
1: Sí.
0: ¿Por dónde empiezas?
1: Empiezo por el principio, que son las pruebas de solubilidad, si tuviera que quitar algo. Porque claro, también estamos hablando, no todas las intervenciones son gigantescas. Si usted tiene un cuadro en casa que se lo está comiendo la carcoma, igual solo hace falta un tratamiento anticarcoma. Igual a usted no le interesa quitar el barniz envejecido, porque no está generando ninguna alteración en la obra. Claro, eso reduce mucho el presupuesto también. Entonces, bueno, las pruebas de solubilidad previas... Yo me estudio todo lo que la documentación que tengo y en base a eso decido qué productos y qué metodologías tengo que son compatibles, son los mejores, los menos tóxicos, porque bueno, poco hablamos también de la toxicidad en la profesión y da muchos problemas de salud, sobre todo esta profesión es eminentemente femenina, problemas de infertilidad, bueno, cositas. Entonces se prioriza siempre la menor toxicidad posible.
0: O sea que tenéis también que ir bien, bien cubiertas con
1: Sí,
0: vuestros EPIs bien
1: sí, sí,
0: competentes,
1: sí, sí,
0: entonces,
1: sí.
0: no
1: Buena
0: es ninguna
1: ventilación,
0: tontería.
1: no, no. Y, para empezar, documentación fotográfica de la obra. 2 millones de fotos del antes, todo documentado perfectamente, porque yo tengo que justificar que lo que había ahí no lo he hecho yo. Y cuál es el estado en el que yo recojo esa pieza.
0: Luego, cuando hablamos de los dineros y hablamos de ayuntamientos
1: Sí.
0: y comunidades autónomas, que son los que pueden tener, salvo alguna empresa bien grande que pueda hacer algo de filantropía, esos gastos que se suponen, pues todas esas pruebas técnicas, ¿se pierden o se podrían aprovechar? En el sentido de darle un poco de
1: Claro,
0: publi, ¿no? Porque ya que está
1: sí.
0: haciendo todo eso, ¿cómo puede una persona decir, yo invierto en esto, pero le voy a sacar un poco de partido porque va a servir para más
1: Claro, eso
0: cosas?
1: depende mucho de quién gestiona. Porque, por ejemplo, ya hablaremos de algún ejemplo
0: Eso
1: de
0: también,
1: alguna
0: sí.
1: institución que tiene muy buena gestión, que lo ofrece al público, que tal. Pero bueno, si hablamos ya de ayuntamientos pequeños y tal, hay que insistirles mucho. Oye, hemos gastado dinero en esto, vamos a sacar el máximo partido, nos vamos a presentar a un congreso con esta información, vamos a volcarlo, vamos a ofrecerlo, vamos a amortizar lo máximo posible ese dinero.
0: Hablamos de obras y
1: Hablamos de obras.
0: porque vamos a lo mismo. Aquí hacemos estas pruebas y claro, no solo estamos tratando la obra, sea el cuadro, sea la escultura o lo que sea, ¿no? Es que a lo mejor descubrimos cosas con estas técnicas de rayos X que no tenéis y que lleváis a la Seguridad Social.
1: A veces ni con rayos X, solamente con empezar la restauración ya salen cosas, ya se descubren cosas de que dices tú, bueno, la restauración ayuda muchísimo a hallazgos nuevos y a entender las piezas.
0: Venga, cuéntanos algún hallazgo así un poco sorprendente y que...
1: El más famoso
0: llamativo.
1: que seguramente mucha gente tenga en la cabeza, la imagen del políptico de Dante, de los Van Eyck, que es el cordero de Dios, ¿no? Que de repente le cambia la cara. Es un cordero con cara de cordero y de repente tras la restauración se le empiezan como a juntar los ojos, ¿no? Y es otra cara completamente distinta, un poco más perturbadora incluso. Esto se ha difundido muchísimo, ¿no? Esto lo acomete el Instituto de Patrimonio de Bélgica en el Museo de Gante. Y lo mismo, rayos X, reflectografía infrarroja, escaneos multiespectrales, que esto se refiere a que, bueno, bajo distintas técnicas se analizan las capas de pintura. Y aparece, bueno, pues una sombra de que hay algo ahí debajo. Y antes de la limpieza química se hacen todas estas pruebas. Cuando ya tienen toda la documentación, hombre, el Instituto de Patrimonio de Bélgica, querido, estamos hablando de un nivel, de un nivel.
0: Hay nivel.
1: Se retira esa capa y aparece otro rostro que pintaron los Van Eyck. Esas capas de pintura, la intervención se hizo en 2012, entre 2012 y 2019. Esas capas de pintura se entiende que son de alrededor de 1550. O sea, eso llevaba la tira de años ya ahí. La obra es de 1432. y gracias a esa restauración se descubre el rostro que quisieron, claro, que quisieron los Van Eyck mostrar.
0: Y queda el misterio de por qué se cambió ese rostro, ¿no?
1: Sí, porque no está documentado.
0: ¿Alguien protestó?
1: Hombre, la cara que se pintó encima era mucho más de cordero, ya. Mucho más, no era tan... Yo creo que los Van Eyck querían transmitir algo, ¿no? Claro, el Cordero de Dios, bueno, parecía que te miraba. Ya te digo, los ojos dejaron de estar a los lados y pasaron como al frente.
0: Algo raro. Y luego también mejoraron el color de la pintura, el brillo y demás, ¿no? Se quedó mucho más esas 12 tablas del...
1: Sí, hombre, claro, es que el repinte fue bien hecho, ¿eh? O sea, aquello era un cordero en condiciones. Pero nada, como los Van Eyck, claramente, nada como los Van Eyck, nada.
0: Otra de las obras, aquí más cerquita, en el Museo del Prado, por ejemplo.
1: Sí.
0: Nuestra Mona Lisa.
1: Nuestra Mona Lisa, que hasta hace nada tenía un fondo negro, bastante, bastante feo. Uh-huh. Pero en 2010-2011 se interviene el Museo del Prado. Esto está en la página web del Museo del Prado, restauración Mona Lisa, y allí tienen toda la documentación. Esto es lo que te digo, claro, una institución como esta ha hecho un trabajo de divulgación maravilloso, maravilloso. Esto se descubre con reflectografía infrarroja. Claro, fondo negro, cualquier cosa que salga en los análisis, se ve algo ya. Bueno, pues hay un fondo muy parecido al de la Gioconda del Louvre, muy parecido. Y bueno, con mucha delicadeza se consigue retirar tras la limpieza se consigue retirar el fondo negro y se descubre el original. Y esto, gracias a esto, se descubre que se ha hecho en el mismo taller y al mismo tiempo que la Mona Lisa, o si no, con muy poca diferencia. Vale. Entonces, claro, imagina la importancia de... Ha subido el valor de la obra, vamos, vamos.
0: Ha merecido la pena la restauración, el trabajo y el esfuerzo. Sí. ¿No? Más. ¿Qué nos detecta una radiografía ahí? Hay un cupido por medio aquí.
1: Hay un cupido. En la obra, muchacha leyendo una carta en la ventana de Vermeer. Nada, una muchacha, igual alguno lo tiene en el imaginario, no asomada a la ventana, justo enfrente de la ventana, y detrás una pared lisa y lasa. Y de repente, bueno, de repente, esto ya empezó en el 79. En 1979 ya se hace la primera radiografía. Y parece que hay algo, pero bueno, el 79, la restauración, vamos, estaba años luz de lo que está ahora. Bueno, se cree que es el propio Vermeer el que pinta, lo que se descubre es un cuadro de un cupido detrás, ¿no? Uh-huh. Y se piensa que es el propio Vermeer el que lo pinta. Pero bueno, muchos años después, en 2017-2021, se inicia la restauración completa y allí se descubre, mediante microscopía, reflectografía infrarroja, que ya decimos que se ve el dibujo subyacente, y rayos X... que hay un repinte que no hizo Vermeer y que ese cupido tiene todo que ver, por eso te decía antes, que la iconografía en estos siglos también es muy importante, claro. Porque la muchacha, la carta que está leyendo es de amor, por eso el cupido está al fondo.
0: Ya no es una carta cualquiera.
1: Claro, entonces, gracias a esa limpieza, conseguimos entender un poco más la obra. Claro, eso es maravilla.
0: Y luego, una última hora que tenemos que acabar.
1: Sí.
0: Normalmente nosotros cuando movemos muebles en casa lo que encontramos es bastante basurilla y pelusa y gamusinos ahí metidos. Pero, ¿qué pasó en la Catedral de Toledo, Sara?
1: En la Catedral de Toledo, el año pasado, por febrero, van a hacer una restauración, pero es que antes ya de que empezara, mueven un armario en la sala capitular, que bueno, se estaba restaurando y para musealizarla también el zaguán de la sala capitular, retiran un armario del siglo XVIII, debía llevar ahí la tira,
0: las gamusinas que había ahí.
1: Y aparecen unas pinturas renacentistas de Juan de Borgoña del año 1511.
0: Madre mía.
1: Entonces, bueno, nada, cubiertas 250 años y ya no hubo falta ni de poner ahí un hisopo encima, ni de poner un algodón encima. Mover un mueble ya se descubre. Y mover ese mueble se hubiera hecho sin la restauración. Claro, en 250 años no se hizo.
0: Igual no se movía más. ¿Crees que nos quedan todavía muchos secretos por descubrir?
1: Sí, sí, sí.
0: Muchos.
1: Muchos.
0: Pues si hay más, igual nos lo vienes a contar otro día. Sí. Pues Sara, como siempre, es un privilegio escucharte porque nos ayudas a entender que el arte no es solo lo que vemos, sino todo lo que esconde y todo el trabajo invisible que hay detrás para conservarlo. Hoy nos quedamos con esa idea, que antes de tocar una obra hay que conocerla profundamente y casi escuchar lo que nos quiere contar. Muchísimas gracias por acompañarnos un día más en Restauración en Apuros.
1: Gracias a ti, Manolo.
0: Seguimos bajo el árbol blanco.
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0: Hay realidades que no siempre se ven, pero que están ahí, latiendo en el día a día de muchas personas, marcando ritmos distintos, obligando a reaprender lo cotidiano. Nos detenemos ahora en una de esas realidades que pide escucha tranquila y mirada amplia. La fibromialgia y el síndrome de fatiga crónica, o encefalomielitis miálgica, son enfermedades complejas, a menudo invisibles, que afectan no solo al cuerpo, sino también a la vida social, laboral y emocional de muchos de quienes lo padecen. En Asturias, desde finales de los años 90, existe una asociación que trata de acompañar, de orientar y de dar voz a estas personas y a sus familias. AINFIPA nació precisamente con esa intención, cubrir vacíos, generar apoyo y defender derechos, construyendo una red en la que lo sanitario, lo social y lo humano caminan juntos. A través de talleres, terapias, actividades físicas adaptadas o espacios de gestión emocional, su labor busca algo que a veces parece sencillo, pero no lo es: mejorar la calidad de vida y ayudar a que nadie tenga que atravesar este camino en soledad. Y lo hacemos además en una semana especial en la que el calendario nos ha recordado la importancia de visibilizar esas enfermedades. Para acercarnos a todo ello, para poner palabras a lo que muchas veces no las encuentra, nos acompaña su presidenta, Alicia Suárez. Buenas tardes.
1: Buenas tardes, Manolo.
0: Encantado de tenerte bajo el árbol blanco.
1: El gusto es nuestro participar aquí.
0: Bueno, ayer habéis celebrado el día de la fibromialgia y la fatiga crónica. ¿Qué tal la jornada?
1: Bueno, no nos acompañó el tiempo, pero estamos contentos. Es un año más reivindicando.
0: No cargasteis bien el día.
1: No. Creo que vamos a tener que llevar huevos a algún santo o alguna santa para ver si algún 12 de mayo no nos llueve. Yo creo que en todos estos años no nos ha llovido uno.
0: Sí,
1: nada más.
0: Hay que buscar paraguas y animar a la gente.
1: Claro que sí.
0: Bueno, explícanos qué es AINFIPA hoy y cómo ha evolucionado desde esos años 90.
1: Pues mira, ayer en el manifiesto que leíamos prácticamente hablábamos de esto que me preguntas ahora, ¿no? ¿Cómo hemos evolucionado? Porque cuando hablas con las personas afectadas, las personas que sufren o que sufrimos estas patologías, cuando hay un sufrimiento siempre queremos la inmediatez, ¿no? Que todo se solucione rápido. Pero ayer nos gustaba echar esa vista atrás y decir, bueno, ¿qué hemos avanzado y qué hemos conseguido, ¿no? Pues conseguíamos durante todos estos años que los diagnósticos que hasta no hace mucho eran 8 y 10 años de espera, ahora se están viendo en un año. Entonces, bueno, hemos evolucionado, podemos decir, ¿no? O que en el nuevo baremo de discapacidad, pues estas dos patologías tan discapacitantes estén incluidas. Cada vez más pacientes ya han conseguido esa condición, con lo cual a la hora de adaptar el puesto del empleo, pues es mucho más sencillo, ¿no? Entonces, bueno, pues también se ha avanzado en ese sentido. Pues
0: hay mejoras, sí. Hay mejoras visibles. ¿Con qué realidades se encuentran las personas que llegan por primera vez a la asociación?
1: Bueno, la realidad es que vienen tristes, abandonados, sin saber qué va a pasar con sus vidas, ¿no? Que en ese mismo instante que son diagnosticados o que llevan ya tanto tiempo esperando por ese diagnóstico, es como el jarro de agua fría, ¿no? Y dices, ¿y ahora qué? Ahora sí, tengo este diagnóstico, pero ¿qué va a pasar?
0: Porque además, para llegarse de un diagnóstico, tela, ¿no?
1: Sí, aunque ahora lo que hablábamos, ¿no? Cada vez el diagnóstico va más rápido, estamos hablando de un año, pero sigue habiendo mucho peregrinaje dentro de la salud porque, bueno, todavía sigue habiendo sanitarios que les cuesta poner ese diagnóstico.
0: Entenderlo.
1: Y nos siguen haciendo dar vueltas por el sistema. Entonces, bueno, es complejo, ya te digo, la gente llega desesperada buscando soluciones.
0: Siempre eso, la fibromialgia y el síndrome de fatiga crónica. Siguen siendo como muy poco comprendidos, ¿no? Parece, se escaquea, ¿no? ¿Y qué es lo que más cuesta explicar a la sociedad de estas dos enfermedades? O esta enfermedad que engloba las dos, ¿no?
1: Bueno, yo creo que como no son enfermedades que tienen una prueba diagnóstica concisa, no es que te hagan una analítica y te digan exactamente tienes esto, o una prueba de imagen y es esto exactamente, ahí es donde entra ya el valorar, que nos encanta, o infravalorar lo que tienen las personas, ¿no? Pero en sanidad hay muchísimas patologías que no tienen una prueba diagnóstica. No sabemos por qué motivo empezamos a ser tan juzgadas estas mujeres hace ya más de 30 años y diciendo pues que éramos vagas, psicóticas, amas de casa, que nos aburríamos y de repente decíamos que nos dolía todo, ¿no? Ahora ya hay una evidencia científica muy, muy amplia de todas las cosas que nos pasan. Entonces yo creo que ya es necesario que no se juzgue, que no se juzgue, que es una patología como, o son unas patologías como cualquier otras, uh-huh. y que tienen unos criterios de diagnósticos claros y concisos. Quien cumpla esos criterios va a ser diagnosticado de ello.
0: Eso hay que también un poco sensibilizar a los profesionales sanitarios, ¿no? Para que lo vea de esa manera, y esa sensibilización va a repercutir seguramente en la sensibilización de la ciudadanía.
1: Sí, partimos de todas las bases. Ayer en el manifiesto lo convocábamos, ¿no? Y lo decíamos. Es importante a nivel sanitario, a nivel social, a nivel empresarial, que las empresas también, los comités de empresa y demás se trabajen, que son personas que tienen unas necesidades y que hay que adaptarlas. Que hay que adaptarlas no porque ellos quieran o porque sean vagos, sino porque tienen unas condiciones físicas y de unas enfermedades que les suponen una deficiencia a la hora de poder realizar el día a día.
0: Pero que pueden hacer trabajo igual, claro.
1: Por supuesto, adaptado probablemente, depende de cada puesto de trabajo, pero por supuesto.
0: Viendo todo esto, yo pienso que ¿qué papel juega el acompañamiento emocional dentro de la asociación?
1: Es muy importante.
0: ¿Es casi el más importante?
1: Es muy importante. Mira, yo hay veces cuando los pacientes nos llegan con familias, que hay familias pues que les cuesta entender, ¿no? A la mía en su momento también la costó. O sea, es una enfermedad que a nosotras mismas, o a nosotros, ¿no? Porque también hay varones, aunque son menos, nos cuesta comprenderla. Es imposible, o muchas veces dices, ¿cómo puede ser que me haya tenido un día bueno y en media hora esté malísima? ¿Cómo pude cambiar tanto? ¿Qué hice? ¿No hice nada?
0: No he hecho
1: 8 kilómetros corriendo y de repente estoy agotada. No, simplemente en 3 segundos se me acabó el día, ¿no? Entonces es complejo entendernos nosotros mismos. Entonces las familias también. Habitualmente son personas o somos personas perfeccionistas, muy trabajadoras, que intentan cumplir en todos los roles laborales, familiares y demás. Cuando son diagnosticados se te rompe toda esa vida. Entonces, el entorno familiar también sufre, porque eran personas que estaban en todos los ámbitos, que podían con todo y de repente no pueden con nada. Entonces, es importante que las familias lo entiendan, que lo entienda la sociedad y todos en general, ¿no?
0: Claro, que tú tienes un brote, se puede llamar, ¿no?
1: Y sí.
0: Tienes, pero se va a pasar y vas a poder continuar, no sé, pues, igual que tienes migrañas también, que existe una enfermedad de migrañas que de verdad que, dices tú, ¿por dónde salen? No sabes, no hay una causa tampoco específica, ¿no? Y dices, pues no es porque esté bebiendo ni porque esté con la música todo trapo en la cabeza, con los cascos, ¿no? Uh-huh. ¿Qué tipo de actividades ofrecéis a los socios o qué servicios ofrecéis?
1: Pues mira, nosotros ofrecemos la atención psicológica, por eso que hablábamos antes, de la estabilidad emocional, sobre todo la aceptación a la propia enfermedad y los cambios que deberemos de hacer para poder encontrarnos mejor. Y luego la atención de fisioterapia. Bueno, dentro de fisioterapia es muy amplio, ¿no? Desde la atención manual a cualquiera de las máquinas que utilizan, diatermias o magnoterapia, TENS, etcétera, etcétera, y luego ejercicio. El ejercicio adaptado es muy importante. Uh-huh. No vale cualquier tipo de ejercicio, sobre todo para fibro, vale muchas más cosas. Para síndrome de fatiga crónica, que son pacientes que tienen intolerancia al ejercicio, habría que valorar cada paciente y es muy complejo. Uh-huh. Obviamente casi todos no pueden realizar ejercicio físico.
0: ¿Qué personal tenéis en la asociación?
1: Pues ahora mismo contamos con 2 psicólogos, 2 fisioterapeutas, una trabajadora social, el administrativo. Y hasta hace poquito teníamos el nutricionista, que es una parte muy importante también para nuestra mejora, ajá, pero la financiación no nos da. Y estamos esperando a ver si conseguimos otra vez recursos para poder contratarle.
0: ¿De dónde salen los recursos para vuestra asociación?
1: Bueno, pues los recursos principalmente salen del socio. Del socio, que somos los que vamos poniendo ahí para poder tener nuestra mejora en calidad de vida. Uh-huh. Otra parte, lógicamente, de la administración pública, que también estamos financiados por los ayuntamientos o las consejerías. Y por empresas privadas o
0: buscáis colaboraciones con empresas para que aporten también.
1: Sí.
0: Que hablamos de fibromialgia y fatiga crónica. Uh-huh. Y están como unidas, como juntas, pero ¿qué diferencia hay entre una y otra?
1: Vale, son 2 enfermedades neurológicas discapacitantes y muy incapacitantes. La gran diferencia, por llamarlo de alguna manera, entre la fibromialgia y el síndrome de fatiga crónica, el síndrome de fatiga crónica lleva una fatiga muy, muy, muy grave. ¿Vale? No son intolerantes al ejercicio, tienen más problemas metabólicos, endocrinos, entonces bueno, es más compleja, es bastante más compleja que la fibromialgia también lleva una fatiga extenuante, uh-huh. pero pero sí que quizás es más fácil revertir o mejorar los síntomas en una fibromialgia que en un síndrome de fatiga crónica.
0: La fibromialgia, pero la fibromialgia genera más dolor que la fatiga crónica.
1: Sí.
0: La fibromialgia lleva dolor asociado, ¿no?
1: Sí.
0: Creo que el músculo esquelético
1: sí.
0: generalizado,
1: sí.
0: ¿no?
1: Sí, sí. El síndrome de fatiga crónica también lleva dolor, pero lleva mucho menos dolor. Quizás la diferencia mayor es que la fibromialgia lleva mucho más dolor y el síndrome de fatiga crónica lleva mucho más fatiga.
0: Mucho más fatiga, mucho más...
1: Sí, aunque es mucho más amplio todo esto, pero así en grandes...
0: ¿Qué importancia tiene, por ejemplo, la jornada de ayer?
1: Bueno, pues yo creo que es muy importante. Es muy importante que la sociedad en general nos siga escuchando, que nos sigan entendiendo, que demos pasos a favor de eso, de entender estas patologías, de que no sigamos siendo juzgadas, que no nos encontremos todavía al día de hoy algún profesional sanitario que nos diga eso está en tu cabeza, por ejemplo, o que nos diga eso no existe, yo no te lo voy a diagnosticar, que cada vez son menos, y hay que decirlo, uh-huh. cada vez son menos, pero siga viéndolo, yo yeah. sigue llegándonos gente llorando a la asociación porque no su médico uh-huh. no le quiere derivar o no le quiere decir que tiene fibromialgia y sigue dando vueltas por todo el sistema, con el gasto que ello conlleva, yo no sé, hay veces que digo, yeah. si nos formásemos todos un poquito...
0: Porque en principio es fingirlo...
1: No es tan fácil, ¿no? No es tan sencillo.
0: Porque...
1: No es tan sencillo. Hombre, ahora somos todos muy listos que tenemos Google, ¿no? Pero,
0: no es tan sencillo. Algunas pruebas tiene que haber.
1: Sí,
0: y,
1: por supuesto
0: para,
1: que las
0: para poder
1: hay.
0: Decir, bueno, pues que puede haber gente, vamos a decirlo, jeta, pero como cualquier otra cosa, me duele mucho la cabeza y no voy a trabajar.
1: Sí,
0: no,
1: pero igual que jetas podrían haberlos en trastornos depresivos
0: claro.
1: o en trastornos de ansiedad o en cefaleas, en migrañas.
0: Cual...
1: Yo padezco migrañas también, aparte de la fibra y el síndrome de fatiga crónica. Yo cuando voy a Luca porque tengo una migraña muy grave, a mí nadie me dice que no la tengo.
0: Yeah.
1: Yo llego, digo, me duele muchísimo la cabeza, entro, me ponen oxígeno, me ponen la analgesia que considere el doctor y yo me voy a mi casa cuando buenamente puedo. Pero si voy y digo que me duele la cabeza, la cadera, el hombro y la rodilla, ay, igual no puede ser, no,
0: ya.
1: no puede ser, no. Hay una patología clara y concisa. Y luego lo que volví a decirte antes, los criterios de diagnóstico son claros y concisos. Si una persona cumple ese criterio, no hay duda, no hay duda. Y nosotros como asociaciones ni como pacientes no hemos creado esos criterios.
0: Claro, ha sido médicos.
1: No, ni hemos decidido cómo se llamaba la enfermedad con la Organización Mundial de la Salud, con lo cual...
0: ¿Qué le dirías a alguien que sospecha que puede padecer alguna de esas enfermedades y que creo que aún no ha dado el paso y que sigue a lo mejor deambulando, ¿no? un poco de un médico a otro?
1: Bueno, la recomendación ahora mismo que estamos haciendo es que hablen con el médico de atención primaria, que es con el primero que van a poder tener ese trato más fácil, y que sean derivados a, en este caso, reumatología, que es el que sigue llevándolo aquí en Asturias, a pesar uh-huh. que en otras comunidades autónomas ya lo está llevando neurología. Pero bueno, que sean derivados a reumatología, el médico de atención primaria también puede hacer una primera valoración y sospecha de la patología, pues sí, por supuesto que no lo dejen.
0: Y si ve que eso, que no está receptivo todavía, porque es una de esas pocas personas que todavía quedan que no es receptivo o receptiva, puede contactar con vosotros.
1: Sí, por supuesto.
0: ¿Dónde pueden contactar? Antes de que se nos olvide, que luego...
1: Sí, bueno, al teléfono 687-469175 o luego en cualquiera de nuestras redes sociales, que con que busquen Asociación Anfipa los van a encontrar, y en la web, que es www.fibromialgia-asturias.org.
0: Pues ahí os pueden buscar. Esto es lo que puede, alguien que puede tener la enfermedad. ¿Y qué podemos hacer como sociedad en lo cotidiano para ser más conscientes y empáticos en estas realidades, con estas realidades? ¿Qué podemos hacer nosotros?
1: Mira, los datos de prevalencia que nos hablan los expertos, aunque todavía están un poquito más bajo, pero los expertos nos dicen que pongamos que un 5% de la población de Asturias padecería fibromialgia. Estamos en torno al 1 millón de habitantes, aunque hay 35.000 diagnosticados, que sepamos fijo, uh-huh. estamos hablando de casi 50.000 personas que tienen fibromialgia en Asturias. ¿Vale? En nuestro entorno, en cualquiera de nosotros, lo tenemos. ¿Diagnosticado o no?
0: Claro, que puede estar sin diagnosticar,
1: pero,
0: porque a lo mejor no
1: claro.
0: habrá diferentes graduaciones también, ¿no? de la enfermedad. Y puede tener esas molestias, esas bajones, y uh-huh. no darle la importancia adecuada, porque bueno, pues soy un flojeras, ¿no? O soy una flojeras, uh-huh. o tengo estas cosas desde siempre y me pasa. Entonces, te acostumbras a tenerlo.
1: Eso pasa mucho. Pasa mucho cuando hay veces que cuando nosotros les pasamos la clínica, cuando vienen la primera vez y le preguntas, ¿no? Pues tienes esto, tienes esto, tienes otro, otro, y nos dicen, sí, pero de siempre. Sí, pero de siempre. Ya, de siempre.
0: Siempre nos adaptamos siempre. A vivir con
1: sí,
0: ello y ya
1: sí,
0: está.
1: Sí. Sí, es verdad que luego llega un momento en que algo hace clic y esa clínica empeora y ya dices, esto no es normal. Yo siempre les pregunto, ¿cuánto tiempo hace que dijiste tú, esto no es normal? Porque yo recuerdo, por no meter a ningún paciente, en que yo empezaba, uno de los síntomas primeros era que no podía tender la ropa. Eso de subir los brazos y tender la ropa era
0: Hombros míos, que cómo están.
1: Sí, yo decía, qué horror. Digo, tender la ropa en 2 y 3 veces. Digo, si me vieran, ¿qué dirían? Y tal. Y empecé así, a sentir esos dolores específicos en un sitio que no tenía ni ton ni son.
0: Pero encima eso con gente más o menos joven, porque tú, jolín, claro, si son, hablamos de gente de 80 años, ah, claro, es la edad que va desgastando, pero claro, gente más o menos joven que está...
1: Claro, yo tenía menos de 30 años cuando te hablo de estos síntomas, ¿no? Luego lo que pasa es que eso, se empiezan a agudizar, empieza ya a ser la clínica más compleja, y sí que cuando te paras a pensarlo dices, jo, yo toda la vida tuve dolores. Yo recuerdo de niña, de mi madre decirme, es para crecer. Y yo ahora estoy enfadada porque mido 1,60, tuve dolores para crecer y me engañaron. No pudo ser para crecer.
0: Pues nos quedamos con Aenfipa y nos quedamos con esa idea de no caminar en soledad, de construir espacios donde el dolor encuentre comprensión y donde la experiencia compartida se convierta poco a poco en un lugar un poco más habitable. Gracias, Alicia, por acercarnos a esta realidad con tanta claridad y tanta humanidad. Y por ese trabajo silencioso, ¿no?, y constante que realizáis desde la Asociación Aenfipa. Muchísimas gracias.
1: Gracias a vosotros por darnos voz y sobre todo a todas las personas que lo padezcan, que no están solas, que nos busquen, que aquí estamos y les vamos a acompañar en todo el camino.
0: Bajo el árbol blanco sigue su travesía.

0: Dejamos a Patricia Manterola ahí con Quédate conmigo, quédense con nosotros con Bajo el Árbol Blanco. Hay escritoras que inventan historias y otras que parecen escuchar lo que el mundo susurra cuando nadie atiende, o casi nadie atiende. Nuestra próxima invitada escribe desde ese lugar donde la literatura y la naturaleza se encuentran. Noelia Velasco, asturiana, vinculada al entorno del Museo Evaristo Valle como guía de naturaleza y educadora medioambiental, ha convertido el bosque en un espacio de exploración interior casi en un lenguaje propio. Su primer libro, Una ventana al bosque, con el que obtuvo el premio Desnivel de Literatura en 2023, nos proponía un viaje hacia la supervivencia, pero también hacia algo más profundo, a la reconciliación con uno mismo, ese intento de hallar luz en medio de la oscuridad. Después vendría En la vereda, y más recientemente, el año pasado, en 2025, El bosque en mí, una obra que prolonga y amplía ese universo donde la naturaleza deja de ser un escenario para convertirse en maestra, en espejo y en compañía. En sus páginas hay silencio, hay aprendizaje, hay raíces y hay preguntas que no se responden rápido. Hoy nos detenemos con ella, bajo este árbol blanco, para conversar sobre escritura, sobre naturaleza y sobre ese diálogo íntimo que a veces nos devuelve a lo esencial. Buenas tardes y bienvenida bajo el árbol blanco.
1: Hola, buenas tardes.
0: Encantados de tenerte con nosotros. Con estos libros maravillosos que estaba comentando fuera de micro que ha sido una propuesta de uno de los oyentes del programa, amigo y oyente, cuando hemos hecho la lista, la propuesta de libros en el Día del Libro y salió Una ventana al bosque de Noelia Velasco.
1: Pues muy agradecida.
0: Estás de que ahí en el listado. Estás
1: se
0: en el
1: hable
0: listado.
1: De lo que escribo.
0: Tu escritura parece nacer de una experiencia muy directa con la naturaleza. ¿Cuándo sentiste que el bosque podía ser un espacio literario?
1: Bueno, yo llevo toda mi vida escribiendo desde niña. Soy un disléxica a un nivel muy alto y a mí la escritura me ha salvado de muchas maneras. Leer y escribir, pues en una época además, cuando yo era pequeñita, en la que la dislexia pues no...
0: Todavía no estaba
1: no era tan conocida. Uh-huh. Y entonces, bueno, pues para mí fue una tabla de salvación. Y otra tabla de salvación fue la naturaleza, que pues gracias a mis padres, que eran montañeros y caminantes, pues siempre nos llevaron al mundo. Monte y bueno, pues al final yo pues he ido enlazando esas dos pasiones.
0: La escritura. Con lo cual, cuando te presentas al concurso de Desnivel, ¿no? Ya tienes un bagaje, tienes ahí un almacén de escritos, ¿no?
1: Sí, de escritos para mí, porque yo siempre he escrito para mí, nunca he tenido la intención de publicar ningún libro. Lo que pasa que con Una ventana al bosque, que fue un libro que no pretendía ser un libro, yo me senté a escribir una mañana un par de hojas quizás, y bueno, pues eso, la cosa se complicó y acabó convirtiéndose en un libro. Escribí sin ninguna expectativa, que yo creo que eso ha sido algo que fue lo que hizo que quizás que funcionase en ese momento, porque nunca me había presentado a un premio de literatura, nunca había escrito una novela, era algo que lo veía como muy grande, ¿no? Escribir una novela. Y entonces cuando recibió el premio, pues bueno, fue una sorpresa para mí, principalmente.
0: Pero te viste ahí ya como de otra manera, ¿no?
1: Sí, totalmente, sí.
0: Viste que...
1: Totalmente. No, son cosas muy diferentes escribir y publicar. Son cosas completamente distintas.
0: No tiene nada que ver.
1: Nada que ver.
0: Son dos mundos
1: muy diferentes.
0: ¿Qué te lleva a seguir escribiendo y publicando?
1: Pues una vez que salió ganador Una ventana al bosque, que se publicó y toda la repercusión que tuvo, pues ese año siguiente... pues me escribió, yo recuerdo que era en verano, me escribió la editorial Tundra, que es la editorial en España por excelencia de guías de naturaleza, y me escribieron para ofrecerme escribir un libro que forma parte ahora de su colección de paseos de naturaleza. Entonces, claro, yo en aquel momento, pues imagínate, yo que tengo muchísimas guías de Tundra, yo me acuerdo que cuando me escribieron el correo no era capaz de pasar de la tercera línea porque pensaba que me estaba equivocando, no podía estar leyendo.
0: Te están engañando.
1: Claro, digo yo, no puede ser que me estén
0: un referente,
1: diciendo.
0: Quieren que esté ahí.
1: Sí, sí, claro. Entonces, claro, cómo decirles que no, ¿no? Y con mucho miedo, por miedo a no cumplir las expectativas, pero pues ahí yo a todo digo que sí y para adelante.
0: Sin miedo ninguno.
1: Sí.
0: ¿Para qué vamos a tener miedo?
1: Pues sí, dejamos, para adelante.
0: Lo dejamos detrás. En tus libros hay un viaje exterior, pero también lo hay interior. ¿Hasta qué punto son inseparables?
1: son inseparables. Yo, que me dedico a observar la naturaleza, más en concreto el ecosistema forestal, que es el medio que yo investigo, pues después de muchísimas, muchísimas horas invertidas en la exploración, en la observación, pues te das cuenta de que hay muchas cosas que no vemos, pero que están ahí presentes y que se necesitan. No solamente está lo físico, sino hay, pues eso intangible que está ahí. Hay una conexión, hay algo que está sosteniendo todo lo físico y si te das el permiso para poder percibirlo, pues ahí está,
0: se abre. Pero eso acabas de decir algo que yo creo que es muy importante, darte el permiso, sí. Porque no nos damos permiso.
1: No nos damos permiso.
0: No estamos en la onda.
1: Muchas veces no. Hay que darse el permiso a uno mismo para comprender, para abrirse, para ir más allá, para trascender, para transformarse, ¿no?
0: Porque si tienes que poner de tu parte, porque yo estoy pensando ahora, el recorrer una senda, irte de camino por el monte, por el bosque, con unos cascos escuchando la musiquilla.
1: Yo me he dado cuenta, después de estos años, de que hay momentos para todo. Que puede haber, en el bosque, en la naturaleza, nos lo permite todo. Y puede haber momentos para todo. Pero creo que es fundamental que nos demos tiempo para estar en silencio, en la naturaleza. En el silencio exterior, pero también en el silencio interior, que es el más difícil. Uh-huh. Y ese sí que requiere de mucha intención, de mucho esfuerzo, pero que cuando lo rozamos, a veces un poquito de tiempo, claro, unos minutos, enseguida vemos la repercusión que tiene, ¿no? El poder callar nuestra mente un ratito, la repercusión que tiene a la hora de poder percibir la vida. Y claro, es que en la naturaleza está todo vivo, entonces percibirlo en toda su esencia es una
0: recomendación sería irnos y quedarnos tranquilos.
1: Sí, escuchando, quedarnos tranquilos. Dejemos,
0: a ver si la mente calma, frena.
1: Poco a poco y practicarlo, porque a lo mejor pues las primeras veces no lógicamente, capaz, porque venimos del ruido, venimos de estar muy agitados, de mucho estrés, de mucho cemento, entonces al principio pues requiere de práctica y de esfuerzo, pero todo lo bueno requiere de esfuerzo.
0: Sí, hay que ir poco a poco, puedes irte, hay que analizar, ves todo lo que hay, qué plantas, qué flores, qué árboles, y a lo mejor otro día pues vas y ya lo he visto, o sea, voy a buscar otra cosa, ¿no?
1: Exacto.
0: La protagonista de Una ventana al bosque, ¿cómo evoluciona entre Una ventana al bosque y El bosque en mí? Porque El bosque en mí
1: es una prolongación,
0: una ampliación,
1: ¿no? Es una ampliación. El bosque en mí es un libro que se puede leer de forma independiente, uh-huh, pero qué duda cabe que enriquece más la lectura del primero, porque en el segundo es el segundo año de esta protagonista, que ya pasó un año en el bosque, y seguro que hay muchas personas que pueden comprenderlo cuando una persona lo deja todo, una rotura, un cambio de 180 grados, lo dejas todo, te vas a otro país, te vas a otro lugar donde no conoces a nadie, donde no tienes trabajo, vas con una mano delante y otra detrás. El primer año es el año de adaptación, es el año donde todo es un factor sorpresa. Si estás en la naturaleza, si esto lo haces en la naturaleza, como sucede con esta protagonista, pues imagínate, estás en un ambiente, en un lugar donde nadie te juzga. Los árboles no te juzgan, los animales tampoco, puedes ser quien seas. Y si te das el permiso y te vas retirando todas esas capas, esas proyecciones que nos vamos poniendo desde que somos muy pequeñitos, de cosas que nos dicen y que pensamos que somos y que no somos, si te desnudas de verdad, y ahí es más fácil porque no existe ese juicio, pues bueno, la recompensa es inmensa.
0: Tus obras tienen un ritmo pausado, ¿no? Casi meditativo. Es una forma de consciente de invitar al lector a detenerse ya, a ir. Puede ser que si podamos analizar como que estás ya intentando,
1: claro,
0: encauzarnos, sí, para que escuchemos.
1: Sí, hay mucha descripción del bosque, de la naturaleza, de cómo viven, de quiénes son, de sus relaciones, de por qué un árbol tiene esta forma, qué sentido tiene. Los vemos ahí, aquí estáis en un sitio que tenéis aquí delante del parque, que hay unos árboles increíbles, bellísimos, y cuando vemos los árboles los vemos ahí quietitos, y tenemos como muy intelectualizado que no se mueven, pero lo que está sucediendo en ellos es increíble. O sea, pensar que están creciendo desde que son una pequeña planta en el mismo lugar, haciendo frente a tantísimas situaciones que intentan acabar con su vida y que lo resuelven todo sin moverse, hay que ser muy listo, ¿eh?
0: Sí, hay que darle y ver cómo están, eso, viendo pasar la vida y personas y ellos siguen ahí perviviendo, ¿no?
1: Efectivamente.
0: ¿Crees que hoy hay una necesidad creciente de reconectar con lo natural o, pero real, o es una moda?
1: Hay de todo. Es cierto que hay una moda muy, muy poderosa, pero es posible que la gente que llega por moda descubra algo también y se quede cuando pase la moda. Entonces, bueno, pues veremos lo que pasa.
0: Bienvenida sea la moda, si luego permite.
1: Si luego permite, siempre que la moda
0: no fagocite.
1: Sí, no, porque muchas veces las modas lo que hacen es destrozar, ensuciar hasta un extremo que no se sostiene las cosas. Entonces, siempre que no llegue a ese punto, pues bueno, veremos a ver lo que pasa. Pero independientemente de la moda, sí que creo que también hay un despertar colectivo hacia la naturaleza, hacia nosotros mismos. Hay una intención ahí de transformación, y por lo menos en una parte de la humanidad. Hay otra parte que no, y oye, hay que respetar a todo el mundo.
0: Tu trabajo en el Museo Evaristo Valle y tu trabajo como guía medioambiental y demás, como educación ambiental, ¿te influye en esa manera de escribir que tienes?
1: Sí, llevo muchos años trabajando como guía, ahora en el museo, pero he trabajado muchos años en el bosque. Entonces, claro, en mis libros hay muchísimas descripciones, y eso es lo que yo hago en mis paseos, describir lo que veo y iniciar esas primeras preguntas, porque cuando vas a un medio natural que desconoces, por ejemplo, al principio no sabes ni qué preguntas hacerte sobre ellos, porque es tan vasto, ajá, a veces incluso el desconocimiento, que yo lo que hago, intento un poco incentivar esas preguntas para que uno mismo pueda resolver también, por lo menos, parte de ellas.
0: ¿Por qué preguntas empiezas, por ejemplo? Dos o tres nada más.
1: Bueno, pues por ejemplo, ¿qué es un bosque?
0: ¿Qué es un bosque?
1: ¿Qué es un bosque? Para empezar, es un ser vivo. Lo más importante que hay que saber de un bosque es que es un ser vivo del que se desprenden muchos seres vivos. Es un cuerpo, un organismo que funciona de forma perfecta. Igual que un árbol, igual que cualquier cuerpo en este planeta, en realidad. Otra cosa es que hay intervenciones y que desajustes.
0: El ser humano es un poco un virus que estropea ese organismo.
1: Hay una parte de humanidad que es un virus, sí, hay una parte de una humanidad que es un virus, y algunos lo son sin siquiera saberlo, y pensando que todo lo contrario, pero bueno.
0: Otra pregunta. La segunda pregunta.
1: ¿Por qué? Vamos a ver, por ejemplo, vamos a pensar que estamos en el bosque o en el jardín y estamos delante de un roble, ¿no? Que un roble es un árbol que más o menos todos conocemos. Uh-huh. ¿Por qué es quien es? ¿Por qué tiene la forma que tiene? Porque todo obedece, todo lo que veas de un árbol, cada quiebro de su rama, cada forma de su hoja, cada color, cada aroma, todo obedece a una estrategia muy bien definida y muy bien estudiada. Y verlos, observarlos, estar tiempo delante de ellos, apreciar la meteorología que hay a su alrededor, los animales, las plantas que le rodean, nos ayuda a ir comprendiendo quién es y por qué es quién es, que es más importante.
0: Con lo cual, aquí hay que dejar la prisa, pero totalmente fuera de...
1: Totalmente.
0: O sea, hay que cambiar el chip totalmente.
1: Totalmente, ni siquiera se trata de que vayamos a muchísimos bosques, si con que vayamos a uno y tengamos el empeño de conocerle a él.
0: Hay que contactar con Noelia para hacer esas preguntas, para hacernos esas preguntas y que nos pueda dar alguna respuesta.
1: Yo voy dando pistas, por lo menos, para sí, tirando del hilo.
0: Oye, ¿qué te gustaría que encontrara un lector cuando, ahora que van a descubrirte, posiblemente los oyentes, voy a leer un libro de Noelia, Una ventana al bosque, para empezar, por ejemplo? ¿Qué te gustaría que encontrara cuando se adentra en tus libros?
1: Pues mira, no sé, no tengo claro lo que me gustaría, porque yo al final escribo para mí, pero sí te puedo contar lo que muchas personas que me han escrito a lo largo de estos 2 años y medio... para contarme su experiencia con los libros, lo que muchos van sintiendo. Y me han escrito historias a veces que yo no sabes ni qué contestar, historias verdaderamente fuertes de personas pasando por situaciones muy, muy, muy duras y muy complejas, y enfermedades, pérdidas, y que lo que lean de mis libros les pueda dar un poquito de calma, que es lo que me dicen, que les dé calma, que les ayudan, que han podido sentir esa ventana. Me han escrito personas desde un hospital, enfermas y pasando un momento duro, y me han dicho que que han visto la ventana, que han sentido el bosque sin estar allí. O sea, eso,
0: qué guapo es eso.
1: Yo no sé ni qué contestas a alguien así.
0: Eso es genial,
1: todo se
0: que
1: queda
0: sirva.
1: Corto.
0: Pues quizá después de esta conversación muchos miren, o miremos el bosque o cualquier rincón de naturaleza de otra manera, no solo como un lugar al que ir o por el que transitar, sino como un lugar donde escucharse. Gracias, Noelia, por traernos esa mirada y por compartir con nosotros un lenguaje que a veces olvidamos, pero que sigue ahí esperando. Te deseamos mucha suerte, que sigas escribiendo, porque seguro que tienes mucho por ahí preparado para ir y seguir aumentando esta librería que tú vas a ir formando y que nos va a ayudar a todos. Muchísimas gracias.
1: Pues un placer. Gracias a ti.
0: Continuamos la singladura de esta edición de Bajo el Árbol Blanco.
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0: Bueno, dejamos ahí a Camela con Zarpando el Amor y nos vamos con los temas de actualidad, que regresan una semana más a nuestro habitual espacio de conversación, opinión y reflexión compartida. Hoy abrimos varias ventanas que nos llevan desde lo cercano a lo global, desde la política a la sociedad, desde lo simbólico a lo práctico. Un espacio como este, siempre decimos que un espacio para escucharnos y de sentir si hace falta, que seguro que va a haber aquí quien disienta, y sobre todo para intentar entender un poco mejor el tiempo que habitamos. Les paso a presentar el estupendo equipo de tertulianos que tenemos hoy. José Antonio Yáñez, buenas tardes.
1: Buenas y telefónicas tardes.
0: Telefónica, todos enganchados al teléfono. ¿Qué os pasa?
1: ¿Que estáis hablando de declaraciones de Florentino Varo? Nuestro querido hermano Viole subió el temario al Facebook y entonces hay un tipo que participó que se llama, no sé si es un nombre real o un alias, Ciro A. García Fernández. Sí. Entonces, sus opiniones, yo voy a citarlo. Voy a citarlo.
0: Vale, pero vamos a.
1: Y entonces déjame. Estaba poniendo en pantalla eso, no es otra cosa.
0: Es que pensé que también es con lo de Florentino. Bueno, vamos a presentar. Hijo de Sidesa, padres gallegos y nacido en Avilés, corberano, abogado, padrino de Erika, y que aspira a la paz espiritual y que no lo va a conseguir porque es un crítico sanchista a tiempo completo y no lo va a lograr. Ramón Robles, buenas tardes.
2: Buenas tardes.
0: ¿Dejaste el teléfono ya? Muy bien.
2: Sí.
0: Ramón es abogado y trae experiencia y pozo. Cuenta con mirada larga, memoria activa y una manera serena de participar que suele poner equilibrio cuando el debate sube de tono. Aunque bueno, él también tiene nervio, no se equivoque.
1: Reprise.
0: Nicolás García Cancelo, buenas tardes,
3: Nicolás. Buenas tardes.
0: Nicolás es persona emprendedora, doble titulado, abogado, enamorado de Avilés y de Nuria, que eso lo apunto yo, y empeñado en cuidar sus tradiciones, colaborando en diferentes ambientes y cada vez ampliando aquí su currículum. Y nuestro compañero que ya nombró, José Antonio Yáñez, José Manuel Méndez Violeta, buenas tardes.
4: Buenas tardes.
0: Nuestro periodista y subdirector del programa prácticamente a tiempo parcial. Entre otras cosas, es centrista.

0: con las pocas alegrías que da el Sporting, espero, de verdad y deseo, porque veo además a Vileta un poquitín cabizbajo, espero y deseo que mañana el Zaragoza lamine al Sporting.
1: ¿Por qué? Pero sí, si el Zaragoza está hecho polvo, ¿no?
0: No, no, no, pero el Zaragoza es un equipo señor, ¿no? Y lo que no puede pasar el Zaragoza es como al Depor o como
1: al Racing. ¿Que no puede perder con el Sporting?
0: Coño, es que puede bajar a la Primera Federación, claro. O sea, lo que era Tercera División. Está en descenso.
2: La derivada es esa.
1: Pero no será culpa del Sporting.
3: La verdad es que tengo un montón de amigos sportingistas y periodistas que no quieren que baje el Zaragoza, que les da pena.
0: No, yo
3: aprecian a mí, aprecian a Zaragoza.
0: Las dos cosas.
3: Pero,
0: bueno, mucho más a ti.
3: Pero la cosa está pinta muy fea, aunque creo que al Sporting lo vamos a ganar porque entiendo que hay algunos partidos en el que tiene que notarse que un equipo se juega la vida y el otro no se juega nada.
0: El Sporting va sin Dubasín y sin Otero, va sin delantera.
4: Y sin entrenador.
0: O sea, yo espero que lo laminen. Dicho esto, Manolo,
1: Como pueden observar y oír, aquí el moderador pinta poco.
0: Pero no lo ves que está...
1: Se suben a la parra
0: rápidamente. Tiene un color cetrino, violeta, joder. Está triste el pobre.
1: Viene cabizbajo, sí, es verdad. Viene un poco cabizbajo, no sé. Que estuvisteis allí hablando. Bueno, comenzamos en casa, con un debate que regresa periódicamente y que toca identidad, cultura y modelo de convivencia, la posible oficialidad del asturiano, entre quienes lo ven como un paso necesario para proteger un patrimonio cultural e identitario y quienes temen sus implicaciones prácticas o políticas. El asunto vuelve a situarse en el centro de la conversación pública. Quizá la pregunta de fondo sea si la lengua y la maquinaria económica institucional deben caminar necesariamente juntos y en qué medida. ¿Quién quiere empezar? Ahora, como no vamos de fútbol...
3: Vaya silencio, vale.
1: Es que
3: empiezo yo que...
2: El silencio de los corderos.
1: A ver, parece un tema un poco peliagudo. ¿Qué os pasa?
3: No, este es un tema que resumo facilísimamente. Estoy a favor de que se promocione el bable, como todo lo cultural, lo autóctono, lo propio, pero no estoy a favor de la oficialidad o cooficialidad bajo ningún caso. Porque todo lo que se tenga que implementar desde el poder no furrula, no funciona. No funciona la solidaridad cuando se impone, porque la gente se rebela contra lo que impone. La gente es solidaria, pero si la obligan a ser solidaria con impuestos y tal, pues se cabrean. Y en esto igual, o sea, imponernos a los asturianos que haya una confidencialidad, aparte de lo que suponga económicamente, todo lo que se quiera decir, aparte de que esté más en la línea de la izquierda que del resto de los asturianos, o sea, todos los apartes. Es un tema de sentido común. Y además en los asturianos, pues un poco como pasa en Cataluña, es decir, es que la lengua materna de los asturianos es el castellano, o sea, desde hace siglos. ¿Que hay bables? Bueno, pues que se cuiden, que se promocionen, que se enseñen, pero que no nos lo quieran obligar a hablar a todos los asturianos, que no nos obligan a los nenos en la escuela a estudiar asturiano bable, porque incluso hay bablistas o hay asturianistas que dicen que no existe, es que esta lengua que no existe, que vamos, que la gente que hablaba bable hace 100, 120 años, que si ve ahora mismo lo que quieren que se den en las escuelas, que no entenderían nada. Entonces, bueno, es un tema que viene, como dices tú, va y viene, pero bueno, que hay un interés político de la izquierda que, como no es capaz de solucionar otros problemas, pues le da este tema.
1: Ahí queda.
3: Esa es mi modesta opinión.
1: Opinión muy válida. Ramón, venga.
0: Yo lo tengo muy claro desde hace años, muchos años. Ya más en esta radio ya me expresé hace años también. Uh-huh. Bueno, por lo menos supongo nosotros tres, los abogados, lo sabemos. Hay una ley en Asturias desde el año 98, la ley 198, de uso de... ¿Cómo se llama?
4: Uso y promoción del bable. Aprobada con un gobierno del Partido Popular, ¿eh?
2: ¿Del Partido Popular o de ya de...?
0: Sí, de Cascos, el 98, con Marqués.
2: De Uras. Bueno, sí, de la escisión del PP.
0: Bueno, ahí se garantiza el derecho de todo ciudadano a poder expresarse en bable, a poder estudiarlo con carácter voluntario, a que te conteste la Administración Principal de Asturias en bable si tú te contactas con ella o te expresas en bable. Ya está. Hay, como bien decía Ronico, uso y protección del bable asturiano. Por lo tanto, a mí que me impongan la oficialidad del bable para que haya, y lo digo claramente, 150 o 200 profesores más de un ala que ya conocemos para explicar el bable a unos chavales en vez de explicarles el inglés, no. Si tenemos la ley de protección del bable, tenemos más que suficiente para su cooficialidad. A mí no me impongas la oficialidad bajo ningún concepto. Y menos en una cosa que sí, que entiendo que hay que cuidarla, mimarla. Yo me acuerdo del conflicto que tuve hace muchos años con la cría, cuando quería en un colegio imponerle bable. Y dije, no. Bueno, pues tiene que ser cultura asturiana. Y luego para la guaja llegaba para acá y me decía, papá, es que hablan bable, profesor. Fui para allá y arrasé. Y yo, cultura asturiana, en bable no, cultura asturiana. Habla ahí del horro, de la panera que llega, habla ahí de todo lo que tú quieras, del gaitero y del quinto de

0: Uli, pero no. Entonces, yo creo de verdad que tenemos suficiente con esa ley del año 98, que está protegido al bable, y que todo el resto son, como siempre, comederos. Comederos y bebederos. Y siento expresarme así, pero así lo siento.
1: Perfectamente.
2: Dijo una cosa Violeta antes, que dijo sentido común. En Asturias, al final, si vemos las prioridades que tenemos, yo no creo que la prioridad a día de hoy de la población asturiana sea si hablamos en bable o no hablamos en bable, si queremos oficialidad o no. Y se vio la manifestación en Oviedo. Aquí hablamos siempre de las cifras, canto había, no había nadie, que es que fue muy triste. Y aquí en Avilés se hizo un evento en la Plaza de España para la promoción de la Asturiana, una obra de teatro, no había nadie. Había más gente en misa de 12:30 en San Nicolás de Bari que viendo aquel esperpento que estaban haciendo en la Plaza de España. Entonces, ¿es una necesidad en Asturias la oficialidad? No. ¿Es una necesidad política de la izquierda, incluso de Foro Asturias, que también es un partido que se mueve un poquitín ahí también en esos aires asturianistas? Pues es una necesidad propia de ellos. La población yo no la veo preocupada en si habla en bable o no. Incluso te dirá el de Vegadeo, en qué. Es que yo lo que hablo no es eso, es un navego que no es lo que se quiere poner como oficial. O es lo mismo, eso pasó en Galicia. El gallego normalizado no es el que habla la gente en los pueblos de Galicia. Y eso pasaría aquí, y tan contentos la izquierda con sus 150 profesores colocados en sus puestos, o igual obligándonos a los letrados a tener que ir a hablar en los juicios en asturiano.
0: O sea, yo tendría que pedir un intérprete, porque
2: claro, que eso nos pasa cuando tenemos que ir a Cataluña. Que nos pueden, si la otra parte quiere hablar en catalán, puede decir que tú hablas en catalán también.
1: Que tienes que pagar un traductor y un...
3: Eso es. No, te lo pone la
2: Generalitat.
3: En este caso te lo
0: pone. Como yo te decía, Nico, 150 profesores, 150 intérpretes, y además un bable de academia. Un bable de academia de la lengua asturiana.
3: Entonces, di de laboratorio.
0: Bueno, sí, por no decirlo, hombre.
3: Un bable probeta.
0: Va, para que no nos digan qué tal, pues.
3: No, qué coño.
1: ¿Qué nos cuentas, Yáñez?
3: Bueno, vamos a ver lo que dice Siro a punto García Fernández. Ahí queda ahí. Bueno, porque ver, es un tío que es bastante irrespetuoso con Viole. Y entonces...
1: Pero a lo mejor es amigo de Viole.
4: No. Vamos a ver, él expresa sus ideas y él me llama así cariñosamente a Oneguín, como diciendo que soy muy, muy, muy poco crítico con el gobierno y con las políticas.
2: Porque es un centrista, convencido.
4: Efectivamente. Y entonces
3: él no es un centrista.
4: No.
3: Él es de los que hablan y crece la izquierda. Porque sí.
4: Bueno, ya sabes que se alimentan los extremos.
3: Él dice, mi granito de arena para la charla. Esto no es una tertulia, esto es una charla. Bueno, esto es gratis y fácil. Además nos salva la vida. Gratis y fácil. Oficialidad, necesaria, sí. Para los beneficiarios que se aprovechan de ella y para los políticos que lo apoyan por lo mismo, más un tema polémico que oculta lo demás. Redacta mal, que lo voy a hacer.
1: Bueno, hombre, es una cuestión, tampoco pasa nada.
3: Bueno, ya que hay que dar, ya queda.
1: No, hombre, pero en este caso está de acuerdo
4: no
1: con
4: lugar,
1: vosotros.
3: Retiro el comentario.
1: Ya está, no.
0: Borra lo de sesiones, Manolo.
4: Queremos conocer tu opinión.
1: Habla tú.
3: Pues yo soy hijo de labriegos y que trabajaron en, que uno trabajó en Esides y son gallegos. Y en mi época era optativo hacer parvulitos o no hacerlo, yo no lo hice. Y entonces pasaba mitad del tiempo en mi aldea de Pontevedra o de Lugo y mitad del tiempo en Molleda. Aprendí con 4 o 5 años a hablar gallego porque bueno, es la edad en la que aprendes idiomas. Curiosamente en Molleda no aprendí nada. Si hubiera habido un bable o un asturiano, estoy seguro que con 4 o 5 años, según aprendí a hablar gallego y hablaba gallego de corrido, pues hubiera hablado bable de Asturias. Bable de corrido, no. Sí me llamaba la atención que cogían expresiones castellanas y las deformaban un poquito. Fío. Sí que se utilizaba mucho la expresión fío por hijo. Pero no había nada más. Entonces, si en Molleda, en 1973-74... no existía, que es una aldea, coño, no existía asturiano como tal, sino leves modificaciones del castellano, no me parece que exista el bable en Asturias como tal, ¿vale? Sí que podrían ser formas de entenderse deformando o no evolucionando el castellano en una colina, entre los habitantes de esa colina, o en un valle, entre los habitantes de ese valle. ¿Qué sucede? Que la razón, o sea, no sé si os acordáis de un tío que no se sabía que era, si era de derechas, de izquierdas o lo que era Juan José
2: Vicente.
3: Sí, fue el primero que en Asturias se echó al ruedo con el tema del asturiano, del asturianum, como decía él, y el que le dio una relevancia y un protagonismo, pero yo creo que lo hacía para cazar votos de paisanos, pero no lo hacía desde el punto de vista de que esta cosa tuviera una identidad o una cierta entidad. Aquí entonces yo entiendo que cuando es cierto que la educación era la que era, pues un señor de aldea llegaba a un ayuntamiento y hablaba mal castellano y un poco el bable suyo, pues ese señor, con todo el derecho del mundo, tiene derecho a ser atendido en algo en el que él se pueda expresar y en el que se le entienda. Pero eso no quiere decir que tenga que ser oficial o cooficial el bable, sino que hay que entender su situación y atenderle. A día de hoy ya no es la situación ya no es esa. Y la deriva a la que ha ido esta es a un montón, 20, 30, 50 tipos que no son capaces de ganarse la vida de otra forma que inventándose una cosa y vivir a costa de ella. Claro, si inventas la penicilina está muy bien, pero si inventas un idioma probeta en un laboratorio, pues está mal.
1: ¿Creéis que si en las próximas elecciones del año que viene el PSOE tuviese más votos y no necesitara de los socios que tiene ahora mismo Izquierda Unida, el tema del bable se quedaría más estancado?
3: Con este presidente no. Yo creo que es una cuestión que la lleva ahí grabada, no me digas por qué, porque se supo que era nieto de malagueños. Es una cuestión que lleva ahí grabada a sangre y fuego, y no me digas por qué, no lo sé. No sé de qué árbol se cayó de pequeño y se pegó un golpe en la cabeza que le quedó esta manía. Pero el presidente no lo va a dejar.
4: Yo quería no contestar a tu segunda pregunta, sino hacer una, en torno a lo que hemos hablado. Hay una cosa curiosa en el movimiento probable por la lingua, ¿no? De que dicen que es un derecho, y que quieren un derecho lingüístico como catalanes y vascos. Y ya sabemos todos que en ningún caso se va a producir el virus del independentismo a través del bable. Pero lo curioso es que reclaman un derecho lingüístico de dos comunidades autónomas que la potenciación y el adoctrinamiento de la lengua ha sido única y exclusivamente como vehículo para la independencia. Es el primer vehículo, hablar en extranjero para sentirte extranjero. Y el segundo vehículo en otra comunidad fueron los tiros, que afortunadamente ahora no los hay. Pero es que catalanes y vascos hablan en catalán y en vasco. Los que hablaban antes ya, como aquí hablaba en gallego este señor de crío y sabrá hablar gallego, estaba en la parte enraizada que estaba en la sociedad, todo el mundo lo veía con naturalidad, porque es propio era natural. Pero desde que la política, digamos, iba a decir lo mierdo, que es así, lo mierdo, pues la lengua es el primer objetivo de separación de los pueblos. Entonces,
3: mira, aquí,
4: maldito derecho lingüístico, ¿no?
3: Mira, aquí en Asturias hay un grupo musical desde hace por lo menos 40 años que están dando la tabarra con el asunto. Se llaman Disebra. Disebra, si en Asturias existiese Herri Batasuna, votarían Herri Batasuna. Porque sus discursos antes y durante las canciones son los propios del rock radical vasco. Antimilitar, anti-España y anti-todo. Bueno, pues la gente que quiera ese tipo de pensamiento piojoso que se ha quedado ya súper estancado, pues que lo acoja. Pero que no nos obliguen a los demás. Como dice Milei, caridad, sí, pero con tu dinero. Pues esto es lo mismo. ¿Quieres aprender bable? Págatelo, coño.
0: Esto tiene más alcance, ¿eh? Esto pasa lo de siempre. Es decir, si tú impones el bable como oficial, llegará un momento en que las oposiciones al Principado de Asturias exigen, premien como mérito el conocimiento del bable, lo cual va a excluir a gente de otras comunidades autónomas.
3: ¿Y quién va a dar los títulos? Cierta academia. Bueno, y cierta
1: ya se está puntuando los cursos de...
0: Pero de otra manera será prácticamente obligatorio en casi todos los concursos de oposición. Con lo cual, alguien de León, de Madrid o tal, que quiera venir aquí, no va a tener ninguna oportunidad porque el bable... No,
1: y para médicos...
0: Bueno, lo mismo, me da igual, exactamente, me da igual. Entonces, ojo...
3: O sea, nos van a obligar a los médicos a hablar en bable y a los pacientes a hablar en bable para que hablen en bable, pues entre ellos y se entiendan.
0: Pero el bable que decías tú antes de academia, de laboratorio, entonces a mí que me digan qué ventajas este bable que pretenden oficial trae con respecto a la ley que ya existe, que yo estoy de acuerdo con que se proteja, etcétera, etcétera, pero que te lo impongan, ¿para qué? Para los academicistas, para los de la administración, para los que ya conocemos.
1: Bueno, eso, no. Que estabais en silencio y no contestabais. Mirados, ahora no calláis. Vamos a... Nos vamos. No te dejo hablar. Ya vale. Nada.
3: Muy bien.
1: Siguiente. Nos cruzamos. Ahora al otro lado del foco. A uno de los eventos que combinan moda, espectáculo y símbolo. La Gala Met 2026. Más allá del brillo y la puesta en escena, reaparece el debate sobre los límites de la exhibición del lujo en un mundo atravesado por desigualdades cada vez más visibles. ¿Es solo cultura y creatividad o también un reflejo quizá exagerado de las distancias entre distintas realidades sociales?
2: Bueno, aquí hemos visto desde la pandemia y antes que los ricos son más ricos y los pobres son más pobres. Y encima, yo no creo, además, yo no critico al rico si gana su dinero y lo tiene, es lo que tiene que hacer y tendrá sus empleados y les pagará. Pero estos grados de ostentación y que se hacen es una. A mí, yo lo considero una burla. Y al final es como estar muy fuera de la realidad. Lo hemos visto ayer con. Bueno, lo vemos con Trump, por ejemplo, cómo trata en las ruedas de prensa a la gente y tal. Y lo mismo hemos visto ayer con Florentino Pérez en la rueda de prensa.
3: Salió Florentino.
2: Por el tema de la periodista, no sé qué, quién es esta, que no sé qué, pero se ve, es como gente que está como fuera, disociada de la realidad. Y esto ha sido un claro ejemplo. Los costes que tenían esos vestidos que llevaban, que es un tipo de gala que hacen ellos, que les encanta y que son muy felices, y encima ha tenido una repercusión pública en todo el mundo, entre los mortales, los inmortales, entre todos. Pero al final demuestra que cada vez hay más separación de entre las clases sociales, los ricos son más ricos, encima viven muy alejados de la realidad, y nosotros los mortales, pues aquí estamos comentando esta historia y viéndolo desde la lejanía.
1: Entradas dicen que de 75.000 a $100.000.
3: Bueno, el acercarse y a que se quedaron sin tickets. ¿A qué hubo lleno completo?
1: Pues supongo que sí. La entrada individual, unos 100.000. La mesa completa de 10 personas a partir de $350.000. Y solo aprobada el acceso por Anna Wintour, que es la que maneja el cotarro en esta gala.
3: Claro, pero es que eso está asociado a un museo, que es el
1: Museo Metropolitano de Arte.
3: Es decir, joder, yo pensé que lo habíamos visto todo con las latas estas de los tomates, como se llamaba, el Warhol. Yo pensé que en materia de arte moderno lo había visto todo. Que ahora se vincule la cosificación del ser humano, preferiblemente mujer, en torno a cómo viste, cómo se desviste, y decir que eso es arte, pues bueno, sí, será arte. Entonces, aquí todo es arte. Estaba mirando el oráculo, pero bueno, como me habéis dicho que no comenté nada del oráculo, fuera. El culto al becerro de oro. Esto ya estaba en la Biblia, coño. O sea, Yahvé salvó a los judíos, y como era una zarza de mierda que hablaba, que se convertía, que se quemaba, pues nada. ¿A quién siguieron los judíos? Coño, los judíos lo ejemplificaron cogiendo un becerro y cubriéndolo de oro. Es decir, a nosotros todo lo dorado, todo lo que luce, lo que tiene brilli brilli, nos llama. Uh-huh. Y claro, esta es una concentración de purpurina por metro cuadrado que es impresionante. Entonces, siempre habrá gente que lo critique, y siempre habrá bobos que digan, joder, yo quisiera estar ahí.
1: Claro, hubo un boicot, hubo gente que se dedicó a intentar
3: boicotearlo tampoco.
1: La fiesta, ¿no?
3: Boicotearlo tampoco, oye, con su pan, ¿no?
2: Sí, lo pusieron, había antiguos empleados de ellos, habían uh-huh. puesto pantallas cerca para, bueno, explicar las condiciones en las que estaban.
4: Claro, que eran un empleado de Amazon y lo que se gastan ahí en una fiesta
3: claro,
4: multimillonarios, porque eso que yo estoy totalmente con lo que dijo Nicolás, que bueno, el que es rico lo ganó legalmente, pues tiene derecho a tenerlo, pero no a manifestar esa ostentación que ofende a la gente normal. No,
1: y además en la propia ciudad de Nueva York, que tiene mucha población con muchas necesidades.
3: Bueno, pero Nueva York es el cosmopolitismo por excelencia, es la capital del mundo, o sea, negarle esa faceta a Nueva York es negar parte de la esencia de Nueva York. Tú te recuerdas que en relación a esas necesidades, hay que recordar en los años 70, incendios, cortes de luz, saqueos, y tuvieron que sacarse, no sé si os acordáis, de aquella camisetita blanca con el I de I, un corazoncito, NY, que fue una de las campañas publicitarias que mejor salieron de la historia. Y bueno, una vez que te libras de esa imagen, pues yo por lo menos lo entiendo así, es la capital del mundo. Y es donde tiene que estar el que quiere ser alguien a esos niveles. Y claro, la protesta de Amazon venía porque, claro, Jeff Bezos es uno de los, el dueño de Amazon, es uno de los factotum de este salao. Entonces, pues bueno, pues habrá gente que esté de desacuerdo con él. No te lo discuto. No obstante, sí que he visto algún vídeo proyectado en edificios, que el que consiguió hacer ese vídeo criticando, pobre no era, ¿eh? Porque supongo que alquilar el edificio y la fachada...
1: Es proyectar más que nada, más
2: que nada. Sería una proyección simplemente. Un crowdfunding que se lleva mucho ahora, para salvar al Andreu, para la taberna de Pablo Iglesias...
3: Eso, los juntarían ahí, la taberna de Pablo Iglesias. Sería donde lo juntaran, pero sí. Es decir, eso no se hace... Es decir, están combatiendo el capitalismo brilli brilli, siendo ellos... haciendo uso del capitalismo también, bueno.
1: Dicen que esta gala sirvió a los Bezos como para entrar en el mundo de la cultura y dejar de ser, no sé,
3: varias,
1: sí, y convertirse en tener una referencia, soltando, pues no sé si decían que eran 20 millones o no sé cuánto decían que al final habían apostado para ello.
5: Para eso está el dinero.
1: Violeta, pasa palabra. Ramón.
0: Yo, si te soy sincero, tengo una, y lo digo de, como lo siento, un absoluto desprecio por ese tipo de espectáculos, eventos y personajes. Y yo creo que el lujo que siempre existió siempre fue un lujo discreto, y los personajes fueron discretos. Lo que hay ahora, yo lo hablo con mis hijos que tienen 20 y pico años, y papá, Dua Lipa, no, es que no sé quiénes son, hijos, y no tengo ningún interés. No me interesa la mujer de Ronaldo, no me interesa esa felicidad falsa que quieren aparentar, ese poderío, no me interesa un Instagram ni un Insta mierda, con perdón, no me interesa nada de ese mundo, absolutamente nada. No creo que transmita ningún valor. Y a mí la vida de una persona que se cuelga un anillo, que se cuelga un traje de esos de no sé cuántos miles, no me transmite nada. O sea, me transmite más Mújica, el expresidente de Uruguay que falleció, o escuchando una conversación, que toda esta gente, 3 horas seguidas viendo, no me apetece nada ver a esta gente. Por lo tanto, poco te puedo decir. No es mi mundo y no me interesa y no quiero entrar y no estoy en él.
4: Es que de todos estos individuos multimillonarios, yo no he leído nunca en ningún lado decir, este es un señor, es un caballero, jamás.
5: Es que
4: este es un señor, es un caballero. O sea, se puede ser muy rico, riquísimo, pero ser un señor y un caballero. Algo que no he escuchado nunca de ninguno de todos estos.
5: Mira, tipos, en Estados Unidos los multimillonarios de finales del 19, petróleo, acero, tenían una les habían inculcado una filantropía brutal. En parte, muy buena parte de su dinero iba destinada a becas en universidades para que alumnos que habían sido pues, pobres de solemnidad como
0: filantropía.
5: Ellos, la filantropía.
0: Justo, siempre
5: sí, sí. Es decir, eso cambió, porque evidentemente estas donaciones que se hacían eran públicas, pero eran discretas. Y lo único que quería el señor este, Dale Kernich, entre otros, lo que querían alguno de esta gente era básicamente que lo que ellos habían hecho, la brecha que ellos habían abierto, que con su dinero alguien con talento, pero que no tuviera medios, pudiera aprovecharla para entrar. Lógicamente, eso ya pasó a la historia. Ahora bueno, es todo telemaratón.
0: Había 3 amigos multimillonarios en el mundo. Está Borsni Arcos, que os sonará, el armador griego. David Rockefeller y Heinrich Thyssen, el barón Thyssen. Eran multimillonarios, los 3. De hecho, está Borsni Arcos, que tenía el mejor yate del mundo en ese momento, lo tenía lleno de obras de arte, de Van Gogh, etcétera, en el propio barco. Pero no hacían ostentación. No colgaban la foto, tampoco es verdad que hubiera redes.
1: No,
0: pero
1: no había redes.
0: Sí, pero tampoco, pero había periódicos. No, al contrario, huían de la ostentación, huían de que se supiera que eran ricos, que tenían dinero, que ahora no, ahora cualquiera de nosotros, yo no lo hago, pero cualquiera compra un coche, se hace la foto, va no sé dónde, pum, pongo labios, tal, estoy aquí y la mitad de ellos son falsas. Pero ¿para qué? O sea, ¿qué tratas de demostrar si verdaderamente luego es que no son felices? Tú hablas con psicólogos y te dicen, la mayoría de la gente a la que tratan son estos, tienen una crisis profunda de ansiedad y de falta de felicidad. Que también habría que ver qué es la felicidad, ¿no? Claro. Yo en la vida me he movido por estar satisfecho, no por estar feliz. No sé
1: pero
0: lo que
1: siempre
0: es la
1: felicidad. Se dice que el dinero no da la felicidad.
0: ¿Qué va a dar? ¿Qué va a dar? O sea, te ayuda y tal, pero es que además esta gente hace una ostentación, como decía antes Violeta, cutre, triste. O sea, ¿pero de qué me estás presumiendo? ¿De labios? ¿De tetas? Ah, tal carajo.
5: Y enfermiza, ¿eh?
0: Bueno, por supuesto, claro. Es adictivo.
5: Sí, sí, sí, sí. A ver, una vez que entras en esos círculos, no quieres salir de ellos. Y entonces, pues, la fiesta, como decía Pedro Ruiz, la fiesta de las damas de la Cruz Floja, bueno, de la Cruz Roja, a recaudar, es decir, se hacen muchos eventos de estos para recaudar, que son pura figuración.
1: Sí, no, ya que hablaban
5: puedes
1: de que,
5: recaudar de que muchos, sin necesidad de
1: muchos
5: ostentar.
1: Muchos de los trajes que se llevan, pues, no están pagados por los por los portadores, son simplemente, pues de marcas,
0: como
1: de empresas, de no sé qué, que invierten, pues eso,
0: un
1: dinero en esa publicidad, en ese escaparate que es la
5: Hombre, la más grande es la alfombra roja de Hollywood. Es decir, ese día, no sé los chicos si se pagan sus smoking, pero las chicas no se pagan los trajes. Sino
0: bueno,
5: que...
0: pero eso es un espectáculo distinto ya. Que es clásico de toda la vida. Esto del, ¿cómo se llama el evento que estamos comentando ahora?
1: Met.
5: De Metropolitan.
0: ¿Qué vas vestida? Bueno. ¿Con qué lleves? Pan, azúcar ahí colgando, no sé qué historia. Unas gilipolleces, pero en fin, bueno.
1: Pues vámonos a otro tema. Nos detenemos ahora en una situación más compleja, que es una emergencia sanitaria en un crucero de lujo, sigue aquí presente, que obliga a tomar decisiones rápidas y coordinadas entre administraciones. En escenarios así, donde se cruzan salud pública, logística y política, siempre surge la duda sobre qué pesa más en la toma de decisiones, los criterios técnicos o los equilibrios institucionales. Y de fondo, una cuestión recurrente, ¿cómo se articula el interés general cuando intervienen múltiples niveles de gobierno? ¿No? ¿Qué queréis resaltar de esta situación que hemos vivido estos días con el
5: antivirus
1: y el crucero de lujo?
5: Creo que todos, ¿no? Estamos con el revival del señor este, maldita la hora en que lo presentaron en televisión, el del coordinador del centro
2: de emergencias sanitarias.
5: De emergencias sanitarias.
1: Fernando Simón.
5: Eso. Aparece Fernando Simón y se acabó el mundo, tío. Si quieres crear alarma, coge a Fernando Simón. Ya ha dicho que serán dos o tres casos. Pues, échate a temblar.
2: Pero bueno, aquí lo que hemos vuelto a ver es cómo tenemos la política española. Al final, el reparto de competencias y dos gobiernos de partidos diferentes que no fueron capaces de coordinarse. Que yo creo que es lo único que un ciudadano de a pie, centrista y normal, puede pedir a sus gobernantes. Oye, que viene una crisis.
5: Yo no de izquierdas, que yo soy de izquierdas.
2: Y de izquierdas y de derechas. Cualquier persona de bien es lo único que debería de pedir, una simple coordinación. ¿Qué pasa esto? Oye, pues mira, nos vamos a sentar el señor Sánchez y el señor Clavijo y vamos, aunque discutamos después en una puerta aquí cerrada, pero no hacer ese esperpento, porque de puertas para afuera damos vergüenza ajena totalmente. Y no, y ahora que no vengan, no, y ahora que sí ven, que sí vienen, pero entonces atracan fuera, pero luego, bueno, al final atracan porque hay que no sé qué. Hombre, esa imagen no la podemos dar. Que es cierto que España es un país que tiene que acoger y que somos gente buena y tal, oye, pero también desde Cabo Verde a todos los que estaban contagiados los sacaron, los llevaron a sus países y no pasó nada. No pasó nada. ¿Por qué tuvieron que venir a Canarias los que no tenían síntomas? Eso es lo un sentido común que decía el gobierno de Canarias. Pero hombre, si hay una necesidad es reunirse, hablarlo, coordinarlo y hacerlo. Que somos la frontera sur de la Unión Europea y imagino que la Organización Mundial de la Salud se, bueno, que nos quiera más a nosotros y se fíe más de nosotros que de otros países de nuestro entorno. Pero nadie se planteó el que fueran a Marruecos, que también era una frontera. Porque... y es un país un poquitín también avanzado. Pero bueno, yo aquí lo cerraría esta crisis. Esperemos que no vaya más los casos, pero que volvemos a tener esa política de niño pequeño de no ser capaces de coordinarnos cuando llega una grave crisis como pudo, bueno, que sigue siendo el antivirus.
5: ¿Sabes lo que son las leproserías? Pues eso es lo que somos para el mundo. Un sitio para que vengan los guiris a mamarse, a tirarse por los balcones y a dejar el dinero, o un sitio donde dejar aparcados a determinados enfermos. Es decir, a Canarias le han dado el tratamiento, la OMS y toda esta parafernalia, de una leprosería. ¿Es así?
1: Bueno, hemos recibido un montón de elogios, ¿no?, por parte de diferentes países de lo bien que se gestionó todo.
0: A ver, yo también. Sí.
4: No, voy a decir, muy en corto voy a hablar. O sea, yo creo que el gobierno actuó correctamente y bien. O sea, humanitariamente es lo que había que hacer, pero no me cabe ninguna duda. Lo que pasa es que luego me sumo a la crítica que dice Nicolás. Es decir, pero vamos a ver, tenemos un país... con comunidades autónomas, que son gobiernos que nos hemos dado en territorios, y el gobierno de la nación es que, o sea, lo trató como si fuera un heladero. Oye, ¿avisaste al heladero? Bueno, al heladero que diga lo que quiera. O sea, no es serio. Y lo que te preocupa de eso, que lo dejó también entrever en Nicolás, es cuál será la siguiente crisis que pase con un incendio, con otra dana, con tal. Y seguiremos las mismas. Si hay que pedir la ayuda del gobierno, si no hay que pedir, cuando actúa la UME, cuando no actúa. Vamos, que el gobierno actuó bien desde el punto de vista humanitario y sanitario, yo no tengo ni la más mínima duda. Pero vamos, ha dejado el culo al aire al canario. Estuviera a favor o en contra, que podría estar en contra también, estaría en su derecho, por las razones que fueran. Si se equivoca, se equivoca, tiene su opinión. Pero debería haber contado con él, que no contaron con él.
1: Claro, porque él puede tener una opinión en base a la información que tenga, que le den. Correcto. Que puede ser correcta o incorrecta, pero en base a la información que le puedan dar.
0: Claro. Bueno, tengamos en cuenta una cosa, vamos a ver. Y lo digo por lo siguiente, yo tengo una casita en el Puerto de la Cruz y llevo yendo 28 años, menos el de la pandemia, el 20, 28 años seguidos, 27 a Canarias. El canario tiene una sensación de abandono por parte del godo, por nosotros, los peninsulares, ¿eh?, de que por ahí entra toda la mierda, lo que ellos llaman de la inmigración, y punto. Y dice, bueno, pues devuélvalo, ¿a qué país? ¿Cómo los devuelvo? Se los están comiendo, y es verdad, yo voy a Puerto de la Cruz y está petado de negritos vendiendo lo que pueden, ¿no? Los manteros, petado. Petao. Son buena gente, son tranquilos, no hay problema ninguno, pero petao. Yo estoy con Violeta. Yo creo que el gobierno ha hecho lo que tenía que hacer. También podía haber ido a Marruecos, como dice Nico, o podía acercarse un poquito más arriba.
5: Nunca hubiera ido a Barcelona.
0: No, a Barcelona no.
5: Nunca
0: no.
5: Hubiera ido a Barcelona.
0: No, hombre, a Barcelona no, pero que dice que Portugal tiene una islita...
5: No voy a eso. Aquí hay comunidades de primera, comunidades de segunda y luego las leproserías. Ya,
0: no pierdas de vista una cosa, y te lo digo por este pequeño conocimiento que tengo. A Clavijo... le han hecho un hijo de madera, pero lo han encumbrado. O sea, el canario, lo que ahora, si ahora hubiera elecciones, te digo que arrasa. Arrasa.
5: Me alegraría por él.
0: No, no, arrasa, arrasa, porque la sensación de protección, ahí cada uno hace su juego. Él defiende al canario, él es consciente de que un barco atracado, o sea, perdón, fondeado, no va a causar ningún estrago con las medidas que estaban, como bien dice Manolo, establecidas. No. Pero esa sensación de, oiga, ¿nosotros qué somos? El último mono, no somos los catalanes, aquí nadie me ha consultado, nadie me ha informado, el gobierno actúa. Eso lo va a rentabilizar de una manera tremenda. Y el gobierno lo sabe. ¿Qué? Sí, acordaros esta conversación, ya lo veréis.
5: Yo espero,
0: y hay un juego político, un tira y afloja político grande.
5: Espero, no sé, en las autonómicas me da igual porque no vivo allí y no tengo por qué opinar.
0: No, hombre, y las generales.
5: También. Pero en las generales espero que le pasen factura al de siempre.
0: Lo va a pasar, lo va a pasar.
1: Lo
0: va a pasar
1: entonces, porque... lo pasa siempre. El del color político de los gobiernos que tiene que actuar nos afecta a todos.
0: Manolo.
1: Y eso no es ético.
0: Pero aquí subyace un juego político.
1: No, pero bueno, ¿pero por qué tenemos que andar siempre con el juego político?
0: Coño, porque hemos hablado aquí muchas veces, porque estamos a corto plazo siempre.
1: Aquí no estamos hay una siempre, estamos aquí, siempre en periodo electoral.
0: Claro, a corto plazo. Es que estamos en periodo electoral. Es que tú lo ves en Andalucía, cualquier cosa que digas, oiga, esto fue un accidente laboral, que otro día, bueno, perdón, me equivoqué, me cago en 10, te dan
5: palo. No, que no se equivocó, que la tía dice no, que no lo dijo.
0: No, pero quiero decirte que hoy Marlaska, yo lo siento mucho, abucheos.
5: Es lo que se merece.
0: Que, si no te digo que no, pero que decir que estamos tan a corto que no transigimos con nada, sí. No damos la opción de decir, oye, pues oye, igual, no. Y dicho esto lo digo, yo si soy Marlaska, creo que Marlaska tenía que estar donde tenía que estar y no en Canarias. 3 minutos en Canarias sobran. El Ángel
2: Víctor Torres.
0: Víctor Torres, lo entiendo porque es canario y se juega
2: Manolo, y es el ministro de.
0: Pero lo que estamos hablando, la rentabilidad electoral y política, pero Marlaska, coño, te acaban de decir que hay 2 guardias civiles muertos. Hay un entierro allí y solo estaba la Montero porque era candidata y el otro porque es presidente de la Junta. Hombre.
5: Bueno, y de paso, si alguna vez explica por qué narices aparece en el interior de un comisario alto cargo de la Policía Nacional dinero como pasar a una vaca y se detiene ese señor, que me parece que se declaró nulo nula la investigación, sí, está... de casualidad, y de repente desaparece un operativo que se llamaba Oconsur. Eso tiene que explicarlo el ministro. Y si no lo puede explicar, pues como decía el otro, plumas y alquitrán para el Taur.
2: Pero Marlaska es que ha sido yo creo que fue una de las mayores decepciones de ese gobierno progresista.
0: Bueno, cuando, lleva muchos, sí, y reprobaciones lleva 2. O sea que...
2: Cuando llegó Sánchez y estaba Marlaska en interior, que era un ministro, bueno, que venía de ser un juez de
5: renombrado, combativo.
2: Muy combativo con el terrorismo, ver cómo es una persona como Marlaska ha ido denigrándose hasta llegar hoy a ser abucheado por la Guardia Civil, ha sido, es para coger el cerrar la puerta, cierra la puerta, marcha y ponte a llorar en tu casa.
0: La política es lo que es aditivo.
5: Sí, porque este hombre, según dice Federico, para llegar a donde llegó en la judicatura, no tuvo el más mínimo empacho en pasearle el bolso a una pariente de Rajoy.
0: Bueno, si el PP lo iba a apoyar, a la que iba a promocionar.
2: Sí, ¿no? Y para el Consejo General del Poder Judicial.
0: Exactamente, claro. Bueno,
5: como estáis, pues tiene vínculos con
0: estamos
5: la
0: familia. Estamos en bucle ya.
1: Como estáis yendo hacia atrás, sí. Vámonos más atrás y nos vamos al 15M. Para entender el presente, se cumple un nuevo aniversario del 15M. Aquel movimiento, 15 años ya, ¿no? Aquel movimiento que llenó plazas y puso en cuestión muchas certezas de la política tradicional. Desde entonces han cambiado actores, discursos y formas de participación. Pero queda por ver hasta qué punto su huella sigue viva. ¿Fue un punto de inflexión duradero o un momento concreto de efervescencia social?
5: Fue el mayo del 68 que no tuvimos. Es decir, nosotros, sin la profundidad evidentemente, nosotros en España siempre hemos llegado tarde y mal, y por una vez que llegamos bien, pues evidentemente ha dejado huellas. Tienes una en Galapagar, tienes otra huella en un colegio privado de Madrid donde van los niños de no sé quién, una taberna que hace crowdfunding. Eso es lo que ha quedado el 15M, es lamentable, pero es lo que ha quedado. Y bueno, yo aquí intenté participar en los primeros días en uno de los círculos estos, estaban en la Plaza España, me acerqué allí por curiosidad y yo cuando vi que eran las mismas personas que yo veía en un bar de Avilés, que se llamaba el Moclín, emporradas hasta arriba, digo, ¿qué coño pinto yo aquí? Es decir, esto es gente que se había apartado voluntariamente de la sociedad y ahora de repente ven una ocasión para salir. Fue la sensación que me causó a mí el 15M en Avilés. Es decir, gente que se había automarginado, autoexcluido de la sociedad, sindicato de estudiantes, partidos raros, todos por ahí de izquierdas, y de repente encontraron su momento, y oye, el más listo de todos, pues lo tienes ahí, es Pablo Iglesias.
0: Bueno, era el... Perdón, Nico.
1: No, el que quiera.
2: Bien,
0: Yo, para mí era, es el populismo. Me da igual que sea de derechas o de ultraderecha que de ultraizquierda. Es aprovechar la coyuntura social de un momento determinado, como podía ser ahora el tema vivienda, etcétera, y saber explotarlo. Y lo supieron hacer bien, lo supieron explotar. Generas una ilusión, esa ilusión genera expectativas, y luego la expectativa, como siempre, se frustra. Es transitoria. Quiere decir, Manolo, Ciudadanos, UPyD, CDS, generas unas expectativas, pero luego es muy difícil mantenerlas. Lo mantienen los clásicos. ¿Por qué? Porque requiere mucho esfuerzo y requiere eso, que no se apoltrone la gente, que no tenga un gala a pagar, que no, o sea, que no te metas en la política convencional y caes en el convencionalismo. Porque yo creo que además te arrastra la situación política, al Congreso, al Senado, etcétera. Entonces, bueno, el populismo es fácil. Es dar con dos teclas y venga. Y lo que está pasando ahora con la ultraderecha, que espero que también dure poco, pero es lo que está pasando.
6: Se puede ser Pepe Mújica, como tú dijiste hace un momento. Se puede ser de izquierda, ser Pepe Mújica.
0: Hay que tener mucha coherencia.
6: Y hay que ser coherente.
0: Dani, hay que tener mucha coherencia para eso. Mucha integridad.
1: Nico.
2: Yo el 15M lo viví, era un joven revolucionario yo de 16 años. Poco revolucionario, nunca me gustó ese 15M, porque además aquí en Avilés, lo que decía Yáñez, es que veías quiénes eran. Y al final eso derivó, a ver, que estaba muy bien las ideas del 15M, hacía falta en este país un cambio en la política, estaba ya muy alejada, las mismas, al final lo que derivó ha sido la nueva política, que es lo que nos está trayendo ahora. ¿Es mejor la nueva política que la vieja? Eso es una cuestión que habría que tendríamos para hablar largo y tendido, si era mejor lo que teníamos antes del 15M o lo que o ahora el tablero multipartidista que tenemos actualmente. Pero al final 15M derivó en una situación que se aprovechó un partido que se llama Podemos, en aquellas europeas que sacó un gran resultado, llegó a tener 72 diputados en el Congreso y a entrar en un gobierno. Una vez llegó al gobierno, el movimiento 15M se ha esfumado. Y yo lo que espero que es que a día de hoy, que el problema es que la cuestión es que siempre lo van a coger los extremos. Ahora el problema es vivienda e inmigración. ¿Quién coge la bandera? ¿A quién votan los jóvenes? Votan a Vox, porque es el partido que es más revolucionario porque no está en el gobierno. Y el próximo 15M pues puede ir enfocado a medidas a los jóvenes, que es imposible acceder a una vivienda, es imposible independizarse de casa de tus padres y es inviable un futuro con normalidad en Avilés, en Asturias o en España.
4: Desde luego el movimiento del 15M fue un movimiento de muchísima ilusión política, pero yo como perro viejo, soy el mayor de esta mesa, tengo 69 años, lo vi un tanto...
1: No los aparentos, ¿eh?
4: Lo vi estéticamente. Recuerdo aquel programa de Évole entrevistando a Rivera por el lado del centro derecha y por el lado del centro izquierda a Pablo Iglesias, y era como un cambio que la política nacional necesitaba. Necesitábamos frescura, necesitábamos gente joven, necesitábamos cambiar a todos aquellos cambiar el país, teníamos que cambiar el país. Y lo único que cambió fue Izquierda Unida, que desapareció. Ha venido Podemos y Sumar, y Izquierda Unida pues está en Asturias.
1: Con otras coaliciones.
4: Es la única reseña que quedó, que hay una nueva izquierda, que es la Podemita, y que llámese Podemos o llámese Sumar. Bueno, están ahí.
0: Siempre me he hecho una pregunta, Manolo.
1: Dígame.
0: Que es, ¿qué hubiera pasado si este Rivera no se hubiera indiosado y creído que iba a adelantar a todos por la derecha y hubiera firmado el pacto Ciudadanos-PSOE al país? ¿Qué hubiera pasado? Nunca he visto artículos ni he leído por ahí a alguien que pudiera más o menos haber pergeñado, pero me lo pregunto muchas veces, ¿qué hubiera pasado al país?
6: Fíjate, si yo era revolucionario o ingenuo, que yo en su momento creí que Pablo Iglesias, Pedro Sánchez y Albert Rivera iban a decir...
0: No, pues Albert Rivera no creo que...
6: Ahora vamos a tirar por España. No vamos a discutir en lo que no estamos de acuerdo. Vamos a poner lo que estamos de acuerdo.
0: Yo creo
6: que en algo estaremos, y para adelante. Yo pensé
0: que... Cuando Ciudadanos ganó en Cataluña... Y podía pactar con Felipe González, hubiera sido suficiente. Yo creo que, salvo que se... No sé qué pasó, no sé quién le asesoró, no sé quién le dijo, oye, vas a ser el puto amo de la derecha, y dijo, se acabó, rompió, y entonces fue a manos de Pablo Iglesias. Yo creo que aquello hubiera sido bueno para el país. Creo que hubiera sido bueno para
2: el país. Y Sánchez, al final, cuando se presentó a las primarias del Partido Socialista, era un candidato moderado y con ideas muy moderadas, y la gente que le apoyaba era gente moderada. El problema de Sánchez es que se pone una chaqueta, le hace falta la chaqueta de Pablo Iglesias, se la pone y pa'lante. Y si hubiera cogido el toro a Albert Rivera, pues hubiera sido un gobierno moderado, socialdemócrata, y igual a España lo hubiera ido muy bien.
1: Pues, pues seguiremos, nos seguiremos preguntándoslo, porque hasta aquí nuestro espacio de opinión y conversación libres, donde cada semana intentamos comprender un poco mejor el mundo que compartimos. Complejo, muy, muy complejo. Gracias a nuestros estupendos tertulianos siempre. José Antonio Yáñez.
6: Buenas tardes, noches.
1: Nicolás García Cancelo.
2: Muchas gracias, buenas tardes.
1: Ramón Robles.
0: Un saludo para todos.
1: Y nuestro compañero también, José Manuel Menéndez Violeta.
4: Hasta la próxima.
1: Que hoy viene cabizbajo, decía uno de sus compis, que hoy está Zaragoza, que lo trae por aquí a la amargura.
0: Mañana es su día, ya verás tú.
1: Trae por aquí a la amargura.
0: Mañana reverdece.
1: 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Y así, con la serenidad que da escuchar distintas miradas de nuestros compañeros y nuestros invitados, vamos despidiendo este tiempo bajo el árbol blanco. Hoy hemos hablado de lo que nos define como comunidad, de las desigualdades que nos interpelan, de cómo afrontamos lo inesperado y también de la importancia de cuidar, de acompañar y de mirar con atención lo que nos rodea. Gracias a Sara González Curto, a Alicia Alonso y a Noelia Velasco por traer aquí su experiencia, su compromiso y también su forma de entender el mundo desde lo cercano. Y gracias, como siempre, a quienes están a otro lado haciendo posible que este espacio tenga sentido. Recuerden lo que le digo todas las semanas, siempre, algo muy importante. No se olviden de disfrutar y valorar las pequeñas cosas de la vida, porque algunas no vuelven. Nos reencontramos la próxima semana, el miércoles, a las 19 horas, con nuevas historias, nuevos debates y la misma voluntad de mirar el mundo con serenidad y curiosidad. Hasta entonces, que la rama más luminosa del árbol blanco les acompañe.

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2: Las 9 de la noche, una hora menos en las Islas Canarias, en la sintonía de Capital Radio. Nuestro tiempo de análisis, de tertulia, de reflexión, Lorena Ruiz, con estos dance puro y duro.
3: Sí, es Melanie Thornton, que nació un día como hoy.
2: Y murió.
3: Murió en 2001.
2: En 2001 de un accidente de avión, efectivamente, en Zurich. Con la música de Melanie Thornton, vamos a ponerle banda sonora a los temas de la tertulia.
3: Buenas noches, tertulianos. Vamos a empezar por lo más reciente, porque el Congreso ha suspendido de manera indefinida las acreditaciones de Vito Quiles y de Bertrán Endongo. Es una medida provisional a la espera de que se resuelvan más expedientes abiertos contra ellos. El Partido Popular no ha apoyado el acuerdo y ha abandonado la reunión de la mesa. Y más asuntos. Marlaska ha salido abucheado de una jura de bandera de guardias civiles después de que murieran dos agentes cuando perseguían una narcolancha.
4: Quiero reiterar aquí mis condolencias a las familias de los tres guardias civiles fallecidos. Entiendo vuestro dolor, vuestra rabia. Yo también estoy dolido. Permitidme, estoy rabioso.
3: Denuncian la falta de medios y que ningún miembro del gobierno se dignó acudir al funeral. Y más cosas.
5: Es Andalucía, la tierra y el mundo.
3: Es la canción de campaña del Partido Popular y la canta el mismísimo Juanma Moreno. Veremos a ver si esto le ayuda a conseguir algunos votos. También en lo autonómico, Ayuso se está presentando como víctima y acusa a Pedro Sánchez de abandonarla en México ante una peligrosa situación.
6: El gobierno de México y el gobierno de España ha puesto en peligro a mi equipo y a mí. Quiero dejar cuenta que desde que llegó Morena ha habido centenares de políticos asesinados. Es un país sumido por el narcotráfico y muchos de los estados mexicanos son directamente gestionados por ellos, por el narco. Es profundamente violento y peligroso y el gobierno nos ha abandonado. El gobierno de España, un representante del Estado, lo ha abandonado y no solo lo ha abandonado, sino ha echado fuego desde aquí.
3: Y sigue la polémica por el desembarco del Ondius. Fernando Clavijo insiste en que el gobierno ha mentido y que conocía que había varios positivos entre los pasajeros del crucero, algo que niegan desde el Ejecutivo.
7: Se le hace a este señor las pruebas, dos pruebas. Una da un positivo no concluyente y una segunda da un negativo. Y es la OMS las que dicen, es negativo, siga su tránsito. Por lo tanto, no había ningún positivo. ¿Cómo puedes ocultar que hay un positivo si no hay nada que ocultar porque no había positivo alguno? ¿Dónde está buscando el resquicio a ver si encuentra un error cuando el principal error... Es decir, que tú no vas a autorizar un barco que viene con personas que precisan llegar a muelle cuanto antes, te enrocas en ese error.
3: Para terminar, tenemos que mencionar la comparecencia de Florentino Pérez, que ha dejado muchos mensajes entre líneas y que no ha convencido ni a sus propios aficionados.
8: ¡Viva el vino!
2: Pues a la espera de que llegue Hugo, que está a punto de entrar por la puerta. Sergio Pérez, buenas noches.
9: Buenas noches.
2: Bernardo García Herrero, buenas noches.
9: Buenas noches.
2: Yo estuve viendo ayer la rueda de prensa. Delirante.
9: Delirante, sí.
2: O sea, no entro en la parte deportiva. Delirante. O sea...
9: A ver, yo lo primero, os reconozco que no había escuchado excesivas veces a Florentino Pérez...
2: No, si llevaba 11 años sin hablar.
9: En comparecencias...
2: No,
9: siempre, 11 años. Como dice Fede, con independencia del deporte y del fútbol, es verdad que siempre me ha dado la sensación de ser un señor bastante reservado, bastante serio, no sé, formal... con respecto a otros presidentes de clubes, pero yo lógicamente observé la rueda de prensa y no podía creer lo que veía en mis ojos. Para empezar, un ataque directo a la profesión periodística.
2: Sí, bueno, los periodistas nos puso de vuelta y media.
9: Porque, a ver, él lógicamente que tiene derecho a que no le gusten lo que los periodistas dicen sobre su club y sobre él. A ver, el periodismo es libre, al menos en un país democrático y también en el deporte, y lógicamente se puede cuestionar al Real Madrid como a cualquier equipo. Pero eso es una cosa y otra cosa es lo que se vio. O sea, se vio una intimidación, se vio machismo.
2: Bueno,
9: porque...
2: es que, perdona, sí. Una hora después de la rueda de prensa dimitía el presidente de Vocento. O sea, es sí. Claro, es que estás, es que esto o sea, es pone esto. De manifiesto hasta qué punto tiene poder un personaje como Florentino Pérez.
9: Qué barbaridad. Pérez, ¿eh? Claro, la cuestión es que encima, si la visteis o si habéis visto trozos de la comparecencia, se centró especialmente en los compañeros de ABC, por tanto Vocento, de hecho en algunos de ellos con nombres y apellidos, porque sí, hubo uno en concreto, no recuerdo su nombre, porque no sé si era exactamente el que firmaba la publicación que él denunciaba o era otro compañero, pero le contestó, como habría hecho yo, a ver, sí, te puedes estar jugando el puesto o no, pero es verdad que habrá que defender el oficio, habrá que defender al periódico y habrá que defender a los compañeros de la prensa, porque es que era un ataque directo, no solo, como digo, a la profesión, sino con nombres y apellidos a compañeros, a personas, y luego incluso pues el componente machista, porque qué es eso de llamar niña a una periodista más que crecida, de creo que era Fox Deportes, no recuerdo, pero bueno, una periodista de un medio deportivo más que crecidita, y o sea, primero minusvalorándola, con condescendencia, tratándola pues eso, como si fuera menor de edad, como si fuera inferior, pero bueno, ¿esto qué es? O sea, muchas veces criticamos a los periodistas, os recordáis lo de la pantalla, ¿no? El pantallazo de Rajoy, ¿no? El plasma, y pasa también con Sánchez, o sea, que solemos solicitarles, incluso exigirles a los periodistas que se planten, ¿no? En este tipo de ruedas de prensa que no lo son realmente, ¿no? Porque al final lo que están haciendo es cercenar el poder democrático que tienen los periodistas, pues no sé, o sea, yo creo que hay que poner el foco. No solo los que trabajen en comunicación y en prensa, sino los ciudadanos en general y los aficionados, que muchas veces la gente se deja llevar por el fanatismo de los clubs. A ver, si el presidente de tu equipo, por mucho que lo ames, y con todo el respeto hacia los merengues, pero de verdad tiene estos comportamientos, también habría que dar la voz de alarma y denunciarlos.
0: Sí, yo creo que más allá de lo futbolístico, que probablemente sea lo menos importante, ¿no? Porque yo creo que al final lo que más impresionó de la rueda de prensa fueron las formas, el momento, el tono, casi la agresividad.
2: Sí.
0: Yo vi parte, o sea, no lo vi entera, vi como la primera parte, lo que tenía que marchar, pero sí que vi en directo, además que antes de que saliera, lo que se estaba hablando era que a lo mejor dimitía, ¿no?
2: Sí. Entonces,
0: primero fue categórico, ¿no? No quiero que nadie se sienta defraudado, pero no voy a dimitir. Entonces sí que fue como una muestra de fuerza, que además empecé diciendo, pues no solo soy el presidente del Real Madrid, sino que, o sea, además soy el presidente de una empresa líder mundial en construcción de infraestructuras que factura más de 50.000 millones de euros, lo cual es cierto, o sea, no es una sorpresa. Pero sí me sorprendió esa parte intimidatoria, que es verdad que en este se centró básicamente en el ABC, pero además se metió con varios periodistas de ABC. Pero volviendo un poco al final, oyendo primero al final, sí que me sorprendió esa dimisión de una hora después, ¿no? Como decías, Federico, el presidente de Vocento, o el director general de Vocento. Pero luego también es verdad que me sorprendió porque todos los periodistas a los que se había referido en la rueda de prensa, con o sin nombres y apellidos, le contestaron en artículos en el propio periódico. Entre ellas, la propia mujer de la que dijo que a veces sabía algo de fútbol, y varios de los periodistas hombres le contestaron con artículos. Con lo cual tampoco entendía muy bien por qué esa dimisión en Vocento, si luego todos los periodistas del periódico le habían contestado en trompa.
9: Eso me sirve. Igual tuvo que haber una cabeza de turco.
8: Bueno, ¿sí? A ver, yo en esta cuestión, primero, parto de la tesis de que Florentino Pérez no es un político. Antes, o sea, porque llevo escuchando todo el día, digamos, el tema de es que es eso, que se tienen que plantar los periodistas. Primero, yo no voy a poner, me niego a poner el mismo rasero a Florentino Pérez que a un político. O sea, una cosa es un servidor público, otra cosa es una persona privada.
2: Porque, claro.
8: Luego voy a entrar a criticarlo también, me refiero. Primero quiero poner las cosas claras de que efectivamente, oye, no es lo mismo un político que un empresario. Y desde luego hay que reconocer que Florentino Pérez es, junto a Amancio Ortega, el principal empresario de España y a nivel mundial. Es decir, ACS, que es la empresa de la cual es presidente, pues efectivamente no solamente es que facture 50.000 millones, sino que tiene 950 millones de beneficios, a lo cual es una auténtica pasada. O sea, como empresario, creo que Florentino Pérez no tiene ni un pero, sino que todo lo contrario, hay que ensalzarlo, y que desde luego es marca España también Florentino Pérez con su empresa. Eso es punto número uno. Y luego está Florentino Pérez, la persona, que eso es lo que es criticable. Me refiero a lo que hemos visto ayer, es una persona que, pese a que es, en fin, uno de los empresarios más importantes del mundo, ya desde luego de España, pero del mundo también, hombre, que le tenga tanto pavor a las críticas. O sea, me parece una cosa verdaderamente increíble. O sea, si yo estuviera al nivel de Florentino Pérez, es que me la refinfla. O sea, me daría exactamente igual un artículo del ABC como de cualquier otro periódico. Es decir, lo que a mí más me ha sorprendido de la comparecencia de Florentino Pérez es el pavor, bueno, que ya lo sabíamos, ¿no? Que, o sea, esto era voz populi en el mundo del sector periodístico, que no le gustan nada las críticas. Es decir, lo que le gusta es que le digan siguana. Bueno, pero me sorprende que haya mostrado públicamente, visiblemente, al mundo entero, pues efectivamente eso que ya conocíamos, que era su pavor a las críticas, que no le gustan las críticas. Y digo, ¿cómo puede ser que una persona del talante y de la capacidad y de la inteligencia, porque es imposible ser presidente de ACS y no ser un crack en los negocios y un crack a nivel empresarial y con grandes capacidades? Pues me sorprende que le molesten tanto, que le den tanto pavor las críticas de periodistas. O sea, me parece verdaderamente sorprendente, ¿no? Y luego está la parte, además, siendo en ese nivel de persona, está la parte, en fin, lo voy a decir en coloquial, es un cuñado. O sea, es la expresión de cuñado, es decir, que hace comentarios abruptos, por así decirlo, siendo finos, y además con tintes clarísimamente machistas, incluso xenófobos. Me sorprende. Entonces, yo, ya te digo, insisto, para analizar a Florentino Pérez, ciertamente tengo una dualidad, y es Florentino Pérez persona, que me parece muy criticable la comparecencia, los ataques, insisto, a los periodistas con nombre y apellidos, pese a que también, insisto, que a veces corremos el riesgo los periodistas de pensar que tenemos que hacer la fiscalización tan dura a un empresario que a un político. Pues, oye, mira, no. Yo creo que principalmente el periodista tiene que hacer una fiscalización muy dura, muy dura, muy dura a nuestros servidores públicos. Y si a nivel privado, evidentemente, pues sobrepasan la legalidad, contravienen las normas y demás, pues le podrá criticar. Pero, hombre, la fiscalización tan dura se tiene que hacer a un servidor público principalmente. Y Florentino Pérez no es un servidor público, por mucho que sea también presidente de Real Madrid, que es un club privado. Y es, además, empresario de una empresa privada. Con lo cual, yo también me niego a poner a Florentino Pérez al mismo nivel, como están haciendo algunos compañeros, con todos mis respetos, al mismo nivel que un servidor público. Me niego a hacerlo. Entonces, a partir de ahí, insisto, hay esa dualidad. Como empresario, creo que no tiene un pero. Es decir, es marca España. Ha creado un imperio con ACS, también junto con esa bicefalia como presidente del Real Madrid. O sea, me parece que es marca España y que hay que ensalzarlo. Y luego está el Florentino Pérez persona, que es un tío que le repugnan las críticas, lo cual, insisto, me parece increíble. Y además también un cuñado, y desde luego ambas cosas son criticables. Es
10: un cuñado, la verdad.
8: Pero es un cuñado. Yo creo que
0: es un cuñado. Pero yo no sé realmente si es tanto que le molestan las críticas, que probablemente sea, que no le sienten bien. Ayer yo creo que era más una sensación como de estallido. O sea, sí que daba un poco la sensación, aparentemente, ojo, estoy equivocado, pues como de que había estado sometido a mucha presión, pues en forma de editoriales, en forma de artículos. Es verdad que el Real Madrid lleva 2 años con muy malos resultados.
10: El Madrid tiene una crisis,
0: con muy malos resultados, y al final, pues tú eres el máximo cargo al frente de la entidad, ¿no? Al final no deja de ser una marca que trasciende el ámbito del fútbol. Al final, Real Madrid es una gran marca global, ¿no? Es decir, tiene más presupuesto, por suerte, por desgracia, que muchos países del mundo, y seguidores internacionalmente. O sea, nadie que haya viajado un mínimo por el mundo realmente no se da cuenta del peso que tiene una marca como el Real Madrid a nivel global, como el Fútbol Club Barcelona, y cómo levanta pasiones en todo el mundo, ¿no? Aparte de todo el dinero, ¿no? Todo el dinero que mueve, y toda la afición de millones y millones, de verdad, de personas en todo el mundo. Respecto a las críticas, bueno, yo también creo que la prensa, evidentemente, uno de los fines principales es el control al poder y la crítica al poder, ¿no? Y la fiscalización del poder, pero tampoco veo desmedido que la prensa pueda ser crítica. En este caso, el Real Madrid es un elemento criticable como cualquier otro, claro, y de hecho los periodistas muchas veces son críticos con personalidades que nada tienen que ver con la cultura. Fíjate, hablaba Hugo, me estaba recordando, no tiene absolutamente nada que ver, pero no sé por qué me ha venido a la cabeza, si recordáis en su momento unas declaraciones de Fernando Trueba cuando rodó La Reina de España, la segunda parte de La Niña de sus Ojos, y vino a decir que nunca se había sentido español y que él en la Guerra de la Independencia habría estado con Napoleón. Los periodistas no le criticaron, le pusieron, yo creo que en sus

0: Es mucha. La influencia que tiene uno de los grandes dirigentes, si no el mayor dirigente del deporte español y del fútbol español, con lo que influye socialmente el fútbol, que eso es innegable, y además de que recibe también el deporte ayudas públicas, no olvidarlo, dentro de que ellos puedan ser empresas privadas que principalmente reciban dinero propio, ¿no? Y que aprovechen ese dinero, y que está claro que en el Real Madrid sus cuentas están muy claras y se publican, etcétera. Pero quiero decir, al final, la influencia y el impacto que yo le encuentro a este personaje es muy grande. Por tanto, creo que los periodistas deben ser exigentes, deben poder hacer su trabajo adecuadamente y, por supuesto, deben ser respetados. Entonces, no sé, es que parece como que haya personajes, con independencia de cómo se tomen las críticas, que él tiene todo el derecho del mundo a enfadarse o molestarse, pero parece que a ciertos personajes sean como intocables, quizá cierto fanatismo del deporte o del fútbol puede crear ese aura, no lo sé. Pero, a ver, o sea, están ahí, son servidores que no son públicos como tal, pero sí que es verdad que al final son
1: Son
0: personajes
1: personajes públicos,
0: públicos,
1: sin duda,
0: tienen una
1: claro.
0: influencia, como digo, enorme, son escrutables como cualquiera, y a ver, tiene que ser consciente de que eso está ahí, y de hecho yo no entiendo que exista el periodismo deportivo si no es para hacer eso, porque si no, ¿para qué existe? ¿No? Porque podríamos perfectamente simplemente ir a ver el fútbol y ya está, y que pudiéramos mirar en el teletexto cómo ha quedado nuestro equipo, y se acabó, y se acaban tertulias deportivas, y se acaba hablar del Madrid cómo lo hace, el Barça cómo lo hace, no sé qué. Pero eso sería matar al periodismo deportivo y no creo que sea el camino, ¿no? Entonces, el periodismo deportivo, si existe y se llama así, porque entiendo que no son relaciones públicas, es periodismo, tiene que ejercerse y tiene que ejercerse adecuadamente y, por tanto, tiene que haber ese espacio de libertad de expresión, de libertad de prensa, de libertad de opinión y también de exigencia para con las decisiones que toma, en este caso, el principal responsable de este club y también, como él dijo, de una de las principales empresas españolas del IBEX, además, por eso que
2: A
0: sí.
2: ver, primero, yo no he dicho en ningún momento que no se pueda fiscalizar el poder más allá del político, por supuesto, él se puede fiscalizar todo tipo de poderes, pero lo que yo dije, y también insisto, sin quererme comparar ni mucho menos, yo también tengo una empresa. Yo también tengo una empresa, se llama Nueva Meta Digital SL, que es la editora del periódico. Entonces, yo que soy personaje público, yo que tengo una empresa, o sea, entonces también se me puede fiscalizar a mí. Pues yo no lo veo. Yo no lo veo. Yo sinceramente no lo veo. Entonces, claro, porque es que cuando tú fiscalizas a un empresario por el mero hecho de ser empresario, estás también poniendo en jaque el prestigio de la empresa, que al final es su dinero privado y está compitiendo. Insisto, yo no digo que no se pueda criticar a Florentino Pérez por el poder, que de hecho es más, digo más, tiene más poder que Pedro Sánchez. Por el simple motivo de que tiene un PIB,
0: Posiblemente.
2: que tiene un PIB mayor, o sea, perdón, tiene una facturación mayor que el PIB de tantos otros países. Tiene una influencia a nivel mundial posiblemente superior a la de Pedro Sánchez como presidente del gobierno. Yo no estoy diciendo, ojo, que no se pueda fiscalizar el poder. Yo lo que estoy diciendo es que no se puede fiscalizar a un poder privado de la misma forma que un poder público,
0: Pero, por ejemplo,
2: que a veces tendemos, y lo digo yo como periodista también, tendemos el riesgo de hacerlo. O sea, voy a poner un ejemplo concreto, un ejemplo práctico, insisto, no es pegarlo a mi terreno. Esta misma semana, un activista que se llama Fonsi Loaiza, que es de izquierdas absolutamente, es un activista, no es periodista, es un activista, pues empezó a decir que a mí me montó el periódico Juanma Moreno, lo voy a decir así claramente, que montó el periódico Juanma Moreno, es decir, que puso él el dinero. Es decir, evidentemente es una mentira. ¿Yo qué he hecho? Decir, bueno, pues como soy personaje público y además tengo una empresa, pues me callo. No, estoy estudiando ya con mis abogados ponerle una denuncia por derecho al honor. Porque es que
0: pero
2: no es lo mismo atacar al patrimonio privado que atacar a un gestor de lo público, que es patrimonio de todos.
0: yo veo una gran
2: Entonces, no es lo
0: diferencia
2: mismo,
0: entre opinar y
2: insisto.
0: difamar. No
2: Bueno,
0: es lo
2: en
0: mismo,
2: fin,
0: ¿no?
3: Pero yo
2: pues
3: creo que también.
2: Florentino Pérez pensará
3: Sí,
2: diferente,
3: pero creo que
2: claro.
3: también.
0: Pensará lo que
3: Sí,
0: quiera, pero si va a
2: bueno,
0: los tribunales y no
2: insisto,
0: consigue
2: yo no
0: nada, puede
2: digo,
0: pensar en esa.
2: que no se pueda fiscalizar el poder, que me parece muy bien, y es más, yo acabo de ser crítico de Florentino Pérez, me parece, he dicho, un cuñado, una persona que ha dicho cuestiones, o sea, digamos, palabras, incluso que con tintes xenófobos y tintes machistas, es decir, lo he criticado, pero insisto, ojo, ojo que a veces vemos aquí
1: Bueno,
2: una
1: pero yo
2: fiscalización
1: a los
2: igual
1: presidentes.
2: que el
3: Pero
2: poder
3: creo
2: público.
3: que tú, Hugo, ahí lo distinguías bien. Es decir, yo no creo que sea tanto que la prensa. O sea, la prensa, su función principal es criticar, ¿no? No necesariamente. Es decir, la prensa fiscaliza, evidentemente, y
1: Claro.
3: es una de sus funciones principales,
1: Se hace en el
3: pero,
1: deporte,
3: claro, pero no
1: evidentemente.
3: necesariamente. La prensa se hace eco. Entonces, antes también lo decía Sergio muy bien, es decir, el periodismo deportivo, si algo se ha nutrido, y por algo
1: Claro.
3: digamos, es decir, son antológicas, ¿no? Las críticas de José María García o José Ramón
0: Hombre,
3: de la Morena
0: hombre.
3: a, bueno, a todos los presidentes del Real Madrid, a los presidentes del
0: Y a
3: Barça,
0: Florentino en particular.
3: eso forma parte, es que es decir, de las tertulias deportivas se nutren de debate.
1: Sin duda.
3: Muchas veces debates muy encendidos, ¿no? Debates entre periodistas y debates entre aficionados que participan en las tertulias. Pero tú ahora decías, Hugo, y creo que es la distinción correcta. No se trata tanto de que a ti te fiscalicen por ser un empresario privado, y tú tienes

0: empresa, pues decir, como que tiene un comercio abierto al público. Pues mira, yo tengo un comercio, no tendría por qué aparecer en la prensa. Claro. Y es una, claro, pero tú tienes una relevancia pública, es decir, que tú aparezcas en tertulias como los que estamos aquí hoy, o tertulias que tú estás en televisión, por ejemplo. Claro, cualquiera que te vea, tienes una presencia pública,
1: estamos sometidos, puede ser motivo de crítica, o cualquiera.
2: Pero la crítica es por, pero la crítica es por lo público, es decir, por su función, claro, pública. Claro, como, no, no, bueno, claro. No, evidentemente, aquí, yo lo que he visto en tertulias es criticar su... Yo lo he visto.
1: No, sobre todo, claro, como presidente, bueno, del Real Madrid.
2: Su papel, ¿no? Su poder inmenso a nivel económico que tiene, que puede... Sí. Esa, la crítica que se le hace...
3: Sí. Es que yo tengo pelos
2: en la lengua, mira. Bueno, hombre, es que la crítica que se hace principalmente a Florentino Pérez no es su actividad como presidente del Real Madrid y se ha gestionado correctamente o no el Real Madrid. Es que mete publicidad en miles de medios de comunicación. O sea, vamos a decirlo, o sea, claramente.
3: Pero que criticar que mete publicidad en los medios es difamar.
2: No es difamar, pero me refiero, está en su legítimo derecho. O sea, es que he visto críticas que me parecen que no tienen que ser críticas. O sea, es lo que trato de decir. Que se puede criticar la nefasta gestión que hizo en el último año en el Real Madrid. Se puede criticar. Me parece genial.
3: Y que copen
2: las tertulias deportivas. Me parece genial. El Real Madrid se ha pegado, y perdónme la expresión, una hostia tremenda. Bueno, pues se puede criticar. Por supuesto, se puede criticar. Y esa es su función pública. Y que copen las tertulias. Lo que yo veo una crítica que no es legítima es el decir, bueno, es un gran empresario y tiene comprado medios de comunicación. Mira, yo puedo hablar libremente porque lo que puedo garantizar es que a mí no me mete dinero ACS en el periódico. O sea, lo puedo decir. No me mete dinero ACS en el periódico. Pero sí que veo una crítica infundada a que, ojo, que tiene una gran empresa y está metiendo dinero en empresas y condiciona las líneas editoriales.
3: Pero
2: tiene una empresa privada y puede meter dinero
3: solo,
2: donde salga las narices.
3: Una cosa solo, cuando una persona tiene bueno, pues es lo que estamos hablando, tiene una importancia pública con independencia de que sea un cargo público, que es que eso no es lo mismo, tiene que tener así de claro, quiera o no, que aguantar lo que toque.
2: Es así.
3: Entonces,
2: eso lo he dicho.
3: No, pero es decir, puede haber una tertulia. Ejemplo, tertulia en la que una persona dice, otra cosa es difamar. Tú vas a los tribunales y le denuncias.
1: Sí,
3: mentir. Y mentir. No se puede hacer, porque además es que está penado. Pero si a una persona le apeteciera una tertulia y decir, yo no comparto este modelo en el que Pepito pone publicidad e influye no sé dónde. Tú dirás, esa es una crítica ilegítima. De ilegítima nada. No la compartes. No quiere decir que sea ilegítima.
2: Hombre, ¿cuál es el problema? No sé. Pues el problema es que no está contraviniendo la ley, que hace perfectamente entender.
3: Pero bueno, las opiniones son completamente variables.
2: Insisto, ¿qué es la principal crítica a Florentino Pérez?
1: En este país ha habido empresas que por medio de la publicidad han comprado editoriales y medios de comunicación. Esto lo sabemos.
3: Y no solo deportivas.
1: Esto lo sabemos.
0: A ver, la prensa también somete a escrutinio público.
1: Que quiero cambiar.
0: Somete a escrutinio público a todo tipo de personajes, no necesariamente ligados al poder.
3: Y a veces injustamente.
0: Y a veces muy injustamente.
1: La prensa al corazón.
0: Y lo iba a decir justo, me lo has quitado de la boca. La prensa al corazón, ejemplo, claro, la prensa de corazón, al final estás juzgando y muchas veces muy severamente los comportamientos personales privados de personajes que se han hecho públicos.
1: Eso es.
0: Pero realmente estás sometiéndoles a un escrutinio. Me callo.
1: Eso es, así es, efectivamente. La prensa de corazón hace eso, sin duda alguna. La noticia ha saltado esta tarde. El Congreso de los Diputados ha decidido quitarles la acreditación de manera indefinida a Vito Quiles y a Bertrán Mondongo, perdón, Endongo, de lo cual yo al menos me alegro profundamente. Creo que no hacen lo que están haciendo, no es periodismo. El otro día lo decía, lo dije en lo que subo en el periódico de Hugo, en el Constitucional. Lo dijo también la presidenta de la PM, María Rey, creo que con unas palabras muy acertadas, y yo creo que ya era hora de que por fin se les pusiera en su sitio. Pero
3: a ver,
2: por fin.
1: Por fin.
2: Es la palabra, yo creo, que puede sintetizar ya no solamente mi posición, sino la de tantos periodistas que cubren el Congreso. Claro. Porque era ya un auténtico... O sea, era un peligro. Y, en fin, yo esto lo he hablado con compañeros del Congreso, es que teníamos miedo hasta de hablar, por ejemplo, en el patio del Congreso, de hablar hasta con diputados, porque, a ver, que lo han echado principalmente porque ha grabado de forma ilícita a Zapatero dentro de instalaciones del Congreso. Es decir, hay zonas en las que no se pueden grabar. Es decir, y las ha incumplido todas las normas, que han salido incluso hasta fotos publicadas por esta persona, por este sinvergüenza, en las que se veía a periodistas hablando con lo que son nuestras fuentes. Es decir, es que pone en riesgo absolutamente, ya no que también, ya no es que interrumpa las ruedas de prensa del Congreso impidiendo hacer el correcto funcionamiento de la Cámara, ya no es, insisto, que persiga por la calle durante metros a diputados, o sea, que también, o sea, todo eso es peligroso, pero ya sobre todo que ponía en riesgo nuestra función como periodistas, hasta el punto de que sacaba fotografías de forma ilícita, o sea, yendo en contra incluso hasta nuestras propias fuentes, porque se tiene que enterar el mundo mundial de las fuentes mías a nivel político. O sea, es que pone en riesgo clarísimamente el trabajo de compañeros periodistas, ¿no? Compañeros periodistas del Congreso. Eso además de que es un acosador, me refiero. O sea, no es periodismo, evidentemente, ir a casa de ningún domicilio, por ejemplo, de nuestro compañero Javier Ruiz. O sea, eso no es periodismo.
1: Eso es acoso.
2: Eso es acoso, y además de una forma sistemática. Porque decía, no, es que la prensa del corazón, y la prensa del corazón nunca se escondió detrás de un arbusto hasta que llegara a tal, y le fue durante metros persiguiéndole.
1: Y cuando,
2: o sea,
1: lo han hecho, lo hemos criticado.
2: Y cuando... Bueno, efectivamente,
3: sí que lo han hecho.
2: Bueno,
3: sí.
2: Y se ha criticado, y es más, hay condenas, incluso
1: condenas
2: que a nivel judicial aquí en España no hay ni un puñetero juez que le haya metido una condena a este sinvergüenza, ni un puñetero juez, cuando sí que ha habido condenas precisamente a paparaches, como estáis diciendo, por intromisión,
1: con intromisión a los paparaches, claro, que persiguieron a la princesa Diana,
2: pero,
1: de Gales,
2: pero,
1: múltiples
2: condenas por ir en contra de la intimidad de las personas. Es decir, y este sinvergüenza,
3: hay un caso judicial con el tema Sálvame también,
2: y a este sinvergüenza, no hay ni una sola condena judicial. Uh-huh. O sea, lo cual también dice un poco el talante, o sea, que yo insisto, es el primero que dice que tenemos un Estado de Derecho sólido, por supuesto, y una democracia sólida. Pero también te digo una cosa, hay que hacer un poco de jubilaciones de ciertos jueces en España, y un poco limpiar las cosas. O sea, claro, eso es evidente. Entonces, insisto, lo resumo, por fin. También tardó, Dios ayuda.
3: A ver, con independencia del protocolo que siga el Congreso de los Diputados y también del mera, es decir, o sea, la mera ética periodística, ¿no?, que al final hay que tener en cuenta, yo desde el momento en el que un ser de estas características, que ya no sé ni cómo definirles,
1: persona.
3: Un individuo, ¿no?,
1: es una persona humana.
3: Persona humana somos todos, pero no todos somos iguales. Pero, un individuo de estas características, desde el momento en el que pone en peligro el trabajo de los compañeros, lo que hablaba Hugo, por ejemplo, de cosas incluso muy graves, ¿no? Las fuentes al final son algo muy delicado, algo que no tiene ni mucho menos que irse difundiendo por ahí, que pertenece a cada periodista o a cada medio, etcétera. Pero es que desde el momento en el que increpas, desde el momento en el que intimidas, desde el momento en el que pones en cuestión, como digo, el trabajo de compañeros, incluso puedes llegar a agredir, enfangas, te acercas excesivamente a los políticos o los personajes públicos, dices barbaridades. Bueno, el tema de Javier Ruiz o Sara Santolalla, que es terrible, ¿no? O sea, es terrible, ¿no?, lo que hemos visto, o sea, de ir ya a la puerta de casa, o sea, de no dejarles ni entrar a su casa o no dejarles entrar a su coche. O sea, ¿pero esto qué es? ¿Qué barbaridad es esta? Entonces, estas personas tienen que estar fuera de los circuitos mediáticos para empezar. Luego habrá que ver cuál es su implicación ya penal en otras cuestiones, ya como ciudadanos en general. Pero de los circuitos periodísticos tienen que estar fuera. Y por supuesto de la casa de todos, que es el Congreso. O sea, ¿qué hacen estos alborotadores? ¿Qué hacen estos, pseudoagresores? Molestando al correcto funcionamiento de nuestra principal institución, que es la Cámara Baja, que es el Congreso de los Diputados. Muy de acuerdo con Hugo en que esto llega tarde, deberían haberse tomado decisiones mucho antes, pero bueno, mejor que pase, y espero que se convierta en permanente y que desde luego nadie pueda volver a mostrar este tipo de comportamientos en estos lugares.
0: Fíjate, yo,
1: Bernardo,
0: que también escucho la noticia y según venía un poco viendo noticias de última hora, pensando en la tertulia, porque yo en eso tengo un poco posiciones encontradas. O sea, yo creo que por un lado no puedo estar más de acuerdo en, o sea, todo aquello que venga a contravenir, oye, la ética periodística, la deontología mínima profesional, no digamos ya el caso que vayan a poder revelar fuentes de otros colegas, de otros periodistas. Eso, vamos a decir, no es que no, nadie lo puede aceptar, pero ni en esta profesión ni en ninguna, ¿no? Es decir, oye, hay un mínimo de un criterio, más oye, es una asociación profesional de periodistas, también lo entiende así, pues con más motivo, ¿no?, y con más conocimiento de los que yo pueda tener. Y en esa parte completamente de acuerdo. Pero es verdad también que sí que existe, oye, el principio de la libertad de prensa es un derecho más que consagrado por la Constitución, ¿no? Y la libre, el libre ejercicio de la actividad periodística. Y es verdad que muchos de los momentos que han podido ser incómodos para ciertos políticos, y que encima muchos de ellos están grabados, o sea, que tampoco es como, no, todos son cosas que no hemos visto porque estaban fuera de cámara. Ha habido muchos momentos de casos clásicos, ¿no? En el caso de Vito Quiles, tenía muchos momentos con Patxi López, por ejemplo, uh-huh, en la sala de prensa del Congreso de los Diputados. Es verdad que ahí muchos de los momentos eran preguntas que básicamente lo que eran preguntas incómodas. No estábamos hablando realmente de un encontronazo en la calle, te meto la grabadora por la cara o el teléfono móvil, no te dejo entrar o no te dejo salir, sino eran preguntas en sala de prensa que levanto la mano y quiero hacer una pregunta. Claro, es decir, ahí sí estás haciendo una labor periodística. Y es verdad, no, que el límite... No. Hacer preguntas en la sala de prensa creo que es hacer la labor periodística.
2: Hombre, preguntas, me refiero, también puedo preguntar...
0: pero ahí está...
2: O sea, si en la sala de prensa, según tu argumento, y disculpadme lo que voy a decir a continuación, según tu argumento, sí, un periodista pregunta en la sala de prensa, oye, Patxi López, ¿eres gilipollas? Eso también es un trabajo periodístico, porque es una pregunta en la sala de prensa del Congreso, hombre. En fin, yo creo que el trabajo periodístico es mucho más que hacer una pregunta, sinceramente.
0: Cualquiera que haya visto las preguntas, claro, que haya podido hacer, en este caso Vito Quiles, en la sala de prensa, no ha sido Patxi López, eres gilipollas.
2: Bueno,
0: no,
2: casi, casi.
0: No.
2: Casi, decir, casi.
0: Han sido preguntas incómodas.
2: Han sido preguntas de, oye, tú que llevaste el féretro de ETA, ¿por qué permites que el brazo de político de ETA? Hombre, pues es una puñetera barbaridad. Es una puñetera barbaridad.
0: Sí, pero
2: es
0: decir, ¿quién impone el criterio?
2: Pues hasta prefiero que le preguntes si es gilipollas.
0: ¿Quién impone el criterio? ¿Cuáles son las preguntas pertinentes y cuáles no? Antes poníamos el ejemplo de la prensa de corazón. Si algo ha tenido la prensa de corazón en España es que ha sido especialmente inquisitiva.
1: Vale.
0: Y es verdad que en España no hemos tenido prensa amarilla como la británica, pero es verdad, y todos lo hemos visto con mil y un famosos, cómo ha habido seguimientos, canutazos, mil micrófonos en la calle, siguiendo a la persona. Es decir, que yo entiendo todo lo que tenga que ver con la protección de la profesión, entiendo perfectamente, o sea, no vamos a entrar en un capítulo de agresiones si se han producido o si se ha coartado la libertad de la persona que se iba a preguntar, faltaría más, y muchísimo menos que se puedan desvelar fuentes y periodistas. Pero muchos de los momentos, como no, es que te está haciendo preguntas que otros no te hacen.
1: No, pero te explico la diferencia, porque preguntas incómodas hemos hecho todos, muchas veces.
3: Y hay que hacerlas.
1: ¿Vale? Y hay que hacerlas y se hacen, no pasa nada. El problema es la intención. Quiero decir, cuando yo hago una pregunta incómoda, mi intención es informativa, es meramente informativa y es periodística, es obtener una respuesta de la persona a la que le estoy haciendo la pregunta y hasta que me contestará o no me contestará o dirá, pues no contesto a esta pregunta, que esto me ha pasado también muchas veces. El problema es la intención. Entonces, la intención, la primera vez puedes dudar de la intención, ¿vale? Pero a la quinta, sexta, séptima vez que te hace una pregunta, no incómoda, sino... hay una diferencia entre la pregunta incómoda y la pregunta provocadora, ¿vale? Que entonces, la quinta vez que te hace una pregunta provocadora y que además se lo está grabando y estás viendo que la intención es subir luego el vídeo cortado, manipulado, entender, le he preguntado a Patxi López, no sé qué, y más, dices, tío, no, tú estás jugando conmigo. No estás buscando la respuesta al titular, la noticia, la información, para luego trasladarse a otros lectores, sino que lo que estás haciendo es buscar ser tú el protagonista de la noticia y buscar tu propio protagonismo en el video. Entonces, eso es lo que hace que eso éticamente no sea lo que hacemos el resto de los periodistas.
2: Y
1: esa es la diferencia.
2: Y eso que estás diciendo, Fede, se comprueba perfectamente en que, como tú bien sabes, en el Congreso siempre donde se consigue información,
1: claro,
2: no es en la comparecencia pública, sino es en el corrillo de después.
1: En los pasillos.
2: En 4 años cubriendo Congreso, no he visto a este activista en un pasillo preguntando por información.
3: Que no le interesa.
2: Insisto,
1: claro, porque no
2: a cualquier, a ese cualquier periodista quiere conseguir, evidentemente, información propia, es decir, que se diferencie con lo que se publica en otros compañeros en otros medios de comunicación, y donde se consigue no es en la rueda pública que da cualquier político, porque ahí es para todo el mundo. Donde se consigue información y donde los periodistas estamos más interesados en conseguir esa información, evidentemente, es por los pasillos, en el patio del Congreso, cuando tienes oportunidad de hablar face to face directamente con el político de turno, ¿no? Para conseguir información. Mm. Bueno, pues yo no he he visto hacer ese trabajo no, a esta actriz no en la vida.
1: Porque no le interesa ni a él ni al otro.
2: Pero porque
1: ni
2: no interesa la información.
1: No les interesa la información. Esa es la diferencia.
2: Y termino. En relación con lo que está diciendo antes Bernardo, claro, es que el problema de la ley actual es que pone, y eso sí que es cierto, en el mismo nivel a Vito Quiles que a cualquier otro periodista.
1: Sí.
2: Ese es el problema. Es el problema. O sea, en España, en cualquier democracia, por decirlo, además es condición sine qua non para que exista democracia, tiene que haber libertad de información, por supuesto. Pero tiene que haber libertad, insisto, de información, no de desinformación o no libertad de acoso. Con lo cual, yo lo que veo coherente, y lo he dicho mil veces y lo sigo insistiendo, lo que pasa es que no tiene ni narices el gobierno de España, el gobierno de Sánchez, el PSOE, no tiene ni narices hacer eso, es montar de una vez el colegio de periodistas. Y que hay que cualquier persona que quiera, por supuesto, entre. Ahora bien, entra con la condición de respetar el código deontológico.
1: Y yo, por supuesto.
2: Si no lo respeta, pierde su condición de informador o de periodista. Eso es como se garantiza libertad de información en un país. Entrando, teniendo un colegio de periodistas, en este caso, no controlado evidentemente por el gobierno, sino controlado por los propios periodistas, un colegio de periodistas que tú puedas entrar, quien quiera, incluso quien no tenga la carrera de periodismo, que pueda entrar. Ahora bien, tengas o no tengas la carrera de periodismo, tienes que cumplir el código deontológico. Que no lo cumples, pierdes tu condición de periodista. Así es como se garantiza la libertad de información en un país y en una democracia. Porque lo que tenemos ahora mismo es libertad de hacer lo que le salga de las narices a quien sea.
1: Y por supuesto, él tiene libertad de expresión. O sea, eso está garantizada. Es decir, puede subir sus redes sociales, sus vídeos en YouTube, hacer
2: pero que no se llame
1: gana,
2: periodista.
1: ¿No? Pero lo que hace no es periodismo.
3: Para mí, estoy de acuerdo con todo lo que decís, pero dos matices que yo observo en Vito Quiles en rueda de prensa, no en todo lo demás que hemos dicho. Primero, no es informador desde el momento en el que está siendo el protagonista. Un periodista profesional, bueno, sí, puedes tener, como ya dije en otra tertulia, la relevancia que tengas dependiendo de tus audiencias, de si eres televisivo, eres radiofónico, eres de prensa. Lógicamente, pues bueno, no es lo mismo Matías Prats, por la trayectoria que tiene, los años que lleva, que sale en la tele, que un periodista que acaba de comenzar. Hablo de relevancia. Pero si eres un buen periodista, persigues la información. Y persigues que la protagonista sea siempre la información. Eso para empezar. Segundo, no puedes ser informador en el momento en el que no solo eres interesado, o sea, eres parte interesada, sino que mezclas opinión con información. ¿Qué es lo que hace él? Tú, por supuesto, que le puedes preguntar al Partido Socialista por ETA. ¿Por qué no? Es decir, si tienes verdaderamente una base en la que puedas extraer alguna información sobre cuál es la posición en este momento del Partido Socialista con respecto a partidos que han pertenecido a ese universo o incluso que tienen algún tipo de vínculo todavía, eso es información y eso es periodístico y lo necesitamos saber los ciudadanos. Eso es una cosa. Pero otra cosa es decir, vosotros que sois los que vais con etarras, pero
1: y
3: bueno.
1: No es el único periodista que ha preguntado por eso.
3: No, y de hecho, el flanco conservador, oye, cualquiera que lea la prensa derechista, tiende a poner más ahínco en este tipo de cuestiones y me parece muy bien porque moralmente también les interesa más, sobre todo en ciertas ideologías más conservadoras, etcétera, igual que a la izquierda le gusta poner el acento más en otras cosas. Ahí no hay problema de libertad de expresión y libertad de información. Pero voy a eso, él no busca informar ni busca extraer información del político al que está preguntando, sino que busca protagonismo por un lado y luego ya tiene la respuesta planificada. Porque si ya en la pregunta estás incluyendo la respuesta, luego vas a publicar lo que tú quieres, no lo que te están diciendo.
2: Claro.
3: Y vas a, por supuesto, a manipular, y vas a cortar, y vas a exclusivamente a difundir el producto que, porque es un producto, el producto que a ti te interesa. Eso no es una información. Y por tanto no es un periodista.
1: Eso no es periodismo.
3: Eso no es periodismo, así es.
0: Sí, lo que pasa es que yo sí que tengo las dudas en ciertos límites, por la parte que veo como más nebulosa.
3: Y da igual izquierda que derecha, ¿eh?
0: Sí, no, si no es por ideología, es decir, oye, al final, pues, decir, reporteros más o menos.
2: Bueno, el Forcio Loaiza, que es de ultra izquierda, bueno, y no es periodista, desde luego, por mucho que ponga
3: cada barbaridad
2: en su biografía Twitter que pone periodista. Pues mira, está en la misma historia que Vito Quiles, oye, sí, por ponerte un ejemplo de izquierda.
0: Sí, pero al final, pues primero vamos a los requisitos de entrada, es decir, bueno, o sea, al final, oye, tiene una acreditación de prensa y una persona que ha estudiado periodismo, tiene la licenciatura o el grado, es decir, claro, ¿cuáles son los criterios de entrada para ser periodista?
3: Los hay que no lo han estudiado también.
2: Luego,
3: ¿no?
2: Oye, pero yo soy politólogo y en mi vida he ejercido politólogo.
0: Bueno, ya,
2: o sea, yo desde que terminé la carrera ejercí
0: pero
2: periodista.
0: Me refiero,
2: yo no me considero politólogo, me considero periodista porque lo que ejerzo es el periodismo.
0: Si Vito Quiles o Bertran Endonga han estado en los pasillos del Congreso o del Senado, en pasillos o en la sala de prensa, porque han tenido una acreditación de prensa del Congreso y del Senado. Es decir, la vía de entrada ha sido la de cualquier persona que es periodista o que quiere ejercer la actividad periodística.
1: Bueno, él no tiene presentado el TFG, el trabajo de fin de carrera.
3: Bueno, pero hay grandes periodistas que no han acabado la carrera o no han empezado.
1: No tiene terminado el tema. Entonces, en ese sentido, no es periodista.
3: Pero son grandes periodistas. Lo
0: que decíamos antes, los límites. Una cosa es la intencionalidad.
1: Carlos Herrera es médico.
0: La intencionalidad, el que pueda hacerlo o no, es decir, bueno, a ver, periodistas que mezclan línea editorial con información, Vamos, el pan nuestro de cada día.
3: Bueno, pero eso es una editorialización.
1: Sí, pero eso pero lo hacemos todos. Prensa, yo hago mi editorial claro, todos los días.
3: Y luego, la rueda de prensa no está para hacer editoriales.
0: Y luego también, claro. Periodistas que muchas veces, en todos los ámbitos y de todas las ideologías...
3: Y tampoco hay que hacer opinión en un canutazo.
0: Más claro. Protagonistas que los propios entrevistados también están en el pan nuestro de cada día. Uh-huh. Digo, ¿cuántos periodistas estrella? El periodista estrella, ¿no? Está en España, en Estados Unidos, en uh-huh. otros países, ¿no? Como el show de Jimmy Fallon, ¿no? Y el
1: parte que protagoniza. Bueno, pero eso ya son
3: más showman.
0: Sí, no, me refiero a ese es un late night.
3: O podría ser Mark Giró, ¿no?
0: Pero un periodista
1: no suelen ser periodistas.
0: Como, o sea, pero siempre como el típico entre todas las grandes cadenas de televisión americanas, como el anciano casi venerable que ya tiene una edad más que avanzada, podría estar jubilado.
3: Bueno, el Gran Wyoming, por ejemplo, ha hecho, por ejemplo, información política, de hecho con el intermedio la hace, pero en realidad, él también es médico, y él es una persona que, bueno, presento caiga quien caiga, ha hecho formatos de entretenimiento diversos, ¿no?
1: Pero, o sea, pero una cosa es el entretenimiento y otra cosa es el periodismo.
3: Bueno, pero el intermedio también hace periodismo.
0: Lo único que veo, en la parte que entiendo que sí. Si les han retirado la acreditación, tienen 10 días para poder recurrirla, habrá un resumen de los hechos, de por qué se retira la acreditación y por qué han entendido desde las salas o desde la dirección de la prensa, del Congreso o del Senado, que se les tiene que retirar. Claro, yo lo que sí que veo es que es verdad que el sistema tan garantista que tenemos, ¿no? Cuántas sentencias ha habido, incluso entre informaciones periodísticas, que el afectado ha presentado denuncia, al final el periodista...
1: Ya veremos.
0: O sea, yo creo que es complicado porque, bueno, pues al final los límites a esa libertad de prensa son un poco tenues y también uh-huh. muchas veces se quiere proteger el derecho a la información y el derecho al libre ejercicio de la actividad periodística frente a las maneras más o menos agradables o... Bueno, uh-huh. no está tan claro.
1: Bueno, la medida es provisional en cualquier caso, sí. porque además hay otras denuncias que tiene que aclarar el Congreso de los Diputados, pero en principio están sin desacreditación de manera.
3: No lo he leído, pero imagino que recurrirán ellos, ¿no?
1: Sí, tienen 10 días para recurrir, vale. Evidentemente. Vamos a hacer una pausa para la publicidad.
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0: Bueno, Antavirus, no sé si queréis decirme...
1: Madre mía, hoy tenemos una tertulia muy movida.
0: No, es que hoy hay un montón de temas, de hecho...
1: Pues mira, y las elecciones andaluzas.
0: Y tenemos elecciones andaluzas, así que rápidamente. Tenemos ahí a Clavijo insistiendo en que le han engañado.
1: Pero Clavijo, lo primero que hay que decirle es que, de verdad, que no enrede más, que no tiene competencias.
0: Y ya está.
1: Que no tiene, o sea, es que yo me parece alucinante, o sea, que se calle, por favor, que no puede hacer nada.
2: Yo creo que
1: su opinión vale lo mismo que la mía. Me refiero, que el puerto es del Estado. Es decir, la OMS le pidió auxilio al gobierno de España y quien tiene que hacer la gestión en este caso, quien tiene que organizar todo, es el gobierno de España.
0: Se ha hecho
1: es decir,
0: de maravilla.
1: Que se calle de una puñetera vez, por Dios, que no tiene competencias para nada, ni para que fondee o atraque el barco, ni para la coordinación o gestión en el dispositivo. O sea, que de verdad, que tiene las mismas competencias que yo, que es decir, ninguna, que se calle, por Dios, que no puede hacer nada.
2: Yo lo resumiría en que creo que la gestión del gobierno central está siendo buena, creo que Mónica García ha estado a la altura, con una información bastante rápida y aclaratoria, también, bueno, ministro del Interior, también creo que Dirección General de la OMS, aunque desde el Partido Popular de Madrid hablen de ese de la OMS. Bueno, ese de la OMS es el director general de la OMS. Quiero decir, un respeto, aunque sea institucional, ante una persona tan relevante. Creo que hay bastante, garantía, ¿no?, a nivel internacional de que España lo está haciendo correctamente. Y sobre este señor, sobre Clavijo, él se quejaba de que le estaban convirtiendo en meme. No, querido, eres tú el meme por todo lo que llegas a decir.
1: Bueno, ahí sí que tengo una discrepancia, ojo. Creo que no estuvo bien el que se filtrara una conversación privada. O sea, es decir, por muy inútil que fuera la contestación de Clavijo al equipo. Hombre, es decir...
2: Que la rata va a venir nadando, ¿no?
1: Bueno, primero que, aunque fuera rata nadadora, sería muy difícil que nadara desde tan distancia. Y segundo, hombre, si tú tienes un informe que te lo han pasado, en el que dice claramente que el ratón o el roedor portador de hantavirus no nada... Coño, pues ya está, no hay más que hablar.
2: Me
1: refiero, porque tenía un informe delante de las narices. Pero insisto, pese a todo, pese a que queda como un bulero, pese a lo que se ha demostrado, es que el tío es desconocedor de muchas cosas y que menos mal que no tiene, como decía antes, las competencias para gestionar nada, porque menos mal que no tiene las competencias, si no, ya te digo yo, que se liaba. Entonces, pese a todo, está mal que se comparta una conversación privada.
2: Sí, lo está,
1: está mal. Está muy mal y yo, desde luego, condeno eso y creo que ha sido, en fin, un juego sucio por parte, en este caso, del gobierno.
3: Yo creo que en esto, es decir, y no es tomo partido por Fernando Clavijo ni por el gobierno de España. Yo quiero creer que el procedimiento se está siguiendo correctamente. Espero, efectivamente,
0: se ha hecho todo
3: que la información sea la correcta. Sí. Ahora, también entiendo, me da igual que sea el presidente de Canarias, el líder de la oposición o el mismo Partido Socialista, me da igual, aunque sea partido del gobierno, toda fiscalización es poca al gobierno en una situación como esta. Es decir, tenemos el malísimo, pero malísimo por llamarlo de alguna forma, precedente de la gestión del coronavirus y toda la información que se nos hurtó y cómo se nos engañó. Entonces, claro, yo también creo que como cualquier líder político, público y con una responsabilidad, o sea, toda fiscalización al mínimo riesgo de cualquier tipo de crisis sanitaria del tipo que sea, es poca. Entonces, que no quiero decir con esto que se justifica a lo mejor hasta hacer el ridículo incluso, evidentemente no, pero creo que hay que fiscalizarlo. Decía Hugo Fernández.
0: Pero para eso está el Congreso de los Diputados
3: la comparecencia de... El presidente Canel es el representante del Estado ordinario,
1: pero es que no quiero
3: en una comunidad autónoma.
1: Pero es que no está fiscalizando. Está mintiendo. Claro que sabes, tienes un informe y si dice una mentira, pues dice una mentira.
3: La idea que tenía Fernando Clavijo sobre cómo gestionar la crisis es más o menos la misma que tiene la ministra de Sanidad. O sea, ninguno de los dos.
1: Pero para eso están los técnicos.
3: Ninguno de los dos. Que la misma, mira, esto sí que es para memes, la propia ministra de Sanidad actual, que en 2013 se reía mandíbula batiente del inglés de la mujer de Aznar, de Ana Botella, y ella misma ha demostrado...
1: Es
2: fácil.
3: Pero bueno, eso ya es el chascarrillo.
0: Pero la gestión se ha hecho bien.
3: No, que sea, yo quiero creer de verdad, pero claro, en esto sí que...
2: El PP no ha podido criticarla porque no había crítica.
0: De hecho, se han callado.
1: A mí lo que más me preocupa es la concepción que tiene Fernando Clavijo de nuestra sanidad. Es decir, yo con todos mis respetos creo que estamos en el... En fin, con todos mis respetos, pero en un país tercermundista. Es decir, si Fernando Clavijo cree que España, es decir, con sus recursos tanto a nivel de efectivos, de personal, de militares, médicos, fuerzas y cuerpos del Estado, como a nivel de capacidad y de lugares para contener, de hospitales para contener, o sea, en fin, Clavijo tiene, yo creo que cree que vive, yo que sé, en África, con todos mis respetos, que bueno
2: más no cerca general, está,
0: vive cerca, pero...
1: Bueno, bueno, en fin, vale, a nivel de latitud, pero él cree sinceramente que está viviendo en ciertos países que ojalá no sea eso, o sea, no quiero ser xenófobo ni mucho menos, que ojalá no fueran así, pero que son tercermundistas. Cree que está viviendo un país tercermundista, es decir, si España no es capaz de evacuar, de auxiliar a un barco en el que, por cierto, hay más de 10 españoles que hay que auxiliar, por tanto, ¿qué quieren? Los españoles se queden en Cabo Verde también, que le pague una vivienda y que no vuelvan a España nunca más en la vida, es decir, en fin, entonces, ¿qué quiere? Entonces, si España no es capaz de auxiliar a un barco en el que, insisto, hay más de 10 españoles y trasladarlos a una zona segura en el Gómez Zuyo, hospital militar, si España no es capaz de hacer eso, entonces lo mejor, en fin, es que nos vayamos todos de España. Si tiene esa concepción Clavijo, cosa que evidentemente no es así, evidentemente España tiene la capacidad, como ha demostrado, más que de sobra, de hacer frente a ese riesgo sanitario de una forma efectiva, como ha demostrado, por cierto.
0: Yo creo que la gestión ha sido que la gestión ha sido la correcta y
1: como tiene que serlo,
2: Solo a modo casi de titular, a mí me sorprende mucho que Clavijo se haya comportado así, porque en otras ocasiones ha sido bastante, bastante, quiero decir, con el propio gobierno central y con Pedro Sánchez ha habido bastante coordinación. Entonces,
0: con el tema de la inmigración, de los menas, sí, pero en esto ha sido lamentable, no lo entiendo, la verdad.
1: Le confundió ChatGPT, él buscó en ChatGPT lo de las ratas nadadoras y se creyó, y luego vio además a Iker Jiménez por las noches y se creyó todo.
0: Cuando hay ya todos los informes dicen que no se sabía que había un si a lo mejor necesita. Bueno, y el domingo tenemos elecciones en Andalucía. ¿Habéis oído la canción de Juanma Moreno?
2: Sí, esta tarde.
1: Bueno, no canta
0: no.
1: mal.
2: Pero canta súper bien, yo no lo reconocía.
3: Mira qué bueno. Pues
0: ¿No lo has oído?
3: No.
0: Es que no tengo
3: luego me la pongo para escucharlo.
0: No tengo al técnico, porque si tuviera al técnico te la pondría, pero como ha desaparecido mi técnico, que no sé dónde está, pues no te la puedo poner.
2: Es que en el móvil no se escucha.
0: No la puedo escuchar, porque si no la pondríamos, pero bueno, ahora
2: canta
0: cuando vuelva
2: bien,
0: cuando decida venir Jorge la ponemos.
2: Yo creo que es lo que le faltaba para la absoluta.
0: Tenemos elecciones el domingo y
3: yo creo que si uno escribe el manual del perfecto no candidato o mal candidato, yo creo que desgraciadamente María Jesús Montero,
1: a pesar de decir Carlos Mazón,
0: bueno, me vais a perdonar. Lo puedo decir, la cagada de lo de los de guardias civiles es
3: lo triste es, primero, no hubo ningún tipo de rectificación y mucho me temo que no hubo.
0: Jorge, ponme la canción, de Juanma Moreno.
2: Está en YouTube, ¿no? Es que me la han puesto esta
4: Andalucía.
2: Latinos por Trump. Es que es Bisbal.
1: Bueno, tampoco te pases.
3: Bueno, pues oye.
0: Canta bien.
2: A ver,
0: canta
2: yo voto canta en Madrid, bien, pero estoy por votarle. No puedo más.
3: Termino rápidamente. La cagada, la metodología de la patria. Hay un problema doble. O sea, creo, desgraciadamente, que lo hizo con pleno convencimiento y yo no sé qué asesor de campaña le ha aconsejado que hable de accidente laboral cuando lo que se ha producido es pues, la muerte o el asesinato o el homicidio. Asesinato, porque evidentemente hay un intento de escapada de los narcos que estaban persiguiendo. Es decir, con la que está cayendo.
2: Una frialdad.
3: Con lo que está viviendo la Guardia Civil. Con las quejas contra la gestión de Marlaska, con el horror que fue lo de Barbate hace 2 años, que ahora vuelva a pasar algo en condiciones muy parecidas, que todos los guardias civiles están demandando, y eso que no pueden sindicarse, pero a través de las asociaciones de representación de intereses, que faltan medios, que se ha desmantelado Consur, que faltan medios materiales, medios
0: humanos. La bucheo a Marlaska hoy ha sido tela.
3: Pitada, decir que sentía rabia, hombre, no. No. Entonces, claro,
0: que sí que la sentirá, yo me lo creo.
2: Sí, pero es un apitorreo.
3: Pero claro, que ella diga en el debate el accidente laboral. Oye, pongamos
0: que
3: fuera un lapsus, va a ser un lapsus ya, pero es que al día siguiente se ratifica. Y viene a decir que en ningún momento de sus palabras se puede entender que ya se haya querido rebajar la categoría moral de lo que ocurrió. No, hombre, no has dicho lo que has dicho.
2: Revela mal fondo, la verdad.
3: Has dicho lo que has dicho y claro, es decir, eso genera, es decir, es un efecto rebote en la ciudadanía porque genera indignación. Hombre, porque al final es como, lógico. No, la gente, ni más en Andalucía, más,
0: y más allí,
3: saben el problema con la droga, el problema que pasa en las
2: es
3: cosas.
2: Es como que los guardias civiles no importan para nada.
3: Claro, fundamentalmente de Cádiz, y claro, cuando eso lo asocias a que el gobierno de España se niega a incluir a la Guardia Civil o a la Policía Nacional entre las profesiones de riesgo, con lo que eso implica de mayores prestaciones económicas en caso de muertes como esta, pues yo creo que dice, pero bueno, ¿quién te ha asesorado? ¿Quién te asesora? Y es como, hombre, pues si ya lo tenías complicado, creo que con esto ha firmado el acta de defunción de su candidatura.
0: A sí, ver. Tiene pinta.
1: Uf. Bueno, pues yo creo que estamos menos claro. Ganar va a ganar Joao Moreno, es decir, no hay mucho...
2: Arrasar.
1: Muchos, aquí la encomienda, bueno, en todo caso, si mayoría absoluta o no mayoría absoluta, esa es la duda que hay ahora mismo encima de la mesa. En todo caso, que va a ganar por goleada Juan Moreno, posiblemente la otra duda es si obtiene el peor resultado histórico o no el Partido Socialista. Esa es la otra duda, y si eso no, por tanto, ahí se deriva el fin o no de la carrera política de María Jesús Montero. Esa yo creo que son las dos dudas, ¿no? Es decir, pero más o menos el pescado ya está vendido. Y yo creo que, en fin, pues eso, yo, la principal duda que yo tengo es si va a obtener o no mayoría absoluta, y si no obtiene, pues...
0: Que no es poca duda, porque si tiene mayoría absoluta, genial, pero si no tiene mayoría absoluta, va a tener que pactar con Vox.
1: Vox, que está cada vez más ultra, incluso ya se ha mostrado hasta en la campaña de las andaluzas. Uh-huh.
0: Lo cual es un problema.
2: A ver, sí. Yo soy progresista, ya lo sabéis, pero es cierto que si pones una candidata que es pésima de por sí, porque proviene de los gobiernos anteriores de Andalucía, justo los gobiernos de los que quería huir la mayoría de andaluces, porque eran gobiernos que ya estaban durando demasiado, muy erosionados, había habido casos de corrupción claramente con el tema de los ERE, aunque Montero no esté implicada, da igual. O sea, eso estaba manchado, esa imagen estaba manchada. Luego, además, el problema de la sanidad, yo me estaba informando y es verdad que han culpado a Juanma Moreno, pero hay muchas cosas que vienen del gobierno socialista, porque eso también hay que decirlo por ser justos, ¿no? Porque no puede ser que llegue Juanma Moreno y de repente se destruya la sanidad, es que no puede ser. O sea, es que si eso pasa, se estarían pegando un tiro en el pie, con independencia de que puedan tener una idea diferente de la gestión de la sanidad, porque se supone que el Partido Popular la tiene. Bien, pero está claro que hay problemáticas que venían de antes, y somos los propios progresistas los que, si queremos evidentemente que se plantee una alternativa sólida que pueda volver a recuperar la comunidad autónoma para la izquierda, pues tenemos que decir estas cosas. Entonces, es una mala candidata de entrada, no, una campaña pésima, meteduras de pata tremenda. Esto que no me parece un error, me parece algo más grave, porque un error, pues cualquiera entiende, ay, bueno, es que en campaña todo el mundo se puede equivocar, hay mucho nerviosismo, encima el PSOE se juega a barbaridad, porque no es que se juegue a ganar precisamente, sino que se juega que tengan un auténtico hundimiento, ¿no? Entonces, hay muchas cosas en juego, el propio Pedro Sánchez jugando ahí a la baraja, etcétera, pero esto de los guardias civiles es de una gravedad inmensa, porque es una degradación absoluta de las personas que nos protegen, que deberían estar puestas como absoluta autoridad. O sea, pongo de autoridad a los profesores, pongo de autoridad, quiero decir, hay personas que, los sanitarios, por supuesto, y cómo no la policía, la Guardia Civil, el ejército, que hablamos de los cuerpos y fuerzas de seguridad, a los que suele admirar más la población, porque siempre salen todos los sondeos, estamos muy orgullosos de ellos, porque son cuerpos de seguridad democráticos, y que lo que velan es por nuestra protección y nuestra defensa, no solo a nivel más doméstico nacional, sino a nivel global, internacional, el terrorismo, hay muchas cosas, ¿no? El narco. Entonces, ¿cómo, por favor, no solo lo dejas de lado porque lo del funeral ya es un golpe fuerte, sino que es que encima te pitorreas o te ríes? Porque a mí me parece inmoral. Es que parece como que ya no se puede hablar de moralidad en esta sociedad líquida que hablan, ¿no? Pero la moralidad es muy importante en una sociedad moderna y en una sociedad desarrollada y con valores. Entonces, es una inmoralidad. Y si tú te das cuenta de esa inmoralidad, porque, oye, no todo el mundo tiene que ser malo per se, te das cuenta de esa inmoralidad, oye, paras un momento, respiras profundo y dices, ¿qué acabo de decir? Y dices, lo que acabamos de decir no tiene ningún sentido, es completamente insultante hacia el cuerpo, hacia las familias, hacia las víctimas, y, por supuesto, retiramos esto y nos disculpamos. Bueno, pues igual pierdes igual, pero por lo menos, por justicia torera, ¿no?, que se ha dicho siempre, quedas un poco mejor. No, pero es que siguen hacia adelante. O sea, parece como que todo igual.
1: Rectificó.
2: Rectificó.
1: Sí, hombre,
0: ha rectificado.
1: Publicó un tuit
2: y dijo que se
1: refería no a un accidente laboral, sino a una muerte, un asesinato en acto de servicio.
2: Pero qué diferente.
3: Sí, pero luego volvió, claro, pero luego dijo después de ese tuit. Luego después de ese tuit, que tiene razón Hugo, que efectivamente el día siguiente, a las 2 de la tarde, el día siguiente, o sea, después de todas las críticas que haya recibido, es que ayer mismo, el mismo día, un poco más tarde, ese tuit de las dos dijo no, que en ningún momento se podía inferir de sus palabras en el debate que ella hubiera rebajado el accidente, o sea, la muerte de accidente laboral, pero como que
2: ¿pero
3: no?
2: ¿Se lo dijo?
3: Si lo vio todo el mundo en la antena. O sea, sí. yo creo que hay...
0: De hecho, en su partido...
3: O sea, desgraciadamente... Sí, desgraciadamente yo creo que es... Y lo que yo es la pregunta que dejo abierta porque no lo termino de entender. Y si le busco una explicación, me suena muy feo. Es decir, esa parte del menosprecio moral. Es decir, estás menospreciando el servicio de unos agentes de la Guardia Civil que han sido asesinados o que han muerto en acto de servicio por perseguir a unos delincuentes. Totalmente de acuerdo con lo que decía Sergio. Primero, no entiendes la psicología de la población que muchas veces se siente identificada emocionalmente porque son los que les salvan en el mar, les salvan en la montaña, han rescatado a su padre. Es decir, la Policía Nacional también, pero bueno, las grandes ciudades, pero es que precisamente la Guardia Civil, si hay un cuerpo policial en España que está integrado en el día a día de muchas zonas pequeñas, rurales, pues como decía, de montaña, de mar, es la Guardia Civil. Es decir, ¿cuántas personas se han visto rescatadas gracias a ellos? Y claro, bueno, un accidente laboral es que, pues que por desgracia, se estropea el helicóptero y se caiga al mar. Un accidente laboral es que estás
0: eso haciendo, es un accidente laboral.
3: Claro,
0: sí.
3: Un rescate de la Guardia Civil, no sé, en el Pirineo de Huesca, que vaya a rescatar a unos montañeros y se caiga un guardia
2: te
3: civil.
2: Te caes un andamio,
3: claro.
2: Un accidente laboral.
3: Entonces, la pregunta es, ¿cómo llegas a ese nivel de degradación o de querer menospreciar o de querer quitarle hierro que le empieza a pensar, si has comprado el discurso más radical, más a tu izquierda o más radical de los nacionalismos que tienen un verdadera saña
2: antipolicial?
3: Claro, absolutamente. O sea, es como de menosprecio, de bueno, pues me alegro de que les pateen y como soy independentista vasco, la Guardia Civil son unos fachas españolazos.
0: Yo no creo que sea eso. Yo creo que es
1: no,
0: un...
1: No, pero bueno, pero va un poco, o sea, no creo que...
2: No
1: creo que quieran ir en contra, por supuesto, María José Montero, en contra de la muerte de los Guardias Civiles mucho menos, pero sí que te digo una cosa, hay aquí el tema de, a ver, no voy a decirlo mucho, que igual me ven con facha.
0: Ya.
1: O sea, un poco de eso hay. O sea, yo creo que evidentemente no tenía mala fe.
2: Pero es una
1: evidentemente
2: comunidad muy española.
1: No tenía mala fe, pero yo creo que entre el nerviosismo del debate, intentando que no se le viera muy facha, pues entonces soltó algo que después evidentemente se dio cuenta de que era un error.
0: Y, pues,
1: pero
0: sí,
1: a mí lo que me preocupa es que vean facha el defender a la Guardia Civil o a la Policía Nacional o al CNI o a nuestras fuerzas y cuerpos del Estado. Es decir, eso no es facha. Eso no tendría que ser facha.
3: Claro.
1: Me refiero, eso tiene que ser gente de izquierda, de derecha, mío, pensionistas, todos defender a nuestras fuerzas y cuerpos del Estado.
0: No debería
3: el problema,
0: serlo,
3: ¿por qué puedes pensar que haya una cierta estrategia o que puedas llegar a esa conclusión? No ya por sus palabras en el funeral, lo decíais vosotros antes, que no fuera el ministro del Interior al funeral. Ay, si te estás exponiendo a que
0: estaba,
3: te piten...
0: Él ha explicado que ha sido porque tenía que estar en lo de,
3: ya,
0: en la
3: de Canarias.
0: Del tema de Canarias. Sí, no le queda otro remedio. Bueno, lo puedo entender, pero...
3: Pero es verdad, en fin, que es todo muy, muy, muy...
0: Sergio, Bernardo, Hugo, gracias a los
2: tres. Buenas noches, muchas gracias.
3: Buenas noches.

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0: por favor,
1: una lenteja, un poquito
0: de algo caliente, jamón.
2: Tabasco.
3: La pebrera.
0: Como dice que...
1: Pásame la almóndiga. Por favor,